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0: Muy buenas noches, qué gusto acompañarles en esta emisión de La Hora Nacional, un espacio que cada semana nos acerca a los acontecimientos que marcan la vida de nuestro país. Hoy, en ausencia de mi querida Leonora Milán, tengo el gusto y el honor de que me acompañe Orlando Abad.
1: Hombre, el gusto es mío, chava, muchas gracias. Y gracias por permitirnos entrar hasta sus hogares. Hoy vivimos un momento muy especial porque el Mundial 2026 ya comenzó y México vuelve a colocarse por tercera ocasión en los ojos del mundo como una de las sedes de la máxima fiesta del fútbol.
0: Sí, así es. Durante los próximos días, millones de turistas van a recorrer nuestras calles, van a conocer nuestras tradiciones y van a descubrir la riqueza cultural que nos distingue. Por eso hemos preparado un programa muy especial donde el deporte, la cultura y la salud se unen en una misma conversación.
1: Esta noche escucharemos Mundial Social, un solo latido, una propuesta musical que celebra la unión de los pueblos a través del deporte.
0: También vamos a hacer un resumen de todas las acciones que ha llevado a cabo el gobierno de México en torno al Mundial Social.
1: Les daremos los pormenores de la inauguración de la Copa Mundial de Fútbol que marcó el inicio de una celebración que reunió a miles de aficionados en una ceremonia llena de color, música y orgullo nacional.
0: Sí, y les vamos a presentar un reportaje donde recordaremos las palabras, imágenes y momentos más destacados de la presidenta Claudia Sheinbaum Pardo durante este acto histórico.
1: Después de una intensa jornada futbolera, llega el momento de comentar los detalles que dejó el partido de la selección mexicana frente a Sudáfrica. Les compartiremos algunas impresiones sobre el ambiente festivo que está a todo lo que da en todo el país. Los grandes eventos también representan oportunidades para consumir de manera informada y responsable. Les presentaremos la edición especial del Mundial Social de la Revista del Consumidor.
0: Y nos iremos de paseo por museos y espacios culturales que se suman al ambiente mundialista con actividades para niñas, niños y familias en una nueva edición de La Chilanguía. Así que por favor, quédense con nosotros. Cuando el deporte abre caminos, también nos recuerda que la unión nos hace mucho más fuertes. Escuchemos Un Solo Latido, una de las canciones oficiales del Mundial Social, con la voz de Noé Palau, letra de José Antonio Ramírez y música de Daniel Acere Pérez.
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0: Ser sede de una Copa Mundial implica mucho más que recibir partidos. Esta es la tercera ocasión que México participa en este evento. Los mexicanos, la verdad es que somos muy cálidos, muy buenos anfitriones y, Orlando, sabemos organizar la fiesta.
1: Pero claro que sí. Además, esto representa una oportunidad para impulsar actividades culturales, que también tenemos muchas, comunitarias y deportivas, que acerquen el fútbol a todas las personas. Conozcamos algunas de las acciones que el gobierno de México ha impulsado en el marco del Mundial Social.
2: México volvió a hacer historia. Por tercera ocasión recibió una Copa del Mundo, algo que ningún otro país ha logrado. Una vez más, abre sus puertas al mundo con aquello que mejor lo distingue: la calidez, la cultura, la alegría y la hospitalidad de su gente.
3: Detrás de esta gran fiesta deportiva hubo meses de trabajo coordinado entre autoridades, comunidades y miles de personas que hicieron posible un mundial social pensado para todo el país.
2: A través del Mundial Social se rehabilitaron más de 2.000 canchas deportivas y se pintaron murales. Un trabajo colectivo que llevó el espíritu mundialista a las entidades federativas.
3: También se fortaleció la infraestructura para recibir a visitantes nacionales e internacionales. Se agilizaron trámites migratorios, procesos de visado, sistemas biométricos y operaciones en los principales aeropuertos del país.
2: Más de 12.000 voluntarias y voluntarios fueron capacitados para apoyar durante todo el torneo, mientras que 99.000 elementos participarán en operativos de seguridad.
3: Las carreteras, rutas turísticas y accesos a sedes mundialistas fueron intervenidos y señalizados para facilitar la movilidad de millones de personas durante la competencia.
2: El legado también llegó a las escuelas. Más de 1.100.000 niñas, niños y jóvenes participaron en el Mundialito Escolar, el torneo estudiantil de fútbol más grande realizado en nuestro país.
3: La Copa CONADE reunió a más de 59.000 deportistas de todo México y permitió identificar a más de un centenar de jóvenes talentosos que podrían convertirse en las futuras figuras del fútbol nacional.
2: La promoción de la salud fue otro de los grandes objetivos. Más de 750.000 personas participaron en actividades deportivas, recreativas y preventivas, organizadas en el marco del Mundial Social.
3: La inclusión también tuvo un lugar destacado con torneos femeniles, fútbol para personas con síndrome de Down, competencias para adultos mayores y encuentros internacionales que demostraron que el deporte es para todas y todos.
2: La ciencia y la innovación se sumaron a esta celebración con competencias de robótica, ferias tecnológicas y cientos de actividades de divulgación científica.
3: Y para quienes visitaron nuestro país, México mostró la riqueza de su patrimonio cultural con exposiciones, zonas arqueológicas, rutas del muralismo, museos, festivales y encuentros artesanales en distintas regiones.
2: Más de 500 artesanas y artesanos participaron en proyectos vinculados al Mundial, llevando el talento mexicano a vitrinas internacionales.
3: Además, las autoridades protegieron los derechos de las personas consumidoras mediante operativos especiales, vigilancia en la venta de boletos y atención en aeropuertos, estadios y zonas de convivencia.
2: Así, mientras el balón comenzó a rodar en las canchas, también se hizo visible el esfuerzo nacional que dejó mejores espacios públicos.
3: Porque el Mundial 2026 fue mucho más que fútbol. Fue una oportunidad para mostrar al mundo la grandeza de México.
2: Un país que, por tercera vez en la historia, recibe la máxima fiesta del deporte con organización, entusiasmo y el corazón abierto para compartir su cultura, su talento y su gente.
3: Un Mundial para el mundo. Y un orgullo para México.
1: México volvió a hacer historia como anfitrión de una Copa Mundial de Fútbol. La ceremonia inaugural reunió a miles de aficionados de todo el mundo y marcó el inicio de una nueva fiesta deportiva.
0: Durante esta jornada histórica, la presidenta Claudia Sheinbaum Pardo encabezó diversas actividades protocolares. Veamos el siguiente reportaje.
3: En México, el ambiente mundialista comenzó a sentirse mucho antes del silbatazo inicial. Uno de los momentos más significativos fue el abanderamiento de la selección nacional por parte de la presidenta Claudia Sheinbaum Pardo, quien expresó sus mejores deseos.
4: Integrantes de la Selección Nacional de México, que representará a nuestro país en la Copa Mundial de la FIFA 2026, del 11 de junio al 19 de julio de 2026. Encomiendo a su patriotismo esta bandera que simboliza su independencia, el honor, las instituciones, nuestro pueblo y la integridad de su territorio. Protestan honrarla y defenderla con lealtad y constancia.
5: Sí, protesto.
4: Al concederles el honor de ponerla en sus manos, la patria confía en que como buenos y leales mexicanos sabrán cumplir con su protesta por el bien del pueblo y por el bien de la nación. Que su ejemplo inspire a millones de mexicanas y mexicanos a creer en la fuerza del deporte y en el poder de sus sueños. Muchas felicidades. Les deseamos el mayor de los éxitos. ¡Que viva la selección! ¡Enhorabuena!
3: Nuestro país empezó los preparativos varios meses atrás, demostrando que el Mundial no solo se juega en la cancha, sino también en el corazón de millones de mexicanos.
6: En general, poco más de 1 millón de personas participaron, desde niñas y niños hasta adultos mayores. Es pues una cifra muy, muy importante en las actividades deportivas. Además están los tequios que se realizaron, los murales, el rescate de espacios públicos, que fueron como 1 millón de personas, junto con el INCUBE, así que pues muy importante el Mundial Social. Entonces, eso por un lado. Por otro lado, el fútbol es quizá, dependiendo, quizá el fútbol y el béisbol son los deportes más populares en nuestro país, dependiendo pues de cada una de las entidades federativas. Entonces, el fútbol, que es una actividad no solamente cuando juega la selección o al equipo al que le vamos en la liga, sino que sea parte de una práctica deportiva permanente. Entonces, lo que hicimos este año va a permanecer mientras dure el sexenio. Todos los años vamos a desarrollar esta actividad. Y en particular, el objetivo también, como lo dijimos y que estuvo aquí, pues los equipos de fútbol que se comprometieron a hacer más escuelas de fútbol, es que con el Mundial Social, las Olimpiadas juveniles, infantiles, pues también pueda haber por parte de los equipos alguna visoría o de la Federación Mexicana para que algún joven, niña o niño con especial talento para el fútbol y que tenga deseos de jugar, pues puede incorporarse a alguna de estas actividades y vaya caminando hacia una vida profesional dedicada al fútbol.
3: En lo que respecta a la ceremonia inaugural, desde muy temprano se sintió la pasión futbolera en las calles y en las inmediaciones del Estadio Ciudad de México, donde miles de aficionados llegaron con sombreros charros, máscaras de luchador, zarapes y banderas gigantes. Estuvo llena de grandes figuras. Shakira encabezó el espectáculo. Alejandro Fernández entonó el himno nacional y emocionó con su participación. Y artistas como Los Ángeles Azules, Belinda, Maná y J Balvin dieron una bienvenida espectacular al mundo. Ya en la cancha vivimos un partido cerrado, intenso y muy disputado. Pero México encontró la manera de resolverlo y arrancó el Mundial con una victoria que desató la fiesta en las tribunas y en todo el país. Hubo momentos realmente emotivos. Se dejaron ver lágrimas, abrazos y mucha emoción entre los asistentes. Una tarde que comenzó con música y emoción y que terminó con una sonrisa para la afición mexicana.
7: Sí, el fútbol es vivir cada partido con bastante emoción y mucha adrenalina. Gracias por acercar el deporte a nuestras comunidades y por hacer posible esta experiencia que nunca vamos a olvidar.
8: Hola, yo soy Ángel Manuel Sánchez, tengo 21 años, juego con Tuneros de San Luis Potosí.
9: El fútbol para mí es una forma de vivir, es lo máximo y así apoyamos a la juventud.
10: Sí, se disfrutó, se batalló, yo creo que desde el primer partido lo queríamos, no lo esperábamos, pero pues llegamos muchísimo más lejos de lo que nosotros queríamos. Y de verdad que lo digo, una experiencia increíble.
11: A mí esta experiencia me permitió vivir momentos inolvidables junto a mis compañeros, porque me apoyaron especialmente a mí, yo nunca había jugado, y les doy las gracias a ellos, al IMSS, y a la presidenta Claudia Sheinbaum.
7: Le agradezco mucho que se nos dé la oportunidad a nosotras las personas mayores de seguir participando en este tipo de eventos.
11: Gracias por acercar al deporte a nuestras comunidades y por hacer posible esta experiencia que nunca vamos a olvidar. Nos vemos en el Mundial.
12: Le doy muchas gracias a la presidenta Claudia Sheinbaum y al Instituto Mexicano del Seguro Social por hacer estos eventos que hacen participar a las personas de la edad avanzada, que nunca nos impide jugar un buen fútbol.
13: Quiero agradecer a la presidenta Claudia Sheinbaum de darnos la oportunidad de asistir a un partido del Mundial de Fútbol.
14: Gracias, presenta. Gracias, Wix. Sí, mi babejito.
15: Hola, soy Johan, estudiante del Tecnológico de Colima. Hemos ganado el segundo lugar en los tequios.
16: No pensé que por medio de ese mural que hice con mi grupo pudiéramos ganarnos un boleto para ver un partido del Mundial. Estoy muy emocionada por ir a verlo. Muchas gracias, presidenta.
17: Por esta gran oportunidad de poder vivir un Mundial. ¡Qué gran ilusión vivir un Mundial!
18: Y muy feliz porque no me esperaba ser una de las ganadoras.
19: Por apoyar a las y los jóvenes.
20: Por esta oportunidad en la que nos permites a mí y a más estudiantes participar y el asistir al Mundial.
21: Por esta oportunidad de vivir el Mundial en familia.
22: ¡Nos vamos al Mundial!
23: La va a romper la selección y pues espero estar ahí presente. Muchísimas gracias de corazón.
24: De verdad que es muy emocionante. Presidenta, le quiero agradecer por tomarnos en cuenta a los jóvenes.
25: Gracias, presidenta, y nos vamos al Mundial.
26: Gracias, Claudia Sheinbaum, por darnos esta oportunidad.
27: Por apoyar a las y los jóvenes y formar parte de esta gran experiencia y vivir el Mundial.
28: Gracias, presidenta, por esta gran oportunidad.
29: Por esto, y pues nada, nos vemos en el Mundial.
30: Para mí es una experiencia muy buena la que va a haber de ir al Mundial. Vamos a ir al Mundial, pues, muchas gracias, señorita presidenta.
31: Adiós.
32: Queremos agradecer a nuestra presidenta Claudia.
33: Muchas gracias, presidenta. Nos vamos al Mundial.
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52: está de moda.
1: Mucho antes de que existieran estadios llenos para el fútbol femenil y ligas profesionales ya consolidadas, hubo mujeres que abrieron camino enfrentando prejuicios y rompiendo barreras dentro y fuera de la cancha.
0: Conozcamos la historia de una mujer que ayudó a transformar el deporte para las generaciones que vinieron después.
53: A mediados del siglo XX, el fútbol se convirtió en un deporte profesional, pero los prejuicios morales e incluso algunos preceptos médicos de la época sostenían que no era una actividad apropiada para las mujeres. Por esos años nació Alicia Vargas Ángel, el 2 de febrero de 1954 en Guanajuato. A los 3 años su familia se trasladó a la capital del país, donde empezó a jugar fútbol junto con sus hermanos en las cascaritas de la cuadra. A finales de los 60, el fútbol femenil vivió un auge en el país. A sus 14 años, Alicia asistió a un partido del Guadalajara para solicitar su ingreso al club. Después de jugar unos minutos y mostrar su técnica y velocidad, fue admitida en el equipo. En 1970, fue una de las 16 seleccionadas para el equipo nacional que participó en el primer Mundial Femenil en Italia. las mexicanas obtuvieron el tercer lugar y Alicia fue la goleadora del campeonato. La prensa italiana la bautizó como la Pelé mexicana. En 1971, México fue la sede del segundo Mundial Femenil. Aún con el éxito comercial del evento, las jugadoras tenían que cubrir todos sus gastos porque eran consideradas amateurs. Antes del partido final, ellas exigieron una compensación económica y presionaron con no presentarse. Alicia era una de las más jóvenes, pero defendió el derecho a percibir una remuneración y a considerar su actividad como un trabajo. Afectadas por los conflictos previos a la final, las mexicanas perdieron el juego decisivo ante Dinamarca. No obstante, fueron subcampeonas mundialistas. En 1991, Alicia volvió a la selección nacional para las eliminatorias del primer mundial femenil organizado por la FIFA. En esos partidos quedó en evidencia el estancamiento de México. La visibilidad alcanzada durante el Mundial de 1971 no se aprovechó para profesionalizar el fútbol mexicano femenil. Unos años después, Alicia se retiró de las canchas y se dedicó a ser profesora de educación física. Recientemente, celebró la profesionalización de la Liga Femenil en 2017, aunque también ha advertido sobre los obstáculos. En México, todavía se puede escuchar que el fútbol es un juego para hombres. Alicia Vargas, la Pelé, y sus compañeras de los mundiales de 1970 y 1971 han sido reconocidas como las pioneras del fútbol femenil profesional en México.
1: Hoy vamos a conocer la edición especial de junio de la revista del consumidor. En esta ocasión, Profeco presenta contenidos relacionados con el Mundial Social, así como recomendaciones para realizar compras informadas y aprovechar mejor los servicios disponibles durante esta temporada.
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1: Si buscan actividades para disfrutar en familia, la Ciudad de México, esta enorme ciudad, ofrece múltiples opciones relacionadas con el fútbol, la cultura y la ciencia.
0: Sí, así es. Por ejemplo, Universum presenta La ciencia está en la cancha, mientras que el Museo Franz Mayer ofrece un recorrido vinculado con la memoria futbolera. Además, en Papalote, Museo del Niño y el Palacio de Iturbide preparan experiencias especiales para que niñas y niños vivan su propio mundial.
1: Tú sí que sabes, chico. Vamos a ver y escuchar lo que preparamos Germán Gastelum y su servidor aquí en La Chilena.
3: Chilanguía. ¿Chilanguía? Chilanguía.
4: Ay, muy serio, ¿no?
3: Lo como clásico, ¿va?
4: Vamos y pum. Dos, tres,
3: Chilanguía, bienvenidos.
1: Aquí la ciudad se vive y se convierte en una gran cancha cultural donde el fútbol no solo se juega, también se expone, se celebra, se siente en los museos, las calles, los conciertos y en los espacios públicos. Así que prepárense.
3: Y empezamos con los museos, que ya están jugando su propio partido cultural. En el Museo Universum, la ciencia entra a la cancha con la exposición La ciencia está en la cancha.
1: En el Museo Franz Mayer encontramos el fútbol diseñado, una pasión donde el balón se convierte en objeto de diseño, pero también de expresión artística. Y en el Museo Memoria y Tolerancia, y en el centro de la ciudad, el fútbol se analiza desde la convivencia con juego limpio, identidad, discriminación.
3: También está el Museo Somaya con Albus Épico, un recorrido visual por la memoria futbolera. Y en Paseo de la Reforma, los gigantes del fútbol. Figuras monumentales creadas por cartoneros de Iztapalapa.
1: Para quienes buscan experiencias inmersivas, el Centro de las Artes Inmersivas presenta el Audino de Leonora Carrington. Además, en el MIBE, ahí en el centro también, la exposición Pasa el Balón, Conecta Economía y Juego. Mientras que en el Colegio Nacional, Juan Villoro presenta ¿De qué color entender? Esto es sobre el fútbol y representaciones de Lima.
3: Y no se queda atrás el Palacio de Iturbide, con arte popular y fútbol. Ni el Papalote Museo del Niño, con la cancha por los niños, donde los más pequeños también juegan su propio mundial.
1: Y bueno, si ustedes quieren música, no se pueden perder el concierto de Julieta Venegas el próximo 17 de junio en El Coloso, en el Auditorio Nacional. Que por cierto, hablando de fútbol, ella hizo la canción de La Niña Futbolista. Ahí están los videos colgados en redes.
3: Wow, wow, muy linda, por cierto.
5: Entonces, ¿cómo ves?
3: Con esto, bueno, la ciudad demuestra que el fútbol no solo se vive en la cancha, también se piensa, se crea y se siente en cada museo. Y así cerramos esta edición de La Chilanguía, donde la Ciudad de México se convierte en un estadio abierto, lleno de cultura, emoción y celebración. ¡Gol! ¡Con la Chilanguía!
1: ¡Gol! ¡Con la Chilanguía! ¡Eso!

0: Y así llegamos al final de esta primera parte de La Hora Nacional. Y ahora que estamos con el ánimo mundialista a todo, le recordamos que, así como en el fútbol cada pase cuenta para llegar al gol, también cada acción positiva suma para construir un mejor país.
1: Antes de despedirnos, queremos enviar saludos muy especiales a quienes nos acompañan en radio, televisión y también en redes sociales, como Adriana Peña, Martín Olmedo, Fernanda Flores, Víctor Manuel Rodríguez Castañeda o Patricia Paredes en Calgary, Canadá.
0: También para José Luis Hernández Álvarez, Rafael Vázquez Castro, Francisco Segura y Raúl Robles, allá en Fresnillo, Zacatecas.
1: Saludamos a Alejandra Ruiz, Eduardo Mena, Laura Luna, Carlos Alberto Gutiérrez, Elizabeth Martínez y Sandra Álamo. A todos los que siempre nos escuchan, gracias por acompañarnos cada domingo. Recuerden que estamos en YouTube, también en Facebook, en Instagram, en TikTok, en Spotify, en estos lados.
0: En todos lados. Y también pueden contactarnos en el siguiente número. Es el 5534-834239, 5534-834239, o nos pueden mandar un correo electrónico a la siguiente dirección: lahoranacional@segov.gov.mx. Les deseamos a todos una gran noche y una excelente semana.
1: Les esperamos el próximo domingo con más historias, más cultura y más razones para sentir orgullo por México.
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0: Ya regresamos a esta segunda parte de La Hora Nacional. Muchísimas gracias por seguir con nosotros en esta noche de domingo en la que compartimos información, cultura, música y temas de interés para todas y para todos.
1: Bella compañía, y mientras el ambiente mundialista continúa llenando de entusiasmo las calles, las plazas y los hogares de todo México, aquí seguimos acompañándole.
0: Y recordaremos la vida y legado de Dolores Correa Zapata, educadora, escritora y promotora de los derechos de las mujeres, cuya labor abrió camino a generaciones enteras de mexicanos.
1: Conversaremos con el cantante zacatecano Germán Rodríguez, el profe quien ha llevado la música tradicional mexicana a escenarios nacionales e internacionales, y conoceremos la puesta en escena Nunca he estado en Dublín. La música mexicana y sus raíces siguen encontrando voces que la preservan y la comparten, como el cantante zacatecano Germán Rodríguez, conocido como El Profe. A lo largo de su trayectoria se ha consolidado como un destacado promotor del folclore y las expresiones musicales de nuestro país. ¡Y qué historia!
2: Hola, mi nombre es Germán Rodríguez, conocido como El Profe, y aquí estoy en este bonito programa, La Hora Nacional, y me gustaría presentarles esta canción que está sonando ahorita, que se titula Linda Mujer.

0: junio nos regala fenómenos astronómicos fascinantes. Uno de ellos es el solsticio de verano que ocurrirá este mes y marcará oficialmente el inicio de esta estación.
1: ¡Wow! Se trata del día con mayor cantidad de horas de luz solar en el hemisferio norte y de una oportunidad ideal para observar cómo nuestro planeta interactúa con el Sol. Vamos a ver y escuchar la entrevista que le hicieron Leos a Rebeca Moreno. ¿Tú también estabas ahí?
0: Sí, claro, por supuesto.
1: Muy buena.
0: La Rebe, el Rebe.
2: Está de regreso con nosotros nuestra colaboradora de temas múltiples y un poquito de teatro, Rebeca Moreno. Y hoy nos va a platicar cuestiones de temporada, según entiendo, ¿verdad, Rebeca?
3: Sí, lo que pasa es que ya se nos fue el año. Estamos a la mitad del año, justamente el mes 6, y ahora les vamos a platicar de junio. Como su nombre dice, viene de Juno, que era la reina de los dioses. Pero en todas las culturas, y sobre todo en las culturas ancestrales, junio es muy importante porque es el mes de las lluvias, pero además es el mes en el que las noches son más cortas. De hecho, es el solsticio, en este caso en este hemisferio de la Tierra, es el día más corto del año, coincidiendo supuestamente con la noche de San Juan. En realidad el solsticio, bueno, lo celebramos el 21 de junio, pero generalmente ocurre entre el 20 y el 24 de junio. Por eso es tan importante y por eso es que lo celebramos. Es una fiesta que anteriormente se celebraba al sol, no tanto por celebrarlo, sino por continuarlo, porque como ya lo dije, es la noche más corta del año. Incluso ya por esas fechas en nuestro hemisferio, pero en la parte más norte, ya no hay ni siquiera noches. En este día en el que la noche es más corta, se hacen las hogueras supuestamente para invocar al sol, para continuar, para no dejar que muera. A él está muy ligado también con el agua, porque tiene que ver con las lluvias, tiene que ver con la purificación, con esta dualidad del fuego y el agua. Por eso es que en toda Europa hay muchas fiestas en las que se prenden hogueras. Es más, toda la noche de San Juan se prenden las hogueras y la gente baila alrededor de las hogueras y además se baña en el mar. Es una noche de magia, es la noche en que suceden las cosas imposibles. Es la noche de las hadas en la tradición celta, el churro, los irlandeses, el día en que los amores imposibles se dan, en que a los antiguos deidades y a las hadas se les pedía lo que creían que no podía ser verdad en el mundo real, ¿no? Es la noche de todas las posibilidades y que también tiene que ver con el agua. Por eso es que le fue muy bien a la cristiandad poner ahí el día de San Juan. Es el santo del bautismo, sí. Es el santo que abre los caminos y es el santo, además, el único santo que celebra la iglesia cristiana católica. Es de los santos más antiguos que se celebra el nacimiento del santo, no la muerte del santo.
2: Ay, qué tal.
3: Y fíjense qué tiene que ver con México también. Cuando llega Hernán Cortés, llega en un día de San Juan a tierras mexicanas. Por eso es que lo primero que ve le pone San Juan de Ulúa, la isla de San Juan Tulúa. Y entonces por eso es que todo el camino que hace Cortés desde Veracruz hasta la Ciudad de México, hay tantos pueblos que se llaman San Juan. Y por eso es que hay más de 200 festividades de San Juan en México en esas fechas. La Feria de San Juan, es la fiesta muy importante de San Juan del Río de Querétaro. Uh-huh. Hay un pueblo que se llama Jilotepec en Veracruz que hacen un fiestononón y supuestamente, también aunado con esto de que pasan cosas mágicas, van y se abre una cueva de tesoros. Van y hacen muchas cosas en la cueva. Es el día de los brujos. Veracruz celebra a los brujos y celebra pues a San Juan, porque les digo que hay este sincretismo que tiene que ver también con que en ese

0: Esas mismas fechas se celebraba a Xochipilli, que era el dios de las flores y el dios de los brujos, y que también tiene que ver con Tlaloc. Es decir, San Juan Pierre que va muy bien en todo este sincretismo, no solamente aquí en México, sino también en las tierras europeas, y tiene que ver con flores, para celebrar a San Juan con las flores, con los cantos, con los brujos, ¿no? Entonces, pues bueno, le va muy bien y finalmente se vuelve una fecha mágica que además estamos celebrando, que ya vamos justamente, esa es la mitad cósmica que tenemos que ver con la bóveda celeste, todas las estaciones y demás, es la justa mitad del año. Entonces, bueno, ya en una siguiente cápsula les contaré todo lo que hay que hacer en esa fecha y todo lo que hay que ver, todo lo que hay que leer y todas las películas que hay en torno a la festividad de San Juan, que tiene que ver y se junta con el solsticio y justamente la mitad cósmica del año. Ya se nos está yendo los
1: ritmos. Por ustedes, por favor, no se vayan. Quédense aquí en la Nacional con nosotros. Y tú tienes que regresar a contarnos todo esto.
0: Ya dijo.
2: Nacida en Tabasco durante la segunda mitad del siglo XIX, Dolores Correa Zapata destacó como maestra, escritora y promotora de la educación en una época en la que las oportunidades para las mujeres eran considerablemente muy limitadas.
1: Su trabajo intelectual y pedagógico contribuyó a impulsar el acceso de las mujeres a la educación y a fomentar una mayor participación femenina en la vida pública. Vamos a conocer su historia de vida en la siguiente cápsula.
3: Entre la marea de transformaciones que sacudieron al México de finales del siglo XIX, la maestra y escritora Dolores Correa Zapata fue una figura relevante como promotora de la educación y de las causas de las mujeres. Dolores nació el 23 de febrero de 1853 en Teapa, Tabasco. Aprendió las primeras letras con su padre, el liberal Juan Correa Torres, y su madre, María Jesús Zapata, ambos educadores. Entre los años de la intervención francesa y el establecimiento del Segundo Imperio, el padre de Dolores fue obligado al exilio en Cuba y ella tuvo que trasladarse con el resto de su familia a Mérida, Yucatán. Ahí convivió con intelectuales como la poeta Gertrudis Tenorio Zavala, cofundadora del proyecto educativo La Siempre Viva, al lado de Rita Cetina y Cristina Farfán. Al regresar a Tabasco, Dolores apoyó a su madre con la fundación del Colegio María en Villahermosa y a la par escribió poesía. En 1884 se trasladó a la Ciudad de México, donde se tituló como profesora de instrucción primaria. Un logro extraordinario en una época en la que el desarrollo profesional de las mujeres estaba muy limitado. En los próximos años, se dedicó a la docencia en diversas escuelas, ganándose el reconocimiento de estudiantes, colegas y autoridades. En 1899, Dolores fue enviada a Berlín para conocer nuevos modelos educativos. A su regreso, se incorporó al cuerpo de profesoras de la Escuela Normal. Su compromiso con la educación no se limitó a dar clases. También volcó su pensamiento pedagógico en la escritura de libros de texto. Además, escribió artículos, ensayos y poesía. Colaboró continuamente en las revistas dirigidas por mujeres como Violetas del Anáhuac y El Recreo del Hogar. En sus escritos, Dolores abordó la educación de las mujeres, la economía doméstica y las desigualdades sociales. En su libro de poesía, La Mujer Científica, escribió:
4: ¿Quién ha dicho que al hombre solo es dado cruzar la senda de la ciencia vasta?
3: En 1904, Dolores fundó la emblemática revista La Mujer Mexicana, un espacio para debatir los retos, límites y esperanzas de las mujeres, que reunió a varias intelectuales de la época. Tras una vida dedicada a las letras, la educación y la emancipación de las mujeres, Dolores Correa Zapata falleció en la Ciudad de México a los 71 años, el 24 de mayo de 1924.
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1: Y seguimos con más recomendaciones teatrales y hoy vamos a platicar de una obra que ha llamado la atención por su sensibilidad, su atmósfera y la manera en que habla de las emociones, la memoria y las ausencias.
0: Sí, se llama La extraña desaparición de las luciérnagas y hoy nos acompaña parte de su elenco. Están con nosotros Gina Granados, Javier Mira y Joana Alvidres. Bienvenidos, qué gusto tenerlos aquí en la Hora Nacional.
6: Gracias por invitarnos,
0: Un gustazo. Platícanos un poquito de qué va La extraña desaparición de las luciérnagas.
6: Es una historia muy mexicana, hecha por el dramaturgo y director Abraham Salomón, que habla acerca de estas dos personas de lugares muy distintos. Oceana es de Zipolite, Oaxaca, Ismael de Puebla, y cada uno necesita encontrarse a sí mismo y buscar respuestas, y a veces las respuestas también te llevan a encuentros que no esperabas, pero que eran necesarios para tu vida. Y hay veces en que esos encuentros se pueden ver frenados por ciertas situaciones. Y esta obra también toca muchos temas sensibles de nuestro país que vivimos hoy en día y que nos pueden hacer mucho eco. Personalmente a mí me traspasa mucho este texto y por eso también, aparte de actuarlo, decidí producirlo y es un regalo estar aquí.
0: ¿Y las luciérnagas? ¿Hay luciérnagas? ¿Dónde están las luciérnagas? Me urge saber.
1: ¿Qué papel juegan también?
0: Claro.
7: Sí,
0: claro.
7: Sí, creo que las luciérnagas es una metáfora muy grande, ¿no?
6: Sí.
7: ¿Hay luciérnagas? Sí, vengan a verlas. Pero creo que son parte de esta idea de la luz que ilumina, ¿no? Sobre todo alrededor de líneas que son perpendiculares, pero tiene un poco siempre la idea esta obra de que estas líneas se terminan encontrando de una u otra manera. Es muy bello, la verdad, es una obra muy bonita. Con un twist.
1: Es lo que he visto, sí, claro, porque he visto como muchas reseñas en internet acerca de la obra y todo el mundo dice que es una obra que los mueve mucho, que los hace llorar, pero que al final hay algo que pasa que nadie se esperaba.
0: No,
1: y obviamente no lo vamos a decir aquí, pero creo que es importante saber que la obra tiene su jiribilla, ¿no?
6: Es un texto muy cercano porque son historias que vivimos todos nosotros y que aparte está acompañado por una música en vivo que acá nuestro compositor John Alvidres también toca en escena y que realmente pues espejea mucho lo que somos los mexicanos y como decía, al final no lo ves venir, aunque desde el principio te estamos planteando algo que está por suceder latente y que brilla por ahí, que tal vez o se apague o sigue existiendo. Entonces, sí, algo pasó también con la música en vivo, ¿no?
8: Así es, sí, me contactó Abraham Salomón, el dramaturgo, y Gina, y me mimeticé, como que entendí rápido y empezamos a trabajar en cuestiones como compónme algo, como imagínate algo azul o algo con esta estela. Entonces yo me eché a volar en imaginación y le ofrecía esto, me decía esto me gusta y hicimos una química muy bonita.
0: Ay, pues suena que todo el mundo tenemos que ir a verla. ¿Dónde y cuándo podemos?
8: Estamos en el Foro Shakespeare todos los jueves
6: hasta
8: el 25 de junio en el Foro Shakespeare, 8:30.
6: Y ahí les esperamos, ojalá nos puedan acompañar. Aparte es teatro independiente, entonces siempre dependemos mucho del público, de su mirada y de su compañía.
0: Claro.
1: ¿Tienen redes sociales de la obra de ustedes para que la gente se entere más de dónde van a estar, si van a otro lugar, etcétera, etcétera?
6: Sí, estamos como luciérnagas.desaparición en Instagram, ahí pueden conseguir descuentos y nosotros encantados de recibirles y ahí está toda la información.
1: Perfecto, pues muchísimas gracias.
6: No, hombre, a ustedes, honor, gracias.
8: Muchas gracias.
1: Al contrario.
8: Gracias.
0: Un gustazo que ustedes sigan con nosotros aquí en La Hora Nacional. No se vayan.
1: Esta puesta en escena utiliza el humor, la ironía y situaciones cotidianas para explorar las complejas relaciones familiares que surgen durante una cena navideña.
2: Uy, sí, con personajes entrañables y momentos que alternan entre la risa y la reflexión, la obra se ha consolidado como una propuesta atractiva para públicos que buscan historias cercanas, inteligentes y emocionalmente significativas.
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2: Hoy tenemos un elencazo aquí, mi lejos. Tenemos, por supuesto, a Marco Pacheco, que fue quien adaptó la obra, y Mónica Huarte, una leyenda de los escenarios, y el sensei Silverio.
9: Silverio Palacios, a tus órdenes.
2: No, sí, claro que sí, Silverio Palacios.
0: Nos encantaría saber qué es Nunca he estado en Dublín. Sobre todo, Marco, ¿en qué momento se te ocurrió hacer esta adaptación?
10: Pues fue algo divertidísimo. Fue una invitación que me hizo Pablo Fernando Ramírez. Él sabe que yo vengo trabajando la comedia desde hace ya muchos años. Y dije, va, lo armamos. Y ahí fue pues empezar a jugar, empezar a vislumbrar y a traerla a nuestra actualidad, a nuestra identidad mexicana.
2: Oye, y además hacerlo con humor, que también es parte de la identidad mexicana, ¿no?
10: Híjole, pues se refleja en las relaciones que tenemos entre los padres y los hijos.
0: Me interesa saber, Mónica y Silverio, sobre sus personajes. ¿Son ustedes como madre y padre de familia que está derrumbándose frente a sus ojos?
11: Pues algo así. Somos pues unos esposos que hace 3 años nuestra hija cachamos que era gay y no supimos cómo manejarlo y la hija agarró y se fue a Londres y regresa después de 3 años y nos hacemos los que hemos cambiado y ya no sabemos, o sea, todo el himno lesbiano y no sabemos, no, le hemos echado muchas ganas, pero la realidad es que no hemos cambiado mucho. Entonces eso provoca mucha diversión.
10: ¿Y qué sucede con la reacción del público? Porque, bueno, sí se escucha muy divertido, también contemporáneo y cualquiera se puede identificar.
9: Todas las familias en un sentido somos disfuncionales en tanto nuestras aspiraciones. Cuando sucede en ese momento es que las aspiraciones empiezan a flaquear, porque lo importante es reconocernos mutuos, reconocernos familiares, reconocer los enlaces que sí nos fortalecen como familia. Entonces ahí, en ese festejo, es donde fluyen justamente las deficiencias que hacen de esto una trama entretenida, gozosa y de momento de enredo al involucrar, aquí esto es la sorpresa, un personaje que viene a ser el detonador de todos y cada uno de los vicios de conducta que ahí van a florecer.
12: ¿Qué importante es poder usar el humor para hablar de conflictos familiares?
9: El humor es una llave maestra, ¿sabes? Abre todas esas puertas que nosotros no estamos decididos a abrir tan fácilmente, porque el humor es gentil y de alguna manera alivia, ¿no?
12: Y lo que me interesa saber en este caso es qué tan difícil fue justo pensarla como familia mexicana, partiendo del guión original.
10: Ahí fue mucho retomar la esencia de la relación, irnos a la esencia de cómo se van a relacionar esta familia y en qué momento hay quiebres de comunicación, pero son incapaces de hacerlo. Eso es lo que rescatamos y que identificamos en nuestra cultura.
11: Buenísimo.
10: ¡Wow! Pues hay que ir a verla. ¿Cuándo? ¿Sí? ¿Dónde?
7: Vas.
11: Voy. Los miércoles en el Foro Shakespeare. Solo los miércoles, nunca he estado en Dublín, diversión absoluta.
9: 8:30 de la noche.
11: 8:30 de la noche.
12: Uh-huh. Buenísimo.
10: Vamos a reír entre semana.
12: Marco, Mónica, Silverio, gracias por venir a La Hora Nacional.
10: Allá nos vemos todos. Nosotros continuamos con más esta noche en La Hora Nacional. Para seguir con la tradición de que La Hora Nacional siempre tiene algo de teatro, vamos a hacer un corte de caja, Chay.
13: Me parece muy bien.
10: Hiciste una entrevista con Leos, ¿verdad?
13: Sí, a Fernando Bonilla.
10: Es una estrella.
13: ¿Cómo no?
10: Vamos a verla.
12: Hay pocos proyectos que logran atrapar a toda una generación, pero la serie de televisión La Oficina sí se convirtió en una de ellas porque captura muy bien todo alrededor del universo Godín en México.
13: Hoy nos acompaña aquí en La Hora Nacional Fernando Bonilla, una de las mentes detrás de este fenómeno, y vamos a platicar también de su show Corte de Caja. Mi querido Fer, bienvenido a La Hora Nacional.
14: Un placer estar con ustedes y con el auditorio de todo el país aquí en La Hora Nacional.
12: El gusto es de verdad nuestro y siento que para toda la gente que nos está escuchando y viendo, ya es para muchos de ellos hasta difícil pensar en ti como Fernando nada más y no pensar en ti de alguna manera como Jero, el jefe que todos amaríamos odiar. ¿Cómo construyeron, es que no sé cómo funcionó el proceso, el personaje?
14: Yo creo que el primer gran acierto que tomaron desde la escritura fue poner a Jero como el hijo del dueño, ¿no? Un nepo baby.
12: Sí.
14: Que está ahí, bueno, es el nieto, el fundador de la empresa, el hijo del dueño. Es algo terrible para sus empleados, pero maravilloso para la comedia, porque pues por más tonto que sea, por más imprudente, por más inconsciente y bruto, nadie lo puede correr porque está ahí por su apellido. Entonces yo espero que esto nos permita pues explorar otras maneras de hacer comedia y que otras plataformas y otras producciones y otras televisoras se animen a arriesgarse un poquito, porque pues cuando se toman riesgos se encuentran cosas nuevas y creo que La Oficina definitivamente está inaugurando lenguaje dentro de la comedia, si queremos acotarlo a la comedia televisiva que se hace en nuestro país.
13: Tú vienes a hacer cosas muy divertidas, ¿no? Tu personaje del Diente de Oro también tiene esta parte de comedia que incomoda muchas veces. Piedras en los Bolsillos también, que estás como director, que es una obra también donde se hablan de estas grandes cadenas que llegan a los pueblos a tomar por donde puedan, ¿no? Y ahorita justamente estás también en otro show de stand-up que se llama Corte de Caja. Y después de todo lo que acabamos de platicar, ¿por dónde va?
14: Bueno, pues Corte de Caja es el primer show de stand-up que hago sin personaje, ¿no? Justo había hecho mucho stand-up con El Diente de Oro y Corte de Caja, pues es comedia muy íntima a partir de mí, de mis telarañas mentales. Y bueno, con humor, con chistes, con mucha ironía, pues hablo de cosas muy, muy privadas, ¿no? Desde mi relación con la figura de mi padre, mi paternidad, que sucedió siendo muy joven. De pronto, no estar buscando buscando la fama, pero encontrarme con ella a los 40 años, mis alter egos, ¿no? Vivir como un poco a la sombra de mis personajes y cosas tan íntimas como la transcripción de una sesión de psicoanálisis. Wow. Entonces, pues es lo que apuntaba. Sí, tal cual.
12: Esto es mío.
14: Tal cual, salí de la sesión y llegué a escribirlo y lo transporté al escenario. Entonces, pues es un poco, digamos, otro tipo de comedia, es el lado B de lo que la gente gusta de la comedia que he hecho últimamente.
12: Oye, ¿y dónde lo vas a presentar?
14: Voy a tener fechas en distintas ciudades de la República Mexicana. Pueden encontrar todo el itinerario, la agenda y comprar sus boletos en fernandobonilla.com.
12: Ah, buenísimo.
1: ¿Redes sociales igual?
14: @ FDO Bonilla en Instagram y por ahí ando también en Twitter, en TikTok y en Facebook.
1: Pero todos es Fernando Bonilla o FDO Bonilla.
14: Exacto. Ajá, okay. Una de esas dos.
1: Buenísimo. Oye, pues muchas felicidades.
14: Muchísimas gracias. Qué gusto venir a saludarles.
12: Muchísimas gracias por acompañarnos aquí en La Hora Nacional.
14: Un placer.
1: Muchas gracias, Fernando. Y muchísimas gracias a ustedes. Por favor, no se vayan.
2: Él es un artista que ha llevado con orgullo las tradiciones y el sonido de Zacatecas a distintos escenarios. Su historia es una muestra de la perseverancia, amor por la música y un profundo arraigo a sus raíces.
1: Hermán Rodríguez, mejor conocido como El Profe, es cantante, compositor e intérprete de música regional mexicana y folclor zacatecano, con una trayectoria que ha conquistado públicos de ambos lados de la frontera. Vamos a la entrevista que le hiciste, mi querido Orlando, junto a María Luisa Peralta.
2: Vamos.
15: Familia y amigos de La Hora Nacional, hoy estamos aquí recibiendo a un artista que ha llevado el sonido y las tradiciones de Zacatecas a distintos escenarios a lo largo de la República.
2: Estamos hablando de Hermán Rodríguez, muchos lo conocen como El Profe, de Zacatecas para el mundo entero con inspiración, folclor, composición. Qué placer tenerlo por aquí, profe.
16: Para mí es un honor estar aquí en este bonito programa, con mucha alegría, con mucho ánimo, vengo a saludarles aquí a la ciudad.
2: Queremos saber dónde inició ese amor por decirle al mundo, esto tenemos en Zacatecas.
16: Nació a los 13 años. Tocaba la trompeta en la banda de guerra que le hicimos en la escuela. De allí, de su casa en Zacatecas, a Estados Unidos, ingresamos con la familia. Me uní a una banda que le llamábamos del garaje. Entonces, toque, toque, rockeros, toque, toque. Y paro y me fui a la escuela. Entonces regresé a retomar la música y ahora ya llevamos 7 discos. Y para mí es una alegría traer del pueblo humilde San José de Mesías, toda su casa, que les mando un saludote a todos, y a mi gente de Estados Unidos, que le mando un saludo también. Y gracias a ustedes por este espacio.
15: Claro que sí. Y además, pues usted tiene una carrera profesional, además de la música. ¿Qué fue lo que lo motivó a retomar este sueño artístico?
16: A mi adolescencia. O sea que comencé con la música y en aquellos tiempos era para mí, esto es lo que voy a hacer. Y me encantaba y la gente me aplaudía. Y ese refuerzo pues se hizo realidad. Nos casamos muy jóvenes, entonces eso me paró de frenar la carrera artística. Era muy responsable, fui a la escuela, a la universidad. Allí me invitaron a ser maestro. Y maestro por 22 años. Y los estudiantes, y me acabé de un semestre, me dicen, profe para acá, profe para acá. Por eso quedó el profe.
15: El profe. ¿Y qué viene para el profe? ¿Próximas presentaciones? ¿Dónde podemos escuchar tu nuevo disco?
16: Primeramente, está sonando aquí en la Ciudad de México y por el video Rolas también. Así es que estoy muy contento por esa oportunidad. Y lo que viene siendo conciertos que acabo de hacer 2 en Los Ángeles, viernes sábado. Entonces eso es de promover, darle la alegría a la música y traérsela a la gente. Y hasta ahorita me han dicho, siga adelante.
2: No, hombre, y siga por favor adelante, profe, nunca lo deje de hacer. Para las personas que nos escuchan del otro lado de la frontera también, sí. ¿Qué podría decir de esta interculturalidad que tenemos, no? Al final sí hay mucha hermandad. En muchos programas, incluso públicos, se trata de eso, ¿no? De que somos pueblos hermanos, nomás hay una frontera que divide.
16: Divide. La humanidad a nosotros, y creo que puedo hablar por mucha gente, la mayoría, estamos enamorados de México, puesto que estamos allá soñando con venir a México. Vienes a México, ves a México, disfrutas de México y regresas y empiezan los días, porque allá es igual como todo el mundo, mucho trabajo, la hora. Y los estudiantes me dicen, pues yo lo que quiero saber es más de mi cultura. En realidad, las clases que acabo de terminar son estudios chicanos, que viene siendo cultura mexicana.
15: Mexicana, sí.
16: Entonces, por esa manera, el autoestima se les eleva tanto que me dicen, profe, gracias.
10: Vaya, profe, qué historia. Pues muchas gracias por venir y compartirla. Gracias por seguir cantando. Y bueno, que no pare, que no pare.
15: Que no pare. ¿Cuáles son sus redes sociales? ¿Dónde lo podemos encontrar?
16: Pues mira, muy bien. Si quieren ver videos del profe, puede ser el profe HR por el mentado YouTube. Si quieren las redes sociales muy comunes por el Facebook, es viene el profe.
10: Bien, nosotros continuamos con más, María Luisa.
15: Continuamos con La Hora Nacional.

0: Y así llegamos al final de esta emisión de La Hora Nacional. Muchísimas gracias por acompañarnos una vez más en este recorrido por lo mejor de nuestro país.
1: Gracias, Cha. Junio es un mes que nos reúne alrededor de una pasión compartida que hoy conecta a millones de personas alrededor del mundo: el fútbol.
0: Que la emoción de este mundial nos recuerde que las diferencias se pueden transformar en encuentro, que el trabajo en equipo es nuestra mayor fortaleza y que cada comunidad tiene algo muy valioso que aportar.
1: Qué bonita reflexión, Cha. Un placer. Les esperamos el próximo domingo con más historias, más cultura y más razones para sentir orgullo por México.
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21: Hola, hola, soy Claudia Mejía. Estamos en un nuevo episodio de Ya Oíste. Hoy vamos a hablar sobre alimentación. Ya sé, a veces es como de la rutina, el trabajo, no podemos alimentarnos bien y que llega el fin de semana y nada más queremos estar en casa, no hacer nada, pero creo que es muy importante. Hoy está conmigo un nutriólogo, es Cristian Gómez Montoya. ¿Cómo estás?
26: ¿Qué tal? Mucho gusto. Pues estoy encantado de estar aquí acompañándolos.
21: La alimentación, cuando nos queremos enfocar justo en nuestra alimentación, es que quiero bajar de peso. Creo que es más como esa parte. Quiero bajar de peso, no tanto por quiero estar saludable. Entonces ahí también hay un entorno de mitos muy grandísimos.
26: Claro, hay que empezar nuevamente con esta idea de disfrutar estos alimentos, de incluir pues una gran variedad, de empezar otra vez a disfrutar estos alimentos, de ya empezar a entender lo más valioso que es justo esta experiencia. ¿En dónde podemos encontrar nutrición? Pues realmente en todos lados, en lo que, por ejemplo, Navidad, Año Nuevo, que el Día de la Candelaria, realmente muchas veces nos juntamos para comer, para consumir alimentos, que si quiero regalar un detalle, doy chocolates, también aquí podemos encontrar nutrición justamente porque entra esta ingesta de alimento y ahí también, esto también es dieta, no nada más es ay, la dieta milagro, ay, esta dieta que me va a ayudar a bajar de peso, porque como tú bien lo dijiste, muchas veces nos enfocamos en el peso solamente sin enfocarnos en lo que realmente vale la pena, que es la composición corporal, nuestra salud y el porqué de ese alimento que estamos consumiendo.
21: Dijiste dieta, dieta es comerte un chocolate. Dieta, o sea, abarca toda tu alimentación.
26: Sí, sí, dieta va muchísimo más allá. Es lo que consumes, sea lo que consumas día con día, eso es dieta. Okay. Así sea, comas nada más una manzana, eso ya entraría dentro de una dieta diaria.
21: Ok, y entonces, ¿cuál es la diferencia en llevar justo un plan alimenticio acorde a tus necesidades?
26: Ok, pues mira, llevar un plan alimenticio acorde a tus necesidades es justo eso, ir controlado, dependiendo si tienes alguna patología, dependiendo si tienes alguna necesidad, algún objetivo, si quieres también dirigirlo hacia algo más sencillo, hacia algo más, no sé, no a todos nos gusta lo mismo. Entonces aquí también entra esta parte de nosotros como profesionales de salud, irnos dirigiendo y acomodando, adecuando estos planes de alimentación organizados a cada persona. No tanto que las personas hagan lo que yo digo, si no les gusta, porque realmente no lo van a seguir. Van a decir, ah, pues sí, este producto milagro o así, por más que funcione, no lo voy a consumir. Pero creo que aquí es importante esta parte de aterrizar hacia dónde quieres ir y qué necesitas con tu alimentación.
21: O sea, sí o sí, todos, todas, debemos de acudir con un nutriólogo, con un profesional, para saber qué comer y saber qué comer bien, si se puede.
26: Claro, y se puede comer rico, se puede comer saludable, se puede comer bastante variado dentro de lo que tú necesitas en tu ingesta diaria recomendada, porque muchas veces pensamos que no, que debemos de comer pura lechuga, que debemos de comer puros licuados, puros jugos inclusive, ¿no? Que se tiene esta creencia, pero la realidad es que no va por ahí. Debe de ser como las características de la dieta correcta, debe ser variado, debe ser suficiente, debe ser adecuado para cada persona, inocuo, que esto quiere decir que sea saludable, limpio para las personas, que no nos haga daño, que cumpla con las características de higiene adecuadas también en el manejo de alimentos, y creo que eso también es muy importante de revisar.
21: Y si una persona que es vegana o vegetariana, no, bueno, vegetariana es diferente, ¿no?
26: Ahora sí, vamos a hablar
21: sobre eso. Pero una persona que es vegana y no tiene un seguimiento constante o adecuado de un profesional, como lo es un nutriólogo, ¿qué impacto tiene en su salud?
26: Bueno, es importante mencionar aquí ya un poquito más específico, por ejemplo, nutrimentos como la vitamina B12, la vitamina D, el omega 3, y estos muchas veces no se pueden cubrir con una dieta 100% vegana, debido a que estos se encuentran mayormente en alimentos de origen animal. Sí se puede ya incluirlo en suplementación, pero hay veces que los mismos veganos dicen, no, yo de plano ni suplementación. Ahí hay que encontrar la manera, es todo un reto, la verdad, también encontrar como la manera de decir, a ver, estos alimentos pueden cumplir un poquito más con lo que necesitas. Se puede tener también un tipo de vida saludable diaria siendo vegano, pero sí tomando en cuenta que es importante cuidar esta parte de la vitamina B12, el calcio, el hierro, la vitamina D, como te decía, el omega 3, porque es esta parte donde ya entran como estos mitos de que no, si haces veganismo, ya vas a bajar de peso, vas a verte bien, o vas a ser débil, siempre te van a contar puntos buenos o puntos malos, ¿no? Por eso es importante siempre acercarte con un profesional, porque en redes vas a encontrar opiniones a favor, en contra, en las noticias, de qué tendencias, en todos lados siempre te van a decir mucha información. Y como me decías, hasta una amiga puede llegar y, oye, no, es que mira, fíjate que bajé 10, 15, 20, 30 kilos, pero no es tanto enfocarnos en el peso, sino enfocarnos en nuestra composición corporal.
21: Pues sí, porque puedes pesar 90 kilos, pero tu masa corporal es menor que el músculo. Uh-huh. Entonces no es lo mismo.
26: Sí, uh-huh. Un ejemplo que me gusta mucho darle a mis pacientes es esta idea de pesas, por decir también otro número, 70 kilogramos, pero bajas un kilogramo de grasa y luego subes un kilogramo de músculo, vas a seguir pesando los mismos 70 kilos, pero tu composición corporal va a ser muy diferente y tu salud también pues puede tener también cierto reflejo, ¿no? Y pues esta parte del veganismo muchas veces se cree erróneamente que es un tipo de dieta, pero no, como te decía, es un estilo de vida que justamente se deben de seguir. Bueno, las personas, cada persona sigue una idea diferente acorde a su contexto.
21: ¿Y qué pasa con el vegetariano?
26: Okay, bueno, la diferencia entre el vegano y el vegetariano es que el vegetariano a veces sí puede incluir alimentos de origen animal como el huevo o la leche, ya sean ovo-lacto-vegetarianos. Ovo-lacto-vegetarianos incluyen ambos. Lacto-vegetarianos incluyen solamente productos de leche o lácteos. Y los ovo-vegetarianos solamente huevo. Pero el vegano sí es un poquito más cerrado a querer consumir. Pero pues hay varios tipos de veganos realmente. Hay inclusive un tipo de vegano que solamente consume frutas, semillas que han caído, ni siquiera dañan la naturaleza. O sea, también entra esta parte del medio ambiente y la parte ecológica, por lo que te decía también de no dañar la naturaleza, de la huella ambiental.
21: Yo creo que este episodio se tiene que llamar ¿Por qué ir con tu nutriólogo? Un nutriólogo.

0: paciente tiene tal característica, se le complica tal cosa, esto no le gusta, por ejemplo el aguacate, ¿no? Que claro que es un alimento con gran cantidad de nutrimentos. Si no le gusta, no es como que ya te lo tienes que comer, porque van, al
1: Sí.
0: contrario, nunca va a volver a regresar a la consulta. Y también entra esta parte, ¿no? De respetarlo, de decir, bueno, si no le gusta el aguacate, ¿qué otro alimento le puedo ofrecer a mi paciente para que él diga, ah, este me gusta y estoy cumpliendo, ¿no? Siempre es dar estas opciones, porque realmente opciones hay muchas.
1: Cristian, muchísimas gracias por acompañarme aquí a este episodio.
0: No, muchísimas gracias a ti por invitarme, por también escucharme, por apoyar también a las personas en esta cuestión de la información, que empiecen a escuchar también todos estos temas que son bastante importantes.
1: Él fue Cristian Gómez Montoya, yo soy Claudia Mejía, nos vemos en un próximo episodio. Adiós.

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0: Muy, muy buenos días, son las 6:01 de la mañana de este lunes 15 de junio. Yo soy Janet Leyva Reus, me da mucho gusto recibirlos aquí en Negocios W en este arranque de semana, arranque donde ya estamos con toda la actitud del mundial, con todos los partidos que ha habido este fin de semana, y me da mucho gusto tener aquí en cabina a mi amigo y compañero, colaborador de este espacio en temas empresariales, Roberto Nogués. Muy buenos días.
1: Hola Janet, muy buenos días, exactamente, con ambientes mundialeros después de estos días que ha sido muy divertido y creo que ha habido una buena reacción por parte de la gente.
0: Así es, también Ivette Parga ya en cabina con toda la información en un momento más, pero dígame, ¿cómo han vivido el mundial en este fin de semana? Quiero confesar que sí vi 3.5 partidos el día de ayer, casi los 4. Fenomenal, la Alemania, 7 goles, Suecia,
2: masacre,
0: 5, y sobre todo en el ámbito empresarial, Roberto, muchas empresas están participando y siguen en dinámicas para sus clientes, ¿no?
1: Exacto. Creo que esta oportunidad del mundial ha sido una estrategia de las compañías justamente para dinamizar un poco el consumo, que había venido un poco capa caída, regalando boletos, haciendo interacciones, promociones, y ha sido interesante cómo se han, desde agregadores de pago como Visa hasta compañías como Alsea, que han buscado pues aprovechar este momento del mundial, ¿no?
0: Así es, hemos visto también, bueno, ya campañas que no estaban preparadas y que desde luego, pues bueno, se han activado con el niño también, que el niño navideño del mundial, que ha sido todo un fenómeno en redes sociales, llevaba más de 32 millones de vistas el video, en donde lo importante es apoyar el ejemplo de la selección mexicana. Y también tú, Ivette, que has estado viviendo, has estado en El Ángel, has estado afuera, has estado en todos lados siguiendo el ambiente mundialista.
2: Mira, yo creo que sí, ya nos dejamos contagiar por el ambiente mundialista, había muchas expectativas de cómo lo íbamos a vivir, pero una cosa es un hecho, es un momento histórico, hay que disfrutarlo, hay que también estar cerca para poder vivir y comentar el ambiente. Entonces sí, el fin de semana tuve la oportunidad de ir a este desfile mundialista que se organizó, pero más allá del desfile, lo que me sorprendió es ese poder de organización, de fiesta, de felicidad que sacamos todos los mexicanos en cualquier circunstancia. Entonces se armó la pachanga, además de todos los turistas extranjeros que estaban ahí, que le dieron color, diversidad y más emoción. Sí, estamos emocionados por el mundial.
0: Así es, y además aquí en W somos la casa del mundial. Si usted hoy es lunes, hoy es día laboral, si usted no puede ver los partidos, bueno, se conecta o puede escucharlos a través, obviamente, de W Radio, que somos la emisora oficial y estará transmitiendo todos los partidos del mundial. Pues bueno, estamos escuchando la propuesta musical, ¿qué tal el ritmo de Carla Cisneros, 99 Problems de Hugo? Bueno, es una propuesta que estamos viendo bastante movida para arrancar esta semana en este ambiente mundialista, ¿no, Roberto?
1: Exacto, aparte esta reacción de los turistas, de los extranjeros hacia México ha sido impresionante. Creo que hemos visto en videos, en redes, una serie de sorpresa de la gente que ve un México desde afuera, que es una buena forma de dinamizar esta imagen de México hacia el mundo, ¿no? Vimos las tres inauguraciones de México, Canadá y Estados Unidos, y creo que mucha gente ama a esta cultura mexicana y se está empapando y está creciendo el recibimiento que le estamos dando a los mexicanos.
0: Así es, yo creo que, siendo totalmente objetivos, la mejor inauguración desde luego fue la de México.
1: Y el mejor ambiente es el de México.
2: Y fíjate que coincidían, tuve la oportunidad de entrevistar a varios extranjeros de Costa Rica, de Colombia, había gente de Francia, incluso de Tailandia, me tocó encontrarme, y todos felices, o sea, diciendo, no, es que la gente, la calidez, la comida, amamos México. Entonces, bueno, sí te queda una bonita impresión, y esperemos que ese sea el balance final de este gran evento que está organizando México.
0: Así es, son las 6:05 de la mañana, y esto es Negocios W.

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1: Y son las 6:06 de la mañana y bueno, ¿qué tenemos para el día de hoy? Pero antes del resumen informativo, lo más importante, ¿qué partidos tenemos hoy?
2: Eso cuenta mucho porque así van organizando su agenda y se pueden ver algún partido para comer o para la nochecita. Aquí les va el calendario, se los vamos a mencionar, pero también si se perdieron de alguno de estos partidos, ¿cómo van? Bueno, Canadá venció a Bosnia y Herzegovina 1-0, Estados Unidos quedó 4-1 para favor Estados Unidos contra Paraguay. El sábado Qatar y Suiza quedaron empatados a 1, con el mismo resultado Brasil-Marruecos. Por otro lado, Escocia le ganó a Haití 1-0 y finalmente Australia quedó 2-0 contra Turquía. Ayer ya lo decíamos, esta goliza de Alemania contra Curazao no tuvo piedad, 7-1. Países Bajos y Japón quedaron empatados 2-2. Estuvo emocionante el partido, los japoneses no se achicaron. Costa de Marfil venció a Ecuador 1-0 y finalmente Suecia goleó a Túnez también quedando 5-1. ¿Y qué partidos vamos a tener hoy? A lo largo del día por W Deportes podrán disfrutar de los duelos España contra Cabo Verde a partir de las 9:30 horas y Bélgica contra Egipto a partir de las 12:30 horas. También podrán escuchar el partido Arabia Saudita contra Uruguay a las 15:30 horas e Irán contra Nueva Zelanda a partir de las 18:30 horas. Hoy debuta la selección de Irán en un contexto internacional importante. Veremos cómo salen y cómo son recibidos los jugadores de Irán. Y recuerden que sí, Radiopolis es la casa del mundial.
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2: Vamos con la información. En este lunes, la presidenta Claudia Sheinbaum canceló de manera sorpresiva las actividades públicas que tenía programadas ayer en Zacatecas, donde encabezaría la presentación de proyectos clave de infraestructura. Aunque en un principio el gobierno federal no informó los motivos, la cancelación coincidió con el anuncio de movilizaciones por parte de la sección 34 del Sindicato Nacional de Trabajadores de la Educación y Maestros de la CENTE, quienes planeaban buscar un encuentro con la mandataria. Al respecto, el coordinador de Morena en la Cámara de Diputados, Ricardo Monreal, terminó por confirmar que la presidenta decidió suspender su gira de trabajo por un tema de estricta prudencia. Vamos a escuchar.
3: Convivir aquí con los zacatecanos es una alegría. La verdad es que me siento siempre muy bien en la tierra que me vio nacer. Estos días que he estado aquí, vi a varias de las comunidades. Venía también a acompañar a la presidenta Claudia Sheinbaum, que tenía dos visitas para anunciar el plan carretero y para continuar con la política social. Pero por prudencia, y me parece muy bien lo que hizo. Creo que ahora hay que seguir dialogando, no hay que desesperarse. Y ella es una gran presidenta que actúa con mucha inteligencia, mucha serenidad, que actúa con mucha mesura. Así es de que hay que respaldarla, hay que apoyarla. Aquí la queremos mucho en Zacatecas.
2: La CENTE anunció nuevas movilizaciones para hoy con las que mantendrá su huelga nacional. El magisterio tiene previsto dar paso libre a las casetas de autopistas que dan acceso a la Ciudad de México y estados donde tienen presencia, como Oaxaca, Zacatecas, Chiapas, Michoacán y Guerrero. Por la noche también se llevará a cabo la reinstalación de la Asamblea Nacional Representativa a las 20 horas, luego que durante el fin de semana la CENTE ratificó el rechazo a las propuestas del gobierno federal. El senador de Morena, Gerardo Fernández Noroña, se burló del escándalo en torno a los políticos mexicanos a los que presuntamente les han retirado la visa de Estados Unidos. A través de un video, el legislador presumió muy orgulloso que él sí tiene una visa dorada, dijo. Sin embargo, solo mostró una tarjeta bancaria de la marca Visa Gold.
4: Estuvo muy bonito, de verdad está muy agradecido, yo me sentí muy honrado. Ya los veo a los derechosos intrigando, qué bueno que le quiten la visa. Pues yo tengo visa, además de oro. Ahí está, miren, visa. Entonces, yo sereno, tranquilo, muy bonito.
2: Estados Unidos e Irán llegaron este domingo a un acuerdo de paz y a finalizar inmediatamente las operaciones militares en todos los frentes en Medio Oriente, incluido Líbano, luego de más de 3 meses de guerra. Así lo anunció el presidente de Estados Unidos, Donald Trump, en su red social Truth Social, y además eligió una fecha muy especial para dar este anuncio, el día de su cumpleaños. Este acuerdo de paz contempla la reapertura del Estrecho de Hormuz, una de las rutas marítimas más importantes para el comercio mundial de petróleo y gas. El próximo 19 de junio se realizará una ceremonia para firmar el acuerdo de paz en Ginebra, Suiza. Y con más de 18.000 votos y el 98.59% del escrutinio de la segunda vuelta presidencial en Perú, la candidata derechista Keiko Fujimori consolida su ventaja sobre el izquierdista Roberto Sánchez. La hija y heredera política del expresidente Alberto Fujimori obtuvo el 50.52% del sufragio con más de 9.074.000 votos, mientras que el candidato de Juntos por el Perú tiene el 49.9% con 9.056.000 votos. Estoy de acuerdo con el último reporte oficial. Y hoy inicia la cumbre del G7 en Vienne, Francia, del 15 al 17 de junio. Los principales líderes mundiales abordarán el tema de las guerras en Ucrania y Oriente Medio. Me enlazo con mi compañera Florencia Ángeles, nuestra corresponsal en Francia, quien nos tiene más detalles.
5: Y así, Beth, así es. Este lunes Francia acoge la cumbre del G7, donde más que nunca el tema es el conflicto en Medio Oriente, luego del proyecto de acuerdo de paz alcanzado este domingo entre Estados Unidos e Irán. Anoche, al llegar aquí a Evian-les-Bains, estación termal y balnearia situada en los Alpes, en el límite con Suiza, el presidente francés Emmanuel Macron saludó el acuerdo y dijo que uno de los objetivos de la reunión es trabajar en las consecuencias de este acuerdo respecto al apoyo al Líbano, a la reapertura del Estrecho de Hormuz y en torno también al programa nuclear y balístico de Irán, al tiempo de discutir sobre las vías para diversificar la energía y reducir la dependencia evidenciada por la guerra. Cabe destacar que, además de los países del G7, conformado por Francia, Alemania, Italia, Reino Unido, Japón, Canadá y Estados Unidos, estarán invitados Ucrania, Emiratos Árabes Unidos y Qatar, y países socios como Brasil, India, Egipto y Kenia, así como representantes del Consejo y la Unión Europea, del Banco Mundial, la OCDE y gigantes de la tecnología. Además de la situación geopolítica internacional, se hablará de los desequilibrios comerciales, de la brecha entre el norte y el sur y el crecimiento del PIB de los países del BRICS. Se prevé un acuerdo en torno a los minerales críticos, pero también se hablará de la ciberseguridad, lucha contra el cáncer, combate al narcotráfico y migración. En tanto, ayer domingo en Ginebra, Suiza, cientos de personas se manifestaron en contra de la cumbre del G7 y se registraron hechos violentos aislados con quema de vehículos, vidrios rotos y enfrentamientos con policías. Asimismo, en la víspera del G7, la ONG Oxfam Internacional realizó su protesta conocida como Las Grandes Cabezas, con gente disfrazada de los dirigentes del G7, acusándolos de haber cedido a Estados Unidos al excluir de la agenda temas como el cambio climático o la igualdad de género. Informó desde aquí, desde Evian-les-Bains, Florencia Ángeles.
2: Y en los deportes está de regreso el mexicano Isaac del Toro. Conquistó este domingo el Tour Auvergne-Rodano-Alpes con la final en el Plateau de Solazón en plenos Alpes franceses. Esto después de haberse adjudicado la octava y última etapa de esta prueba. A 3 semanas del inicio del Tour de Francia, el mexicano se impuso en solitario en la octava y última etapa para conseguir un título más en su carrera, un día después de haber logrado también la victoria en el Gran Colombia. Vamos a escucharlo.
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0: canción que sacudió las redes este fin de semana, porque pues ahí tenían un gran impacto estos personajes. El cantante estadounidense Oliver Tree y el influencer argentino Gaspi murieron durante el choque de dos helicópteros ocurrido en la costa oeste de Brasil. De acuerdo con los últimos reportes, el fatal accidente ocurrió la mañana de este domingo y en total se reportan 6 personas que fallecieron en este accidente que, por supuesto, está siendo investigado. Y este lunes 15 de junio, ¿cómo amanece el dólar y el euro? El dólar se cotiza en 16 pesos con 66 centavos a la compra y 17 pesos con 66 a la venta, mientras que el euro se compra y vende en 19 pesos con 91 centavos. Bueno, se compra en 19 pesos con 91 centavos y se vende en 19 pesos con 94 centavos. Que tengan un excelente inicio de semana. Estamos en Negocios W. Regresamos contigo, Janet.
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3: Y son las 6:17 de la mañana de este lunes 15 de junio, pues bastante actividad ya como cada semana. Muy buenos días, oficial Diego Flores. ¿Por dónde sí, por dónde no transitar en esta mañana de lunes?
4: Claro que sí, muy buenos días, Janet, amigos del auditorio de W Radio, excelente mañana, continuamos con la información. Recuerde que hoy nos circulan los vehículos con engomado amarillo, terminación de placa 5 y 6, hay que respetar los programas ambientales. Rápidamente nos vamos en materia de previsiones y movilizaciones. Alrededor de las 7 de la mañana en la zona sur de la ciudad se espera una concentración justamente en las oficinas del IMSS-Bienestar en Gustavo Ocampo número 54 de la colonia Guadalupe, en perímetro de la alcaldía Álvaro Obregón, donde trabajadores se reunirán. En este punto hay que considerar las posibles afectaciones a la vialidad muy cerca de la zona del metro Barranca del Muerto. 10:30 de la mañana, la Coordinadora Nacional de Trabajadores de la Educación se dará cita justamente en la caseta México Cuernavaca, en la colonia Los Cipreses, perímetro de la alcaldía Tlalpan. Hay que considerar la afectación, amigo automovilista, y alrededor de las 10:30 de la mañana. Tome sus previsiones, anticipe su salida a las 14 horas. También se espera una concentración en inmediaciones del Palacio de Bellas Artes. Esta mañana, en materia de vialidad, ya incrementa el número de vehículos a través de la calzada de Tlalpan, un lento desplazamiento procedente de la avenida División del Norte con destino hacia la zona de la calzada Tasqueña. Y en la parte poniente de la ciudad, misma condición vehicular, encontrará a través de la avenida Constituyentes procedente de la zona de prolongación Paseo de la Reforma con destino hacia la zona de la avenida Observatorio o incluso hacia la zona de Anillo Periférico. Ya para finalizar, a través de la avenida de los Insurgentes, ligera carga vehicular desde la zona de San Ángel con destino hacia la zona del circuito interior. Así las cosas por parte del Centro de Orientación Vial, Secretaría de Seguridad Ciudadana. Muy buenos días.
3: Muy buenos días, muchísimas gracias, oficial Diego Flores. Y bueno, recuerde que continúan las movilizaciones de los maestros, no se retiran, así que hay que tomar previsiones, tener paciencia. Y bueno, y si le toca el tráfico, recuerde que puede sintonizar W Radio y escuchar todos los partidos del Mundial. Pueden escribirme directamente arroba jleibarreus en Instagram y en X. También mandarnos un WhatsApp al 55 25 69 09 41, o comunicarse al 55 51 66 8900 o 807 18 14 14. Son las 6:19, nos vamos a una pausa y regresamos con más información.
1: Hacemos una pausa y en breve continuamos la conversación.
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2: Y digital, pues bueno, varios temas y uno de ellos pues es el tema de las luz, tarifas y la atención que sí llegó, porque sí, con la llegada de las altas temperaturas, pues vuelve un tema que año con año genera inquietud entre las familias, los comercios y las empresas, y sí, es el costo de la electricidad, porque en el norte y en el sur sureste del país, pues las temperaturas que alcanzan rebasan muchas veces los 40 grados, y en medio de una nueva ola de calor, pues las conversaciones se concentran efectivamente en los recibos, en los subsidios de verano y en cuánto más se tendrá que pagar por mantener pues encendidos los ventiladores y los aires acondicionados y los equipos, bueno, indispensables para mantenerse más o menos a gusto en estas temperaturas extremas que se viven en estas partes del país. Sin embargo, pues pocas veces se puede explicar ¿qué está detrás de las tarifas eléctricas? Y existe un proceso mucho más complejo de lo que parece y no es una decisión como creíamos que toma solamente la Comisión Federal de Electricidad. No, resulta que en todo este tema de los subsidios, pues está la Comisión Nacional de Energía, también está la Secretaría de Hacienda, está la Comisión Federal de Electricidad y también está la SEMARNAT, que de acuerdo pues a todos los registros que tiene de las temperaturas, se lleva a cabo pues esta toma de decisión de cuánto subsidio o cómo se aplicará las tarifas eléctricas en esta parte del país. Y esto es algo muy importante porque más allá pues del apoyo que reciben las familias, estamos hablando también del hecho de que se lleva un control y bueno, lo que hemos venido platicando aquí, que no existan estos apagones o esta alta demanda de electricidad, pues que desde luego afecta a la industria. Y la parte positiva de todo esto es que precisamente, de acuerdo con todo lo que está trabajando la Secretaría de Economía, con todos los grupos empresariales, con todos estos comités que se instalaron en el país, pues bueno, una de las demandas constantes de los parques industriales y de los empresarios era precisamente que la Comisión Federal de Electricidad no atendía la demanda que solicitaban para poder instalarse y sobre todo concretar estas inversiones. La buena noticia es que parece que todo está caminando pues por un buen sendero de la comunicación y se están destrabando. ¿Y esto qué significa? Que se están logrando pues instalar estos parques industriales, estas nuevas empresas, porque la Comisión Federal de Electricidad está atendiendo pues esta demanda, por así decirlo, extraordinaria o nueva de energía eléctrica para poner en marcha estas nuevas inversiones. ¿Con esto qué significa? Bueno, que estamos viendo ya esta reactivación de la economía, pues gracias a parece que se está pues por fin destrabando el nudo que había en esta área. Así que por un lado, bueno, en el sur y en el sur sureste y sobre todo en el norte, pues recibirán ya en este verano estos subsidios por las altas temperaturas. Por el otro, pues la Comisión Federal de Electricidad está trabajando para darle estas necesidades que están pidiendo las empresas y poder tener luz y con ello, pues bueno, poner en marcha nuevas empresas y con ello estamos hablando de la creación de más empleos, todo esto para esta segunda mitad del año. Este y otros temas pues publico el día de hoy en el diario El Financiero, la columna Moneda en el Aire. Son las 6:27 de la mañana.
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2: Y bueno, aquí en Cabinas de la Mañana, Roberto Nogués, periodista de negocios, editor también, y bueno, especialista en temas empresariales, que siempre nos traes todo lo que dicen las empresas, materia muy importante en temas financieros, y traes una entrevista muy especial.
3: Exactamente, ya platicamos hace unos días con el director general de Spin, que es esta fintech de FEMSA de los dueños de Oxxo. Sobre todo por los cambios que ha hecho. Tú recordarás que en febrero realmente se dio esta pausa, es decir, vamos a aguantarnos a esperar a solicitar esta licencia bancaria, que es lo que todo mundo veíamos venir, ¿no, Oxxo?
2: Lo vimos en cuántas convenciones bancarias, ¿no?
3: En las últimas 2-3 convenciones bancarias siempre estaba Oxxo, siempre estaba Spin. O sea, lo hacíamos mucho tú y yo en broma, era el Oxxo Bank. Sí. Exactamente. Y parecía que no tenía prisa FEMSA, ¿no? Y ya este año nos dijo, oye, pues voy a pausar esta intención de buscar una licencia bancaria como lo hizo Nu, como lo hizo Revolut. Y nos dejó un poco en la duda, ¿no? De qué sigue para Spin, porque creó el ecosistema que llama 2.0, que es integramos Spin y Oxxo y que las dos crezcan de la mano, ¿no? Realmente creo que Spin y Oxxo, las tiendas, habían, cada uno tenía su estrategia y ahorita es, vamos a homologar. Y llega entonces el nuevo director de Spin, que es este Rodrigo García Jax, y justamente platicamos con él porque la semana pasada hicieron algo muy interesante, creo. Sumaron un nuevo socio que es QAD, que es un fondo de inversión global. Y para que lo entienda la gente que nos escucha, este fondo está detrás de empresas como Kavak, como Bitso, como Nubank, que realmente son monstruos dentro de sus ecosistemas. Y platicamos justamente por qué buscar un socio, y justamente lo quieren para el crédito. Tú sabrás que Spin está enfocado mucho a captación, ¿no? Realmente a las tarjetas de débito. Y ahorita ya quiere entrar a otro negocio. Y si quieres, vamos a escuchar un poco lo que nos dijo su director sobre por qué un socio de crédito y por qué este socio para dar crédito en México.
4: Bueno, creo que justo lo que nos gusta de QED es que han hecho tarjeta de crédito, han hecho modelos de Buy Now, Pay Later, han hecho modelos de créditos personales, han hecho modelos, y no digo, ya me voy al extremo de cosas, pero no nos vamos a dar modelos de autos. Entonces, creo que la versatilidad de pensamiento y de modelos que han construido nos dan la tranquilidad de que vamos a encontrar la manera en que más conecta ese producto de crédito con nuestro ecosistema. Que una de las posibilidades sí es tarjeta de crédito, pero otra puede ser Buy Now, Pay Later, y hay otros tipos de crédito, y de nuevo, creo que lo dejo a que una vez que se empapen un poquito más y el management nos digan cuál es el roadmap, pero sin duda, yo al menos a título personal sí veo eventualmente una tarjeta de crédito.
3: A ver, Yane, tú llevas muchísimos años cubriendo el sector banquero. Para ti, ¿qué tan importante e impactante es que un jugador como Oxxo, con sus 24 mil tiendas, tiene más de 100 millones de interacciones Spin, pues llega a este mercado de crédito?
2: Bueno, es muy importante, hay que decirlo, que también Oxxo, bueno, es los corresponsales bancarios más grandes del país, ya tiene todo. Creo yo que quiere afianzar, porque siempre el negocio del crédito, pues bueno, te da un margen mayor de entrada, si bien ellos ya lo tienen, pero si se van a enfocar al negocio financiero, al negocio bancario, pues bueno, tienen que tener esta parte del crédito muy, muy bien cimentada, y yo creo que esa la forma es como lo van a hacer, ¿no?
3: Y incluso un poco aceptar que no tiene ese conocimiento, es diferente, pues, captar recursos, guardarlos y realmente tener como el ahorro de los mexicanos a dar crédito, porque necesitas construir modelos de riesgo, un ecosistema.
2: Conocer
3: a tu cliente, que ya los conoce, me lo decía su director. A ver, yo tengo cierto registro de una persona que llega todos los días a 7 de la mañana y te compra un café. Realmente eso te habla de disciplina de la persona, a una persona que va por otras cosas a las 7 o 10 de la noche, ¿no? No vamos a decir que realmente conoce a su cliente y creo que quiere aprovechar, cree que esta empresa les ayude, que QED les ayude. Y la gran pregunta es la licencia bancaria, ¿no? Realmente creo que es algo que FEMSA y su director José Antonio Fernández Garza pues sigue en la cabeza. Y vamos a escuchar, si quieres, lo que nos dice su director sobre para cuándo vamos a ver o cómo vamos a ver la licencia bancaria de Spin y que logremos ver este Oxxo Bank.
4: Entre más exitosos seamos, ahí vamos a acabar. Porque para hacer que todo cuaje, sí, pues necesitas un banco porque optimiza el sistema. Pero creo que nos necesitamos ganar de la mano del cliente el derecho de ser banco, que viene por volvernos relevante en su día a día.
3: ¿Tú cómo ves, Janet? ¿Oxxo relevante día con día?
2: Oxxo ya es relevante, desde luego. Y yo creo que a lo mejor, y aquí haciendo un análisis que lo hemos visto antes, no quiere equivocarse como lo hizo quizás en el pasado Walmart. Walmart tuvo un banco, quizás muchos no recuerden, pero hace más de 15 años Walmart tuvo un banco y la idea era de que cada caja sirviera precisamente como una sucursal bancaria. No funcionó, vendieron la licencia y bueno, la tiene ahora Inbursa. Pero yo creo que no quiere equivocarse, pero en el hecho de no equivocarse, a ver si no se tarda, ¿no? Como le pasó a Nubank, como le pasó quizás a Mercado Pago, que todavía no termina su licencia bancaria, y bueno.
3: Bueno, inclusive como le pasó a Bineo, ¿no? Que siendo o viniendo de un grupo tan grande como Banorte, realmente pareciera que no supo hacer este juego digital, construyó un Bineo y al final, al término de un año, terminó en venderlo a Clark, que realmente te dice que tener un banco digital no siempre es tan fácil.
2: Así es, entonces bueno, vamos a seguir esta historia. Por lo pronto es uno de los jugadores más importantes en el sistema porque es el corresponsal bancario más grande.
3: Y ya tiene 11 millones de clientes.
2: 11 millones, tiene muchos más clientes que muchas instituciones bancarias. Mucho más que las Exacto. instituciones bancarias. No,
3: y aparte tiene 4.500 millones de pesos ya captados, que es poco realmente comparando con un BBVA, con un Banorte que tienen billones de pesos. Pero creo que ya es un actor relevante que muchos bancos lo tienen bajo la mira porque realmente saben que tienen lo que ellos no tienen, 24.000 sucursales contra 12.000 de todos los bancos que existen en el país, más la plataforma digital, más todo este engranaje cotidianidad que te genera Oxxo.
2: Lo único es que abran la segunda caja.
3: Es el gran reto.
2: El gran reto para hacer todas estas operaciones, ¿no? Todas estas operaciones financieras.
3: Exacto. Y me lo decía él, el objetivo o la encomienda que tiene la dirección de FEMSA, este Rodrigo, es muy simple. Hacer de Spin un Oxxo digital, lo cual es un reto espantosamente enorme, justamente para hacer una app que es la Spin, tan relevante como lo es Oxxo, donde tú vas a recargar, vas a comprar un medicamento, o justamente te resuelve esa emergencia del día a día.
2: Así es, pero sin duda, yo creo que el camino va a ser que sea una institución bancaria. En México, bueno, es la figura más amplia, la figura sobre todo más fuerte, y que ya lo hemos visto, todos los jugadores tecnológicos, pues de una u otra manera, terminan migrando hacia ser una institución bancaria, pues que es la que te permite, pues bueno, no solamente captar, sino dar crédito, sino pues también acceder a otros lados.
3: Entrar a nómina, por ejemplo, que es el gran negocio de tener ya retenidos a las personas dentro de tu ecosistema. Y creo que vamos a ver también si logra hacer una solución diferente a lo que ya vemos. Justamente dices, Mercado Pago sigue en el pendiente, ya lo deberíamos de ver este año. Llegó Revolut, que le ha ido bien, ¿no? O sea, 500.000 usuarios en 6 meses.
2: Nubank y Nubank también.
3: Nubank, que es un monstruo.
2: Que ya está por ahí, pero bueno, también todos son digitales. Y hay que ver qué va a pasar el próximo mes con el hecho de quiénes se registraron y no. Y qué va a pasar con estas instituciones digitales que no tienen sucursales si les cortan la línea bancaria.
3: Exacto, a ver, ese es otro reto realmente. No creo, yo creo que la gente o van a dar un plazo de emergencia, porque justamente mucha gente ya la empezamos a ver preocupados. Amigos míos me dicen, oye, ¿ya lo registraste? Yo, claro, ya lo registré. Yo creo que mucha gente va a empezar a alertarse, y muchos, como los mexicanos, a veces lo dejamos hasta el final. Y yo creo que si vemos que hay un gran porcentaje de mexicanos que no tiene registrada la línea, pues vamos a ver posiblemente que el gobierno dé pues 2 semanas más, 1 mes más, porque es imposible realmente cortarle de repente o cerrarle muchas puertas a tantos mexicanos.
2: Ya veremos, son las 6:36 de la mañana, esto es Negocios W.
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2: También ya aquí Ivette Parga con las columnas financieras. ¿Qué dicen los compañeros columnistas del país?
5: Claro que sí, Janet. Vamos a revisar qué nos dicen en este lunes. Iniciamos con desbalance en el Universal. Nos recuerdan que esta semana habrá eventos de alta relevancia en materia de economía y negocios, destacando hoy el inicio de la segunda ronda oficial de negociaciones bilaterales en Washington rumbo a la revisión del T-MEC. Por cierto, la delegación mexicana estará encabezada por el secretario de Economía, Marcelo Ebrard. En segundo término, destaca la primera reunión oficial de política monetaria presidida por Kevin Warsh al frente de la Reserva Federal Estadounidense. Capitanes en Reforma.

0: Esa Grupo Más Vuelos, que presidirá Roberto Alcántara, presidente de Viva Aerobús, la holding tardará aún varios meses en iniciar operaciones porque la Comisión Nacional Antimonopolios continúa analizando a fondo las implicaciones para la competencia en cada ruta. Se pretende que continúen operando de forma independiente, manteniendo ambas marcas, pero desde luego con múltiples sinergias que les dará esta fusión de facto. Las empresas están ya listas para el arranque de Más Vuelos, que se ha vuelto más urgente por los problemas que enfrenta la industria aérea debido al incremento en el precio de la turbocina. De jefes en el financiero, SpaceX hizo historia al concretar la mayor oferta pública inicial de todos los tiempos tras recaudar 75 mil millones de dólares. La firma de cohetes, satélites e inteligencia artificial vendió 555.6 millones de acciones a $135 cada una, superando por más del doble el récord previo de Saudi Aramco de 2019. Con esta colocación, la compañía, fundada por Elon Musk, alcanza una capitalización de mercados de 1.77 billones de dólares y debutará formalmente este viernes en el Nasdaq. Enrique Quintana, coordenadas en el financiero. Poco a poco han empezado a surgir augurios que nos hacen pensar en un mejor segundo trimestre y ya empezamos a ver cómo se revisan al alza los pronósticos del PIB para 2026. Cuando se confirmó que la economía mexicana se contrajo 0.6% en el primer trimestre de 2026 respecto al trimestre previo, la lectura inmediata fue de un drástico freno que condujo a los especialistas a bajar sus previsiones para este año. Sin embargo, poco a poco han empezado a surgir augurios que nos hacen pensar en un mejor segundo trimestre y empezamos a ver cómo se revisan al alza los pronósticos del PIB para 2026. Roberto Aguilar, momento corporativo en el Heraldo. Uno de los fraudes de más rápida amenaza y evolución es el telefónico, y ahora con la coyuntura mundialista está creciendo rápidamente con supuestas promociones, ofertas de trabajo y hasta boletos para partidos. Y es que la Condusef informó que entre enero y abril de este año, de las 50.862 reclamaciones que recibió el organismo, más de la mitad correspondieron a un posible fraude. Condusef incorporó en su sitio de internet una herramienta donde se puede consultar cualquier número telefónico sospechoso y si existen registros asociados a este fraude, spam o alguna otra actividad sospechosa, pero también pueden ingresar números para alertar llamadas, mensajes o contactos sospechosos relacionados con posibles fraudes. Hasta aquí las columnas el día de hoy. Que tengan un excelente día. Recuerden que me pueden seguir en mis redes sociales como @IvetteParga. Estamos en Negocios W.
1: Son las 6:41 de la mañana. Muchas gracias, Ivette. Y recuerden que pueden comunicarse con nosotros al 55 25 69 09 41 o al 55 51 66 8900 al 807 18 14 14. A mí me pueden seguir en @JLeyvaRus en Instagram y en X. Y a ti, Roberto.
2: En RNogues en Instagram y en X.
1: Y a Ivette.
0: Y @IvetteParga. Ahí estamos.
1: Así es, son las 6:41. Nos vamos a una pausa y regresamos con más.
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6: ¿Sabías que la depresión post-vacaciones existe y es una sensación frecuente al regresar a la rutina tras un periodo de descanso? Se puede manifestar con falta de motivación, cansancio o tristeza. Para combatirla, es importante retomar las actividades gradualmente, mantener hábitos saludables y buscar apoyo si es necesario. Incluir actividades que resulten placenteras durante el día puede ayudar a mejorar el estado de ánimo. Recuerda que esta situación es temporal y con tiempo y cuidado podrás recuperar tu bienestar.
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8: Hace no mucho tiempo, las sanciones administrativas y multas viales se determinaban en veces salario mínimo. Y así cada incremento del salario se reflejaba en los castigos, es decir, se actualizaba todos los años. Pero en 2016, y como parte de diversos cambios para desligar el salario mínimo de otras referencias, y con miras a un aumento de las percepciones de los trabajadores, nació una nueva referencia que fue la unidad de medida y actualización, más conocida como la UMA, que sube conforme el movimiento de la inflación anual. Y con el dato de la inflación de 2022 que recientemente conocimos y que fue de 7.82%, se actualizó la UMA y el nuevo valor, que entrará en vigor a partir de febrero, pasará de 96.22 pesos diarios a 103.74 pesos diarios o 3.153.70 pesos mensuales y para todo el año 37.844.40 pesos. Así que toma en cuenta la actualización de la referencia, cuya incidencia también abarca algunos productos bancarios o incluso relacionados con el pago de impuestos.
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0: Este día y toda la semana nos vamos con nuestro meteorólogo experto, José Martín Cortés. Vamos a escucharlo.
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9: Hola, Janet. Muy buen día a todos los que nos están escuchando también. Iniciamos esta semana con condiciones de lluvias bastante importantes en estados del norte del país, muy benéficas en general. Habían sido pocas en últimas semanas, pero aún así la cantidad que se tiene pronosticada puede ser de una u otra forma negativa para zonas urbanas, ya que las inundaciones se podrían estar registrando. Atentos, entre Sonora, Chihuahua, Durango, Zacatecas y especialmente Coahuila, Nuevo León y Tamaulipas, donde las lluvias, les decía, pueden ser bastante significativas, acumulados en promedio de 20 a 50 milímetros, pero de forma puntual en la región noreste y porciones montañosas podrían superar los 70 hasta 150 milímetros. No se descarta que Coahuila, Nuevo León y Tamaulipas puedan llegar hasta 200, 250 milímetros y con ello esos efectos urbanos negativos que comentaba. Entonces, mucha precaución. De forma más aislada, pero presentes también, se podrían estar registrando entre San Luis Potosí, zonas montañosas de Querétaro y Hidalgo, además de sectores también en ciudad, como Puebla, Tlaxcala, Oaxaca, Ciudad de México, Estado de México, Morelos y Chiapas. Entonces ya saben a cuidarse de estas lluvias bastante importantes. En cuanto a las temperaturas, el calor va a continuar, aunque estas zonas que mencioné con lluvias disminuye la intensidad del mismo. Así que desde Chihuahua, Tamaulipas, a lo largo del altiplano y Golfo de México, los valores serán ligeramente menores que días pasados. Zonas costeras en promedio de 30 a 35 grados estarán registrando, igual que la región noreste, mientras que en el altiplano podrían quedarse desde los 15 hasta los 25, siendo estos valores más bajos en sectores entre Durango, Zacatecas, San Luis Potosí, Coahuila, Nuevo León. El Valle de México esta tarde puede tener un ambiente templado en general entre los 24 a 27 grados Celsius, pero también está vigente el potencial de lluvias. Lo más caluroso, Península de Yucatán, Tierra Caliente entre Michoacán y Guerrero, así como la región noroeste, Baja California, Baja California Sur, Sonora, parte de Chihuahua y Sinaloa, y específicamente, ya sabemos, la región de Mexicali, límites con California, podrían estar rondando de 35 a 40 grados, con extremas de 45.
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0: Son las 6:48 de la mañana y bueno, esta semana hay reuniones de la Reserva Federal de Estados Unidos, también del Banco de Inglaterra. ¿Y qué va a pasar con los indicadores? Bueno, Ana María Rosas, especialista y editora del diario El Economista, nos da los detalles.
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10: Buenos días, Janet y auditorio de Negocios W. En medio de este clima mundialista me voy a permitir hablar de otro tema en el que tenemos que estar muy atentos, y son las tasas de interés, que es el cobro que nos hacen los bancos o las tiendas departamentales por prestarnos dinero y que se los paguemos después. Y esto aplica también para los gobiernos, que tienen que pagar más por la deuda asumida. Los bancos centrales son quienes fijan una tasa de interés de referencia, como el caso del Banco de México, que en este momento la ubica en 6.50%. Apenas el jueves de la semana pasada, el Banco Central Europeo, que encabeza Christine Lagarde, decidió aumentar en 25 puntos base la tasa de interés para dejarla en 2.25%. En una decisión que ya se esperaba, pues Lagarde había dicho que la inflación tan elevada en la zona euro y sobre todo los precios de los energéticos hacían pensar que se tendría que elevar la tasa de interés, cosa que finalmente ocurrió el jueves pasado. Y con este antecedente, el martes y miércoles de esta semana se reúne el Comité Federal de Mercado Abierto de la Reserva Federal de Estados Unidos. Por primera vez, el comité estará encabezado por Kevin Warsh, bajo la presión del presidente Donald Trump para que baje las tasas de interés, que en este momento se encuentran entre 3.50 y 3.75%, en un momento en que se enfrenta una de las inflaciones más altas, pues en mayo los precios aumentaron 4.2% anual frente al 2.4% de abril, por lo que no estarían dadas las condiciones para disminuir las tasas de interés de los bonos del Tesoro, como ha pretendido el presidente de Estados Unidos desde que inició su segundo mandato. Lo cierto es que más de uno querríamos estar en la mesa de esta reunión del Comité Federal de Mercado Abierto, porque junto con Kevin Warsh estarán compartiendo mesa todas las voces que en los últimos días han hablado de la necesidad de aumentar la tasa de interés en Estados Unidos y que tienen poder de votar, como es el propio Jay Powell, quien hasta el pasado 15 de mayo presidió la Reserva Federal de Estados Unidos. Y es que, Janet, el escenario ha cambiado mucho, y más con la guerra entre Estados Unidos e Irán, que lo cierto es que se han roto las cadenas de suministro a nivel mundial, y esto ha afectado directamente los precios de varios bienes y servicios a nivel global. También esta semana está prevista la reunión del Banco de Inglaterra, en donde los analistas han dicho que este mantendrá la tasa sin cambio al menos hasta finales de este año. En el caso del Banco de México, aún faltan dos semanas para su próxima reunión, pero lo que sí es cierto es que se terminó la época de las tasas de interés bajas a nivel mundial. Y con esto cierro mi comentario. Yo soy Ana María Rosas y me puedes seguir en las distintas redes sociales como Anita Rosas. Que tengan excelente semana.
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0: Y son las 6:52 de la mañana y bueno, mucha información, Roberto, ¿no? Mucha información en materia financiera, también en materia política. El diario Reforma, en su primera plana, aumenta la presión sobre las pensiones. Es un tema que, bueno, se ha venido discutiendo en las últimas semanas, que es un hecho que el tema de pensiones, por eso hubo la reforma y se crearon este sistema de Afores, de cuentas individuales, porque no hay sistema que aguante, ni país que aguante esta carga fiscal. Esto trae el diario Reforma en su primera plana, Roberto.
11: Bueno, y el economista, EU y Estados Unidos acuerdan la paz en Medio Oriente, pues reabren el estrecho de Hormuz. Realmente es un tema que nos sorprendió ayer y que inclusive movió el tipo de cambio. Vimos un debilitamiento del dólar, realmente está rondando justo en esta barrera de los 17 pesos. Y vamos a ver cómo se mueve, cómo evoluciona y qué pasa también con el precio del petróleo, que es fundamental con este estrecho.
0: Así es, anoche se daban estos, inmediatamente empezaron a moverse los petroprecios. El diario El Universal, en su primera plana, una nota de Manuel Espino, busca Sedena con
12: comprar 12 aviones de combate. Así es, pues está pidiendo información a diversas empresas para renovar la flotilla, que hay que decirlo, es bastante obsoleta, de acuerdo con la nota del Universal. También el Primera Plana, el Universal, pues bueno, trae esta nota que desafía la CENTE al gobierno y va por más protestas en esta semana.
11: El diario El Financiero, en Primera Plana, México tendrá 38 nuevas plantas eléctricas renovables con contratos mixtos. Creo que es un tema muy interesante, lo decías en tu columna, porque justamente toda esta demanda energética que necesita el país, toda esta demanda que va a requerir el nearshoring, que lo hemos olvidado un poco, pues pasa mucho justamente por la parte de nuevas plantas de generación y sobre todo plantas de energía renovable.
12: Así es, y en este tema muy específico, lo importante es que la iniciativa privada va a participar. Están regresándose lo que en el pasado eran estos contratos mixtos, estos público-privados, y bueno, con esto se espera que sea de manera mucho más rápida la reactivación y la puesta en marcha de empresas que están demandando mayor energía, ¿no?
11: Exacto.
12: Y el diario Milenio, en su Primera Plana, Estados Unidos e Irán pactan fin de la guerra y reactivan la llave del petróleo. Bueno, esta será la noticia del día de hoy, que estaremos viendo cómo transcurre y si realmente, sobre todo, se concreta, porque pues ya hemos visto que se han dado anuncios en el pasado y nuevamente, bueno, sucede lo contrario. Y bueno, también una nota del diario Milenio, la 4T cocina nuevo acuerdo para préstamo de candidatos. Está esta nota política. La Jornada, en su Primera Plana, acuerdan Estados Unidos e Irán el fin inmediato y permanente de los atacos. Y también, aún lo que platicábamos, Roberto, aún sin vincular a una CUR, 85 millones de celulares, de acuerdo con una nota de Jessica Becerra, al quedar deshabilitados, afectarán operaciones con bancos y aplicaciones digitales. Son 85 millones de celulares que aún no están enlazados en este registro obligatorio.
11: Poco más de la mitad de las líneas telefónicas que hay en el país, que es bastante.
12: Así es, y bueno, hay 90 millones de cuentas móviles. Entonces estamos hablando que sí pudiera ser un problema en las próximas semanas. Y el diario Excelsior, también en su Primera Plana, logran acuerdo de paz, firman este viernes. Bueno, vamos a ver que realmente se concreten estas visitas. Y también en su Primera Plana, juntas del INE en modo sobrevivencia financiera por los recortes que se han dado. Muchísimas gracias, Roberto Nogués, por acompañarnos aquí.
11: Muchas gracias, Janet.
12: Muchísimas gracias, y así terminamos el día de hoy el programa. A nombre de todo el equipo que lo integran, yo soy Janet Leiva Reus y me da muchísimo gusto haber iniciado la semana con ustedes, y nos escuchamos mañana tempranito en punto de las 6 de la mañana.
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1: Guadalupe Guerrero advirtió que la inseguridad y los problemas urbanos están afectando el prestigio de Puerto Vallarta durante el Mundial. Cientos de aficionados se congregaron en el Vibra Jalisco Zona Fan Puerto Vallarta para ver el primer partido de la selección mexicana. Maestros de la CENTE marcharon pacíficamente en la ciudad en apoyo a sus demandas a nivel nacional.
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2: Existe una calle llamada Callejón del Sapo. Se encuentra enfrente del número 59 de la calle Victoria en la Ciudad de México. Ahí vivía un matrimonio. Ella era muy bella, pero él malgastaba el dinero en parrandas y mujeres. Todo porque ella no podía darle un hijo. Así que fue con una hechicera, pero sin resultados. En su enojo, mandó al Santo Oficio para que castigaran a la bruja, quien la maldijo. Una noche, mientras lloraba en su ventana, se acercó un hombre de piel morena, quien le confesó su amor. Ella lo aceptó y se embarazó. Su marido brincaba de felicidad, pero un día le contaron de las infidelidades. Llegó temprano a casa y los encontró. Sacó una pistola y ambos forcejearon. El marido cayó muerto. Ella culpó a su amante de ladrón y fue castigado con la muerte. Esta mujer tuvo a un hijo deforme, con cara de sapo. De ahí el nombre de Callejón del Sapo.
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4: Se acabó el drama de la batería en los autos eléctricos. 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
18: Quien esté libre de haber remojado una galleta en leche alguna vez en su vida, que tire la primera piedra. Este acto podríamos decir que es un reflejo humano y que prácticamente nadie se ha podido resistir, al menos de probar. Y es que déjenme decirles que no es su poca fuerza de voluntad. Esto está perfecta y científicamente calculado. Cuando remojas una galleta en leche, en realidad cambias todo sobre ella. La textura, el sabor y su composición química. El secreto es un grupo de aditivos químicos llamados emulsionantes. Hay algunos líquidos que no se mezclan naturalmente, por ejemplo, agua y aceite. Los compuestos que logran que estos dos líquidos opuestos coexistan felices se llaman emulsionantes. ¿Y a qué viene esto al caso con las deliciosas galletas? Déjenme decirles que tanto el chocolate como la leche contienen emulsionantes. Los que están en el chocolate permiten que los ingredientes grasos, como el aceite y la manteca de cacao, se mezclen con ingredientes sin grasa, como el agua y el cacao en polvo, además de mantener la grasa en la leche. Esta deliciosa magia, conocida también como ciencia, es llevada al siguiente nivel cuando las galletitas son de chocolate y se sumergen en leche, o bien cuando las galletitas son de vainilla y se sumergen en leche con chocolate. ¿Por qué? Porque los emulsionantes de ambas sustancias interactúan en la lengua, logrando una tremenda explosión en las papilas gustativas, porque la leche calma la dulzura intensa del chocolate y los emulsionantes ayudan a suavizar el sabor, lo que le da la perfecta relación de sabor y textura a la galleta. Así que ya lo sabe, la próxima vez que lo critiquen por andar chopeando, dígales a los envidiosos que solo está llevando a cabo una experiencia científica y culinaria de primer nivel.
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23: El año pasado se reportó un crecimiento de 20% en el gasto total realizado con tarjetas de crédito y de débito, para sumar 3.8 billones de pesos. Y aunque la tarjeta de débito fue la más utilizada, la de crédito sigue siendo un medio muy demandado y que ahora debemos cuidar mucho más para evitar un sobreendeudamiento, sobre todo porque las tasas de interés seguirán subiendo.
24: Y aquí te compartimos algunos consejos de la Condusef.
23: Número 1. Solo utiliza tu tarjeta para facilitar tus pagos, cubrir urgencias o sucesos inesperados. Número 2. No la consideres dinero extra para gastar por arriba de tus posibilidades. Número 3. Cubre puntualmente tus pagos para evitar aumentar tu deuda y un registro negativo en tu historial de crédito. Número 4. Si tienes problemas de pago, déjala de usar. Número 5. Cancela la tarjeta de crédito que no uses porque algunas cobran anualidades. Número 6. Revisa siempre el estado de cuenta. Conserva tus comprobantes. En caso de errores u omisiones, tienes un plazo de 90 días a partir de la fecha de corte para presentar tus aclaraciones. Y número 7. En caso de robo o extravío, repórtala de inmediato.
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Muy buenos días, mi nombre es Saraí Ortiz y les doy la bienvenida a este espacio de noticias Así las cosas a través de W Radio en esta mañana de lunes. Ya es quincena, 15 de junio del 2026. En Puerto Vallarta ya tenemos una temperatura de 26 grados centígrados, una humedad del 86%. La temperatura máxima para hoy será de 31 grados. Hoy es el Día Global del Viento, el Día Mundial de Toma de Conciencia del Abuso y Maltrato en la Vejez. Además, es el Día Internacional de la Mujer en la Minería. Les recordamos que nos estamos escuchando a través del 90.3 FM. Estamos en Puerto Vallarta, en Cabo Corrientes, en Tomatlán, en Mascota, en San Sebastián del Oeste, en Talpa de Allende, en Huachinango, en Mixtlán. También nos puede escuchar en el estado de Nayarit, en Bahía de Banderas y Compostela. Y puede seguir esta transmisión vía streaming en todos los rincones del mundo a través de nuestra página web. Nos encuentra como vallartabahia.globalmedia.mx. Hay mucho que platicarle. Le vamos a decir qué pasó con la gira de la presidenta de México, Claudia Sheinbaum, en Zacatecas. ¿Cuál es el llamado que se hace también por parte del diputado Ricardo Monreal? Y vamos a platicarle también sobre algunas declaraciones que se han dado en torno pues a la visa que ha sido retirada aparentemente algunos políticos mexicanos. Vamos a platicarle todo lo que se ha dicho del Mundial de Fútbol, las reacciones y por supuesto también ha habido o no beneficios en el caso de la región. Vamos a darle cuenta también de pues lo que hoy está solicitando en este caso desde Puerto Vallarta Coparmex. Hoy piden información oportuna en materia de seguridad. Vamos a platicarle también qué ha pasado con este asunto de quienes protestan en Playa Las Cocinas, qué ha pasado con este proceso penal contra activistas y por supuesto también le vamos a estar dando cuenta de algunas de las denuncias que se han estado solicitando en la región, sobre todo en Bahía de Banderas, algunas situaciones que buscan ser atendidas para los habitantes. Vamos a platicar el día de hoy sobre pues las primeras reacciones del sector comercial, cómo va el tema del mundial, cómo se ha visto el arribo de turistas, sobre todo a Puerto Vallarta, Bahía de Banderas. Tendremos en entrevista a Carlos Iván Gómez, él es vicepresidente nacional de impulso a la empresa de Concanaco. Vamos a platicar con el doctor José Alfonso Baños Francia, él es urbanista, investigador y profesor del Centro Universitario de la Costa de la Universidad de Guadalajara. ¿Qué se ha dejado de hacer con respecto a las lluvias? Siguen generándose inundaciones. El pasado fin de semana, desde la semana pasada, vimos cómo pues de alguna manera algunas calles de Puerto Vallarta se inundaron completamente, algunas vialidades importantes, y bueno, pues la situación al parecer estaba fuera de control. Vamos a platicar de esto más adelante y por supuesto también pues vamos a estarle dando información acerca pues de todo lo que ha acontecido a nivel internacional, a nivel nacional. Le invito a que se quede con nosotros y se mantenga bien informado.

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1: Y Ricardo Monreal informó que por prudencia se suspendió la gira de la presidenta Claudia Sheinbaum en Zacatecas. El legislador pidió privilegiar el diálogo con la CENTE y respaldar a la presidenta.
2: Son días de recreación, de reflexión, de descanso. Y hoy me tocó la suerte de venir a Zacatecas, de venir a Puebla del Palmar, al rancho. Y siempre que vengo me gusta caminar por las veredas, por los caminos, por el campo, por los potreros. Es una cosa extraordinaria la que se vive y la que se respira. Vengo casi siempre a cargar energía, a cargar ánimo, a llenarme de tranquilidad y de esperanza. Siempre, siempre. Y convivir aquí con los zacatecanos es una alegría. La verdad es que me siento siempre muy bien en la tierra que me vio nacer. Estos días que he estado aquí, vi a varias de las comunidades, comisariados ejidales, delegados municipales, gente que me vino a visitar y que les quiero agradecer a todos mis amigos de aquí de Fresnillo y de Zacatecas. Venía también a acompañar a la presidenta Claudia Sheinbaum, que tenía dos visitas para anunciar el plan carretero y para continuar con la política social. Pero por prudencia, y me parece muy bien lo que hizo. Creo que ahora hay que seguir dialogando, no hay que desesperarse. Y ella es una gran presidenta, que actúa con mucha inteligencia, mucha serenidad. Y que, ¿qué tal? Buenas tardes. Que actúa con mucha mesura. Así es de que hay que respaldarla, hay que apoyarla. Aquí la queremos mucho en Zacatecas. Y siempre que viene, viene a anunciar beneficios. Y viene a anunciar programas en beneficio de la gente. Por eso es que siempre es bienvenida a Zacatecas. Así es de que se pospuso. Seguramente se hará en 8, 15 días, 3 semanas. Pero está haciendo un gran trabajo nuestra presidenta. Ánimo, saludos, presidenta.
1: Y Saúl Monreal evalúa ir por la alcaldía de Fresnillo, y es que el senador analiza esta opción tras dejar sus aspiraciones por la gubernatura de Zacatecas ante los lineamientos antinepotismo de Morena. Vamos a escuchar.
3: Claro, senador, a través de redes sociales, pues bueno, se ha hecho mucho una polémica en al decir que usted se regresa justamente a Fresnillo para competir en las próximas elecciones por la candidatura a la presidencia municipal.
4: No, ahorita estoy muy tranquilo. Estoy, como ustedes saben, hace días tomé la definición de ya no participar para la gubernatura. Los estatutos, los lineamientos internos de Morena prohíben el nepotismo. Y como un hermano está de gobernador, también lo entendí. Nunca seré un factor de división, de unidad. Y ahorita estoy en esa etapa de reflexión con mi familia, con mis hijos, mis nietas. Ya después se ha manejado de la posibilidad de contender en Fresnillo. Estoy en espera y ahorita no he tomado alguna decisión, vamos a esperar. Ahorita lo que sí estoy informándole al pueblo de Fresnillo y vamos a seguir en ese mismo tenor. Ya llegarán los momentos de las definiciones.
3: Pero se está valorando la opción.
4: Sí, vamos a valorarla y vamos a ver los escenarios, por supuesto. Todavía no hay nada, ni siquiera hay ese interés o esa intención. Pero, digo, ante varias personas que han mencionado la posible participación, vamos a esperar.
1: Y Gerardo Fernández Noroña ironizó sobre la discusión en torno a políticos mexicanos a quienes presuntamente les habrían retirado la visa estadounidense. Durante un video en sus redes presumió que él sí tiene una visa dorada, sin embargo mostró una tarjeta bancaria de la marca Visa and Gold.
5: Estuvo muy bonito, de verdad está muy agradecido, yo me sentí muy honrado, ya los veo a los derechosos intrigando, qué bueno, que le quiten la visa. Pues yo tengo visa. Además, de oro. Ahí está, miren, visa. Entonces, yo sereno.
1: No es de varita mágica, dice el gobernador de Sonora, Alfonso Durazo, al visitar el hospital del Issste.
6: Piedra tras piedra, ya casi acabamos el edificio y nomás no se construye. Terreno tras terreno y es lo mismo. Entonces, ya es mucho. Eso nos está explotando. Y eso lo sabemos, ya teníamos anterior otra. El problema es cuándo inicia. Eso queremos. Queremos una fecha porque nosotros nos vamos a seguir manifestando.
1: Y saludo con gusto en esta mañana a mi compañera Yusef Matías, nos tiene información relevante de la región. Coparmex Puerto Vallarta pide información oportuna en materia de seguridad. Yusef, muy buenos días.
7: Muy buenos días, Saraí, un gusto saludarte a ti así como al auditorio. Y comentarles que la Confederación Patronal de la República Mexicana en Puerto Vallarta hizo un llamado a las autoridades estatales y municipales para fortalecer la comunicación oficial en materia de seguridad y evitar la propagación de información errónea que pueda generar incertidumbre entre la población y afectar la percepción del destino turístico. El presidente de Coparmex Puerto Vallarta, Francisco Vizcaíno Rendón, informó que en la pasada reunión que sostuvieron con autoridades estatales y municipales, se enfatizó la importancia de actuar con rapidez y transparencia en la difusión de información relacionada con hechos de seguridad. Escuchemos parte de lo que dijo.
8: Fuimos muy objetivos con la Fiscalía y con las mismas autoridades del Gobierno del Estado de Jalisco y Municipal sobre la importancia de no permitir esa desinformación tan fuerte que hemos estado viviendo derivado de los últimos acontecimientos. Siempre hemos invitado a autoridades que sea atenta, puntual y lo más rápido y objetivo posible en materia de difundir la información que realmente es lo que está sucediendo en Puerto Vallarta. Entonces ese fue el principal llamado, ¿no?
7: El líder empresarial señaló que la seguridad es uno de los principales activos del destino, por lo que consideró indispensable fortalecer las estrategias de prevención y vigilancia de manera permanente. En este sentido, indicó que el Consejo Coordinador Empresarial ha planteado la necesidad de consolidar un esquema de blindaje integral para Puerto Vallarta, que permita mantener las condiciones de seguridad más allá de eventos específicos o coyunturas temporales. Escuchemos.
8: Entre otras propuestas que hemos tenido el Consejo Coordinador en conjunto es fortalecer o blindar a Puerto Vallarta, que este ejercicio de seguridad que estamos teniendo en el destino no nada más sea por un mundial o que sea derivado de una condición, sino que sea un blindaje total de la ciudad. ¿Por qué? Porque nos corresponde como vallartenses, como sector empresarial, como sector gobierno, vender lo que vendemos, un destino seguro.
7: Vizcaíno Rendón explicó que una de las principales preocupaciones del sector empresarial es evitar que la desinformación impacte negativamente la percepción de seguridad del destino, especialmente en una ciudad cuya economía depende en gran medida de la actividad turística. Añadió que un entorno seguro fortalece la confianza de inversionistas y turistas, impulsa la generación de empleos y contribuye a mejorar la calidad de vida de la población. Finalmente, reiteró que la colaboración entre autoridades, iniciativa privada y sociedad civil resulta fundamental para preservar la imagen de Puerto Vallarta como un destino confiable, competitivo y seguro, capaz de seguir atrayendo inversiones y oportunidades de desarrollo para sus habitantes. La información que tenemos, Araí, que tengan un excelente día.
1: Gracias, Yusef, por la información. No habrá proceso penal contra los activistas que protestaron en Playa Las Cocinas. Esto ya lo confirmó la Fiscalía de Nayarit. Adrián Aguirre nos tiene toda la información. Adrián, buenos días.
9: Muy buenos días, Saraí. Un saludo para ti y para todo el auditorio. La Fiscalía General de Nayarit dio a conocer que no se procederá penalmente contra 7 manifestantes que protestaron en defensa de Playa Las Cocinas, por lo que se procedió a solicitar al juez de control de la Región 5 que programa una audiencia para formular el desestimiento de la respectiva acción penal. De acuerdo con un comunicado emitido por los canales oficiales de la Fiscalía General de Nayarit, el fundamento de la decisión viene establecido en los artículos 17 y 21 de la Constitución Política de los Estados Unidos Mexicanos, 16, 144 y demás relativos del Código Nacional de Procedimientos Penales. Por ello, se solicitó al juez de control del juzgado de primera instancia del sistema penal acusatorio y oral de la Región 5, con residencia en Bucerías, programar una audiencia para formular el desistimiento de la acción penal que se sigue en contra de Efraín N., José N., Juan Carlos N., Oliver Kenny N., Eduardo N., Fabricio N., Blanca N. y Diego N., la cual se planteó en agravio de Jorge Alberto N. y Cantiles de Mita SADCB. Hasta aquí mi reporte, Saraí. Regresamos contigo.
1: Gracias, Adrián, por la información. Y bueno, pues en otros temas hay opiniones respecto a la renuncia de Paula Ramírez Home a la presidencia del Instituto Electoral y de Participación Ciudadana de Jalisco. Esto ha generado inquietud entre actores políticos y especialistas, particularmente por la cercanía del proceso electoral del 2027. En entrevista, el politólogo e investigador universitario Mario Ramos señaló que aunque la salida de la titular del organismo representa un hecho relevante, el instituto cuenta con una estructura colegiada que garantiza la continuidad de sus funciones. Ramos explicó que el Instituto Electoral de Participación Ciudadana no depende exclusivamente de su presidencia, ya que las decisiones se toman de manera colegiada a través de un consejo integrado por 7 consejeros electorales. En este caso explicó que preocupa que se vaya a la cabeza de la institución, pero el organismo no queda acéfalo. Dijo que existen consejeras, consejeros, direcciones ejecutivas y personal operativo que continuará con los trabajos preparatorios rumbo al proceso electoral. Recordó que será el Instituto Nacional Electoral quien deberá designar a una presidenta provisional mientras se desarrolla el procedimiento para nombrar a la persona que ocupará el cargo durante los próximos 7 años. Para el especialista, la persona que llegue a la presidencia del organismo deberá reunir capacidades técnicas, jurídicas, administrativas y de interlocución política. Considero además indispensable que conozca a profundidad la legislación electoral y el funcionamiento de las instituciones involucradas en los procesos democráticos, pero también que tenga la capacidad de generar confianza entre los partidos políticos. Al analizar la gestión de Paula Ramírez, Mario Ramos consideró que sería injusto atribuirle de manera exclusiva las dificultades registradas durante el proceso electoral del 2024. Recordó que la funcionaria recibió una institución que había enfrentado recortes presupuestales y limitaciones operativas durante años, situación que impactó en su capacidad institucional. Además, señaló que durante las elecciones pasadas se presentaron problemas técnicos y diversas impugnaciones que generaron presión sobre el organismo electoral y que contribuyeron a un desgaste institucional. Otro elemento que, a juicio del especialista, no puede ignorarse son las amenazas y denuncias de violencia política que la propia Ramírez Home hizo públicas durante su gestión. Y aunque se desconocen las razones específicas de su renuncia, Mario Ramos consideró que este tipo de circunstancias pueden influir en decisiones personales y profesionales de cualquier servidor público. Además, señaló que los partidos políticos deben respaldar institucionalmente al organismo electoral para fortalecer la confianza ciudadana y garantizar condiciones adecuadas para la próxima contienda. Es parte de las reacciones ante la renuncia de quien presidía el IEPC. Vamos a más.
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15: En el año 2000, cuando se celebraban elecciones en México y competían por la presidencia Vicente Fox por el PAN, Cuauhtémoc Cárdenas por el PRD y Francisco Labastida por el PRI, nos vimos sorprendidos por una campaña a favor del Partido Revolucionario Institucional que incluía un jingle bastante pegajoso y que corría a cargo ni más ni menos que por el cantautor Juan Gabriel. ¿Se acuerdan?
16: Mi tiempo, mi gente, Francisco va a ser el presidente. Ni el PRD, ni el PAN, ni el...

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2: ¿Sabías que la imagen personal es fundamental en el ámbito profesional? Esto sucede ya que es una herramienta poderosa para comunicar sin palabras en el entorno laboral. No se trata solo de vestir bien, sino de transmitir confianza, profesionalismo y coherencia con nuestros valores. Cuida tu postura, lenguaje corporal y expresión facial, ya que todo comunica. Elige estilos y colores que reflejen tu personalidad y el mensaje que quieres proyectar. Una imagen alineada con tus objetivos puede abrir puertas y fortalecer tu presencia profesional. Recuerda, proyectar quién eres realmente genera confianza y respeto.
3: En la década de los 70 existían varias marcas de juguetes, entre ellas Lili Ledy, Exim, Plastimax, Cipsa, Iga, pero hoy vamos a platicar de una de ellas.
4: Muñecas y juguetes, en sueño,
3: En sueño se caracterizaba por tener los juguetes llamados computarizados. Por ejemplo,
5: en la computadora del Corvette 255 en sueño puedes combinar hasta 2816 movimientos distintos. El Corvette 255 es un juguete computarizado en sueño.
3: ¿Qué me dicen del fabuloso Fred?
6: Fabuloso Fred 2, maravilla electrónica con 12 juegos para toda la familia. ¿Tiene?
7: Rompecabezas y béisbol.
8: Órgano electrónico. Ataque submarino. Invasores del universo.
9: Juego de limón y clave secreta.
3: O también juguetes didácticos como...

0: Para conocer las novedades que traía cada año en Sueño, teníamos que ver los domingos a Chabelo, quien detalladamente presentaba cada uno de esos juguetes.
1: Este es el fabuloso robot 2XL, que es un auténtico campeón de los juguetes electrónicos y es un juguete de más autodidáctico, porque todos ustedes, cuates, basta con colocar su cinta, lo enciende y el robot solito les va a empezar a hacer preguntas.
2: Yo soy 2XL.
0: Ya en el año de 1997, Ensueño se asoció con Mattel hasta que finalmente desapareció.
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10: Proteger la piel del sol en las horas pico entre las 10 de la mañana y 4 de la tarde es fundamental para evitar daños en la piel. Para eso existen recomendaciones como, por ejemplo, usar protector solar de amplio espectro con al menos factor solar de 30 reaplicándolo cada 2 horas. Complementa con ropa ligera, sombrero de ala ancha o gafas de sol. Busca sombra y evita la exposición directa durante estos horarios para reducir el riesgo de quemaduras y envejecimiento prematuro. Cuidar tu piel hoy es invertir en tu salud a largo plazo.
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12: ¿Por qué la leche se pone agria? La leche contiene un azúcar llamada lactosa. También contiene unas bacterias inofensivas llamadas lactobacillus que usan la lactosa para obtener energía y crean ácido láctico como producto derivado. El ácido láctico es el que le da el sabor ácido. Cuando se pasteuriza la leche, mueren las bacterias dañinas y eso reduce también el número de lactobacillus. Por lo que la leche dura hasta 3 semanas en el frigorífico. Los lactobacillus son muy útiles porque las condiciones ácidas que crean hacen que la caseína, proteína de la leche, se convierta en cuajada. Sin ella no tendríamos lácteos como el queso.
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16: Inicios de año, en la Feria de Tecnología de Las Vegas, las marcas sacan sus juguetes nuevos. Y este 2026, la estrella fue la tele con tecnología micro RGB. ¿Y eso qué es? Imagínate ver el mundial como si lo tuvieras pintado.

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5: Ya estamos de regreso con más información. Son las 7:39 a.m. Es lunes 15 de junio. Crece la violencia contra cuerpos de la policía en México. Y es que un total de 156 agentes de seguridad han sido asesinados en lo que va de este 2026. Esto de acuerdo con un reporte ofrecido por la organización ciudadana Causa en Común. Asimismo, revelaron cuáles son los estados donde más oficiales han fallecido en cumplimiento de su deber. Causa en Común determinó cuáles son estos estados con más casos de policías asesinados durante este año. Jalisco registra 33 casos, Sinaloa 19 casos, Michoacán 19, Morelos 13 casos, el Estado de México 13 casos, Guanajuato 10 casos y Guerrero 6 casos. Acorde a los datos de la misma fuente, en la Ciudad de México han sido asesinados 4 policías, mientras que los estados que no presentaron ningún caso son Aguascalientes, Campeche, Chiapas, Coahuila, Hidalgo, Nayarit y Yucatán. Las edades de los fallecidos van de los 25 a los 66 años. El estudio también determinó cuántos elementos fallecieron por corporación o institución. 68 eran policías municipales, 35 pertenecían a la Guardia Nacional, 43 policías estatales, 9 elementos de la Secretaría de la Defensa y un policía federal. Las muertes de policías son un 17.02% menos respecto al mismo periodo del 2025, cuando fueron 188 casos. De acuerdo con los datos de dicha organización y que fueron compartidos por Michelle Rivera y colaboradores de Radio Fórmula en su espacio informativo. A lo largo de todo el 2025 se presentaron 348 casos de policías asesinados, mientras que en 2024 fueron 320 casos. En la actual administración federal, entre el 1 de octubre del 2024 y el 4 de abril del 2026, se reportó el homicidio de 598 agentes. Susana Camacho, quien es coordinadora nacional del Programa de Justicia de México Evalúa, reveló que hasta 2.6 millones de casos permanecen sin avances en las fiscalías de todo el país, además de que hasta un tercio de las carpetas terminan en el archivo. Lo anterior también lo reveló en entrevista. La coordinadora de México Evalúa hizo una analogía entre la labor de las fiscalías y el mundial. Es como si las fiscalías tuvieran un delantero que en vez de tirar a gol, se la pasa con el balón en el medio tiempo y que realmente nunca haga el pase para meter gol, fue lo que expresó. Camacho afirmó que las fiscalías estatales no son autónomas, sino que siguen instrucciones de los poderes ejecutivos. La falta de autonomía, según la coordinadora, se refleja en investigaciones menos objetivas y que no tocan a las mismas autoridades en caso de ser responsables de un ilícito. Y que el petróleo fluya, fue lo que dijo Donald Trump, quien celebró el fin del conflicto con Irán. Y es que el presidente Donald Trump dijo el domingo que un acuerdo de paz con Irán ya está completo. Además, anunció que el Estrecho de Hormuz ya está abierto y que Estados Unidos levantó el bloqueo marítimo impuesto a Teherán. El acuerdo con la República Islámica de Irán ya está completo, fue lo que dijo. Felicitaciones a todos, fue lo que escribió Donald Trump en su red social, poco después de que el mediador pakistán dijera que ambas partes habían alcanzado un acuerdo. Asimismo, del viceministro de Asuntos Exteriores de Irán, Qasem Gharibandi, él declaró en la noche del domingo que el acuerdo con Estados Unidos pone fin inmediatamente a la guerra. En primer lugar, dijo, el fin inmediato y definitivo de la guerra y de las operaciones militares de los diferentes frentes, incluido el Líbano, fue lo que enumeró pues el diplomático Gharibabadi. El primer ministro de Pakistán, Shehbaz Sharif, anunció también que tras las intensas conversaciones se ha alcanzado un acuerdo de paz definitivo entre los Estados Unidos y la República Islámica de Irán. A través de su cuenta oficial de la plataforma X,

0: Dice el mandatario pakistaní, detalló que ambas naciones han declarado el cese inmediato y permanente de todas las operaciones militares en todos los frentes, lo que incluye de forma explícita al Líbano. Asimismo, anticipó que la ceremonia oficial para la firma del tratado se llevará a cabo el próximo viernes 19 de junio en Suiza. Minutos después del anuncio, el presidente de Estados Unidos, Donald Trump, confirmó el pacto y ordenó de inmediato la reapertura del estratégico estrecho de Hormuz. Y en otra información, cae el precio del petróleo y del peso, y el peso mexicano se fortalece, esto justamente tras el anuncio de paz entre Estados Unidos e Irán. Y es que luego de que Donald Trump, mandatario de Estados Unidos, anunció un acuerdo de paz con Irán tras más de 100 días de guerra, el precio del petróleo cayó más de un 4%. Estoy de acuerdo con la agencia Reuters. En cambio, pues el peso mexicano se fortaleció y se mantiene cerca de las 17.00 unidades por dólar. Durante la jornada de este domingo, tras el anuncio de Donald Trump, los futuros del crudo cayeron un 4.02% y se ubicaron en $83.82. Además, el peso mexicano se apreció durante este domingo, no tanto por el anuncio de Trump, sino por la debilidad del dólar. Esto de acuerdo con una publicación de Gabriela Siller, directora de análisis económico por Grupo Financiera Base. Además, la analista explicó por qué se debilitó el dólar tras el acuerdo de paz. En primer lugar, durante periodos de incertidumbre como la guerra en Irán, el dólar se convirtió en un refugio. Ahora, con el anuncio de la paz, el dinero se dirige a activos con mayor riesgo y más alto rendimiento. En segundo lugar, se encuentra la apertura del Estrecho de Hormuz, un paso marítimo por donde transita hasta el 20% del petróleo mundial. Con esto, las presiones inflacionarias disminuyen y disminuye la probabilidad de incrementos en tasa de interés. Tras el fin de la guerra en Irán y la reapertura del Estrecho de Hormuz, la organización Oxfam acusó a las compañías energéticas de multiplicar sus beneficios durante el conflicto, mismo que inició con la operación Furia Épica que lanzaron Estados Unidos e Israel de forma conjunta. De acuerdo con Oxfam, 41 mil millonarios aumentaron su riqueza en 23.500 millones de dólares, alrededor de 402.085 millones de pesos desde el inicio de la guerra, la cual consideraron como ilícita, mientras que las ganancias de las corporaciones petroleras y de gas aumentaron hasta un 80%. Y bueno, también tenemos información con mi compañera Yuset Matías. La Asociación de Empresarios de Bahía de Banderas y Puerto Vallarta invita a proteger a las infancias con la campaña Infórmate, Empatiza y Protege.
1: Un gusto saludarte de nueva cuenta, Saraí, así como al auditorio. Y comentarles que la Asociación de Empresarios de Puerto Vallarta y Bahía de Banderas, la AEBA, junto con 20 organizaciones civiles más, presentó la campaña Infórmate, Empatiza y Protégete, una iniciativa que busca colocar la protección de niñas, niños y adolescentes como una prioridad pública durante el Mundial de Fútbol. La AEBA señaló que la campaña aborda problemáticas estrechamente relacionadas que afectan a niñas, niños y adolescentes, como la violencia sexual infantil, incluidas tanto las agresiones en espacios presenciales como aquellas que ocurren mediante el uso de tecnologías digitales, lo que constituye una grave violación a los derechos humanos de la niñez. Frente a este panorama, indicó que la campaña convoca a familias, escuelas, comunidades, instituciones, empresas y ciudadanía a asumir un papel activo en la protección de niñas, niños y adolescentes. La estrategia funciona articulando los esfuerzos de organizaciones especializadas para ampliar su alcance e impacto, por lo que a través de un código QR, la ciudadanía podrá acceder gratuitamente a una biblioteca digital con materiales de concientización, contenidos didácticos, herramientas de prevención, canales de atención y rutas de reporte. Entre los recursos disponibles se encuentran materiales para la prevención de la violencia y explotación sexual infantil, campañas de sensibilización relacionadas con el Mundial, pósters para difusión física y digital, fichas informativas de las organizaciones participantes, entre otros materiales. Destacó que la campaña busca convertirse en una herramienta accesible y replicable para cualquier persona. Madres, padres, jóvenes, docentes y sociedad puedan reconocer señales de riesgo, prevenir situaciones de violencia, actuar ante posibles posibles casos y canalizarlos por vías seguras. En ese sentido, hizo un llamado a romper el silencio, a no minimizar las señales de alerta y asumir que la protección de la infancia es una responsabilidad compartida que requiere la participación de toda la sociedad. Asimismo, exhortaron a las autoridades a actuar con responsabilidad y a fortalecer los mecanismos de prevención y atención. La información que tenemos, Saraí, que tengan un excelente día.
0: Gracias, Yusef, por la información. La basura mal desechada agrava los riesgos durante las lluvias en Bahía de Banderas. Esto lo advierte Protección Civil y Bomberos.
2: Como bien lo menciona Saraí, la directora de Protección Civil y Bomberos de Bahía de Banderas, Lucero Rodríguez, acusó que sigue existiendo falta de cultura en la ciudadanía cuando se trata de tirar la basura, toda vez que la sacan a destiempo, la avientan a la calle o la trasladan a orillas de ríos o zonas donde corre el agua durante el temporal de lluvias.
3: Falta mucha cultura, educación ciudadana respecto a cómo sacar su basura, sobre todo en temporada de lluvias. Cuando yo estaba en seguridad pública, a través de prevención del delito, en las reuniones vecinales fomentamos mucho la cultura cívica respecto a la problemática de la basura, porque es un problema en colonia social, donde mucha gente se queja porque dejan la basura donde no va, porque la dejan en la esquina y le molesta al otro vecino. Bueno, eso de mejorar esta cultura en la ciudadanía, vamos a implementar pues una campaña social donde estemos recordándole a la gente a través de redes sociales que busquen la forma de sacar la basura en tiempo y forma. Cuando hay pronóstico de lluvia, pues mejor no hay que sacarla, o que se tengan unos contenedores grandes donde puedan estar colocando su basura, y de hecho le pueden sujetar a algún poste, a algo que esté fuerte para que no arrastre ese bote la corriente del agua cuando llueve. Es una forma de evitar que esta basura termine en otra calle, termine en un canal o termine en una alcantarilla. Ese es un tema de basura, y el otro es un tema de que también existe la problemática de que van y tiran basura a orillas de los poblados, a los canales, y pues toda esa basura, cuando empiezan las primeras lluvias, termina obstruyendo las bocas de tormenta, los canales, y genera inundaciones.
2: Hasta aquí mi reporte, Saraí. Regresamos contigo.
0: Gracias, Adrián, por la información. En Marina Vallarta ya se están impulsando proyectos para fortalecer la imagen y el bienestar de la zona.
1: Un gusto saludarte de nueva cuenta, Saraí, así como al auditorio. Y comentarles que la Asociación de Residentes de Marina Vallarta reafirmó su compromiso de continuar impulsando acciones y proyectos que contribuyan al bienestar de quienes viven, trabajan y visitan esta importante zona de Puerto Vallarta, con el propósito de fortalecer su desarrollo y mantener una imagen positiva ante residentes y visitantes. El presidente de la asociación, Enrique Alfonso Camargo Treviño, señaló que desde hace varios años el organismo ha promovido iniciativas enfocadas en mejorar la calidad de vida y el entorno de Marina Vallarta, convencido de que la colaboración entre ciudadanía y autoridades permite alcanzar mejores resultados para todos. Escuchemos parte de lo que dijo.
4: Desde la Asociación de Residentes hemos procurado durante muchos años impulsar acciones que contribuyen al bienestar de quienes viven, trabajan y visitan Marina Vallarta. Lo hemos hecho convencidos de que cuando ciudadanos y autoridades colaboran, es posible construir mejores resultados para todos. Marina Vallarta es una parte fundamental de Puerto Vallarta. Su desarrollo, su imagen, su bienestar contribuyen directamente al fortalecimiento de nuestro destino turístico, ya que dentro de esta colonia contamos con casas, condominios, comercios, hoteles de gran prestigio, así como un campo de golf y una marina de nivel internacional.
1: En ese sentido, subrayó la importancia de trabajar de manera coordinada con las autoridades para fortalecer la proyección de la comunidad y difundir sus fortalezas, por lo que acotó que actualmente se da un nuevo paso en este esfuerzo conjunto, fortaleciendo el orgullo de pertenencia de la comunidad y consolidando estrategias para el futuro. Escuchemos.
4: Tenemos una tarea muy importante en colaboración con nuestras autoridades. Proyectar una imagen positiva y dar a conocer nuestra grandeza y calidad humana hacia el exterior, porque cuando Marina Vallarta avanza, también avanza Puerto Vallarta. Hoy damos un paso más en este esfuerzo conjunto, fortaleciendo el orgullo que sentimos por nuestra comunidad, y seguimos trabajando con proyectos a corto, mediano y largo plazo para seguir proyectando una imagen positiva para residentes y turistas.
1: Asimismo, expresó su satisfacción por encabezar la Asociación de Residentes de Marina Vallarta y reconoció el trabajo realizado por quienes integran el Consejo Directivo y la comunidad en general, cuyos esfuerzos han permitido alcanzar avances importantes en beneficio de la zona. Finalmente, reiteró el compromiso de continuar construyendo de manera conjunta un mejor entorno para todos los habitantes y visitantes de Marina Vallarta, fortaleciendo su desarrollo y contribuyendo al crecimiento integral de Puerto Vallarta como uno de los destinos turísticos más importantes del país. La información que tenemos, Saraí, que tengan un excelente día.
0: Gracias, Josep, por la información. Vamos a ir a una pausa y regresamos con más noticias.

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5: La voz es una herramienta fundamental en el entorno laboral. Estudios científicos demuestran que una voz segura y modulada genera mayor credibilidad y liderazgo. El tono, la velocidad y la claridad influyen en cómo se perciben tus ideas. Una voz firme activa áreas del cerebro asociadas con la autoridad y la confianza. Además, el control de la respiración y la postura mejoran la proyección vocal y reduce el estrés, aumentando así tu presencia y efectividad al comunicarte. Según investigaciones, las personas con voces seguras son percibidas como más competentes y persuasivas, lo que puede abrir puertas en el ámbito profesional. Practicar técnicas vocales es una inversión que fortalece tu imagen y potencia tus oportunidades de éxito.
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6: Guardar tu dinero sin que este produzca una ganancia es un gran error, porque ya sea que lo tengas debajo del colchón o en tu alacena, mantener guardados los recursos lo único que provoca es que la inflación los vaya disminuyendo. Sí, aunque exactamente sea la misma cantidad de billetes y monedas, gracias a la inflación cada vez te servirá para comprar menos mercancías o productos. Por eso la mejor recomendación es transformar el ahorro en inversión, es decir, que pongas tu dinero a trabajar para que no solo mantenga su poder de compra, sino que con el tiempo se pueda convertir en una fuente de ingresos adicionales en beneficio de tus finanzas personales.
7: Y seguro te preguntas, ¿dónde puedo invertir mi dinero de manera segura y rentable?
6: Pues afortunadamente cada vez hay más opciones de inversión que puedes iniciar incluso desde 100 pesos. Pero la mala noticia es que también proliferan las ofertas de

0: de la Condusef para saber las empresas formales y autorizadas para captar tu dinero.
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3: Coparmex, Riviera, Nayarit y FIRA sostuvieron una mesa de trabajo para detonar el desarrollo económico regional. Alerta por robos. La AMESIC advirtió sobre el robo de cableado e infraestructura eléctrica en tiendas de conveniencia de la región. Las actividades en Jalisco durante la primera jornada de la Copa Mundial de la FIFA 2026 transcurrieron sin incidentes mayores.
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4: ¿Ustedes todavía utilizan los cheques?
5: Pareciera que este medio de pago está prácticamente de salida, porque otras alternativas lo desplazaron en los últimos años. De acuerdo con la Condusef, entre 2005 y 2020, las operaciones con instrumentos de pago no físico se multiplicaron más de 6 veces, mientras que los instrumentos de pago físico aumentaron menos del 20%. Actualmente, el número de cheques en circulación y el importe en términos reales equivale a 1/4 de lo que alcanzaba hace casi 20 años. Sin embargo, su desaparición no es inminente. De hecho, a pesar de los temores de contagio durante la pandemia, el número de cheques en circulación alcanzó el año pasado 148 millones de piezas, o sea, que se resiste a morir.
4: Y para minimizar los riesgos al momento de realizar transacciones con cheques certificados o de caja, toma en cuenta algunas recomendaciones.
5: Número 1. Es más seguro que solicites al comprador que te pague con una transferencia bancaria a tu cuenta y verificar que la misma efectivamente se realice, consultando en tu banca que se recibió dicho movimiento en firme. Número 2. Si la operación de compraventa la vas a realizar con un cheque, verifica que ya hayan quedado en firme los recursos antes de entregar la documentación del vehículo y ya correspondientes.
4: Número 3.
5: En caso de haber sido víctima de un posible fraude, acude a presentar la denuncia penal ante la agencia del Ministerio Público de tu localidad, incluso porque la unidad puede ser utilizada para cometer algún ilícito. Y número 4. Realiza las transacciones en lugares públicos y con vigilancia que garanticen tu seguridad
4: y no te arriesgues.
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9: Ya estamos de regreso con más información, son las 8:01 a.m. Les recordamos que nos estamos escuchando a través del 90.3 FM, estamos en Puerto Vallarta, en Cabo Corrientes, en Tomatlán, en Mascota, en San Sebastián del Oeste, en Talpa de Allende, en Huachinango, en Mixtlán. También nos puede estar escuchando en el estado de Nayarit, en Bahía de Banderas y Compostela, y puede seguir esta transmisión vía streaming en todos los rincones del mundo a través de nuestra página web. Nos encuentra como vallartabahia.globalmedia.mx. En esta mañana yo tengo el gusto de saludar a Héctor Flores, él es líder del colectivo Luz de Esperanza. Héctor, buenos días, ¿cómo estás?
10: Buenos días, muchas gracias por la invitación y saludos.
9: Héctor, pues desde la semana pasada hemos estado siguiendo pues toda la información relacionada con los colectivos de búsqueda que han estado en la Ciudad de México. Y bueno, en el caso de ustedes también se hicieron presentes. Y nos gustaría mucho conocer cuál ha sido, sobre todo, todo lo que, bueno, que nos platiques, cómo ha sido de verdad esta marcha, esta protesta que se ha hecho en medio, pues también hay que decirlo, de todo lo que ha pasado con el Mundial de Fútbol. ¿Cuál es el objetivo principal, pues, de asistir a la Ciudad de México justamente durante la inauguración del Mundial, Héctor?
10: fue unirnos a una acción que ya teníamos preparada desde hace meses, presupuestada con varios colectivos, tanto de la Ciudad de México como de otros estados, hacernos presentes, hacernos visibles, porque el tema no solo es cuestión de los estados, ¿no? O sea, también la federación tiene su parte, ¿no? Tanto el gobierno federal, el presupuesto federal, la Comisión Nacional de Búsqueda, la Fiscalía General de la República, la Comisión de Víctimas, y también desgraciadamente nos están fallando mucho, ¿no? La administración, desde la administración pasada, el Sistema Nacional de Búsqueda, pues cada vez está peor, y no hemos podido avanzar. Incluso a nivel federal, el reclutamiento forzado, que es una de las principales causas de desaparición en todo el país, no lo han querido reconocer como delito. No existe ese delito a nivel federal, ni en los, y por lo tanto, tampoco en los estados, máximo en Hidalgo y otro estado, ¿no? Que han rompido la barrera de poder legislar, porque incluso aquí en Jalisco se ha hablado de ese tema y nos han comentado que eso es materia federal. Entonces, México como país, pues es necesario que apoyemos a los colectivos de búsqueda, porque pues en el país somos más de 133 mil personas desaparecidas.
9: Héctor, con estas movilizaciones, con estas marchas, con esta protesta, ¿cuál es la respuesta que ustedes esperan obtener del gobierno federal?
10: Bueno, esperábamos tener otra respuesta, ¿no? No ser amenazados por la presidenta y la secretaria de Gobernación. Están más preocupados por ver cómo los colectivos, al menos de Jalisco, ¿no? Porque no se preguntó, no cuestionó la participación de otros estados en la movilización, solo, al parecer, solo cuestionó la movilización de Jalisco y me parece que de Puebla. Esperábamos otro tipo de respuesta, algo al menos empatía. Sabemos que no está dentro de su agenda los desaparecidos, siempre ha sido una simulación terrible de las autoridades, tanto, ¿no?, de todo el país como las federales, pero la verdad es que no esperábamos amenazas de parte de la presidenta, que están más preocupados por temas ideológicos, temas de cómo los colectivos se financian, ¿no? En lugar de financiarnos, ¿no?, ayudarnos desde los gobiernos a financiar las búsquedas y las acciones que realizamos, por encontrar a las personas desaparecidas. Yo creo que deberían investigar primero a quienes se llevaron, ¿no?, a nuestros hijos, antes de estar cuestionando a los colectivos.
9: Héctor, ¿cómo hacerle para visibilizar una problemática tan real, tan sensible, tan, pues de alguna manera, porque pues existe también pues esta otra parte de la euforia futbolística? ¿Cómo hacerle para no opacar las exigencias que hoy se tienen de justicia? Y también platícanos cómo ha sido la experiencia de estar pues en una zona donde también hemos observado, sobre todo a través de videos en redes sociales, cómo hay gente empática que se acerca a los colectivos, que ayuda, en algunos casos hasta abrazando, en otros casos también desafortunadamente actitudes muy negativas, donde pudimos observar cómo, por ejemplo, quitaban algunas lonas a algunas madres ahí también de colectivos de personas desaparecidas. ¿Cómo ha sido esta experiencia?
10: Bueno, hay de todo, ¿no? Lo que tenemos que hacer los colectivos es seguir difundiendo, seguir informando, ¿no? Yo creo que estas acciones, las negativas, ¿no?, es por falta de, no es falta de empatía, es falta de conocimiento, ¿no? Cuando desgraciadamente no conoces la realidad, ¿no?, de tu país, no conoces a cabalidad la crisis que se está viviendo en materia de personas desaparecidas, es muy fácil hacer este tipo de acciones, ¿no? Entonces los colectivos tenemos que seguir difundiendo, seguir dando a conocer la verdadera situación en materia de desaparición de personas, para que mientras más gente esté informada, pues vamos a generar mayor empatía y mayor presión.
9: ¿Cuáles son las siguientes acciones que estarán llevando a cabo? ¿Van a seguir presentes en la Ciudad de México? ¿Estarán en Guadalajara? ¿Qué acciones ya tienen en puerta?
10: Seguiremos, ya estamos aquí en Jalisco, seguiremos con nuestras acciones aquí, haremos nuestras movilizaciones, nuestras cajeritas de la memoria, seguiremos pidiendo pues el apoyo de la sociedad y dando a conocer esta terrible crisis a todos los turistas, ¿no?, que se presenten en nuestro estado.
9: ¿Al momento han recibido algún tipo de amonestación, alguna restricción por parte de las autoridades?
10: No, bueno, en la Ciudad de México pues son los bloqueos, ¿no?, que pues encapsularon los ganaderos, que al final pues ellos terminaron haciendo la labor de paralizar Tlalpan, ¿no?, porque ya no nos dejaron salir de ni para un lado ni para el otro, ¿no?, nos tenían totalmente encapsulados. Y pues bueno, aquí en Jalisco no hemos encontrado esta resistencia, esperemos que no reaccionen como reaccionaron en la Ciudad de México, pues también estaremos muy al pendiente, ¿no?, de las acciones que puedan tomar los gobiernos, aunque por el momento aquí no hemos tenido esa represión que tuvimos allá.
9: ¿Cuál es el mensaje que los colectivos, en ese caso tú también, pues como de representante del colectivo Luz de Esperanza, qué mensaje le enviarían directamente a las autoridades deportivas, a los patrocinadores del Mundial y sobre todo también a la gente que ha asistido?
10: Bueno, más bien, nuestro mensaje sería a las personas, a los turistas, dejarlo a un lado, incluso los deportistas y las autoridades deportivas, que pues nunca han tenido una voluntad de acercarse a las familias, ¿no? Son entes particulares que están preocupados por otros temas, no por las crisis que azotan al país, pero a las demás personas que apoyen, ¿no? La desaparición forzada es un delito de lesa humanidad que nos compete a todos como sociedad. Y tenemos que terminar con estas graves violaciones a los derechos humanos y pues respetar la dignidad y la vida ante todo.
9: Y bueno, además de este tema, Héctor, nos gustaría que nos compartieras pues otro tema que también tiene que ver pues con una iniciativa que ya se aprobó en el Congreso y que pues es una iniciativa que surgió del colectivo para que los familiares de servidores públicos desaparecidos pudieran tener acceso a sus pensiones con la declaración especial de ausencia. Platícanos de este logro, Héctor.
10: Sí, mira, es una situación terrible que se está viviendo aquí en Jalisco, los familiares de personas, de servidores públicos desaparecidos, no podían tener acceso a las prestaciones laborales que tenían derecho, porque les estaban solicitando el certificado de muerte, ¿no? Cuando una persona desaparecida nunca lo va a tener, ¿no? Por más que te pague la autoridad, después de varios procesos administrativos, es la presunción de muerte, ¿no? Y eso no sirve para tramitar pensiones, seguros, etcétera. Entonces, desde hace algún tiempo, dando acompañamiento a familias de policías desaparecidos, en su mayoría, que han tenido este grave problema, y aparte un juicio de amparo muy fuerte de una familia que también el IPEJAL estaba negando estos derechos, pues fue que nos pusimos a trabajar en conjunto, ¿no?, con los asesores del diputado y se pudo sacar esta iniciativa para que solo con la declaración especial de ausencia sea suficiente para poder acceder a estos derechos. En la Ley Federal de Trabajo esto ya se puede hacer, pero los servidores públicos pues también estaban muy abandonados en ese sentido. Entonces es un gran logro y yo creo que nos demuestra que si se ponen las pilas los políticos, los partidos políticos, y dejan a un lado sus ideologías y sus colores y sus luchas partidistas, y nos ponemos a trabajar por lo que realmente necesitamos la sociedad, podemos seguir avanzando, ¿no? Yo creo que eso es algo muy bueno.
9: Héctor, ¿qué tan necesario es que sigan recibiendo pues este tipo de apoyos y todos en general? Porque bueno, definitivamente los colectivos hacen una gran labor y como tú lo decías, hoy se les está cuestionando de qué manera financian pues los viajes, las búsquedas en campo, las asesorías legales.
10: Sí, pues es necesario que sigamos avanzando. La realidad es que no deberíamos de existir nosotros, ¿no? Los colectivos es un delito de lesa humanidad que no debería existir en el mundo, en ningún país. La realidad de nuestro país es otra cosa, ¿no? De nuestro estado, tantas personas desaparecidas. Pero mientras vivamos preocupados por la imagen, ¿no? Vivamos preocupados en falsos ideales, ¿no? Que solo son de los dientes para afuera, no vamos a poder avanzar. Es muy triste cómo está denigrando la vida, la dignidad de las personas en nuestro país. Está pasando segundo término. Una situación muy complicada que necesita mucho apoyo. Entonces necesitamos estar como sociedad mayor informados y cuestionar y solicitar el apoyo y que cesen estos tipos de delitos.
9: Héctor, ya nada más para finalizar, ¿qué acciones seguirán llevando a cabo? Sabemos que pues han sido meses en los cuales se han estado organizando para realizar diversas actividades en torno también al Mundial de Fútbol. En ocasiones pasadas platicábamos de pues todas estas imágenes que se compartieron de personas desaparecidas utilizando la camiseta de México con algunos datos. También pues sabemos que siguieron colocando fichas de búsqueda, esta pues protesta, esta manifestación también en la Ciudad de México. Sabemos también incluso que se llegó a organizar un partido de fútbol. Platícanos qué acciones seguirán.
10: Aquí en Jalisco seguiremos con las mismas acciones. Seguiremos con las cascaritas, la pega de cédulas. El día 18 que juega la selección mexicana aquí en nuestro estado, pues tendremos movilización en el FanFest. Haremos cascaritas en el centro histórico. Seguiremos buscando la empatía y el apoyo de la sociedad y de traspasar fronteras, ¿no? De la situación que está viviendo aquí en México. Seguiremos nosotros movilizándonos a pesar de los ataques o de las presiones de autoridades. La dignidad y la vida está sobre todo, ¿no? Eso es importante en cualquier evento deportivo o cultural. Entonces, la búsqueda y la visibilización no termina, seguiremos con nuestras acciones.
9: Y bueno, pues para finalizar, ¿cómo puede la ciudadanía sumarse o apoyar a las actividades que tienen los colectivos como Luz de Esperanza? ¿Cuál es el canal oficial para que también pues de alguna manera se acerquen quienes necesitan apoyo y quien quisiera apoyarlos también a ustedes?
10: A través de nuestras redes sociales, ¿no? En Facebook, Instagram, etcétera, en nuestro correo del colectivo. Ahí también seguiremos dando a conocer las acciones que se vendrán realizando a lo largo de estos días, y seguimos invitando y recordando a todos: las movilizaciones de las familias buscadoras en México son pacíficas, y no estamos en contra del mundial, no estamos en contra de la felicidad, no estamos en contra de seguir a tu selección y de apoyarla, estamos en contra del olvido. Y recordarle a todos que la búsqueda de la investigación de personas desaparecidas no puede parar. Entonces, invitarlos a todos a estas movilizaciones pacíficas que tienen que ver más con la memoria y la verdad que con otros temas.
9: Muy bien, Héctor, pues como siempre agradecemos que nos compartas información y bueno, sobre todo también el llamado a reflexionar sobre estos temas tan importantes y que son una realidad en nuestro país. Te agradecemos como siempre, Héctor, te mando un abrazo y espero pronto volver a platicar contigo.
10: Gracias igualmente, que Dios nos bendiga, muchas gracias.
9: Gracias, ya lo escuchó Héctor Flores, él es líder del colectivo Luz de Esperanza, hablándonos de las marchas que realizaron en la Ciudad de México en el marco de la inauguración del Mundial de Fútbol. Y bueno, pues también, ya lo escuchaba, ya avanzó la protección legal para familias de desaparecidos, una iniciativa que se impulsó desde el colectivo. Vamos a más.

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Llegamos a la semana Gallagher. Esta semana, Noel y Liam por fin llegan al estadio GNP para dar dos conciertos que agotaron sus entradas en minutos. Y esto se ha repetido en cada una de las ciudades en las que se han presentado, convirtiéndose en el regreso más esperado en la historia de dos estrellas del rock.

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15: Pasar muchas horas frente a la pantalla puede causar fatiga visual, sequedad ocular y dolores de cabeza. Los lentes para computadora con filtro de luz azul ayudan a reducir el cansancio visual y mejoran el confort al trabajar frente a dispositivos digitales. 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Cuidar tus ojos también es cuidar tu productividad.
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1: Ya estamos de regreso con más información. Son las 8 de la mañana con 26 minutos. Les recordamos nuestras redes sociales. Nos encuentra en X, nos encuentra en Facebook como Global Media Vallarta. Cuéntenos cómo le va con el tema de las lluvias, de las inundaciones, donde vive, donde trabaja, pues existen las condiciones adecuadas. La semana pasada estuvieron circulando pues una serie de videos de algunas zonas donde de verdad las inundaciones se hicieron presentes. Y este tema pues también nos lleva a pensar qué está pasando con los trabajos de desasolve de canales y arroyos para prevenir inundaciones en Puerto Vallarta. Bueno, pues desde el gobierno del estado de Jalisco se ha estado trabajando al respecto, y es que ante el inicio de la temporada de lluvias y la llegada de miles de visitantes por los eventos internacionales que se desarrollan en la región, autoridades estatales y municipales intensificaron las acciones preventivas para reducir riesgos de inundaciones. En entrevista, Diego Franco Jiménez, quien es coordinador de la región Costa Sierra Occidental de la Jefatura de Gabinete Estatal, informó sobre los avances en los trabajos de desasolve y otras obras estratégicas para Puerto Vallarta. Actualmente el gobierno de Jalisco dijo que tiene un programa preventivo para la limpieza y desasolve de canales y arroyos. En este caso, dijo, llevamos un avance cercano al 80%. El objetivo es que los cauces tengan la capacidad para la que fueron diseñados y que el agua pueda fluir sin obstáculos durante el temporal de lluvias. Diego Franco destacó que estas acciones son fundamentales debido a que Puerto Vallarta cuenta con diversos canales y arroyos temporales que, de no mantenerse limpios, pueden generar afectaciones a la población. El funcionario señaló que la limpieza de cauces permite prevenir inundaciones y reducir riesgos en zonas habitacionales. Además, recordó que los pronósticos apuntan a una temporada con precipitaciones abundantes, por lo que la prevención es una prioridad. Las autoridades mantienen vigilancia especial en los puntos que registraron afectación durante el temporal anterior, evitando pues acumulaciones que puedan poner en riesgo a las familias. Diego Franco Jiménez también destacó que las labores preventivas comenzaron hace varios meses y forman parte de una estrategia conjunta entre Protección Civil del Estado y diversas dependencias gubernamentales. Se ha trabajado, dijo, durante 4 o 5 meses en limpieza y supervisión de puntos de riesgo. La coordinación es permanente para evitar contratiempos durante las lluvias. Respecto al puente Amado Nervo, el coordinador también informó que la obra registra avances importantes y mantiene los tiempos programados. Dijo que en la parte que corresponde a Jalisco se está trabajando en tiempo y forma. Dijo que hay tramos que presentan un avance cercano al 70% y esperan que algunos trabajos concluyan antes de lo previsto. Además, adelantó que próximamente se dará a conocer la fecha para el arranque formal de la construcción del nuevo centro de autismo, proyecto impulsado por el sistema DIF Jalisco y que beneficiará a familias de toda la región. Asimismo, adelantó que próximamente se dará pues a conocer todo el trabajo formal de la construcción de este nuevo centro de autismo. Y en materia sanitaria, informó que Puerto Vallarta cuenta con filtros de vigilancia en sus principales accesos, incluyendo aeropuerto, terminal de autobuses y puerto marítimo. Además, aseguró que los centros de salud mantienen disponibilidad de vacunas para que la población complete sus esquemas de inmunización. En este caso, recordó que en el estado de Jalisco existe una preparación para atender a quienes viven en la región y a quienes nos visitan. Finalmente, Diego Franco Jiménez invitó a la población a colaborar con las acciones preventivas y mantenerse informada únicamente a través de canales oficiales. Y bueno, también tenemos información con Yusef Matías. Logran investigadores del Cucosta una patente por innovación en la alimentación acuícola. Vamos a escuchar.
2: Un gusto saludarte de nueva cuenta, Saraí, así como al auditorio. Y comentarles que el Centro Universitario de la Costa obtuvo la concesión de la patente mexicana correspondiente a la composición de alimento para hembras reproductoras de camarón o langostino de agua dulce, tras aprobar todos los requisitos de fondo y firma establecidos por el Instituto Mexicano de Propiedad Industrial. Así lo dio a conocer el doctor Fernando Vega Villasante, quien encabezó este proyecto. Precisó que este desarrollo científico, resultado del trabajo del Laboratorio de Calidad de Agua y Acuacultura Experimental, representa un avance relevante en la optimización optimización de la reproducción de especies acuícolas de agua dulce mediante una formulación alimenticia especializada. Mencionó que la investigación implicó varios años de trabajo experimental orientado a mejorar la producción de huevos y larvas en hembras de camarón de río mediante el desarrollo de dietas específicas con diferentes perfiles nutricionales. Escuchemos parte de lo que dijo.
3: Son investigaciones que demoran años, ¿no? Porque no es solamente un solo estudio, sino son una serie de estudios, incluso que tienen que ver con tesis doctorales, que demoraron unos cuantos años para poder llevar a cabo todos los bioensayos, experimentos con las hembras, la prueba de diferentes alimentos, con diferentes porcentajes de proteína, lípidos, etcétera, para llegar a un objetivo final que era demostrar que un alimento específico podía ser efectivo para la producción de huevos y larvas.
2: Destacó que en la investigación e inventores de esta patente también son los doctores Manuel Vargas Ceballo, Martín Arechiga Palomera, Omar Peña Almaraz y Daniel Vadillo Zapata. Asimismo, señaló que tras la concesión, únicamente se encuentra pendiente la entrega del título oficial de la patente, paso previo a su posible transferencia tecnológica y eventual aplicación en el sector productivo. Escuchemos.
3: Sigue que concedan el título, porque apenas nos avisaron que ya se había concedido, pero falta que nos den el título como tal de la patente, y una vez que se tiene el título de la patente, se puede pretender comercializar esta formulación dietética para quien esté interesado poder llevar a cabo el diseño y la fabricación del alimento.
2: El investigador añadió que el equipo continúa desarrollando otras líneas de investigación, entre ellas una patente relacionada con alimento para ajolotes, actualmente en proceso de evaluación. Finalmente, reconoció el respaldo institucional de la Universidad de Guadalajara y de la rectora del CU Costa, la doctora María Esther Velar Álvarez, al fortalecimiento de la investigación científica y la innovación tecnológica en el ámbito acuícola. La información que tenemos, Saraí, que tengan un excelente día.
1: Gracias, Yusef, por la información. Y bueno, pues yo les recuerdo nuestras redes sociales. Nos encuentra en X, nos encuentra en Facebook como Global Media Vallarta. Cuéntenos cómo va el tema de sus negocios. ¿Ha visto algún repunte, sobre todo con motivo del Mundial de Fútbol? ¿Ha visto pues la cantidad de turistas que se esperaban? ¿O cuál ha sido la percepción que tienen hasta el momento? ¿Realmente está generando todas las expectativas que se tenían, sobre todo en los comercios? Platíquenos a través de nuestras redes sociales. Recuerden, nos encuentra en X, nos encuentra en Facebook como Global Media Vallarta. Y es que, bueno, hay que mencionar que ha habido algunos reportes, sobre todo de pues de algunos comercios, que señalan que pues no han tenido digamos que el repunte en las ventas que se esperaban. No ha habido pues esas proyecciones, no se han cumplido como se tenían. Pero justamente para platicarnos sobre todo esto, yo quiero saludar con muchísimo gusto en esta mañana a Carlos Iván Gómez. Él es vicepresidente nacional de Impulso a la Empresa de Concanaco, director de Canaco Servitur Compostela y Bahía de Banderas, y director de Canacope Servitur en Puerto Vallarta. Carlos, buenos días, ¿cómo estás?
4: Muy buenos días, Saraí, con el gusto de siempre. Buen inicio de semana.
1: Carlos, platícanos, ¿cómo va el tema turístico? Esto, pues ya con la inauguración del Mundial de Fútbol y con todas las acciones que se están llevando a cabo en la región, ¿se está cumpliendo esa expectativa que se tenía? ¿Existe la afluencia de visitantes que se tenían proyectados para este fin de semana?
4: Pues bueno, apenas estamos recabando la información. Yo digo que no se está cumpliendo. Ya teníamos algo de previsto en el panorama, de sigue habiendo mucha información de seguridad en el tema de nuestros destinos a nivel internacional, y eso pues no deja de afectarnos. Lo estamos viviendo. Esperemos que hayamos rebasado por lo menos el 70% de afluencia turística en ambas ciudades, pero bueno, estamos recabando la información, Sara, y yo creo que para hoy o para mañana ya sabremos cuál fue lo mediático.
1: ¿A qué se pudiera atribuir, Carlos, pues estos primeros reportes que se han estado dando justamente antes de iniciar la plática contigo? Pues platicaba con la gente del auditorio que realmente pues ha habido reportes de varios sectores que pues no han tenido la afluencia esperada. ¿A qué se deberá desde tu punto de vista?
4: Principalmente, bueno, pues el tema de seguridad. Los hechos ocurridos en febrero pues no dejan, lo hemos estado anunciando a las autoridades, les hemos estado avisando de que deberíamos de estar redoblando esfuerzos y tener responsabilidad a todos los sectores y los gobiernos de ponerle seriedad al asunto y ver que tenemos que golpear a nivel internacional. En México no. Estoy completamente seguro que el nacional sabe cómo moverse, pero el internacional no, y ese es el importante, porque bueno, la afluencia de turista internacional tenemos arriba del 40, del 50%, entonces sí tenemos bastante derrama económica, y es donde deberíamos de enfocarnos a poder hacer mayor promoción turística, y sobre todo garantizar a través de algunos intercambios bilaterales, que gente internacional dé la certeza y la seguridad de que somos el destino turísticamente más seguro. Y eso, pues, es una tarea titánica, porque tendríamos que unir la visión todos los sectores para que entonces podamos tener. No nos va a alcanzar el año, eso no es la primera vez que te lo digo, Saray, no nos va a alcanzar el año, y eso tendrían que estar viendo los empresarios, los hoteleros y sobre todo la fuente laboral, que es la que más importa. Entonces, no, vamos a recabar información y ser lo más prudente, lo más optimista que se pueda, pero sí, el panorama está un poquito difícil.
1: Carlos, teníamos información sobre todo de algunos dueños de negocios, de algunos dueños de comercios que pues la verdad sí estaban preocupados por pérdidas económicas. Esto porque, bueno, señalan que invirtieron en inventario, que invirtieron en pantallas, que han invertido pues para hacer más atractivos sus negocios. ¿Hay algún reporte de pérdidas económicas en este aspecto con algunos integrantes de Canacope?
4: Sí, claro, pues han estado hablando la gente con tanto temor que le metieron a través de los patrocinios que utilizan las marcas que están en el campeonato este de fútbol, vamos a llamar en el mundial. Entonces, ese temor, esa falta de información hizo que muchos empresarios pues pagaran para cumplir con sus compromisos, y la gente pues no salió mucho, la gente lo vio en su casa para evitarse, pensó que eso se hizo una mala información. Yo creo que por ahí, y es ahí donde está golpeando las pérdidas, porque no está recuperando la inversión. Yo creo que para las características de partido de un mundial, esperemos de verdad que ahorita los restaurantes, le hemos estado diciendo, suelten promociones para que la gente salgamos. Ahorita es importantísimo que todos estemos diciendo que hay que renovar, si no es con la economía local, pues con el nacional, el que esté viniendo de turista. Pero sí están reportados así números catastróficos, esa es la verdad.
1: ¿Y cómo afecta esta baja de asistencia, esta baja afluencia turística, sobre todo los pequeños comercios afiliados a Canacope, y esto en comparación con las grandes cadenas?
4: No afecta, porque ya se tenía previsto, salvo aquellos que invirtieron.

0: embajador y ya ve cómo nos pusieron como Santo Cristo y nos dijeron cosas. Bueno, esas acciones que se están haciendo de adentro del gobierno por temas políticos están cobrando factura. Esa es una realidad también, Saray.
1: Y bueno, en este contexto, Carlos, ¿cómo hacerle para lograr recuperar la imagen de Puerto Vallarta, para lograr que pues también el tema de los servicios públicos, de estas situaciones que pues han dejado mucho que desear, pues no afecten? Porque bueno, finalmente hay que decirlo, se trató de vender a Puerto Vallarta como la playa del mundial y todavía no ha logrado repuntar, todavía no se logra ver pues el cumplimiento de esas expectativas que se tenían. ¿Cómo hacerle? ¿Qué se requiere?
0: Híjole, va a ser una tarea titánica. Yo desearía que convocara el Consejo de Turismo a una charla con todos los sectores y que verdaderamente vayamos con propuestas, no que nos sentemos a detectar los errores. Los errores ya los sabemos. Sí tendría que haber un consejo ciudadano externo que no tenga que tener mano el gobierno de Puerto Vallarta para poder tener promociones a través del sector empresarial que le blinde o que le entregue a los gobiernos de los tres niveles para que haya una fuerza de competitividad y una seriedad a que se cumplan los propósitos. Al final de cuentas, nosotros tuvimos una reunión como Canacope, nos invitaron desde el año pasado y nos presentaron unas estadísticas donde el tiempo pernota de una persona en Puerto Vallarta era de 2 noches y 3 días, lo cual se nos hizo muy poco, muy corto para que verdaderamente genere una verdadera derrama económica para el nivel de inversión que tiene Puerto Vallarta. Desde ahí tendríamos que entender la necesidad. ¿Qué hicimos y promovimos? Pues bueno, una regionalización con otros municipios para que toda esa región se le denominara el corazón del Pacífico y pudiéramos promover no solamente un destino de playa. Esto es porque han proliferado muchos destinos a través de este nuevo sistema de turismo global. Y bajo esa circunstancia, poder hacer que nuestro destino no fuera tan caro, reducir los costos operativos de familias para poder promover y dejar de etiquetar a Puerto Vallarta como solo un destino turístico para una sola promoción. Yo no estamos en contra de la comunidad ni cualquier otra cosa, pero tendríamos que hacer durante todo el año labores entre el turismo médico, el turismo familiar. Tendríamos que recuperar. Es una labor titánica que algunos intereses personales van a querer evitar a toda costa, que no exista esa recuperación económica. Tendríamos que ser muy responsables, verdaderamente poner a Puerto Vallarta por encima de cualquier interés personal.
1: Y bueno, también a la par, Carlos, hay otro tema que se está buscando impulsar, que constantemente se está haciendo pues este llamado a la famosa Gran Escapada. Platícanos cuál es el balance que ha estado dejando este proyecto turístico y sobre todo también pues si se ha cumplido con las expectativas.
0: No, es la misma. La gente, la Gran Escapada es el buen fin turístico que atinadamente desde Concanaco Servitur México, nuestro presidente Octavio de la Torre está promoviendo a través de todas las cámaras de comercio del país que tengamos una aplicación donde sin costo, con el único propósito de fortalecer las promociones turísticas, estemos participando. Este mes de junio, del 18 al 21, todos tendríamos que estarnos registrando las empresas que tengan que ver con el turismo, y ya no todo con el turismo, ya lo están abriendo muchos, para lanzar promociones, para promover la empresa local, para promover la hotelería local. Esto no nos va a costar, esto, y se está haciendo de la mano del gobierno federal, donde a través de la Secretaría de Turismo y algunas otras dependencias se va a estar promoviendo, invirtiendo, para que todo aquel turismo nacional genere derrama en el mismo país. Veo la Gran Escapada como una gran oportunidad de agarrarnos. Estas son estrategias básicas, pero hay que seguirlas utilizando. A lo que estoy enterado, pues vamos bajos en el ingreso de empresas turísticas, porque muchos de los empresarios que tienen que ver con la derrama económica, que tienen que ver con la promoción turística, esperan generarse su derrama a través de sus propias promociones y no entienden que el sistema del turismo global ya

0: vio las técnicas, tienen que entrar en aplicaciones para que un turista decida ir a un destino, si revisa cuáles son los comentarios que tenemos, revisan muchas cosas, la digitalización, el cobro electrónico, todas esas cosas nos han dado herramientas diferentes para poder entrar. Por eso estamos haciendo foros ante el nuevo reto del turismo global, la participación de empresarios de niveles locales no van, no participan, y esos son los problemas que estamos teniendo.
1: Y bueno, Carlos, junto a estas recomendaciones, ¿hay alguna estrategia en particular que vayan a estar impulsando las cámaras empresariales, pues para lograr de alguna manera rescatar pues las cifras y esto en los siguientes juegos y que pueda beneficiarse sobre todo pues todos los comercios de la región?
0: Ya lo estamos iniciando. Nosotros como Canaco, Servitud, Bahía Banderas y Compostela hemos estado en mesas de trabajo con las escuelas e instituciones educativas. Ya estamos trabajando con las direcciones. Hemos tenido muy buen respaldo del alcalde. Inclusive ya hablamos con el secretario, que va a ser el próximo alcalde de Bahía de Banderas, de formular estrategias. La verdad que tengo muy buena comunicación con Jesús, que es el director de Bahía de Banderas de Turismo. Mesas de trabajo, estamos presentando iniciativas, propuestas, tanto nacionales e internacionales, para agarrarnos de las promociones que todas las distintas cámaras de comercio, tanto nacionales como internacionales, nos puedan apoyar, que no nos generen gastos operativos para seguir promoviendo, mandando comunicados desde el sector empresarial, generando confianza, y que esas cámaras, a través de sus eventos internacionales, están participando, están yendo allí a presentar muestras gastronómicas, propuestas turísticas, trabajar con hoteleros, trabajar todos los sectores. Hoy es el momento de unir la visión. En Puerto Vallarta apenas vamos a iniciar este proceso de acercamiento para ver cuál es la visión que tienen, pero sí tendría que tener una plática con el alcalde. Acceder a los funcionarios en Puerto Vallarta es totalmente difícil, muy distinto a lo que generamos en Puerto Vallarta. ¿Por qué? No lo sabemos. Tocaremos puertas muy respetuosamente y presentaremos las propuestas en base a los resultados que tengamos con las autoridades locales, pues lo estaremos dando a conocer a los medios. Sí se está trabajando, sí quieren trabajar en visión, sí quieren colaborar. Las cámaras somos un potencial, así lo establece la ley, para poder promover, y es un momento de que de verdad todos los sectores, hoteleros, restauranteros, tenemos que llamar a ser un equipo para poder unir la visión, Sara, y por ahí tiene que darnos.
1: Y justo en este tema, Carlos, del acercamiento, del trabajo también de las autoridades, que sin duda pues es indispensable para seguir avanzando, ¿cómo has visto justamente el tema en particular de Puerto Vallarta? Hace apenas unas semanas hablábamos de algunos resultados de evaluaciones que se hacían a las alcaldías y tristemente veíamos cómo Puerto Vallarta pues ha descendido, ha caído al lugar 100 de 104 alcaldes evaluados, donde se menciona que pues la percepción de la gente pues incluso es de que no hay una cercanía con el alcalde, de que están fallando el tema sobre todo de servicios públicos, los temas de seguridad, entre ellos el tema de la recolección de basura, el tema del agua. ¿Cómo has visto este trabajo y sobre todo también por lo que has mencionado, que es necesario unir esfuerzos?
0: Pues bueno, yo hablo solamente del tema turístico. En el tema turístico sí es importante dejar en claro, ni el gobierno del estado han venido, se han reunido, han hecho, pero a la hora que tú les quieres comentar, les quieres promover, les quieres presentar iniciativas, ellos nos reúnen o reúnen a los sectores para darnos a conocer sus estrategias. Y nos tenemos que aguantar y saber que las estrategias no, pues no van a tener resultado, tenían que consultar las bases y hacer una reingeniería para que verdaderamente se pueda lograr esto. Te vuelvo a repetir, sí hemos participado, sí hemos presentado iniciativas, pero no sentimos el arropo ni del Fideicomiso de Turismo. Inclusive pues él se molestó en las varias reuniones, Luis Villaseñor, de las propuestas turísticas que hemos realizado, y los mismos regidores. Entonces sí veíamos un panorama de creer que ellos ya traen una estrategia, y sí, tendremos que darles a conocer la negativa que ha venido haciendo sus propuestas, para que inteligentemente y sin ningún afán de politizarlo, ellos entiendan que necesitamos unir la visión y restablecer nosotros nos acordamos, hemos trabajado, y te lo digo desde Canacope, la historia ahí está marcada, desde 1990 hemos hecho foros turísticos internacionales, hemos pisado Tijuana, San Diego, Los Ángeles, llevando propuestas. Anteriormente los gobiernos arropaban a los sectores, viajábamos a la promoción turística, nos íbamos a hacer trabajo. Si hoy la digitalización nos está negando accesos, ¿por qué? Porque tenemos el tema de la seguridad. Segundo, un destino caro. Tercero, la proliferación de muchos actores. Ya ves que las aplicaciones que hay ya no solamente llegan a hoteles, ya hay otro tipo de hospedaje. Toda esa proliferación tendríamos que formalizar la estrategia real que nos permita para poder detectar que no existan las fugas de capital, que verdaderamente circule el dinero, y ese es un trabajo en colaboración que tenemos que hacer, de verdad te lo digo, con taxistas, con empleados de hotel, con todo tipo de nivel, unirlos a una reunión y en esa reunión plasmar una visión de destino turístico y cuál sería la estrategia. Para nosotros nos queda muy claro, tenemos que arroparnos de Talpa, Mascotas, San Sebastián, Cabo Corrientes, Compostela y Bahía de Banderas para que entonces podamos tener diferentes opciones.
1: Muy bien, Carlos, pues ya nada más para finalizar, ¿cuál es el llamado que harías pues a los empresarios para no desanimarse, para revertir esta tendencia en los siguientes juegos y que el mundial pues beneficie por lo menos algo a todos?
0: No, los empresarios, la verdad que son titánicos, son gente maravillosa, gente trabajadora, apuesta para adelante, siempre le apuestan a la promoción. No, para el empresario, yo mi respeto, de verdad, hacen magia. Créeme que van a pasar esta y la van a sortear, porque siempre lo hacen. Los empresarios tienen todo el reconocimiento de la Cámara, tienen un verdadero aplauso. No hay nada que decirles más, nos dan clases económicas. ¿Por qué? Porque siempre resisten las tempestades. Nuestro llamado es a las autoridades. Ahí es el llamado. Decirles que qué pasó, que nos tienen que consultar, tenemos que hacer trabajo, tenemos que y quitar envidias y protagonismos para que esto pueda salir adelante. Pero ellos tienen que entender, y hablo de los tres niveles de gobierno, que el tema Vallarta va en caída y que se tienen que tomar decisiones.
1: Muy bien, Carlos, pues como siempre, de verdad agradecemos que nos compartas pues esta información, tu opinión y una reflexión acerca de lo que se requiere hacer por la región y para seguir incrementando el turismo. Te agradezco, Carlos, te mando un abrazo.
0: Igualmente, Sara, y lo digo con mucho respeto para todas las autoridades, como siempre nos conducimos como Cámara.
1: Muy bien, muchas gracias, un abrazo. Ya lo escuchó platicando con Carlos Iván Gómez. Él es vicepresidente nacional de Impulso a la Empresa de Concanaco. Además, es director de Canaco Servitur Compostela y Bahía de Banderas y director de Canacope Servitur en Puerto Vallarta, con el tema de pues de cómo han visto el turismo tras el primer partido de México y sobre todo también en este fin de semana con el inicio del Mundial. ¿Qué tanto se están cumpliendo las expectativas? Y bueno, pues ya lo escuchaba, desafortunadamente las cifras no son tan alentadoras hasta el momento y bueno, pues los beneficios todavía no se logran percibir para la mayoría de los comercios. Vamos ahora a un corte, vamos a ir a un corte y regresamos con más noticias.
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16: Durante el Mundial de Estados Unidos en 1984, para los que éramos coleccionistas de tarjetas conmemorativas, los Chiclets Adams sacaron una colección de tarjetas Upper Deck con los jugadores más importantes de las selecciones participantes. Estas venían en un sobre metálico que incluía 4 estampas y 1 holograma, y este a su vez en un sobre con Chiclets Adams como Bubaló, Motitas, entre otros.
17: Vive la acción con los mejores jugadores del mundo. 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
19: ¡Wow!
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20: San Luis Potosí esconde entre sus calles un lugar de descanso, de tranquilidad, donde te puedes sentar y refugiarte del ruido citadino. A este sitio se le conoce como el Callejón del Cariño. Se encuentra muy cerca de la Plaza del Milenio, entre la Avenida Venustiano Carranza y Francisco I. Madero. En el siglo XIX, cuando la ciudad de San Luis Potosí aún era muy pequeña, había una pulquería de no muy buena fama, cuya dueña era doña Isabel Bedoya, a la que apodaban La Cariñosa. Los desórdenes en ese callejón eran constantes hasta que un mal día, doña Isabel, La Cariñosa, acabó muerta. Pero no así su fama. Aunque el ayuntamiento despejó la zona, los habitantes de San Luis Potosí, en memoria de doña Isabel, nombraron a este corredor como el Callejón del Cariño.
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conciertos organizada por NPR Music en Washington, D.C. Artistas como Harry Styles, Coldplay, C. Tangana o Dua Lipa han pasado por estas sesiones musicales y después de 20 años de carrera fue el turno de Justin Timberlake. En la presentación de 25 minutos podemos escuchar clásicos como Rock Your Body o Sexy Back, hasta canciones nuevas como Selfish de su recién estrenado disco Everything I Thought It Was. Junto a un arsenal de músicos, JT logró hacer una de las presentaciones más memorables y la pueden ver y escuchar en el canal de NPR.

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3: Guadalupe Guerrero advirtió que la inseguridad y los problemas urbanos están afectando el prestigio de Puerto Vallarta durante el Mundial. Cientos de aficionados se congregaron en el Vibra Jalisco Zona Fan Puerto Vallarta para ver el primer partido de la selección mexicana. Maestros de la CENTE marcharon pacíficamente en la ciudad en apoyo a sus demandas a nivel nacional.
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9: ¿Te sientes confundido, enojado, desesperado cuando tienes enfrente un problema con la autoridad fiscal? No, no te desesperes y tampoco claudiques, porque como contribuyentes tenemos derecho a recibir de las autoridades fiscales la información para realizar toda clase de trámites, declaraciones y servicios para cumplir con nuestras obligaciones. En el caso del Sistema de Administración Tributaria o SAT, la información y asistencia la puedes recibir directamente en sus propias oficinas. Son 50 en las ciudades más importantes del país, mediante el portal del SAT o el portal gob.mx. También la tecnología te puede apoyar porque existen canales adicionales como la atención telefónica, chat 1-1, SAT móvil, que es una opción por medio del teléfono celular, y si el caso es más grave, entonces debes acudir a la Procuraduría de la Defensa del Contribuyente o PRODECON para que te asesore, represente y defienda todos tus derechos como contribuyente.
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13: Ya estamos de regreso con más información. Son las 9:02 a.m. Le recordamos que nos estamos escuchando a través del 90.3 FM. Estamos en Puerto Vallarta, en Cabo Corrientes, en Tomatlán, en Mascota, en San Sebastián del Oeste, en Talpa de Allende, en Huachinango, en Mixtlán. También nos puede escuchar en el estado de Nayarit, en Bahía de Banderas y Compostela. Y puede seguir esta transmisión vía streaming en todos los rincones del mundo a través de nuestra página web. Nos encuentra como vallartabahia.globalmedia.mx. Saludo con gusto al doctor José Alfonso Baños Francia. Él es urbanista, investigador y profesor del Centro Universitario de la Costa de la Universidad de Guadalajara. Muy buenos días, doctor. ¿Cómo se encuentra?
14: Hola, Saraí. Con el gusto de saludarlos a ti y a todo el auditorio de Así las Cosas.
13: Doctor, el tema de hoy, las inundaciones, las omisiones que se llegan a presentar, y es que, pues, iniciamos formalmente el temporal de lluvias y la historia se vuelve a repetir. Desde su perspectiva, doctor, ¿qué es lo que ha dejado de hacerse explícitamente en Puerto Vallarta para que sigamos sufriendo las mismas inundaciones año tras año?
14: Bueno, pues, por un lado, agradecer, ¿no?, la lluvia, que siempre es bendición. Ya podemos ver los cerros, cómo se empiezan a pintar de verde otra vez, cómo vemos ya que los ríos, pues, empiezan a recuperar el cauce, el agua. Pero efectivamente, Saraí, pues, esta falta de aplicación de los elementos básicos de diseño urbano en algunas de nuestras colonias de nuestra ciudad, pues, nos siguen causando problemas. Desde mi perspectiva, no fuimos adaptándonos a las condiciones de los cauces, de los escurrimientos, de los elementos donde el agua corre de manera natural. Se nos olvida, pues, en la temporada de secas, de que, pues, esta zona llueve bien, llueve mucho, y que, pues, la lluvia tiene que llegar al nivel más bajo, que en nuestro caso, pues, es la Bahía de Banderas. Entonces, creo que hemos ido haciendo los procesos de urbanización sin observar las lógicas de la naturaleza, y de repente ponemos calles, ponemos avenidas, ponemos zonas que van justamente, pues, a en contra de la naturaleza. Lo vemos, por ejemplo, en zonas como el Coapinole, como hay en el arroyo La Virgen, el Contendillo, como la gente, pues, le fue ganando, entre comillas, terreno a los escurrimientos, y, bueno, pues, eventualmente el agua siempre va a regresar a los cauces que están ahí, pues, dados desde hace muchos años.
13: ¿Qué tan importante, doctores, pues, no ignorar todo lo que puede pasar con las inundaciones? Es decir, hay dictámenes de impacto hidrológico cuando se otorgan licencias, pero parece que a veces la autoridad ignora esto, y hoy hace que, pues, el crecimiento inmobiliario en zonas altas de la ciudad, pues, avance muy rápido, y esto está alterando de alguna manera y hace que también se hagan más inundaciones.
14: Por lo menos sí veo yo un cambio en la normatividad, en el sentido de ir exigiendo más estudios, y sí veo que, por lo menos, a lo mejor como resultado de lo que hemos vivido en los últimos años, sí noto yo un cierto interés de la autoridad, y también veo un cierto compromiso de aquellos que urbanizan. Pero desafortunadamente, Sara, y a veces seguimos teniendo prácticas, pues, de repente, por ejemplo, aunque ya esté la licencia de urbanización, a veces, por ahorrarse, a lo mejor, la nivelación de ciertas calles, o de repente que se encuentran, a lo mejor hay un escurrimiento que no tenían contemplado en el proyecto, pues, de repente estas cosas van afectando el resultado final de los procesos de urbanización. Por otro lado, también comentar que otro elemento que nos sigue afectando mucho, pues, es la actitud ciudadana. Nosotros mismos somos a veces causantes de estas situaciones, porque seguimos arrojando demasiada basura, no solamente a los escurrimientos, sino a la misma calle. Podemos ver cómo en estas colonias donde baja el agua, en las bocas de tormenta, en las primeras lluvias, siempre encontramos bolsas de plástico, botellas, pañales, cualquier tipo de cosas. Y esto sí está muy vinculado con un tema que hemos olvidado, que es la recolección de la basura, y que hemos tenido problemas serios en nuestra ciudad, y particularmente con esta administración, que no se está recolectando la basura de la manera eficiente. Y como se quedan las bolsas ahí en algunas colonias por demasiado tiempo, pues hay personas en situación de calle que las abren, o hay inclusive animales que rompen las bolsas, y con la lluvia, pues, al final terminan en esas bocas de tormenta. Así que me parece que también la autoridad debe de ponerse muchísimo las pilas en recolectar la basura, porque también eso es factor problema.
13: Y bueno, también a la par está, pues, este anuncio del desasolve de ríos, de arroyos. Se habla mucho de estas acciones justo cuando empiezan las lluvias, pero ¿será un mantenimiento tardío o el problema es estructural? ¿O qué pasa que al final de cuentas, pues, se hacen presentes las inundaciones?
14: Yo sí veo que, por lo menos previo a la temporada de lluvias, en los principales canales de la ciudad sí hay procesos de desasolve. A mí sí me ha tocado verlo, está documentado, pero a veces también, Saraí, lo que sucede es que aguas arriba, no necesariamente en donde va el canal, sino de donde viene, es donde se viene generando el problema y de donde se viene arrastrando una serie de productos o de materiales que no deberían de estar ahí. Comentábamos en alguna ocasión, como por ejemplo en el arroyo que baja paralelo a al libramiento carretero, ahí más o menos por la zona de la Cruz Roja, como hemos visto, porque hemos ido a recoger basura ahí, hemos ido a limpiar, como de repente hay sillones, hay televisores, refrigeradores, cosas que no deberían de estar ahí, y que bueno, pues eventualmente eso termina pues obstaculizando el flujo del agua, ¿no? El otro tema que también hemos observado es que de repente pues los mismos cauces naturales de la que tenemos en la región pues vuelven a buscar su salida. De repente se nos olvida pues de que van a volver a tomar agua y pues vamos obstruyéndolo, ¿no? Entonces creo que también aquí podríamos ir pensando en sistemas de captación y de filtración aguas arriba. Podemos ir generando como estos bocas de tormenta, estos pozos de absorción, donde no tenga necesariamente que bajar hasta las avenidas y que se pueda volver a introducir a los acuíferos. Creo que eso no lo hemos contemplado, esa posibilidad de tener como absorbedores de agua en colonias arriba. Por ejemplo, yo pienso en la zona de Coapinole y bueno, pues volver a introducir el agua a los mantos freáticos.
13: Ahora, doctor, hay colonias como Las Mojoneras, como Bobadilla, Villas del Sol, y también pues veíamos pues recientemente lo sucedido en Verde Vallarta, donde pues las inundaciones se hacen presentes, quizás suelen ser pues colonias de las más afectadas. ¿Existe pues un verdadero atlas de riesgo actualizado que se esté utilizando para proteger estas zonas, o simplemente es un documento en el cual, sí hay que decirlo, también se ha buscado trabajar, pero que queda archivado?
14: Hasta donde yo tengo entendido, Saraí, no tenemos un atlas de riesgo actualizado y aprobado. Si hay acercamientos, si hay formulaciones de instrumentos interesantes, pero yo desconozco si hay uno en particular que realmente pueda dar salida a esto. Pero también muchas veces lo que sucede es que por la escala del municipio, a veces se nos olvidan pues más la escala de la calle, más la escala pequeña, ¿no? A lo mejor el atlas de riesgo sí te da como ciertas directrices de dónde debes de urbanizar y con qué criterios, y sí da de manera general un criterio de cuáles son las zonas más inundables, pero a veces también ya al bajarlo a la escala del fraccionamiento, pues hay cosas que no se observan. Un tema que hemos visto es que cuando los fraccionamientos no dejan bien sus niveles, cuando dejan los fraccionamientos más abajo, digamos, de donde corre el agua, también tenemos procesos de inundación. O en aquellas zonas donde las mismas calles, las carreteras, por ejemplo, Avenida México, que va más elevado del nivel de los terrenos, pues se va convirtiendo eso como en presas, como en obstrucciones para que el agua corra de manera natural y pues eventualmente van a inundar estos fraccionamientos. Entonces, creo que también el ayuntamiento debe de cuidar mucho que las licencias de urbanización aprobadas si tengan los niveles donde van a desplantar las viviendas, pues por lo menos más alto que donde corre el agua.
13: Doctor, ¿cómo resolver esta problemática y otras más que se han estado presentando? Recientemente pues veíamos el descontento de la ciudadanía reflejado pues en un reporte o en una evaluación que presenta Rubrum sobre pues cómo se está manejando el tema de los servicios públicos. Hablaban de que pues en este caso la alcaldía de Puerto Vallarta ha caído al lugar número 100 de 104 alcaldes evaluados. Hablaban de que pues la ciudadanía percibe que no hay buenos servicios públicos, que no hay este acercamiento con la autoridad municipal, y bueno, entre ellos ya lo decía usted también, el tema de la basura, que tiene que ver también con las inundaciones y el tema de la falta de agua. ¿Qué hacer ante esta problemática que hoy se vive en Puerto Vallarta y donde pues los ciudadanos prácticamente están reprobando los servicios?
14: Yo sí noto una falta de compromiso o de acciones de solución concretas por parte de la autoridad municipal en los últimos meses. Yo no sé si están distraídos, yo no sé si andan pensando ya en otras cosas como las futuras elecciones, pero yo creo que sí hace falta meter una segunda velocidad o hacer un replanteamiento estratégico y administrativo de los servicios que debe proveer el ayuntamiento, porque mi impresión es que se están quedando muy cortos ante una realidad que es muy compleja. Habría que a lo mejor evaluar si los perfiles que están en las direcciones son los perfiles adecuados, pero sí creo yo, lo veo y lo vivo como ciudadano, que nos están quedando a deber, y creo que aquí sí hay que pues reforzar, meter a lo mejor programas eventuales, buscar maneras de a lo mejor hacerse de aliados, inclusive con la iniciativa privada, con la academia, con los sectores sociales, para que sí, como una comunidad, como un conjunto, pues no nos dejemos llevar por los problemas que están todos los días. Así que, pues ahí está también la invitación para el gobierno municipal y para todos nosotros, pues ver a la comunidad como una forma de servirle y no nomás estar viendo qué sacamos de ella para nuestro beneficio personal.
13: Y justo en esta idea de sumar, sabemos que desde el CUCOSTA, desde la Universidad de Guadalajara, pues se genera muchísima investigación. ¿Por qué el ayuntamiento a veces suele ignorar estas propuestas técnicas, estas propuestas científicas que se generan por la academia local?
14: Por lo menos en todo lo que viene siendo la parte del estudio del agua, hay buenos investigadores en el Centro Universitario de la Costa que sí han logrado tener vínculos con el ayuntamiento para trabajar temas. Inclusive, bueno, hay convenios con el CEAPAL. Probablemente esos proyectos en particular, pues hay que darles un poquito de tiempo para que fructifiquen. Pero yo sí veo que por lo menos los investigadores que traen todo el tema del agua, creo que van en el camino adecuado, y por lo menos las autoridades municipales sí les ha hecho caso. Pero en otras áreas, como viene siendo, por ejemplo, la planeación del turismo, inclusive la misma planeación urbana, de repente sí vemos como una cierta resistencia de la autoridad municipal, a lo mejor, pues para entrarle en conjunto a los temas que al final pues nos interesan a todos. En la esfera metropolitana también de repente vemos que, a pesar de que se tiene un académico muy prestigiado ahí en el Consejo Consultivo Ciudadano, pues parecería que no avanza la agenda metropolitana tampoco. Entonces, pues a seguir reforzando los trabajos por ahí y pues a seguir viendo, insisto yo, que nuestra comunidad es un bien para todos y no solamente para el ego o para la satisfacción de algunos cuantos.
13: Doctor, ¿qué zonas, qué colonias son las más susceptibles a inundarse?
14: Pues las que hemos visto normalmente, ¿no? Toda la zona ahí cercana a la UMA, toda la zona ahí de Arboledas, que normalmente es que se queda un poquito más abajo, la parte de Mojoneras. Bueno, el año pasado se acordará todo el auditorio que también estará ahí, toda la zona de Parque Las Palmas, ahí por la central camionera, que suelen quedar más bien en niveles bajos y que, bueno, por ahí pasan canales importantes. Entonces, esas son las zonas que yo percibo. Por ejemplo, una zona que yo nunca he visto que se inunde es la colonia Valentín Gómez Farías, la llamada Palo Seco. Y su nombre justamente tiene que ver con que cuando llovía hace muchos años en Vallarta, ahí no se inundaba, ¿no? Entonces la gente decía que iban Palo Seco. Entonces, esas son las zonas que no se inundan, pero aquellas que quedan en niveles bajos, como las que ya mencioné, pues suelen tener que ir a la mar, inclusive también a...
13: Doctor, finalmente, ¿cuál es el mensaje, quizás hasta urgente, que se pudiera dar a las autoridades locales, incluso a los propios vallartenses, que pues hoy temen perder su patrimonio por una inundación más?
14: Bueno, pues primero yo diría cuidarnos, o sea, tener todo listo para, por lo menos, nuestro frente de la calle bien limpiecito, estar preparados para futuras lluvias, porque se prevé que van a ser muy intensas, que no van a ser muchas, pero las pocas que tengamos van a ser con demasiada agua. Y por el lado de la comunidad, sí, hacer los procesos de urbanización con una mentalidad de empatía con la naturaleza, utilizar infraestructuras verdes, estar siempre aprovechando lo que la naturaleza nos regala, en vez de estar tumbando árboles legendarios, hay que dejarlos para que ellos mismos nos ayuden a absorber el agua de la lluvia. Cuando quitemos los árboles, el agua va a seguir corriendo con mucha mayor velocidad y va a hacer muchos más estragos. Entonces, también invitación, todos los árboles hay que conservarlos, inclusive yo diría, hay que plantar muchísimos más árboles.
13: Muy bien, doctor, pues como siempre le agradecemos sus comentarios, su reflexión, su análisis acerca de todo lo que sucede, sobre todo en la región, hoy hablando concretamente de las inundaciones y también pues de los servicios públicos que hoy se brindan en la ciudad. Le agradezco, doctor, como siempre, le mando un abrazo y nos escuchamos la próxima semana.
14: Igualmente, ahí, excelente día para todos y todas.
13: Gracias, ya escuchó el doctor José Alfonso Baños Francia, él es urbanista, investigador y profesor del Centro Universitario de la Costa de la Universidad de Guadalajara. ¿Qué se ha dejado de hacer con las lluvias? ¿Siguen generándose inundaciones en la ciudad? Es el tema del día de hoy. Vamos a más.
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1: Soy Daniela Anguiano y esto es Música W. Tenemos que hablar de Olivia Dean, la joven promesa del soul. 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Estos son solo algunos datos para que la conozcas mejor. Es de Londres, tiene 25 años, cuenta con un solo disco publicado en 2023 y tiene más de 3 millones de escuchas en plataformas digitales. Su música recuerda al Motown de los 60, pero renovado, con letras que hablan del amor propio, el empoderamiento femenino y, por supuesto, el estar enamorada. 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
7: 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No, no te desesperes y tampoco claudiques, porque como contribuyentes tenemos derecho a recibir de las autoridades fiscales la información para realizar toda clase de trámites, declaraciones y servicios para cumplir con nuestras obligaciones. En el caso del Sistema de Administración Tributaria o SAT, la información y asistencia la puedes recibir directamente en sus propias oficinas. Son 50 en las ciudades más importantes del país, mediante el portal del SAT o el portal gob.mx. También la tecnología te puede apoyar porque existen canales adicionales como la atención telefónica, chat 1-1, SAT móvil, que es una opción por medio del teléfono celular, y si el caso es más grave, entonces debes acudir a la Procuraduría de la Defensa del Contribuyente o PRODECON para que te asesore, represente y defienda todos tus derechos como contribuyente.
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10: El tráfico puede generar estrés y ansiedad, pero existen técnicas simples para relajarte mientras conduces. Para empezar, respira profundamente y de forma pausada, inhalando por la nariz y exhalando por la boca. Practica la atención plena, enfócate en el presente sin anticipar lo que vendrá. Mantén una postura relajada y evita tensar los hombros o el cuello. Escuchar música suave o podcast calmados también ayuda a reducir el estrés. Con estos métodos, convertirás el tráfico en un momento más llevadero y tranquilo.
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12: Ya estamos de regreso con más información. Son las 9:25 a.m. Es lunes 15 de junio del 2026. Saludo con muchísimo gusto en esta mañana al maestro Víctor Cornejo. Nos tiene toda la información del clima para este inicio de semana.
13: ¿Qué tal, amigos que nos siguen por este medio? Con ustedes el reporte meteorológico para este lunes 15 de junio. Bien, pues sigue lloviendo en muchas regiones del país, pero por lo pronto llueve más en los estados del norte que en los estados del sur, y esto básicamente se debe a la presencia de una zona frontal semiestacionaria en la región fronteriza de Chihuahua y Coahuila, que se asocia a canales de baja presión y a un centro de baja presión con circulación ciclónica en niveles medios de la atmósfera, que se desarrolla cerca y sobre la zona del silencio. Hay otro centro de baja presión en Tamaulipas que tiene posibilidad de desarrollo ciclónico para los próximos días si sale al mar hacia las costas de Texas. Lo más probable es que se mantenga en tierra. Así es que hoy lloverá en todos los estados del norte, excepto en el norte de Sonora y Baja California, y las más intensas son de esperarse en la zona fronteriza de Coahuila, Nuevo León y Tamaulipas. Por otro lado, la onda tropical número 7 se desplaza en mares y territorio de Guatemala. Pronto estará en el Golfo e Istmo de Tehuantepec, generando lluvias en la Sierra Soconusco en Chiapas, norte de Oaxaca, Veracruz y estado de Hidalgo. Por lo pronto, no se observa desarrollo ciclónico en el Pacífico, pero ya los modelos contemplan por ahí de uno del día 21 y 22 y el más relevante para el fin de mes. Aquí en la región de Bahía de Banderas amaneció con cielos medio nublados, pero dominarán las condiciones soleadas gran parte del día. Por lo pronto, la posibilidad de lluvia disminuye, pero no se descartan algunas dispersas por la convección local. Ayer se registraron varias en forma ligera. La más relevante ocurrió en Boca de Tomatlán con 7 milímetros. Las temperaturas máximas rondarán los 31 cercano a las playas, poco más de 33 algunos kilómetros tierra adentro. La mínima fue de 25 grados Celsius. De momento, eso es todo, informó Víctor Cornejo. Estamos al pendiente.
12: Muchísimas gracias al maestro Víctor Cornejo. Y bueno, también tenemos información de Coparmex Riviera Nayarit. Los organismos empresariales deben generar oportunidades, no solo representar al sector.
14: Que sirvan para la capacitación y actualización de todos los asociados.
15: Fíjate que en Coparmex Riviera Nayarit, una de las cosas que más nos interesa es que nuestros socios encuentren herramientas que realmente les ayuden a crecer y a fortalecer sus empresas. Muchas veces pensamos que una organización empresarial solamente sirve para representar al sector privado, pero la realidad es que también buscamos acercar oportunidades concretas para los empresarios. Por ejemplo, estamos impulsando programas de capacitación que permiten a nuestros socios actualizarse en temas clave para la operación y crecimiento de sus negocios. Además, hemos fortalecido el vínculo con instituciones como Nacional Financiera, mejor conocida como NAFIN, que cuenta con programas de formación empresarial y opciones de financiamiento muy valiosas para quienes buscan consolidar o expandir sus proyectos.
14: Hasta aquí mi reporte, Saraí. Regresamos contigo.
12: Gracias por la información. Si usted está circulando por la carretera federal 200, hay que tener mucho cuidado a la altura del kilómetro 72 de la pista 200 en el sentido hacia Compostela. Se está registrando un accidente. Se habla incluso de una persona lesionada que, bueno, pues ya fue trasladada al hospital de Compostela. Por lo tanto, se pide tomar precauciones. Y es que déjeme le comento que según la Comisión Nacional de Emergencias del Estado de Nayarit, se han registrado más de 15 accidentes en solo 8 días. La situación en la autopista 200 de comienza a ser alarmante. En tan solo 8 días se han registrado al menos 15 accidentes en los corredores carreteros de la región, concentrándose la mayoría en el tramo Compostela-Las Varas, especialmente entre los kilómetros 72 y 79. Las cifras son contundentes: 3 personas fallecidas, múltiples personas lesionadas y decenas de vehículos involucrados. Cuantiosos daños materiales. Detrás de cada accidente, señala la Comisión Nacional de Emergencias, hay familias afectadas, proyectos de vida interrumpidos y personas que salieron de casa sin imaginar que no regresarían. Por ello, están de nueva cuenta alertando a la población y sobre todo para que maneje con precaución. Se recomienda pues evitar el exceso de velocidad, la distracción al volante, la fatiga de los conductores, la falta de distancia de seguridad, pérdida de control en curvas y descensos, que son principalmente las características que se han dado en muchos de estos accidentes viales. Por eso, hoy señalan que cada activación de los cuerpos de emergencia significa una nueva carrera contra el tiempo. Es por ello que piden a la ciudadanía tomar conciencia, reducir la velocidad, usar el cinturón de seguridad, respetar los límites de velocidad y no utilizar el teléfono mientras conducen. Además, piden a la población descansar si se sienten cansados y evitar manejar en carretera. Vamos ahora a otra información. En Bahía de Banderas sigue sin implementarse la CUR biométrica, meses después del lanzamiento nacional.
14: Así es, Saraí. El gobierno de Bahía de Banderas, encabezado por el alcalde Héctor Santana, sigue sin implementar la CUR biométrica en el municipio y presenta un rezago en los registros a pesar de que ya pasaron 5 meses desde que se anunció el lanzamiento nacional del trámite. El registro oficial y lanzamiento nacional de la CUR biométrica en México inició en enero del 2026 y se convirtió en un documento obligatorio a partir del 1 de febrero del presente año. Pero la administración actual ha sido incapaz de trasladar la herramienta hacia el municipio y los registros de la CUR biométrica en Bahía de Banderas están pendientes.
16: Pues bueno, nosotros desde el inicio presentamos nuestra solicitud, al igual forma tenemos en nuestro programa operativo anual, presentamos nuestro presupuesto, nos comenta la directora estatal, que son los únicos que ahorita están llevando ese trámite, que hubo cambios de RENAPO, directora federal, vamos a esperar las nuevas indicaciones de la nueva encargada de RENAPO a nivel federal, que son los encargados del tema de la CURP. Nosotros pues estamos listos, ya presentamos nuestra solicitud, tenemos el presupuesto, el presidente ya lo autorizó para tener nuestro equipo, solamente que ellos designen las qué especificaciones tiene que tener este equipo y los permisos para poderlos usar. Al igual, quien guste, en el registro civil estatal lo puede realizar o en el DIF estatal en la ciudad de Tepic.
14: Hasta aquí mi reporte, Saraí. Regresamos contigo.
12: Gracias, Adrián, por la información. Están invitando a convertirse en sanadores sociales. Esto para fortalecer la labor de Casa de Fe. Vamos a escuchar la información con José Matías.
17: Un gusto saludarte de nueva cuenta, Saraí, así como al auditorio. Y comentarles que con el objetivo de fortalecer la red de apoyo en favor de la reinserción social y la recuperación de personas en situación de vulnerabilidad, Casa Fe realizó con éxito su desayuno con causa en las instalaciones del Hotel Marival, en un ambiente de solidaridad, empatía y compromiso social. El encuentro reunió a líderes empresariales, aliados estratégicos y miembros de la comunidad, quienes tuvieron la oportunidad de conocer de cerca el impacto transformador que genera Casa Fe a través de testimonios de beneficiarios egresados y del director de la institución, Eugenio Pinzón. Durante las participaciones se destacó la importancia de brindar segundas oportunidades y demostrar que la recuperación y la integración laboral son posibles para quienes concluyen exitosamente el programa. Uno de los mensajes centrales de la jornada estuvo a cargo de Salvador Ramos, representante de Marival Resorts, quien invitó a los asistentes a convertirse en sanadores sociales, una figura que promueve el acompañamiento y respaldo a Casa Fe mediante diversas formas de colaboración. Escuchemos parte de lo que dijo.
18: Y el día de hoy el objetivo principal pues era también el tratar de compartir con ustedes el cómo se pueden sumar, el cómo nos pueden ayudar a la causa. La idea era invitarlos a que se convirtieran en lo que decimos nosotros, sanadores sociales.
17: Expresó que existen múltiples maneras de apoyar a la institución, desde aportaciones económicas hasta contribuciones en especie o mediante la donación de tiempo y conocimientos profesionales. Escuchemos.
18: Así como nos están ayudando mucho con las rifas, hay diferentes maneras, la verdad, que Casa Fe puede recibir su ayuda. Una de ellas, obviamente, pues realizando un donativo. Hay diferentes maneras también de donar. Donar en especie, alimentos, equipo. El siguiente que también a mí me encanta, que es el tiempo y conocimiento. Estamos aquí en este salón, profesionales de todo tipo, y siempre se necesitan doctores, psicólogos, gente que en un momento dado puede ir a dar también pláticas, puede ayudar, puede sanar también física y mentalmente. Entonces también la donación en servicio es bienvenidísima.
17: Explicó que las personas interesadas pueden realizar donativos destinados a cubrir necesidades específicas de los pacientes, como alimentación o atención psicológica, además de convertirse en donantes recurrentes para brindar apoyo permanente a las actividades de la organización. Durante su intervención, Salvador Ramos también reflexionó sobre los desafíos que enfrentan las personas al concluir un proceso de rehabilitación. Señaló que, al regresar a su entorno habitual, se encuentran nuevamente con las mismas amistades, lugares y tentaciones que pudieron influir en su adicción, por lo que consideró fundamental fortalecer los mecanismos de acompañamiento e integración social. Otro de los aspectos resaltados fue la necesidad de mantener programas accesibles para quienes no cuentan con los recursos suficientes para costear tratamientos especializados, permitiendo que más personas tengan acceso a oportunidades reales de recuperación y reinserción. Reiteró el llamado a la sociedad para sumarse como sanadores sociales, contribuyendo con recursos, servicios o tiempo para fortalecer un proyecto que brinda segundas oportunidades y acompaña a las personas en su camino hacia una nueva vida. La información que tenemos, Saraí, que tengan un excelente día.
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21: Soy Daniela Anguiano y esto es
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21: Feminismo y música. Una combinación que Saint Vincent pone en cada proyecto que realiza. Fue en 2017 cuando, cansada de no encontrar una guitarra cómoda para utilizar en sus presentaciones en vivo, diseñó la primera guitarra eléctrica pensada para adaptarse al cuerpo de la mujer. My

0: Production. Este modelo ha roto barreras de género, ya que ha sido utilizado por The Linda Lindas, Omar Rodríguez de The Mars Volta, Beck y el propio Jack White.
1: It had to be the kind of guitar that you just you pick up and then you don't want to play any other guitars.
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12: El tráfico puede generar estrés y ansiedad, pero existen técnicas simples para relajarte mientras conduces. Para empezar, respira profundamente y de forma pausada, inhalando por la nariz y exhalando por la boca. Practica la atención plena. Enfócate en el presente sin anticipar lo que vendrá. Mantén una postura relajada y evita tensar los hombros o el cuello. Escuchar música suave o podcast calmados también ayuda a reducir el estrés. Con estos métodos, convertirás el tráfico en un momento más llevadero y tranquilo.
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1: 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Son las 9:47 de la mañana y seguimos con más información en Así las Cosas.
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6: Es momento de revisar toda la información deportiva. En esta ocasión se lo dando con gusto a Sergio Gutiérrez. Nos tiene todo lo relativo a lo que sucedió este fin de semana. Muy buenos días, Sergio, ¿cómo estás?
7: Hola, ¿qué tal? Muy buenos días, Araí. Excelente arranque de semana para todas y todos en el auditorio de W Radio. Bueno, pues vámonos rápidamente con el resumen del fin de semana. Es la jornada número uno de la Copa del Mundo que nos dejó bastantes goles e incluso récords históricos. El día sábado, Qatar contra Suiza, 1-1, un intenso choque de estilos que termina dividiendo puntos. Más adelante, Brasil contra Marruecos, igualmente un empate 1-1. Ismael Saibari adelanta a los africanos, pero Vinicius Jr. pone las tablas definitivas en un duelo de alto voltaje y atención porque deja a los dos equipos empatados en el segundo lugar de su grupo. Más adelante, Escocia contra Haití, ajustado debut con victoria para los europeos y bueno, pues un amargo debut para la selección haitiana. Australia le pega 2-0 a Turquía, los de Oceanía dan el golpe sobre la mesa y firman un sólido triunfo que los coloca en el lugar número uno de su grupo. Ya para el día domingo, Alemania le pega 7-1 a la selección de Curazao, una máquina implacable, los teutones aplastan a la debutante Curazao que a pesar de este resultado, celebran con todo el primer gol de su historia en un mundial, obra de Líbano Comenencia. Un partidazo que nos deja el Países Bajos 2-2, los nipones nunca se rinden y le sacan el empate a la naranja mecánica en el último suspiro, minuto 90. Ya por la noche, Costa de Marfil le gana 1-0 a Ecuador en un desenlace dramático donde los marfileños se quedan con el triunfo en el cierre del encuentro igual después del minuto 90. Y ya para cerrar la jornada del día domingo, el Suecia 5-1 en un dominio absoluto de los suecos en suelo mexicano, ya que este partido se jugó en el Estadio Monterrey. Bueno, y ya para hablar de la agenda de hoy, lunes 15 de junio, donde entran en acción los grupos G y H, la selección de España ante la debutante Cabo Verde, y sobre este duelo vamos a escuchar las impresiones del técnico de la Furia Roja, Luis de la Fuente.
8: Es el partido más importante del Mundial,
4: por muchos motivos. Los deportistas sabemos que las carreras hay que empezarlas con seguridad. Eso es lo que significa el primer partido, de seguridad, de confianza. A futuro los futbolistas se van a encontrar mucho más sueltos. Siempre hablamos de que estas competiciones están más cerca de ganar los equipos que se meten más rápidamente en la competición. Y eso significa estar concentrado desde el primer momento, no dar una, hacer una concesión, no creerte que eres superior a nadie, estar metido como si fuera, insisto, el último partido. Eso es la importancia que le damos nosotros al encuentro.
7: España contra Cabo Verde, 10 de la mañana, desde el estadio de Atlanta, y mucha atención porque este partido se va a poder escuchar a través de nuestra estación hermana, la señal de los 40. Más adelante, 1 de la tarde, Bélgica contra Egipto desde Seattle, este partido con transmisión a través de nuestra estación hermana, la Qué Buena. A las 4 de la tarde, Arabia Saudita contra Uruguay desde el estadio de Miami, sin transmisión en radio y con transmisión exclusiva a través de la plataforma de pago ViX. Cerrando la jornada de este día, Irán contra Nueva Zelanda, 7 de la tarde desde el Estadio Los Ángeles, California, también con transmisión a través de la señal de los 40. Saraí, amigas y amigos de W Radio, hasta aquí la información deportiva de hoy lunes, pero nos mantenemos en sintonía y, por supuesto, a través de Global Media Vallarta Bahía con la información al momento. Muy buenos días.
6: Muchísimas gracias, Sergio, por la información deportiva. Vamos a más.
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1: La Cámara Nacional de Comercio en Bahía de Banderas y Compostela impulsa la visión turística en estudiantes, esto mediante un taller especializado. Vamos a escuchar.
2: Como bien lo menciona Saraí, Canaco Bahía de Banderas Compostela realizó una conferencia dedicada al sector educativo para dar a conocer e impulsar la visión turística que se tiene dentro del empresariado y el gobierno municipal bahía banderense. Escuchemos las palabras del presidente de Canaco Compostela Bahía de Banderas, Carleván Gómez Pérez.
3: Tuvimos un foro de los retos del turismo global, donde a través de Canaco Servitud Bahía de Banderas en Compostela, en colaboración con INJUVE del gobierno de Bahía de Banderas y su responsable o titular, Mili Moncada, realizamos una invitación a todos los institutos educativos de preparatoria de universidad para traerle la visión que estamos coordinando con el gobierno de Bahía de Banderas, como sector empresarial, como Cámara de Comercio.
2: Dicha plática, organizada en conjunto con el Instituto Municipal de la Juventud, INJUVE, de Bahía de Banderas, se llevó a cabo en el Salón Ejidal Viejo de Bahía de Banderas y fue impartida por el coach Jorge Delgado, con la finalidad de motivar, orientar y fortalecer la visión de las juventudes sobre las oportunidades y desafíos que representa el desarrollo turístico en el municipio. Gómez Pérez abundó que durante el encuentro se buscó la participación activa del alumnado, el liderazgo emergente y el compromiso social de las nuevas generaciones. Hasta aquí mi reporte, Saraí. Regresamos contigo.
1: Muchísimas gracias, Adrián, por la información. Y bueno, pues con este dato es como concluimos este espacio de noticias. Le agradecemos a nombre de todo el equipo de información, operadores de cabina de la producción a cargo de Alexis Cruz. Los invitamos para que mañana nos sintonicen punto de las 7 de la mañana y hasta las 10 de la mañana con la información más trascendente de todo lo que ocurre a nivel internacional, de lo que sucede a nivel nacional, pero sobre todo lo que pasa en la región, en Puerto Vallarta y Bahía de Banderas. Nos despedimos. Que pase un excelente lunes, un excelente inicio de semana.

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1: En el antiguo barrio de San Sebastián, El Carmen, existía una calle llamada La Beata. Actualmente se le conoce como José Joaquín Herrera, en el centro de la Ciudad de México.
2: Ahí vivía doña Lucía Riquelme,
1: que en algún momento de su vida quiso ser monja, pero al no lograrlo, se enclaustró en su casa. Todas las noches se le veía recorrer las habitaciones y con una vela encendía las veladoras que alumbraban a los múltiples santos, vírgenes y cristos que tenía por toda la casa, hasta que murió. Los vecinos comenzaron a oír ruidos extraños, como gemidos, y veían una sombra femenina que salía de la casa de doña Lucía, repleta de luces verdes, azules, rojas, amarillas, que inesperadamente desaparecían. Esta historia fantasmagórica la escuchó el capitán Álvaro de Viveros, un militar de mar y tierra que reía a carcajadas y decía: seguro es un farsante que se aprovecha de los ignorantes para robarles. Esa noche se lanzó en busca del fantasma de doña Lucía y al verla, sus acompañantes corrieron despavoridos, mientras el capitán desenvainaba su espada y la hundió hasta la empuñadura. Pero aquel espectro se inmutó. Don Álvaro volvió a arremeter con su espada y solo volaron pequeñas luces de colores. Aterrado, el capitán no se movió hasta que escuchó en su oído el gemido de doña Lucía en el callejón de La Beata.
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4: Coparmex, Riviera, Nayarit y FIRA sostuvieron una mesa de trabajo para detonar el desarrollo económico regional. Alerta por robos. La AMESIC advirtió sobre el robo de cableado e infraestructura eléctrica en tiendas de conveniencia de la región. Las actividades en Jalisco durante la primera jornada de la Copa Mundial de la FIFA 2026 transcurrieron sin incidentes mayores.
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8: Hablemos de la Telecaster 59 de Jimmy Page, la icónica guitarra que le regaló Jeff Beck, su antiguo compañero en The Yardbirds, la banda previa a Led Zeppelin. La guitarra permaneció intacta hasta que Jimmy le agregó 8 espejos circulares para personalizarla. Con el tiempo, esta evolucionó junto a la carrera de Jimmy y fue ahí cuando nació Dragon, una guitarra con colores vibrantes en tonos verde, naranja, amarillo, azul y rojo, que juntos forman la figura de un dragón psicodélico inspirado en el arte japonés.
10: I mean, the guitar is more important than I am at this point. It's true.
8: A partir de ese momento, Dragon se convirtió en una referencia de su estilo y fue la guitarra principal que se utilizó en el primer álbum de Led Zeppelin, además de ser la encargada de crear el icónico y memorable solo de Stairway to Heaven.

0: 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Stairway to Heaven.
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6: La Copa del Mundo también estará presente en los fraudes cibernéticos. Y por eso debes estar atento para evitar que te goleen con tentadoras propuestas relacionadas con el evento deportivo, que no son más que un gancho que la delincuencia utiliza para cometer una falta de tarjeta roja a tu patrimonio. Y para reforzar tu línea de defensa, aplica en el campo las siguientes jugadas de pizarrón. Número 1. Desconfía de cualquier promoción, oferta o premio que involucre boletos para los partidos o actividades relacionadas. Esto es totalmente falso. Número 2. No proporciones ni compartas ningún tipo de información personal en ligas que recibas supuestamente de la FIFA y mucho menos realices transferencias. Número 3. No ejecutes ninguna liga que recibas o instales aplicaciones desconocidas o bien relacionadas con la Copa donde te ofrezcan como premio entradas a los partidos. Y recuerda, las finanzas nos harán libres.
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8: Muy buenos días, México. Esto es W Radio 96.9. Estamos en vivo a partir de este momento y hasta la 1:00 p.m. de la tarde.
9: Es correcto.
8: ¿Cómo están, cuentavientes? ¿Cómo les va la vida? Estoy enferma y obsesionada con el Mundial. ¿Alguien más aquí presente ya vio todos los partidos?
9: Yo.
8: ¡Súbele, Willy! Oye, no me he perdido ni un solo de los partidos.
9: Ni yo, todos.
8: ¿Qué tal ayer con Camerún? Yo estaba...
9: ¿Así?
8: ¿Era Camerún? No, sí, era. No, ¿quién
9: no,
8: era?
9: No, con Túnez.
8: No.
9: ¿Cuál
8: no.
9: viste? Curazao.
8: Curazao.
9: Pero yo, de Curazao fue en la mañana.
8: Bueno, ¿qué onda con Curazao? Ya no mira, los amo.
9: Muy bien.
8: ¿Y qué tal los japoneses?
9: ¿Qué tal los japoneses al último
8: Oye,
9: minuto?
8: ¿Cómo se defendieron con uñas y dientes?
9: Sí, no.
8: ¿Sabe qué me impresionó? ¿Qué fue empate, verdad? Empate de Japón. Que no saltaron.
9: No soltaron
8: y seguían y tiraban hasta que metieron el gol.
9: Por supuesto.
8: Y creo que fue como en el último minuto, ¿no?
9: ¿Sí?
8: Es que me encantaría que estuviera...
9: En el número 94.
8: Aquí Alberto Lati para comentar, pero pues nada más tengo aquí a Rulo, y Rulo dice que ni siquiera ha visto los partidos.
9: No, pero yo sí los he visto y yo tengo vasto conocimiento.
8: Ok, no puedo creer Japón. Y luego, o sea, me quedaba ya dormida, ya no podía, porque traigo un jet lag del infierno. ¿Ah? Pero no puede ser Túnez.
9: No puede ser Qatar. Qatar también sorpresa. Qatar 1-1 contra Suiza.
8: Sí.
9: Suiza venía, pero con todo también, y empatan. O sea, el nivel que están trayendo. Ahora, yo he estado leyendo, investigando cada una de las selecciones, ¿no?
8: Ajá.
9: Y por lo menos, de los 11 que juegan en la cancha, de todos estos países que hemos nombrado, por lo menos 9 o 10 juegan en clubes europeos.
8: Sí,
9: ¿sí me explico? Entonces, el nivel es, si tú dices, güey, pues Cabo Verde,
8: sí,
9: trae acá, como a 7 titulares.
8: En W Deportes y en la XEX.
9: En XEXW Deportes.
8: XEX,
9: y en W900 AM está ahorita pasando el juego de España.
8: Con Cabo Verde.
9: Con Cabo Verde, exactamente.
8: Okay, por supuesto, para que lo escuchen, porque les digo una cosa. Radiopolis tiene la exclusiva para radio de todos los partidos del Mundial. Entonces tenemos un equipo espectacular encabezado por Alberto Lati.
9: Pero Lati, pero Majo, pero Félix, pero Toño Moreno, pero Alfredo Bernard, es una cuadrilla de casi 25 narradores
8: que están narrando los partidos
9: 24/7.
8: Y todos los pueden escuchar en la XEX.
9: En la XEX, que es W Deportes, en AM o en WFM 96.9.
8: Exacto. Entonces, hoy. Es más, ¿sabes qué, Jan? Todas las mañanas. Ah, mira, sí
9: es
8: me lo
9: más,
8: puso.
9: ¿Sabes, Jan?
8: España, Cabo Verde, ahorita a las 10.
9: Exacto.
8: Luego, Bélgica contra Egipto a la 1 de la tarde, para que no se lo vayan a perder.
9: Ajá.
8: Arabia Saudita versus Uruguay a las 4 de la tarde. Y cerramos hoy, 7 de la noche, Irán-Nueva Zelanda.
9: Exacto,
8: tú muy bien, Jan. Te iba a decir que quería todo el día, todos los días el calendario.
9: No, eso
8: pero ya lo tenía
9: contemplado.
8: Yo preparado acá. Oye, perdón, no vamos a comentar cómo llegaron vestidos al aeropuerto de Houston el equipo de Congo.
9: Ay, no, bueno. qué guapesa.
8: Adriana.
9: Preciosos.
8: Hermosos.
9: Guapísimos.
8: Todo su outfit de leopardo.
9: Negro con leopardo.
8: ¿Y vieron cómo llegaron los de Costa de Marfil?
9: También los de
8: con
9: Costa de Marfil.
8: Con su outfit naranja, con su elefante en la espalda, espectaculares.
9: ¿Y viste los cantos de Curazao?
8: No.
9: ¿Qué impresión? Se pusieron en la cancha como para relajar, pero ya sabes esos cantos de... y bailaban. Una cosa impresionante. Ahorita les vamos a pasar todos esos videos, porque de verdad, a pesar de... que todavía no juega México, o sea, el Mundial, o sea, ya Suiza, hermano, ya eres mexicano, Suecia, hermano, ya eres mexicano.
8: Corea, hermano,
9: Japón, hermano, ya eres mexicano. Ahora, no, sí, para afición la nuestra, traen una modita ahorita que ya me está preocupando.
8: ¿Qué?
9: En México, ya se cuenta, ven a quien sea, y empiezan a hacerle como al novio, ya sabes, en las bodas que lo levantan.
8: Ajá.
9: O sea, ¿vieron la quinceañera?
8: No.
9: Va una quinceañera, ves que es muy común... que cuando cumples tus 15 años con tu gran vestido, te tomes una foto en el ángel. Entonces, obviamente, ¿cómo se le ocurre a la quinceañera en medio de esta euforia?
4: Ir a celebrar.
9: Irse a hacer una foto y todo el mundo, ¡la quinceañera! Entonces, toda la bola y la... obviamente la agarran y para arriba. Entonces, ¡el coreano! Y van con el coreano y lo levantan. ¡El japonés! Y lo levantan. Oye, hasta una chava en silla de ruedas. La de la silla. O sea, como México no hay dos en este sentido.
4: Ninguno.
9: Todo es alegría, todo es felicidad. Y vi un video que a mí sí me sorprendió y lo puse en mis redes. El de este mexicano que, apasionado y a punto de llorar, más bien llorando, dice que es su primer mundial. Entonces empiezan, están en el ángel, están cantando El Cielito Lindo.
4: Qué emoción.
9: Y él diciendo, es mi primer mundial, es increíble estar aquí. Y de pronto dice, es que abrácense. Y se empiezan a abrazar todo mundo ahí.
4: Oh, ya.
9: El abrácense, claro que es lo que hoy necesitamos. Un abrazo de, no importa el desconocido que tienes al lado o el que tienes enfrente, ¿no?
4: Una buena
9: convocatoria. Y este chavo incitando al abrazo, al amor, a la empatía, eso es lo que provoca el fútbol. la cercanía con la gente. Aquí no importa quién es el que está enfrente de mí, ¿sabes? Es abrazarte, compartir el triunfo, la alegría, el gozo. Y hasta donde lleguemos, ¿eh? Hasta donde llegue la selección. Porque yo ya dije, yo oídos sordos a quien critica mi selección, me vale. Yo hasta el final, fiel con México.
4: Venga.
9: Y después
8: no, pues se ya, diga más.
9: Después ya iremos con otros equipos, ¿no?
8: Oye, yo sí quiero ver quién de ustedes está obseso con el Mundial.
9: ¡Cañón!
8: A ver, les voy a decir una cosa. Es que tienen que entender que hay otro tipo de personas. Hay personas, nunca voy a ver un partido, Pumas, Cruz Azul, sí, América, sí, no sé qué, claro, jamás. Pero el Mundial,
9: no,
8: de principio a fin.
9: Sí, por supuesto.
8: Entonces, los que dicen, no, es que yo no veo el Mundial porque no me gusta el fútbol. A ver, yo no soy súper fan del fútbol.
9: No.
8: Pero es el deporte.
9: Claro,
8: ¿estás viendo? Sí. Miren, para los que somos amantes de la excelencia, Adriana.
9: Y para los que estamos en comunicación.
8: Estás viendo la excelencia de la excelencia. Estás viendo a los mejores jugadores del mundo.
4: Uh-huh. Absoluto. Además, es un statement de cultura. Eso que hablaban ahora de cómo llegó la selección ataviada. Habla de temas culturales y creo que más hoy que estamos viviendo un mundo que pretende unificarnos.
9: Claro.
4: En criterios, en posturas, en hashtags. Y se entiende, es parte de lo que vivimos hoy.
9: Ajá.
4: Ver esta diversidad está chidísimo. Dos, el nivel. Marruecos me tiene obsesionada.
8: No, Marruecos, estoy obsesionada, qué impresión. Con Marruecos también.
4: ¿En qué momento?
8: Sí.
4: Perdón, no figuraba. Está hablando una neófita absoluta, ¿eh? Pero,
9: ahora, dato importante de Marruecos.
8: Ajá.
9: Todos los jugadores nacieron en otros países. Los de Marruecos. Sus padres se fueron a migrar a Francia, pero España, pero Italia, pero otros lados. Entonces, son solo dos marroquíes.
4: Nacidos. Ajá.
9: Ok. Los 11 son titulares en clubes de Europa.
4: De Europa.
9: ¿No? Obviamente crecieron y nacieron en, pero Francia, pero Italia, pero Alemania, pero. Entonces es una muy fuerte selección. Así que nada de, ay, pobres los marroquíes, les van a dar una patiza. Claro que no.
4: Además el orgullo, porque volver a tu patria para representarla, aún no habiendo nacido o sí ahí, me parece que es un concepto adicional del Mundial. Hablar de este orgullo, 100%. La fierté que le dicen los marroquíes.
9: Claro, y ninguno se fue a jugar, nacidos, ¿eh? Nacidos en España, nacidos en Francia, ninguno se fue a jugar a Francia.
4: No.
9: No, dijeron, me voy a mi equipo, a donde mis raíces, mi sangre, me voy a Marruecos.
4: Y están apelando a futuro, ¿eh?
9: No creas que es así, ¿dónde quieres jugar?
4: Sí.
9: Hay muchos, muchísimos. Hay un brasileiro, creo, en la selección, me parece, de Estados Unidos. Creo que hay un brasileiro que dijo, no, yo juego en la de Estados Unidos. Y hay otro también, no, yo juego en Curazao, no me voy a jugar a Portugal, por ejemplo. O los marroquíes, que todos son de otros lados. ¿Sí me escuchaste eso?
8: Totalmente. Pero no me
9: pero
8: importa.
9: Pero qué fregón, ¿no?
8: Amamos a Marruecos.
9: Yo también lo amo, por
8: amamos
9: supuesto.
8: Amamos a Marruecos.
9: A lo que voy es eso.
8: A ver,
9: que no
8: ¿a quién
9: hagamos
8: le van
9: de
8: hoy?
9: Menos.
8: ¿A quién le van hoy?
9: Yo voy a España
8: o a Cabo Verde?
9: España para mí es uno
8: es
9: de mis
8: favoritos.
9: Es que
8: yo siempre voy con el underdog.
9: Pues Cabo Verde no
4: Cabo
9: creas
4: Verde.
9: Que tampoco está muy débil. Vas a ver el nivel ahorita.
8: Me
9: ¿no?
8: da pesar, me da pesar el que pierde.
9: Pero
8: me
9: hay muchas
8: que
9: sorpresas.
8: Fuera un win-win. ¿Qué tal lo del win-win?
9: Sí, que quede empate, que quede empate. Pero ¿qué tal las sorpresas? O sea, sí. Jamás Japón pensamos que iba a empatar al
8: Oye,
9: último minuto.
8: Oye, ayer me escribía yo con Beto Lati.
9: Ajá.
8: Porque le dije, ay, ¿por qué los alemanes no pararon?
9: ¿Cómo que no pararon?
8: Pues fue que quedó 7.
9: Ah, ya.
8: 7-1.
9: Porque también cuenta los goles, Marta, acuérdate.
8: Ay, ya, estaba yo tristísima de ya, suéltelos, ya.
9: Por eso México
8: ¡hombre!
9: Necesitamos uno más para ya
4: más.
9: Coronar y que fueran 3-0, imagínate. Uh-huh. Entre más goles es mucho mejor porque entras ya
8: bueno,
9: clavadísimo.
8: Yo lo de Alemania ayer, pero se me fue el avión. ¿Fue Alemania qué?
9: ¡Curazao!
8: No, tristísimo. ¡Hombre! Yo estaba tristísima por Curazao, tristísima. Pero pues bueno, me decía Beto Lati, sí, pero a ver, sería muy condescendiente de Alemania dejar de estar anotando goles.
9: Hombre.
8: Porque no se sientan mal
9: claro,
8: los de Curazao.
9: Por supuesto. Y bueno,
8: pero
9: y metieron, pero metieron uno, Curazao
8: bueno,
9: metió
8: pero 7-1 estuvo horrendo.
9: Ahora, ¿qué tal Ecuador?
8: Horrendo.
9: Ecuador súper fuerte, ¿eh?
8: Y no,
9: y
8: hubo,
9: no
8: manera.
9: Hubo manera.
8: No hubo manera. No hubo
9: manera. Además, era el favorito del grupo, ¿no? Ahora, en el grupo están Ecuador, Curazao,
4: Alemania.
9: Alemania y el con el que jugó Ecuador ayer. ¿Con quién fue? Acuérdenme, porque son tantos
8: ¿Túnez?
9: Los que vimos. Con Túnez. No.
8: ¿Sí, no?
9: No. El punto es que el favorito que era Ecuador, que yo le iba a Ecuador, Pues, obviamente.
8: Costa de Marfil.
9: Pues, obviamente, Costa de Marfil.
8: También me dices, por favor, me pones aquí en el guión, Jan, los partidos del día anterior y cómo quedaron.
9: Aquí están. ¿Cómo? Todos. Aquí está, mira, Qatar, Suiza empataron a uno el sábado. Ajá. Vamos a decir los del sábado, ¿te parece? Qatar, Suiza empataron 1-1. Brasil, Marruecos empataron 1-1. Haití, Escocia, ganó Escocia 1-0, era obvio. Australia, Turquía, ganó Australia 2-0, también era obvio. Y ayer domingo, Alemania, Curazao con sus 7-1. Países Bajos contra Japón, que fue increíble ese partido. Sí lo viste, Marta, ¿no?
8: ¿Qué?
9: El del empate de Japón, Holanda.
8: ¡Obvio!
9: O sea, increíble. Obvio. Costa de Marfil, Ecuador, gana Costa de Marfil. Y Suecia contra Túnez, y ganó Suecia 5 goles, también una goliza a
8: Pero
9: Túnez.
8: Bueno, yo también preguntaba, ¿dónde es? Porque es entre Dallas, Atlanta, Los Ángeles, Nueva York, Boston, Miami, Houston, Kansas City, 6 partidos, Filadelfia, Bahía de San Francisco y Seattle.
9: Exacto.
8: ¿No? Uh-huh. Bueno, pues así. Y la gran final va a ser en el MetLife Stadium en New Jersey.
9: Exactamente.
8: Está como a una hora de Manhattan.
9: Y luego divididos, obviamente, porque pues, estaban más emocionados Estados Unidos con la victoria de los Knicks.
8: Ajá.
9: Que es la puta, después de tanto tiempo su equipo de básquetbol, los Knicks de New York, ¡ganaron!
8: 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Igualmente va a ser Bélgica, Egipto a la 1:00 p.m, Arabia Saudita contra Uruguay en el 900 de AM, también W Deportes. Ajá. Y Irán versus Nueva Zelanda a las 7:00 p.m. Va a ser transmitido también por W Deportes. Vamos a estar transmitiendo todos los partidos para que no se nos vayan a perder.
9: Cabo Verde, España,
8: exacto, por si estaban preocupados. 0-0. Oigan, no saben qué interesante de lo que vamos a hablar regresando del corte. Todos ustedes, me imagino, la gran mayoría trabaja, ¿ok? Está con nosotros Adriana Peralta, que ya la escucharon. Ella es una experta en compliance. Es CEO y fundadora de Ethics and Compliance Bureau, dedicada a diseñar, implementar y asesorar en la creación de una cultura de integridad y de ética corporativa. Ella viene a hablar el día de hoy de las 5 cosas que están cambiando la ética en tu chamba. Al volver en W Radio, no se vayan.
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32: ¿Sabías que las redes sociales esconden secretos que pocos conocen? Por ejemplo, Instagram originalmente iba a ser una app para check-ins, no solo fotos. TikTok usa inteligencia artificial que aprende tu estilo en segundos para mostrarte contenido único. Además, Facebook tiene más de 3,000 emojis ocultos que casi nadie usa. Estas plataformas están diseñadas para conectar, pero también para sorprendernos con detalles invisibles a simple vista. Descubrir estos secretos cambia la forma en que usamos y entendemos las redes sociales.
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8: Estamos de regreso en W Radio. A ver, para todos los que chambean, ese es un pequeño como examen que les vamos a hacer sobre qué tan éticos son ustedes en su trabajo. Porque hoy está con nosotros una experta en gobierno corporativo, en compliance, en ética, Adriana Peralta, así la encuentran en todas las redes, para hablar de 5 cosas que están cambiando sobre la ética en el trabajo. A ver, hija.
4: La primera es la renuncia silenciosa. Doy un poco el argumento aquí, porque el término ya de entrada silenciosa parecería que no existe. La renuncia silenciosa, dice Gallup, este centro de encuestas de ambiente y clima de trabajo, que aproximadamente el 50% de la población laboral está renunciando emocionalmente. ¿Qué significa? Si no me conecta con mis valores, el jefe me cae mal, no me encanta el ambiente, quizás no me gustan las tareas que me están poniendo, la neta es que renuncio emocionalmente. Pero bueno, cualquiera diría, bueno, te vas a ir y vas a buscar otro jale. Si no te gusta, se entiende. Ah, no, aquí me quedo. Y aquí me quedo bajo el argumento de o espero que me echen un día, dos, que venga un mejor proyecto que me vuelva a emocionar y me conecte, pero mientras tanto casi casi estoy de cuerpo presente.
9: Hago nada más lo que me toca, ¿no?
4: Exacto, casi casi nada más hago. No hago ni más, tampoco hago menos, pero voy más o menos flotando. Entonces viene esta gran disyuntiva ética. ¿Qué es importante en estos términos? Yo sé, uno, eres responsable de tu trabajo. Y dos, hay límites personales, porque la renuncia silenciosa nos dice que es el clásico, la clásica, que el viernes a las 5 de la tarde no vuelve a tomar una llamada de trabajo. Si el sábado escribe el jefe, no contesta. Y aquí viene un poco, y quiero por favor que hagamos esto un poco genuinamente ejercicio personal. Y lo digo yo a lo mejor acá, Marta, Rebe. Venimos de una generación donde, perdón, pero si el jefe te escribía el domingo, a lo mejor no es que le contestara inmediatamente, pero... No,
9: pero contestaba.
4: Le contestaba.
9: Claro, siempre.
4: Y yo sé que existe el derecho a la desconexión y lo entiendo y lo respeto absolutamente, pero, esta parte de poner límites absolutamente como de un muro inamovible, no sé, ya empieza la reflexión ética. Uno, mi vida personal sobre el trabajo. 2. Incluso renunciando silenciosamente cuando algo no me gusta. Y viene esta pequeña reflexión ahora, entendiendo que además, cuando renuncio silenciosamente, hay quienes incluso se van del otro lado. Y dice, como no me gusta, me da hueva, lo que quieras, voy a buscarme otro trabajo para que me motive. Es más, al mismo tiempo dos trabajos.
8: ¿Qué?
4: Sin informarle al patrón, y aquí viene la historia. Agárrense, casos de la vida real.
8: A ver.
4: Vamos a decirle a Luis para todos los efectos.
8: Ok.
4: Luis es un ingeniero ya experimentadillo, por ahí de 15 años de experiencia, bien ganada su gerencia en una empresa nacional, transnacional. Y Luis Bueno se encuentra ahora mismo trabajando en logística, vamos a llamarle así. Viene pandemia y lo mandan a casa, home office, que es bastante contrario, digamos, al tipo de trabajo que él hace, que es logística, que es presencialidad. Bueno, se va a su casa y ahí empieza a ejercer el de, creo que estoy trabajando mucho, creo que no veo a los hijos, creo que no atiendo a mi esposa. Y empieza esta reflexión personal de, creo que estoy dándole demasiado a la empresa y ni me van a promover. Y picoteándole a LinkedIn, encuentra una vacante que curiosamente casi tiene su nombre. Así, que dice lo que él hace, lo que ha hecho, lo que estudió. Y clic, clic, clic, clic, clic, aplica la vacante. Que para todos los efectos es una empresa que es competencia directa de donde hoy él trabaja. Le da el clic y le llama a Recursos Humanos. Nos encanta tu perfil, entrevista 1, 2, te quedas con el trabajo. Y la pregunta a Recursos Humanos fue, ¿cuándo renunciaste a tu trabajo? Porque vemos que trabajaste con nuestra competencia. Y Luis contesta, hace 3 semanas apenas. Bueno, poco importa. Adelante, Luis. Y Luis empieza a desempeñarse increíblemente en el nuevo trabajo, conservando el anterior. Pasan unas cuantas semanas, sí, checa esto. Pasan unas cuantas semanas y viene una reunión donde tiene que presentar estrategia en el trabajo uno, en el trabajo que ya tenía. Y por qué no, la bendición. Presenta el material, adelante con las imágenes, un PowerPoint con el logo del nuevo trabajo, ¿sí? De la competencia. Incluso firmada con su puesto de trabajo, correo, teléfono. Bueno, imagínense, se desata toda la furia de cómo está esto de que trabajas con A y trabajas con B. El Recursos Humanos empieza a investigar y sí, tiene los dos registros patronales en el Seguro Social. Sí, esto pasó en México. Esto es un caso real. Pero entonces, en esta investigación de compliance, porque llegó un asunto de compliance, la pregunta fue, ¿en qué momento pensaste que era gracioso, además de ilegal, porque hay muchos temas de por medio, para trabajar justamente en dos empresas al mismo tiempo? Y dijo, porque estaba a punto de renunciar, no me gusta cómo me tratan, me hacía falta pasión en mi trabajo. Dilema ético al que ahora nos enfrentamos muchos. ¿Estar o no estar?
8: Híjole, está muy fuerte. ¿Y luego entonces?
4: Y bueno, al final el tipo evidentemente renuncia a los dos, o lo invitan a que salga el pequeño, sí, Luis, ¿verdad? Pero nos deja varios temas ahora a reflexión. Que por un lado sí los controles en la empresa, que es importante. Y dos, que quizás esto que vemos tanto en redes sociales de pero carpe diem y que mi vida una y que goza todo, y lo entiendo, está maravilloso. Resulta de pronto que tenemos que ser muy honestos y transparentes con los centros de trabajo. Si no te gusta, también parte de tu responsabilidad.
8: Claro. Es que esto que dices no es renunciar, es cuando sigues en un trabajo en donde ya renunciaste emocionalmente.
4: Ya te desconectaste. Sí. Te dejas de involucrar, Marta.
8: Claro.
4: Y dejas de ponerte, hablando del mundial, de ponerte la camiseta.
8: Claro.
4: Que justamente es lo que soñamos. Alguien que se parta de verdad y en el buen sentido, insisto, con todos los marcos legales respetados, pero que sí se ponga la camiseta y que no le juegue al vivo con uno, con dos o hasta a veces con más empleos.
0: 100%, claro.
8: Claro. Mira, esto es muy fuerte porque el quiet quitting es primo hermano del quiet firing. Explica eso.
4: Porque justamente parte de la renuncia silenciosa, donde yo no me quiero hacer responsable de lo que viene,
8: sí,
4: y más bien te paso a ti, empleador, digo, bueno, pues, ¿sabes
8: algo? Que me corran.
4: Córreme y que te cueste.
8: Claro.
4: Y que te cueste. Es más, y a propósito hago medio mal y llego tarde a las juntas y no te mando el correo que me pediste. O sea, y empieza este dolor, creo que sin darnos cuenta que el gran daño, claro, es para la empresa, pero también para el empleado. O sea, es parte de tu reputación, esto es tu imagen. olvidemos, y por favor dejemos siempre, no olvidemos que esto es parte de la trayectoria que te va a acompañar. Hoy trabajas con uno, mañana con otro, y te sigue acompañando la historia.
8: 100%. ¿Y el quiet firing?
4: Es justamente esta renuncia, donde el empleado, el empleador va a tener el derecho, bueno, hace todo para que lo corra.
8: O eso es horrible. El empleador te cansa.
9: Exacto, hasta que te vas.
8: Hasta que te tú renuncias.
9: Exacto, tú renuncias. Al revés, ¿no? Exacto.
4: Al revés, hasta que te vas. Y también parte de esto el tema de liderazgo. Esto, y más de una vez lo he escuchado en empleadores de decir, oye, pero ya lleva 15 años, ¿qué hacemos? ¿Lo corremos o no? Pues cámbialo de proyecto, veamos si se cansa y de pronto dice que ya no quiere más. O cámbiale los horarios de trabajo, o ponlo con otro jefe o con otra jefa. Es más, ponlo con el que es súper duro de finanzas, que nadie, que todo mundo alucina. Ponlo ahí, sí. Justamente creo que es está como en las dos vías, pero nos lleva un punto a decir, éticamente, ¿es correcto o no?
8: Obvio no.
4: ¿Debemos quedarnos en un lugar así? Es más, ¿debemos permitir como empresa que eso subsista? Además de que por compliance deberíamos tener políticas para que eso se evite.
8: Coffee badging. Hacer check-in.
9: Y largarte.
8: E irte.
4: E irte. A ver, aquí vamos a hablar como un poco de esta evolución. Anteriormente los centros de trabajo eran muy dados a tener el badge, ya saben, la credencial, donde pasabas y checabas hora de entrada.
8: Lo que muchos dicen,
9: el gafet.
8: Es precioso, es que perdí mi gafet. El gafete. Okay.
4: Amo el gafet. Ahí está, aparte porta gafets, por
8: sí,
4: cierto.
8: Sí, sí, sí.
4: Entonces, en centros de trabajo tú pasabas el gafete y checabas hora de entrada, hora de salida. Perfecto. El tiempo va pasando y se dice, creo que ya estamos muy fuera de moda. Deberíamos tener libertad sin gafetes. Sin embargo, Amazon, esto es pionero en estos temas, se da cuenta que su pretexto de que no hay gafetes, que no hay marcación de credencial, ajá, la gente llega, se toma el café, jiji, jajaja, que te vea el jefe, te atraviesas el pasillo más popular y te regresas a casa. ¿Así? Y se van. Es que tengo juntas, voy a estar en la sala B. ¿Qué sala B ni qué nada? Y se van a su casa. Y entonces lo hace más la gente como middle management y higher management, porque, a ver, pues son más seniors. Claro. Pero los de abajo, y luego con mucho respeto, la gente a la que le reporto, pues obviamente se quedan diciendo, oye, mi jefe viene a dejar el saquito chambeador, lo pone en la silla y se va. Y no está todo el día que el licenciado tiene juntas fuera. Licenciado Mangos, el licenciado se va a su casa, se va al cine hasta en algunos casos.
9: Es muy común en algunos puestos como marketing.
8: Pero qué impresionante, compras, que uno ventas. Pensaría... Que a ver, somos profesionales, somos adultos, es neta que te tenemos que nanear y pedir que cheques de entrada porque tú no puedes abocarte a las reglas sin que estén detrás de ti con un chilillo.
4: Así es, caso de compliance real, empresa automotriz, no diremos nombres, ni marcas, ni tiempo, hubo un caso serio, parece como tipo fraude, un asunto complejo financieramente hablando, surge una investigación de fulanito de tal, fulanita de tal, parece que andaban y entre ellos se aprobaban facturas, ya está en el caso típico, y alguien dice por ahí, oye, pero creo que no venían a la oficina los días que se supone que hicieron la triquiñuela. Y por ahí sale Recursos Humanos diciendo, de hecho sí, y tengo aquí todos sus movimientos. ¿Cómo? ¿En cámaras? No, por el gafet. Claro, porque las credenciales marcaban el horario en el que ibas marcando puerta por puerta.
9: ¡Claro!
4: Y todo se marcaba.
9: Sí, sí, sí.
4: Así logs de entradas y salidas, baño, ventana, casi casi puerta, salida al café, estacionamiento, todo. Y de repente sacan esos, así, los números en la mesa, decir, pues sí, sí checa. Ella y él entraban juntos de tal hora a tal hora. Nanear, y no solo eso, hasta medio policía, entonces.
8: ¡Claro!
4: Porque no somos accountables. O sea, no nos hacemos responsables.
8: Oye, perdón, qué vergüenza, Adriana.
4: Qué vergüenza. Amazon ya sacó una política de eso, diciendo, sí, a partir de ahora, chiquitos graciosos, voy a checar entradas y salidas. Perdón, pero vámonos a la primaria. No dijeron eso, solo digo,
8: sí,
4: ¿no?
8: Sí, sí, sí.
4: Nos
8: sí,
4: vamos
8: sí,
4: a la primaria y vamos a checar entradas y salidas, movimientos, y nada de que pases y te vayas. Pero la gran pregunta ética aquí es, ¿el empleado o el empleador en este caso nos va a calificar por hora, pompa y tarea y cuerpo presente o por productividad? Uh-huh. Esa es la gran pregunta. ¿Horas en la oficina o verdaderamente productividad?
8: No, es que adivina qué. Quiero que estés en la oficina y que seas productivo.
9: Exacto.
8: Venga, o sea,
9: exacto,
8: perdón.
4: Y
8: a
4: que
8: mí
4: tome
8: eso de... A ver, el punto es el resultado. Si yo lo estoy haciendo desde un restaurante, pues adivina qué. No quiero que lo hagas desde un restaurante.
9: No. te concentras en tu oficina. Por eso te
8: exacto.
9: Un espacio aquí.
8: Para eso se te dio una silla y un escritorio, hombre. ¿Sí? 100%. A ver, todos ustedes que oyeron a Rebeca recomendar algún día en este programa, ustedes en oficina, no importa si van al comedor a comer, uh-huh. al baño, a echar chorcha con Bedoya en contabilidad, exacto. ustedes caminen por los pasillos de su empresa con un folder para que parezca que están van a hacer cosas. Algo. Exacto. Eso se llama task masking. Y de eso les va a hablar Adriana Peralta al volver. No se vayan.
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6: Soy Daniela Anguiano y esto es Música W. Young Jet recibió su primera guitarra como regalo de Navidad cuando tenía 13 años. Después de tomar algunas clases y salirse de ellas porque solo le enseñaban canciones folk, decidió experimentar con el rock.

0: Años después, en busca de una guitarra nueva, fue a la fábrica de Gibson en Memphis, Estados Unidos, y se encontró con una ES-339 color rojo. Supuestamente, esta guitarra era para tocar exclusivamente jazz y blues, pero a partir de ese momento, Joan no la soltó y la ha acompañado durante toda su carrera. Y cuando le preguntan la razón por la que la eligió, Joan responde que es porque le recuerda a ella misma al romper estereotipos, porque siempre le dijeron las mujeres no pueden tocar rock y que esa guitarra era para tocar solo un tipo de música. Daniela Anguiano, y esto fue Historia Detrás de la Guitarra en Música W.
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2: Las autoridades alertaron sobre una nueva modalidad de fraude digital en WhatsApp y Telegram, que ofrece dinero solo por dar like a determinadas publicaciones en redes sociales. Al principio se reciben pagos para ganar la confianza, pero la odisea comienza después, cuando los delincuentes solicitan depósitos para supuestamente tener derecho a promociones o pagos más cuantiosos, lo que es una farsa, o bien piden información personal o de cuentas para realizar supuestos depósitos. La Policía Cibernética de la Secretaría de Seguridad Ciudadana comparte estos útiles consejos. Número 1. Desconfía de mensajes que prometen dinero fácil por acciones simples, como dar un me gusta a publicaciones. Número 2. Verifica siempre la información directamente en fuentes oficiales o en la plataforma correspondiente antes de actuar. Y número 3. Bloquea y reporta cuentas sospechosas que envíen mensajes de este tipo. Y recuerda, las finanzas nos harán libres.
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4: Guadalupe Guerrero advirtió que la inseguridad y los problemas urbanos están afectando el prestigio de Puerto Vallarta durante el Mundial. Cientos de aficionados se congregaron en el Vibra Jalisco Zona Fan Puerto Vallarta para ver el primer partido de la selección mexicana. Maestros de la CENTE marcharon pacíficamente en la ciudad en apoyo a sus demandas a nivel nacional.
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9: El tráfico puede generar estrés y ansiedad, pero existen técnicas simples para relajarte mientras conduces. Para empezar, respira profundamente y de forma pausada, inhalando por la nariz y exhalando por la boca. Practica la atención plena. Enfócate en el presente sin anticipar lo que vendrá. Mantén una postura relajada y evita tensar los hombros o el cuello. Escuchar música suave o podcast calmados también ayuda a reducir el estrés. Con estos métodos, convertirás el tráfico en un momento más llevadero y tranquilo.
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1: Buenos días, soy Ivette Parga Ávila. Vamos con la información más destacada hasta el momento. Iniciamos Noticias W, son las 11 en punto de la mañana. La CENTE continúa este lunes con sus acciones de protesta. Vamos con mi compañero Víctor Sandoval. ¿En dónde te encuentras, Víctor? Adelante.
2: Gracias, Ivette. Bueno, buenos días. Estamos en este momento en la autopista México Cuernavaca, en la caseta de Tlalpan, donde tienen tomada las casetas. No es un bloqueo, han levantado las plumas y, bueno, permiten el libre paso de vehículos de carga, pasajeros y particulares, tanto en dirección a Morelos como hacia la Ciudad de México. En este momento continúa esta conferencia por parte de los diferentes dirigentes de las acciones de los maestros, que han informado hace un minuto que va a continuar este proceso. No se retiran, van a continuar aquí en la Ciudad de México. Que se han liberado algunas calles del primer cuadro capitalino, pero simplemente es para el relevo de otros profesores que seguirán llegando en los próximos días a reforzar el plantón. Insisten en que tienen que estar recibidos por la presidenta de la República para poder encontrar una solución a este conflicto magisterial, y en tanto no se den estos acuerdos, ellos seguirán con estas manifestaciones durante este Mundial de Fútbol o el tiempo que sea necesario. Y ve el reporte que tengo, también se están manifestando en la caseta de San Marcos, de la autopista México-Puebla, al igual como en la Naucalpan-Toluca. El reporte que tengo, Ivette.
1: Muchas gracias a Víctor Sandoval, y por supuesto seguiremos pendientes de las acciones de la CENTE a través de los espacios informativos de W Radio. En tanto, la presidenta Claudia Sheinbaum dejó en claro que por el momento el gobierno federal no tiene previsto una nueva reunión entre la Secretaría de Gobernación y representantes de la CENTE. Afirmó que ya se presentaron las propuestas. Indicó que lo que se está planteando son reuniones tripartitas en los estados para resolver las problemáticas del magisterio.
3: Disminuyó bastante la presencia en algunos lugares, y ya la secretaria de Gobernación y el secretario de Educación pueden dar más información.
4: Pero ya no les preocupa, digamos, ese tema de del plantón aquí en el Zócalo.
3: El gobierno ya dio sus propuestas, ya se estableció, incluso se propuso en su momento, en la última reunión que se tuvo, una mesa técnica permanente. Entonces ya, ahí están las propuestas, pues ya. Y vamos en agosto a la consulta escuela por escuela.
4: ¿No se buscará de parte?
3: Por lo pronto no. Lo que está planteado son reuniones tripartitas en los estados para la problemática de los estados.
1: En otro tema, la mandataria anunció que la senadora Laura Itzel Castillo se convertirá en la próxima titular de la Secretaría de las Mujeres cuando concluya sus funciones al frente de la mesa directiva del Senado. En tanto, la dependencia opera bajo la responsabilidad de Ingrid Gómez, actual subsecretaria. La secretaría está sin titular desde la salida de Citlali Hernández. Para este lunes se esperan lluvias en diferentes regiones del país, se esperan intensas en el noreste y de fuertes a ligeras en el occidente, centro, sur y sureste. En tanto, la onda tropical número 7 afectará la península de Yucatán. En temas internacionales, Donald Trump confirmó que algunos de los barcos cargados de petróleo ya han comenzado a transitar por el estrecho de Hormuz. Navegan por la autopista del sur, que es totalmente segura y está en perfectas condiciones, según escribió a través de True Social. Esto luego de que ayer el mandatario dio a conocer que se llegó a un principio de acuerdo con Irán tras las negociaciones de paz. La firma oficial será el próximo viernes 19 de junio en Suiza, aunque todavía se desconocen los puntos concretos de este documento. Y en los deportes, la FIFA designó al uruguayo Gustavo Tejera como el árbitro central del partido entre México y Corea del Sur, que se jugará el próximo jueves en Guadalajara como parte de la segunda jornada del Grupo A. Tejera vive su primera Copa del Mundo de selecciones mayores, ya que cuenta con experiencia en torneos sub-17 y sub-20. Es conocido por ser muy estricto. Estará acompañado de sus compatriotas Carlos Barreiro y Nicolás Taran como árbitros asistentes.

0: 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Ya regresamos con Marta de Baile y todo su equipo. Síguenos a través de las diferentes redes sociales en wradio.com.mx. Soy Yvette Pargávila. Que tengan un excelente inicio de semana.
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2: Son las 11:06 de la mañana en W Radio. Oigan, dos cositas que les tengo que decir antes de que les cuente a todas ustedes, mujeres, porque esto nos incumbe a nosotras, sobre una cosa horrenda que se llama líquen escleroso. Ahorita voy a hablar de eso, pero les comparto esto porque es importante. Luego uno no se entera. 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Ahora sí, les voy a contar la historia de terror. Venga. El otro día, Marimar Álvarez, ella es cirujano plástico, fundadora de Nova House, dedicada a toda la salud femenina, a la sexualidad, que fue una de sus maestras en uno de los retos que hicimos con menopausia. Me contaba el otro día que llegaron muchísimas cuentavientes que compraron sus paquetes a precio especial por ser parte del reto de Menopause Reset. Y cuéntaselos tú.
3: Sí, bueno, primero que nada, hay específicamente una paciente que me dijo, al final le das un abrazo a Marta y a Rebe, porque de verdad llevaba años teniendo dolor al tener relaciones, una comezón en la vulva loca, y hasta que llegó con nosotras tuvo un diagnóstico. Y es justo el líquen escleroso vulvar, y es de lo que les vengo a platicar hoy.
2: Pero entonces sí aparecieron muchas cuentavientes con líquen que no sabían.
3: Muchas. Hay muchas pacientes asintomáticas con líquen, y eso es algo importante que tiene que saber la gente, porque a lo mejor muchas dicen, pues no tengo ningún síntoma, no tengo comezón, no tengo dolor, no tengo sangrados, no tengo fisuras, pero muchas, hasta el 40% más o menos de ellas, van a estar asintomáticas y sí tienen esta condición que se llama líquen escleroso vulvar. Entonces, muchas veces se acercan por temas estéticos, ¿no? Yo hago mucha cirugía genital estética y a veces vienen, oye,
2: perdón,
3: es que quiero
2: paréntesis,
3: que...
2: ¿cuál cirugía genital?
3: O sea, estética, hacemos labioplastía cuando quieren los labios más chiquitos.
4: Delgaditos.
3: Exacto, que les falta grasita en los labios mayores porque perdieron de peso. Ahora este término de Ozempic vulva, ¿no? Ajá. También, o sea, en todos lados se baja de grasa. Y bueno, muchas veces llegan por temas estéticos, porque así somos las mujeres. Cuando los temas estéticos, corremos a pedir ayuda, ¿no? Y a veces ahí las exploro y me doy cuenta que lo que tienen es también no es un líquen escleroso vulvar. A veces también lo que les pasa a estas pacientes es que pierden grasa en los labios mayores. Entonces, puede ser que eso sea tu único síntoma.
2: Oye, ¿no? Es que estoy traumada, claro, porque Rebeca y yo, que somos casi doctoras, Marimar,
3: yo lo sé,
2: nunca habíamos oído de esto. Líquen, ¿eh? A ver, sí, explica qué es el líquen piloso.
3: Escleroso.
2: ¿Cuál es el piloso? Líquen escleroso vulvar.
3: Sí, el líquen escleroso es una condición crónica inflamatoria de la piel que se cree que tiene una base autoinmune. Entonces, lo que va a pasar es que va a empezar a cambiar las estructuras de la piel. Hay en zonas donde se va a hacer más gruesa, se empieza a queratinizar, o sea, se empieza a hacer gruesa la piel, y es una zona donde por lo general les da mucha comezón. Pero también en otras zonas se empieza a hacer más delgadita, le decimos como papel de cigarro, que se empieza a adelgazar, y entonces empiezan a tener fisuras en esa zona y se empieza a cambiar la anatomía. Y aquí esto es algo que de verdad, yo sé que hay un montón de tabú. Yo siempre llegan a mi consultorio, les pongo un espejo y les digo, te voy a explicar cada parte de tu vulva, y hay gente que no puede, de verdad, que estoy 20 minutos convenciéndolas de, por favor, te tienes que ver.
2: Claro.
3: Es tu cuerpo, ¿no? Pero entonces, estos cambios en la anatomía, las pacientes lo pueden empezar a detectar en casa. Entonces, ¿qué empiezan a ver? Primero tenemos labios mayores por fuera, que a veces pueden ir perdiendo un poco de grasa, pero sobre todo el líquen lo que va a afectar más es el espacio entre el labio mayor y labio menor. Se empieza a ver como una rayita muy marcada. Alrededor del clítoris tenemos esta telita que se llama capuchón del clítoris, y esa tela está ahí para que se mueva, y es, les digo, en el hombre a veces lo podemos ubicar más la anatomía, ¿no? Entonces, el prepucio del hombre es igual, nosotros tenemos un prepucio en el clítoris, y esa telita se empieza a pegar. Entonces ya no la pueden movilizar, entonces no alcanzan a ver el clítoris. Se empieza a veces solo a ver como un cachito muy pequeñito. Después los labios menores se empiezan a hacer más chiquitos y se empiezan a reabsorber, literal.
2: Desaparecen.
3: Empiezan a desaparecer y entonces ya solo se ve como labio mayor. Uh-huh. En la parte de abajo, en donde entra hacia la vagina, se suelen ver fisuras cortaditas o a veces cicatrices de que han tenido en algún momento estas fisuras. Eso y también hacia el ano. Podemos ver manchas blancas, pero no siempre van a tener manchas blancas.
2: ¿Qué tanto se quieren bajar ahorita el pantalón y el calzón y verse con un espejo?
4: Ya
2: estoy desquiciada, tengo que suspender el programa, tengo que ir a verme. Ok, continúa.
3: Sí, pero de verdad que sí sería increíble. Las que sí puedan hacerlo, agarren un espejo ahorita y revísense, porque también llegan con nosotros y les digo, oye, ¿desde cuándo ves esta manchita blanca? No, pues nunca me había visto, ¿no? Entonces hay que ver. Hay veces que hay manchas blancas. Pero lo más triste y de verdad, lo que más me duele a mí es que las pacientes se tardan por lo general 5 a 10 años en recibir un diagnóstico.
4: Claro.
3: ¿No? Y el tema es que...
4: Es molesto.
3: Sí, es molesto y lo normalizamos. Y lo peor, la verdad, es que personal de salud no estemos capacitados en esto.
2: Claro. Pero ok, tienes todo esto. Uh-huh. Decías, puedes tener síntomas
3: o no. Uh-huh.
2: ¿O no?
3: Sí.
2: ¿Cuáles son los síntomas?
3: Los síntomas, ¿te duele lo más frecuente es, sí, dolor al tener relaciones, que muchas veces se acompaña de estas pequeñas fisuras. O sea, la piel está tan adelgazada y tan diferente que una piel normal que se lastima al tener relaciones. Por lo general, las fisuras son, perdón, en la parte de abajo de la vagina.
2: Pero qué interesante, porque muchas veces, sobre todo cuando uno está en menopausia, piensas que el dolor durante las relaciones sexuales tiene que ver con que te falta estrógeno,
3: claro,
2: y estás muy seca. Y pensar qué es eso, y a lo mejor lo que es líquen piloso.
3: Claro.
2: Digo, sí, líquen
3: escleroso,
2: piloso,
3: escleroso.
2: Decir, líquen escleroso.
4: Escleroso.
3: Exacto, líquen escleroso. El tema, ¿sabes qué es? Que muchas veces pueden estar las dos. Ya. O sea, yo siempre les digo, a ver, en medicina no es de que tienes un diagnóstico y ya no tienes nada de lo demás, ¿no? O sea, al final muchas mujeres sí tienen el síndrome genitourinario de la menopausia, que da síntomas parecidos, como tú dices, resequedad vaginal que hace que sean incómodas las relaciones. Algo que la paciente con solo atrofia por menopausia no suele tener es tanta comezón. O sea, la comezón del paciente con líquen es algo que sobre todo en las noches las vuelve locas.
2: Pero otra vez, si tienes comezón, puedes pensar que tienes cándida, claro, tienes un hongo,
3: claro,
2: y que por eso te pica y traes una infección ahí.
3: Justo es como el diagnóstico erróneo más frecuente, ¿no? Entonces muchas veces ni les hacen cultivo ni nada, ¡ay! Hasta por teléfono muchas veces, ¿no? Con el doctor, ¡ay, pues ponte otra vez óvulos! Y ya, y están así años, años, hasta que alguien de verdad se toma el tiempo de realizar una exploración.
2: Ya, ok, entonces, aparte del dolor durante las relaciones, aparte de la comezón, ¿algo más?
3: Los cambios en la anatomía, ya, eso es lo más frecuente. Ahora, el líquen, la mayoría de las veces pasa en la vulva, pero pueden tener manifestaciones en otras zonas, como pueden ser en las extremidades, en el tronco, y son como estas placas, o sea, como estas manchitas de donde la piel se está engrosando, pero muchas veces esas son más asintomáticas, entonces como que las tenemos que ir a buscar. A ver, el hombre también puede tener líquen escleroso en el pene. Lo que es mucho menos frecuente que en la vulva, ¿no? Y ya. yo no veo hombres.
2: Claro, y ella no ve hombres. Así es que, señores, hablen con su urólogo.
3: Exacto.
2: Ok, regresando del corte, quiero entender qué es. ¿Es un hongo? ¿Es una bacteria? ¿Es una malformación? ¿Qué es al volver? Y bueno, ¿qué se va a hacer? ¿Y qué pasa? Porque a Rebeca la tiene con muchísimo pendiente. Ella quiere saber si te puedes morir de esto. Al volver, no se vayan.
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5: Soy Daniela Anguiano y esto es Música W. ¿Cuál es el futuro de la música? Seguro has escuchado casos donde la inteligencia artificial ha tomado relevancia en la industria musical, como cuando Paul McCartney anunció que sacaría la última canción de los Beatles de un demo de John Lennon de 1980, o de cuando un usuario de Twitter publicó una supuesta colaboración entre The Weeknd y Drake con más de 625 mil reproducciones.

replicando la voz de todo tipo de artistas. Esta polémica llegó hasta la Academia Nacional de Artes y Ciencias de la Grabación, donde dijeron que no otorgarán premios Grammy a cualquier pieza que use inteligencia artificial. Solo músicos y creadores humanos serán reconocidos. Yeah.

0: realmente la discusión es si la inteligencia artificial debería recrear música o por qué la música contemporánea es tan homogénea y formulada que es tan fácil de copiar. Cuéntame qué es lo que piensas en Instagram en @daniela.anguiano.
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19: La doctora Marimar Álvarez, porque ella es cirujana plástica, pero tiene una clínica, por si alguien ocupa, espectacular en la Ciudad de México, que se llama Nova House, que está dedicada
20: a todo el bienestar sexual de la mujer.
19: Muy bien. Exacto. Oye, que tengo incontinencia con ella. Exacto. Oye, que me duele tener sexo con ella. Exacto. Oye, que no me gusta cómo tengo la colita con ella.
21: Exacto. Con ella.
19: Exacto. Y salieron un buen de cuentavientas que fueron parte del reto Menopause Reset, que la fueron a ver y, sorpresa, usted tiene, señora, líquen
20: escleroso vulvar.
19: Eso. Oye, a ver, antes del corte, preguntaba.
20: Sí.
19: ¿Qué es?
20: Es realmente esta entidad inflamatoria autoinmune.
19: O sea, no es un virus, no es una bacteria.
20: No es infeccioso. No. Y eso, ¿sabes qué? Justo eso es lo que, con lo que quiero que se queden hoy. Que no es su culpa. No están contagiando, nadie las contagió. No le pueden echar la culpa a nadie. Aquí es tu sistema inmune que se vuelve loco y empieza a atacar a tu propio cuerpo. Todavía ni siquiera se sabe a ciencia cierta si sí es autoinmune, pero eso es lo que se cree. Y algo que vemos muy frecuente es que casi el 80% de las pacientes tienen alguna otra enfermedad autoinmune, sobre todo enfermedades tiroideas. Hashimoto, Graves, cualquier enfermedad autoinmune es muy frecuente en estas pacientes con líquen. Entonces, eso, que se queden. No es infeccioso, también, Rebe, tranquila, no te vas a morir, aunque sí es muy importante decir que tienen 5% más de riesgo que la población general de tener un cáncer de vulva.
21: Claro.
20: ¿No?
21: Claro.
20: Entonces, por eso es la importancia de la exploración, por eso es la importancia de que aunque no tengas síntomas, tienes que estar yendo a revisión.
21: Hay que estarse viendo,
20: ¿no?
21: Claro.
20: Sí.
19: A ver, hay que estarse checando.
20: Yo en Nova House tengo una doctora que es ginecóloga y es especialista en vulva y es colposcopista. Y sin duda yo creo que ahorita en México es quien más sabe de líquen escleroso. Y ese es el tema, que muchos dicen, oye, pero a ver, me había revisado hace 2 meses mi ginecólogo. Entonces yo de verdad también sé que hay muchísimos doctores que también las escuchan. El buscar, o sea, el estarse actualizando en este tema. Antes, como dices, antes no se escuchaba, pero lleva toda la vida existiendo.
19: ¿Quién está en más riesgo, de tener líquen escleroso?
20: Hay dos picos muy importantes de cuando empieza, que es alrededor de la primera menstruación, o sea, en la pubertad, y alrededor de la perimenopausia, menopausia. Tienen más riesgo todas las pacientes que tengan enfermedades autoinmunes o que tengan familiares de primer grado con alguna enfermedad autoinmune, artritis reumatoide, lupus, sobre todo Hashimoto. Y ellas son las que tienen mayor riesgo. Y las mujeres, como decíamos, también los hombres pueden tener, pero realmente es mucho más raro.
19: Ya. Bueno, esos son los dos momentos. Ahora, importantísimo, ¿cuál es el riesgo?
20: El riesgo es, uno es, que a ver, que se cambie, que se altere tu vida sexual. O sea, sé que muchas lo normalizan y dicen, no, pues ya llevo 3 años sin tener relaciones sexuales, ya no quiero ni que me volteen a ver, ni me toquen, ni hablemos de penetración. Pero también va a haber el riesgo de tener cáncer de vulva, como decíamos. Entonces, eso es como el mayor miedo.
19: Entonces,
20: pero,
19: sí te puedes morir, Rebeca.
0: Sí, pero por eso hay que estarse checando.
20: Sí, sí, sí. A ver, en el Hospital General de México aquí, sí, ha habido casos graves de cáncer. El tema es no asustarlas tampoco. El chiste es que digan, a ver, explórense. Yo eso es lo que las invito. Todas vayan y compren un espejo y se ponen hoy en el baño, abren las piernas y empiezan a ver qué es lo que hay ahí. Aunque les dé pena.
19: ¿Qué hay ahí? Ok, ¿cuál es el tratamiento? O sea, ¿hay solución?
20: Sí, sí, claro, es un tratamiento crónico. Es una enfermedad que no se cura, que se controla, como casi todas las enfermedades autoinmunes. Entonces, lo que se necesita aquí es dar un esteroide en crema para que eso nos ayude a desinflamar. Cuando hay una inflamación que persiste, eso nos va a dar más cambios en la anatomía, nos va a dar más síntomas y nos va a aumentar el riesgo de tener cáncer. Entonces, el tratamiento base es fácil, es barato, pero el tema es que mucha gente tampoco les explica cómo ponérselo. Entonces, ahora tenemos a muchos pacientes ahí que llevan años usando el esteroide de una forma incorrecta, en una dosis incorrecta, en lugar incorrecto, porque les dicen, póntelo en la vulva. Oye, a ver, la vulva es desde el monte de Venus hasta la entrada a la vagina. Es qué dosis, de hecho les mandamos tamaño lenteja, sí, chiquitito, y cómo aplicarlo, eso es muy importante. Ahora, hay tratamientos nuevos que cada vez se están viendo que pueden ayudar. No es que van a quitar el esteroide hasta hoy en día, hasta 2026, y puede ser desde láseres, exosomas o cosas que les podamos inyectar, introducir, que nos ayuden a desinflamar. Justo están ahorita haciendo un artículo, un estudio en Estados Unidos acerca de ponerles silicón. Seguramente han escuchado cuando alguien se opera de algo estético que les ponemos placas de silicón.
19: Sí.
20: Como aquí en estas pacientes lo que van a ir produciendo es mucha cicatriz y que va cambiando el tejido, se está haciendo un estudio de ponerles un silicón líquido, que por ejemplo yo cuando las opero de los párpados, se los mando, es así un gelecito que te pones, y eso ayuda a que la zona esté hidratada y que forme menos cicatriz. Claro. Entonces, a ver, están apenas haciéndose ese estudio y seguimos aprendiendo de esto. Yo estoy haciendo un protocolo también con un láser Erbium para pacientes con líquen. Entonces también yo las invito a pacientes que ya tengan un diagnóstico, se pueden acercar con nosotros. Me encantaría también regalarles a las que nos están escuchando, que piensan que tienen estos síntomas. Yo con muchísimo gusto a las primeras 5 que hablen, yo personalmente las exploro, no les cobro nada.
19: Ay, te quiero.
20: De verdad.
19: Pero ¿qué tal la monada, tenemos, la Marimar?
20: Pero sí tenemos que llegar a más diagnósticos. Es increíble cuánta gente va batallando de un doctor en un doctor sin encontrar un diagnóstico.
19: 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Oye, y otra cosa. A ver, ¿es posible que a tu ginecólogo o ginecóloga se le vaya?
20: Sí.
19: ¿Sí?
20: Sí, es lo que te digo. O sea, al final, muchas veces, pobres ginecólogos, yo no quiero atacar aquí a ningún ginecólogo. El chiste es que creo que les dejamos un montón de responsabilidad. A ver, tú eres el doctor que me vas a ver en mi embarazo, en mi menopausia, uh-huh, en mi cáncer, y hay muchísimas subespecialidades de, claro, gineco, y una de ellas son los que hacen colposcopía y tracto genital inferior. Esos ginecólogos son los que son los mejores para hacer una exploración de vulva. Pero yo les digo, a ver, doctores que nos están escuchando, paciente que tenga comezón y que tenga dolor al tener relaciones, mándelo con alguien más. Si ustedes no saben, digan, ¿sabes qué? No le empiecen a dar esteroide así nada más porque sí, porque a veces necesitamos una biopsia antes para poder confirmar el diagnóstico. Entonces, también es eso. No porque me escucharon y tienen comezón, se vayan a empezar a embarrar esteroide en la vulva.
19: 100%. ¿No? Claro, claro. Líquen escleroso vulvar. No se les olvide, exacto, nunca, para que se revisen hoy cuando tengan chance con un espejo enfrente, buscando parches blancos.
20: Cambios en la piel, adelgazamiento, fisuras, moretones, cambios también no solo blancos, sino hay veces que se hiperpigmentan solo unas zonas. Entonces, son un montón de cambios que pueden ver, pero ustedes véanse, saben si están mal.
19: Véanse su colita. Muy bien. O como dice Jaime Paredes, es el déjese ahí.
20: Ahora sí, tóquese ahí, mejor
19: o
20: sí.
19: O se dice el ahí donde te conté.
0: Sí, claro.
19: Ahí donde te conté. 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
20: Sí, muchas gracias.
19: Gracias, querida.
20: No, muchas gracias.
19: Un placer, Marta, tenerte acá. 11:30 a.m. en W Radio. Regresando, no saben qué cosa más divertida de lo que vamos a hablar. ¿Se acuerdan que el doctor Pablo León es nuestro psiquiatra y neurólogo? Bueno, hoy va a hablar de la neurociencia del fanatismo.
0: ¿Qué tal lo que provoca el fútbol en el cerebro?
19: Vamos a hablar del fútbol, pero podríamos estar hablando de BTS o podríamos estar hablando de cualquier otra cosa de la cual ustedes son fans. Por ejemplo, si yo voy caminando en la calle, ahorita en Italia,
0: y te encuentras
19: y veo una tienda de antigüedades, automáticamente suena este sonido.
0: Bom bom bom bom bom bom bom bom bom bom. Sí, en tu cabeza resuena.
19: O sea, se me prende un foco en el cerebro.
0: Eres fanática de las antigüedades, pero aquí es un rollo masivo.
19: Por ejemplo, si voy caminando en la calle y de repente paso y veo en la ventana de una tienda unas vajillas. Por ejemplo.
0: Sí, pero,
19: a ver, ¿tú?
0: Pero eso no es.
19: ¿Tú?
0: No, yo, si voy caminando en la calle y de pronto me encuentro a, no sé, por ejemplo, a Ray. O sea, por
19: ¿quién
0: supuesto,
19: es Ray?
0: A la cantante.
19: Ah, ajá.
0: O sea, o a cual. O, puta, ajá. O sea, me muero. Así de. ¡Way!
19: Muy bien.
0: O, por ejemplo, Michael Bublé, me lo encuentro. No, me muero. Cañón.
19: ¿Neta?
0: Michael me fascina. Michael
19: ¿desde
0: Bublé?
19: ¿Cuándo es de super fan de Michael Bublé?
0: Michael Bublé desde hace muchísimo.
19: Nada más estás inventando por
0: ¿estás
19: convivir.
0: Loca,
19: si ¿qué? Cuando he puesto a Michael Bublé ni te sabes las
0: o
19: canciones,
0: sea, Marta,
19: hija.
0: Marta, tú sufres cañón.
19: De amnesia.
0: De amnesia.
19: De amnesia.
0: Pero, por ejemplo, ¿qué? También, cuando ganó el Cruz Azul, me puse loca. Loca, o sea, pero loca mal, ¿sabes? Los dos goles de México, loca mal.
19: Por ejemplo, yo ayer que Japón anotó
0: al final.
19: Bueno, de eso vamos a hablar con Pablo León regresando, no se vaya.
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29: En 1987, durante el gobierno de Miguel de la Madrid, nació el famoso Pacto de Solidaridad Económica con el objetivo de detener el incremento de los intereses, la inflación, la devaluación del peso y el bajo crecimiento económico. Sin embargo, este concepto cobró más fuerza durante el gobierno de Carlos Salinas de Gortari, cuando se estrenó la canción Solidaridad, en la cual participaron artistas como Mijares, Vicente Fernández, Pandora, Rigo Tobar, Lucía Méndez, Verónica Castro, Angélica María, Lola Beltrán, entre muchos, muchos más. La canción y el video tenían una duración de más de 8 minutos, y el video

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0: Bueno, es que no van a poder creer quién está en el estudio. Ay, qué bueno que tengo tiempo. Qué bueno que tengo tiempo. A ver, cuentavientes, tengo a unos consentidazos de este programa. Está con nosotros Francisco Javier González y Alejandro Rosa. ¿Qué hace un historiador y un experto en deportes haciendo un libro juntos?
1: Somos cuates.
2: Somos coequiperos.
1: Coequiperos.
0: Son coequiperos.
1: Sí, por supuesto.
0: Es que amo tu voz. O sea, ¿oyeron a Francisco Javier González narrando el primer tiempo de Alemania Curazao ayer? Bueno, pues era él en vivo y a todo color. Y hoy lo tenemos en el estudio. Te quiero.
1: Yo también, Marta.
0: A ti también, Alejandro. No te pongas celoso. Traen un nuevo libro que se llama México Épico. Los dolores, las glorias y las hazañas de nuestras leyendas deportivas. Ahorita vamos a hablar de eso. Necesito comentar.
1: Venga.
0: Necesito comentar. ¿Por qué Alemania no le dice el director técnico, ya, güey?
1: No, sí le dijo. Iban a ser 15.
0: No es cierto. Eres mala persona. O sea, obviamente eso no va a suceder.
1: No, nunca.
0: Ese era mi debate con Lati ayer en WhatsApp. Y me dijo, pues, ¿qué? Ni modo que les digan ya.
1: Bueno, te diré que hay un lugar común en el fútbol que dice, sobre todo los alemanes, la mejor manera de respetar al rival es...
0: Con todo,
1: aunque no vayas goleando.
0: Pero es que
1: porque
0: estuvo
1: horrendo. Porque no lo humillas, ya te vas a tocar la pelota, ya pasarla.
0: Ya, 7, ¿qué fue? 7-1.
1: 7-1.
0: 7-1, o sea, no, qué locura. A ver, háblame de Curazao.
2: Pero fíjate, hay varias cosas. Primero, a mí me llamó mucho la atención porque obviamente hay países que yo no conocía en términos futbolísticos.
0: Sí.
2: Y ayer estuve buscando, tenía más población Tenochtitlán, cuando llegan los españoles en 1519, 200,000 habitantes aproximadamente, que Curazao en el 2026, que tiene 150,000 habitantes.
3: Wow.
2: Y es una islita que está frente a Venezuela, ¿no?
1: Sí, sí.
2: Pero islita.
1: O sea, es el país más pequeño que ha ido en mundial.
0: ¡Ay, ya, bebés! ¡Es que Curazao!
1: A Islandia, que tiene el doble de habitantes, que ya fue un mundial.
0: Oye, pero a mí, yo pienso, si yo soy Curazao y en la rifa me sale Alemania, sí, y estaría llorando.
1: Sí.
0: Llorando.
1: Yo creo que eso hicieron también.
0: Ok, cuéntame más.
3: Yo quiero que te explique, porque Marta tenía la duda, Francisco, de por qué no le pararon cuando ya
0: lo explicó. Lo acaba de explicar.
3: Ay, no lo escuché.
1: Pues es honrar al rival.
0: Es honrar al rival.
1: Jugarle a topes.
0: Sí, honrar al rival.
3: Lo mismo que Suecia.
2: Pero Francisco, a ver, ayer fue 7-1

0: entrenador los califica y de pronto tiene que renunciar porque su hija está enferma. Y entonces, al parecer, la hija empieza a mejorar y ya unos meses antes del Mundial le dicen, ya había mejorado, no sé qué enfermedad. Sí. Le dicen al entrenador, por favor, regresa, vamos juntos al Mundial. Y ayer lloraba cuando cayó el primer gol de...
1: De Curazao. Sí, ay, bebé.
2: 76 años tiene el técnico.
3: El técnico.
2: Dick Advocaat. Le llevaba 40 años de edad a Julian Nagelsmann, el técnico de Alemania. Y es el técnico más longevo que ha dirigido un partido de Copa del Mundo.
1: Wow. ¡Qué precioso!
2: Está padrísima la historia.
1: ¡Precioso!
2: Ya el 7-1,
1: ahora,
2: pues, no,
1: hablando de directores técnicos, hay un director técnico que me llamó la atención, que yo quisiera someter a consideración. ¿Vieron a un tal Murat? No sé de qué equipo era. De pelo canoso, como larguito. Ajá. O sea, nada mal el director
2: Murat
1: técnico.
2: Yakin, sí.
1: A ver, ¿qué es? Es que sabía que te ibas a saber el nombre. Murat
2: Yakin.
1: Ajá. Y es de origen turco. Pero es el director técnico de Suiza.
2: Es correcto.
1: Pues nada mal, ¿eh?
2: No. Bueno, nada, ¿qué te puedo yo decir?
1: Pues. No, nada mal. Ok, a ver, háblame de Japón. No puedo creer Japón porque siento... O sea, yo no sé mucho de fútbol más que lo que observo. Que se agarraron de ese...
3: Se aferraron al
1: de ese
3: empate.
1: Lado de su portería, sí. Como unas perras, y trataban, y tiraban hasta que lo metieron.
2: Japón es un país que ha mejorado muchísimo. Junto con Corea son los principales fabricantes de futbolistas, ¿no? Y son exportados a Europa, muchos de ellos.
1: Japón... Pero a ver, espérate, paréntesis.
2: Sí.
1: Ahorita Adriana decía algo sobre Marruecos. De que este tipo de países... traen un plan largo plazo y empiezan a entrenar desde muy chiquitos y están pensando en el 2050.
2: Sí. Miren, Marruecos tiene unas instalaciones, es la Disneylandia del fútbol. Ya todos los mundiales sub-17 varoniles se están jugando en Marruecos. El último se jugó y los siguientes 4 años se va a seguir jugando ahí. Es un complejo que tiene, yo creo que son 10 canchas, impresionante, con una millonada de dinero que le han metido. Y de hecho Marruecos es sede de la siguiente Copa del Mundo. Todo el mundo es sede de la siguiente Copa del Mundo, ¿no? España, sí. Portugal, Argentina. Es un masacote. Pero Marruecos sí se le ha metido muy fuerte y piensan a largo plazo, cosa que nosotros lamentablemente no tenemos, ¿verdad?
1: 100%.
2: Sí. Nosotros, si perdemos 2 partidos, ya se va todo el mundo y llegan los...
1: Exacto, 100%. Y entonces es otro plan y otra estrategia. Entonces nunca hay seguimiento.
2: Así es.
1: Long term follow up. Entonces ibas a contar de Corea y Japón, que son grandes exportadores.
2: Son exportadores y, bueno, Japón en la pasada Copa del Mundo ya ya goleó a rivales muy enconados como la propia Alemania. Y en un amistoso hace poco, Japón fue a ganarle y le metió otros 4. Es un equipo que tiene eso, una agresividad brutal, unos jugadores con una fe inquebrantable, de verdad que son muy guerreros, como bien dices, Marta, y además tienen una afición que levanta la basura, que eso es una...
1: Ay,
2: eso es una monería.
1: No puede ser ayer levantando la basura. Oye, porque yo los veía, yo no sé si ustedes... No me he perdido ni uno, Francisco Javier, bien, para que estés orgullosa de mí. Los veía parados junto a los holandeses y decía...
3: Miden unos 10.
1: Una cabeza. Sí, le sacaban una cabeza. Neta. Cuando nosotros vamos caminando en un día, yo veo mi contador de pasos y Juan, mi marido, ve el suyo. Yo traigo más. Él dice que porque mi zancada, o como se diga,
2: es más corta.
3: Más corta, claro.
1: Mis compases son más pequeños, como chinita.
3: Y caminas más rápido.
1: Y mi pregunta es: en el fútbol, ¿la estatura hace una diferencia?
2: Pues mira, depende para qué. Yo diría, los mejores jugadores del mundo, Messi, Maradona. Pelé sí era más alto. Pero como tienen su centro de gravedad más cercano al suelo,
1: ¿sí?,
2: son mucho más hábiles para moverse.
1: Claro.
2: Y para hacer fintas.
1: Claro,
2: y para
1: por eso
2: recordar,
1: tú te mueves como Vitola.
2: Son más rapiditos.
1: Con tu 80.
2: Sí, los altos somos torpes. Sí, hablo sí, por sí. mí. Pero sí, en movimientos es más difícil que...
1: Por eso, pero a la hora de estar jugando Japón con Holanda, que son enormes,
2: sí,
1: ¿llevan una ventaja?
2: Pues se supone que sí, pero te cuento que el gol de Japón muy cerca del final fue un remate con la cabeza.
3: Claro.
2: De sí, lo cual se está lamentando todavía Holanda o Países Bajos. ¿Cómo recibir un gol de último minuto con un cabezazo?
0: Pero además, acuérdate de Maradona y de Messi, son bajitos. O sea, sí. No eran...

0: altos, tenían el centro de gravedad muy pegado a la tierra y les permitía hacer unos dribles y todo. O sea, yo creo que tiene que ver con la estrategia, cómo te paras, la manera en cómo puedes desmarcarte de un defensor que puede ser de 1.80, 1.85, ¿no?
1: A ver, quiero más chismes. Ahorita está España, Cabo Verde, y no ha habido manera. ¿Qué pasa?
2: Pues que está muy organizado el equipo de Cabo Verde. Está defendiendo maravillosamente, tiene un porterazo, igual que el de Japón ayer, ¿no?
1: Oye, ¿el de Japón?
2: Sí, con el apellido de motocicleta.
1: Suzuki, claro. Sí. Suzuki, me fijé. Sí. Bueno, como una perra parando. Pero pregunté yo, ¿cuánto mide este hombre? Y medía 1.94.
3: Alto.
2: Sí, claro.
1: Entonces, claro, pues, ¿cuánto mide la portería de alto? ¿2.50? ¿2.40? Más o menos.
2: 2.44.
1: 2.44. Pues sí, hombre, tantito se pone en puntillas y ya le da.
3: Claro.
1: Y
3: claro.
1: Imagínate, abre los brazos y casi casi cubre la portería.
2: ¿Saben que ese fue uno de los grandes méritos de Jorge Campos? Hoy los porteros, todos o casi todos, son altísimos y muy fuertes, juegan con los pies. Jorge Campos...
1: ¿Cómo que juegan con los pies? Aquí saben jugar la pelota. Gente que está en primaria de fútbol.
3: Saben mover la pelota.
1: Se ve benévolo, Francisco. No, no,
2: o sea, el portero generalmente usa las manos. Ajá. Pero desde que se inventó una regla en la que un defensa no le podía pasar el balón al portero y tenía que... Y podía despejarlo, levantarlo con las manos y despejar... A partir de por ahí del 96, me parece, la regla, justamente para evitar que los equipos hicieran tiempo, dijo: no, si le regresas la pelota a tu portero, la tiene que jugar con los pies, no puede usar las manos. Entonces ya se usa mucho el portero salidor, el portero que sale de su área, le regresa en un balón y la toca a sus compañeros, etcétera.
0: ¿No te acuerdas que Jorge Campos jugaba de portero, por ejemplo, con los Pumas, y llegó a jugar de delantero y anotar goles? O sea, sí, la movía muy bien.
2: Esas no quería ser portero, fíjate.
0: Esas dos posiciones las tenía muy bien.
2: No quería ser portero.
1: No quería ser portero.
2: Cobran más los delanteros.
1: Oye, tengo otra duda. ¿Qué tal mis dudas, cuentavientes?
2: No, muy buenas.
1: Si alguien las tiene también. ¿Por qué Ochoa estaba en la banca? Me sentí bien triste.
2: Porque Ochoa está en una etapa ya de mayor... cercana al retiro. Cercana al retiro, ya no jugó tan constantemente el último año, se fue a jugar al fútbol de Chipre.
1: Yeah.
2: En algún momento creo que podría volver a jugar, pero tal Arangel ha sido el arquero al que le confió Javier Aguirre y ahí lo ha mantenido, ¿no?
1: Ok. Hasta este momento, ¿quién es el jugador? Y es para las dos, Alejandro. ¿Quién es el jugador de la selección que te parece tiene... más futuro?
2: Gilberto Mora.
0: Sí, ¿ah, sí?
3: Sí, yo también creo.
2: Sí. A ver. Oye, es el jugador más Morita. Joven de todo el mundial.
1: ¿Qué es ese, el de 17 o 16?
2: Sí, 17 años.
1: A ver, ¿nos cuentas la historia?
2: Claro, él es hijo de un futbolista profesional. Más o menos destacado, llegó a primera división y eso ya lo has destacado. Pero este chavito está hecho de verdad que a mano. Tiene técnica, tiene audacia, es inteligente, es un chavo súper centrado. Pese a que es muy jovencito y todo eso que está viviendo lo podría desubicar, creo que con eso hay que tener cuidado. Yo creo que México, chispas, desde Hugo Sánchez, desde Rafa Márquez, siendo posiciones distintas, sí. No tenía un jugador de esa calidad.
1: ¿Neta?
2: De verdad. Y yo creo que contra Corea va a empezar el partido, va a entrar de cambio en el debut contra Sudáfrica. Yo creo que va a entrar desde el principio y lo vas a ver.
1: Hijo.
2: Lo vas a ver, es un espectáculo.
0: A mí, ¿sabes qué? Yo, francamente, no tenía conocimiento de la mayor parte de los seleccionados, salvo Memo, Paco Memo, o sea, que todos lo queremos desde hace 6 mundiales, y de Memote, que es el de los Pumas.
2: Sí. Uh-huh.
0: Pero fuera de ahí, realmente, a mí me gustó mucho Quiñones. Yo no sé si Quiñones en un momento dado vaya a dar un salto mayor, pero a mí me gustó, o sea, yo sí estoy muy contento con el primer juego de la selección. Digan lo que digan, yo
3: también muy.
0: Regresé con mi ex tóxico, que es la selección.
3: Bien,
0: a morir hasta aquí, ya claro. Nos peleamos otra vez.
1: Oiga, pues vamos a apoyar al morir.
0: Sí, claro.
1: Ahora,
3: pase lo que pase.
1: Esto que dicen es que deberían de haber metido 2 goles más.
2: Pues es que queremos ganar hasta con moño de regalo, y está bien que seamos exigentes, pero creo
1: queremos
2: que...
1: Queremos ganar hasta con moño de regalo.
2: Sí,
1: ¿y saben
2: sí,
1: qué?
2: Sí.
1: Como la gata Flora, ¿eh?
3: Exactamente.
1: Nada más se los digo, y no les puedo decir cómo es lo de la gata Flora, porque es muy fuerte. ¿Lo quieres decir todo?
3: No, es una grosería.
1: Es una grosería tremenda. En el corte, ¿no sabes lo de la gata Flora?
2: No.
1: Ah, es precioso. Mira, voy a cerrar el micrófono.
3: Googleen cuentavientes, no lo diremos al aire.
1: Está muy fuerte para decirlo al aire, pero sí les causó mucha gracia.
0: Yo soy de la idea de que tú tienes que ganar a gatas, sí. Cerraste los ojos y te pegó la pelota y se, como sea, hay que ir ganando, o sea, no, claro. Claro, si puedes, con el fútbol bonito, maravilloso, la estrategia y contundente, está perfecto, pero no hay ¿qué fue lo máximo a lo que podía aspirar México ese día? A ganar. O sea, no hay un ganar con tres bonus track.
1: Claro, ya ganó.
0: Ganó, punto. Tenemos tres puntos.
1: Ya, ¿no? 100%. Ahora, neta, ¿jugó bien Francisco Javier?
2: Jugó bien, jugó mejor que Sudáfrica, indudablemente. No, no trae mucho Sudáfrica, por lo menos en su presentación. Mira, yo tengo una teoría.
1: Puta, eso ya me preocupó cañón, güey.
2: ¿Por qué?
1: De no trae mucho Sudáfrica.
3: Pues es que no trae.
2: No, va a tener mucho. El jueves, ese sí también. Que se va a poner bueno. Con Corea, ese va a estar buenísimo. Ese es un buen agarrón. Corea es un muy buen equipo. Jugaron hace poco un amistoso, empataron el partido México y Corea, ahora es de Mundial. Ajá. Pero, ¿de dónde veníamos?
1: Veníamos de si jugó bien o no jugó bien.
2: Si jugó bien o no jugó bien. Jugó bien, pudo jugar mejor. Es decir, cuando tenía la ventaja de 2-0 y tenía un hombre más en el terreno y luego dos hombres más, ya muy cerca del final, el segundo. Claro. Todo mundo, y yo también, hubiéramos querido que México como se lanzara cerdo, más al frente.
1: Como los japoneses ayer, como cerdos.
2: Como los alemanes, vale, exactamente.
1: Como
2: ¿te
1: cerdos.
2: Puedo meter siete? Van los siete.
1: Okay. Exacto. Tengo otra duda, profesores.
3: Dale.
1: A ver, esta es otra duda que tengo. ¿Quiénes ven el Mundial para castear nuevo talento? O sea, ¿cómo es eso?
2: Mucha gente. Es la gran vitrina.
1: Es una gran vitrina.
2: Sí, y por eso los jugadores que van terminando contrato cuando llega el Mundial no quieren firmar su renovación. Aguantan tantito. O hay casos, Gilberto Mora, el que les digo que es una gran promesa.
1: Él
2: hace 15 días, Cholos de Tijuana, que es donde juega, le firmó un contrato por 3 años, pero en una cláusula dice, y si te buscan el extranjero, le vamos a hacer así y así y así. Se sentaron con el representante, con el jugador y la directiva. Y entonces ya lo amarraron 3 años, por si se quiere ir, harán la venta que le convenga a todo mundo.
1: Por eso. Pero a ver, si viene Marruecos y dice, yo quiero este chiquillo, ¿cómo es la venta? O sea, pagan 55 millones de dólares por Gilberto y un pedazo se queda el club y un pedazo se lo queda él, ¿cómo es?
2: Es correcto, es correcto. El club se hace la transferencia, digamos, le toca un porcentaje alto al futbolista y todavía si el jugador debutó en ese equipo, hay un pago de FIFA de derechos de formación, en este caso a Cholos de Tijuana. Entonces sí, es una venta que beneficia a todo el mundo, e inclusive te voy a contar, de repente cuando hay un jugador que se va a Europa en un precio menos alto, hay una cláusula que ponen los equipos, Pachuca lo ha hecho en varias ocasiones, decir, oye, pero si lo revendes después a otro equipo en un dineral, me toca una parte también a mí. Así le pasó a Santi Jiménez cuando se fue al Milán. Sí, él se va a Holanda con un precio razonable, pero si agarra un buen contrato, me das una parte, se fue al Milán y le tocó una muy buena parte a Cruz Azul.
1: Oye, voy a hacer otro comentario. Se me hizo de mi conocimiento el día de ayer, cosa que yo desconocía.
3: ¿Di?
1: Que Messi es cagante. Yo desconocí esta información.
3: Pero desde hace muchísimo.
1: O sea, lo veo ahí, tal. Que yo dije, ha de ser una monada.
3: No, fíjate que
1: no. Me llegaron una cantidad, porque ya sabes que ves una cosa y como hilo de media te vas. Vi un chorro de videos, por ejemplo, de cómo es Cristiano Ronaldo con la gente.
3: Muy diferente.
1: Versus cómo es Messi. Y estoy, se los tengo que decir de frente, estoy muy decepcionado.
0: Oye, pero no nos los vendieron así. ¿No? Que Cristiano era el... mamila. Que...
2: Yo creo, ¿sabes quién le dijo a Marta esta versión?
1: Sí.
2: Cristiano Ronaldo.
1: No es cierto, no es cierto.
3: No, Cristiano es
1: yo
3: más amable.
1: Yo lo vi en redes. A ver, ¿qué?
0: Yo también, yo estoy impresionado como tú de hace unos meses. O sea,
1: de que Messi es cagante.
3: Sí. A ver, que Messi es
1: dame razón, un Francisco crack, Javier.
3: Pero es pesado, es mamón.
0: Empate a cero, esto
3: imposible.
0: Es...
3: imposible.
1: ¿No lo conoces, Francisco Javier?
2: Wow. ¿Lo conozco? No, bueno... No.
3: Terminan 0-0 España.
2: Conferencias de prensa.
1: A ver, ¿no? Terminaron 0-0.
0: Increíble.
1: España acabó
0: ganando. Increíble. Ay, por eso te digo, México gana 2-0, ganó. Aquí en el papel, España tenía que haber así pasado como los alemanes ayer, o no. Sí. Lo dan como favorito, teoría, a España, sí, para ser campeón. Claro, claro, es el primer partido. Tampoco es como de, ah, viene la debacle. Pero debió haber ganado España en términos de equipo contra equipo. Cabo Verde, a ver, ¿dónde está Cabo Verde?
2: Bueno, en los memes, ¿no? Cuando califica Cabo Verde, todo el mundo levantaba la mano para que le tocaran el grupo, ¿no? O sea, a México se lo van a poner fácil, le van a poner a Cabo Verde. Ajá. Pues no, se lo pusieron a España. Y ve, increíble. Además, por lo que hemos visto,
1: Cabo Verde está Cabo en el Verde. Sur oeste de África. O sea, chiquitito, y es un archipiélago al noroeste.
0: Pues ese
1: noroeste
0: archipiélago le acaba de empatar a cero en el primer juego, porque además es su primer mundial, ¿no? De
2: es
0: Cabo
2: su
0: Verde.
2: Primer mundial, por supuesto. O sea, sí, es un país además en el que no hay canchas de fútbol. Es pura arena, puro sol.
1: Es una
2: que
1: península,
2: fuera.
1: Estoy leyendo Cabo Verde.
2: Es como un archipiélago, ¿no? Este,
1: sí, sí, sí.
2: Es
1: sí,
2: una
1: sí,
2: de
1: sí,
2: las islitas de ese archipiélago.
1: Sí, sí, sí, el noreste.
2: ¿Sabes cómo reclutó a algunos jugadores?
1: ¿Y hablan Cabo portugués?
2: Verde? Hablan portugués porque fue colonia portuguesa, es correcto.
1: Mira, qué interesante.
2: ¿Sabes cómo reclutó a algunos jugadores? Ubicándolos a través de redes sociales. ¿Quién en las redes sociales tiene la bandera de Cabo Verde? Y empezaron a hacer contacto con ellos. Casi ninguno vive o nació en Cabo Verde, de esos jugadores.
1: No me digas.
0: Oye, ¿y tendrían el himno por si...? ¿Sí, verdad?
2: Sí, sí lo hubo, sí, claro. Sí, sí,
0: porque
2: sí,
0: te acuerdas, sí, sí, paréntesis, aquella vez, la primera vez que un mexicano ganó un gran premio de Fórmula 1, que fue Pedro Rodríguez, que ganó en Sudáfrica.
1: Sí.
0: No había, no tenían el disco del himno nacional y entonces le pusieron South of the Border.
1: Sí, con, ajá, sí, sí, sí.
0: Ese fue el himno, wow, que le tocaron a Pedro, no, Rodríguez. A partir de ahí, llevaba en su maleta su disco del himno nacional.
1: Ah, ya, qué precioso.
2: Se acordarán, no, estaban muy chiquitas, muy
1: a
2: chiquitas.
1: A ver, no creo.
2: En los Juegos Olímpicos de Barcelona, en el 92, ajá, cuando en México hace su desfile, ¿no?, en la ceremonia de apertura, ponen Granada.
0: Ah, claro.
1: Es broma.
2: Qué eso pensaron todos, que era broma.
1: Oye, está llorando el portero de Cabo Verde. Claro, del estrés y el agotamiento,
3: no, además,
1: de dos horas.
0: Paró todo lo
3: porterazo, este, sí, claro, este de Cabo,
1: o sea, paró
3: Verde.
1: Todo. Es que todo. No vi el partido porque estoy con ustedes, cuentavientes. No vi, no, paró bárbaro. Varios goles.
0: Sí,
2: sí, muy bueno, muy bueno.
3: O sea, híjole. El 90% del partido, España estaba en la cancha, en la parte, sí, de Cabo. Y no metió
2: este,
3: un
2: por ejemplo,
3: solo gol.
2: Ajá. Ahora lo pueden vender carísimo. Porque esa es la
1: al
2: vitrina
1: portero
2: de una Copa del Mundo.
1: Claro, que dices, este cuate me para todas.
2: Totalmente.
1: Oigan, regresando del corte, hola, el libro nuevo de Francisco, muchachos, Javier González y Alejandro, venga, Rosas, México épico, los dolores, las glorias, las hazañas de nuestras leyendas deportivas, de Editorial Planeta, para que se lo regalen a todos sus amigos futboleros al volver en W Radio. No se vayan.
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7: Actualmente existe cierta dicotomía entre los que buscan sistemas de audio modernos y los que simplemente quieren disfrutar de sus discos de vinilo. Los primeros buscan tener el último sistema con codificaciones de audio como Dolby Atmos, que es una tecnología que permite escuchar sonido envolvente, y los segundos buscan quizá solo un sistema nuevo que les permita disfrutar de sus viejos discos. La compañía californiana Sonos ha buscado fusionar a estos dos tipos de melómanos con la nueva bocina Era 300, ya que esta permite conectar por medio de un adaptador USB-C un reproductor de acetatos por medio de un conector de 3.5 milímetros, sin dejar de lado que puedes usar servicios compatibles con Dolby Atmos. A pesar de ser una bocina aparentemente sencilla, tiene uno de los mejores sonidos en la actualidad y es ideal para ambientar prácticamente una sala completa. No obstante, esta marca tiene la particularidad de que es capaz de calibrarse por sí sola y se puede sincronizar con otros equipos para dar un sonido ambiental bien calibrado. Mi nombre es Vladimir Arteaga y si quieres más información sobre este tipo de dispositivos o videojuegos, me puedes encontrar en redes sociales como @Vivek. @B de bueno, Y de vaca, E de Ernesto, K de kilo.
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8: Coparmex, Riviera, Nayarit y FIRA sostuvieron una mesa de trabajo para detonar el desarrollo económico regional. Alerta por robos. La AMESIC advirtió sobre el robo de cableado e infraestructura eléctrica en tiendas de conveniencia de la región. Las actividades en Jalisco durante la primera jornada de la Copa Mundial de la FIFA 2026 transcurrieron sin incidentes mayores.
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13: El tráfico puede generar estrés y ansiedad, pero existen técnicas simples para relajarte mientras conduces. Para empezar, respira profundamente y de forma pausada, inhalando por la nariz y exhalando por la boca. Practica la atención plena, enfócate en el presente sin anticipar lo que vendrá. Mantén una postura relajada y evita tensar los hombros o el cuello. Escuchar música suave o podcast calmados también ayuda a reducir el estrés. Con estos métodos, convertirás el tráfico en un momento más llevadero y tranquilo.

0: saludo. Muy buenas tardes, soy Ivette Parga Ávila. Vamos con la información más destacada hasta el momento. Son las 12:04, iniciamos. Actualizamos la información con mi compañero Víctor Sandoval. Siguen tomadas algunas casetas por parte de integrantes de la CENTE. Te escuchamos, Víctor.
1: Gracias, Ivette. Buenas tardes. Así es, continúa esta toma de casetas, tanto aquí en la México Cuernavaca, la México Puebla, la altura de caseta de San Marcos, y en la de Naucalpan, Toluca. Integrantes de la CENTE han reiterado que no hay marcha atrás a su movimiento magisterial y que confirman que esta semana llegarán más profesores de diferentes secciones a reforzar el campamento y plantón en calles del Centro Histórico Capitalino. De esta manera, la dirigencia de los profesores disidentes han informado que no se regresarán a sus diferentes lugares de origen hasta que no sean recibidos por la Presidenta de la República. El reporte que tengo, Ivette.
0: Como una buena noticia, calificó la presidenta Claudia Sheinbaum el principio de acuerdo alcanzado entre Estados Unidos e Irán para poner fin al conflicto armado que inició hace casi 4 meses.
2: Pues qué bueno, esperemos que se firme realmente este acuerdo, es esta semana. Siempre que se construye paz en el mundo lo celebramos. Y el petróleo está hoy a 80 pesos más o menos, llegó a estar a más de 100, 80 dólares, perdón. $80 el barril, llegó a estar a más de 100, entonces pues va a ayudar a que se restablezca los ingresos federales y es una buena noticia para el mundo. Pero hay países que ya no solo era un problema de precio alto del petróleo, sino de acceso, de abasto. Entonces, al abrirse el estrecho de Hormuz, pues nuevamente hay la posibilidad de acceder.
0: Se prevé que la firma oficial se realice el próximo viernes 19 de junio en Suiza, de acuerdo con altos funcionarios estadounidenses. Estados Unidos e Irán firmaron ya hoy el memorándum de entendimiento. Con motivo del Mundial 2026, el titular de Profeco, César Iván Escalante, informó que se han brindado más de 200 atenciones relacionadas con el torneo, principalmente por dudas sobre boletos, descargas de aplicaciones y presuntos fraudes. Recordó que la Procuraduría mantiene presencia permanente en las ciudades sede de la Ciudad de México, Guadalajara y Monterrey y en puntos estratégicos de atención a visitantes, incluidos los aeropuertos y las zonas de festivales para los aficionados. En temas internacionales, Reino Unido anunció que prohibirá el acceso a las redes sociales a los menores de 16 años e impondrá restricciones a las plataformas de videojuegos y transmisiones en directo, esto para proteger mejor el bienestar de los menores cuando estén en Internet. Se trata de una serie de medidas de restricción de mayor alcance a las adoptadas hasta la fecha a nivel mundial. El primer ministro británico Keir Starmer consideró que la prohibición total es la opción correcta, aunque reconoció que no será fácil y confió en que el gobierno tendrá la capacidad de hacer frente al poder de las grandes empresas tecnológicas. En los espectáculos, tras la mediática boda de Dua Lipa y Callum Turner, ahora los ojos están puestos en el próximo enlace de Taylor Swift y Travis Kelce, que se presume será el 3 de julio en el Madison Square Garden. Ha trascendido que buscan mantener bajo estricta reserva los detalles mediante un acuerdo de confidencialidad que los invitados deberán firmar. 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Ya regresamos, cuentavientes, con Marta de Baile y todo ese equipo. Síganos a través de redes sociales y

0: 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Excelente día.
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2: Esta es mi favorita. Blue Rondo a la Turk. Me and Mr. Sánchez. ¿De qué año es? ¿82? ¿España 82?
3: Creo que sí.
2: España 82 creo que es. La amo, ¿eh? Porque aparte es súper discotequera, ¿eh? Porque es justamente la misma época. México épico. Los dolores, las glorias y las hazañas de nuestras leyendas deportivas de Editorial Planeta. Es el nuevo libro que hicieron en conjunto el gran Francisco Javier González y el gran historiador Alejandro Rosas. Pero ustedes eran amigos, ¿o...? ¿Cómo nace este proyecto?
3: De hecho, ya nos definimos como coequiperos.
2: Coequiperos. Es que tú eres futbolero aparte de historiador, ¿verdad?
3: ¿Sabes qué? Me gusta mucho el deporte y la historia que hay detrás. Y las historias. Sí. Ahorita hay 10 que acabas de mencionar en el previo que estábamos hablando, que se rescatarán con el tiempo, ¿no?
2: Claro.
3: O sea, que si el entrenador, que si el primer equipo, que si eran 150,000 los habitantes. Pero esta historia, digamos, como coautores y coequiperos, nació hace 4 años, en el 2022. Porque ya tenemos un libro anterior juntos, que es el de Nunca te rindas, la trepidante historia de Checo Pérez. Ahí nos reunimos por primera vez. Pues, Francisco Javier, yo lo admiraba desde que era niño y él ya era adulto.
2: Pues. Claro.
3: Y pues un día nos reunió nuestro editor, porque él ya tenía algunos proyectos con Planeta, yo tenía los míos. Nos reunió Gabriel Sandoval, nuestro editor. Y entre los whiskies y la comida, estábamos hablando ese día de la primera victoria de Checo Pérez en Red Bull, Azerbaiyán, ¿te acuerdas? Uh-huh, uh-huh. Nos escucha nuestro editor y nos dice, ¿por qué no escriben juntos un libro?
2: Y de ahí salió.
3: Y entonces de ahí nace ese libro y ya le fue muy bien. O sea, para hacer un libro de Fórmula 1, le fue bastante bien. O sea, como 5 reimpresiones aproximadamente. Estamos hablando como unos 15,000 ejemplares, que es verdaderamente notable para un tipo de ejercicio de crónica deportiva. Y se nos quedó el gusanito de que no hay historia del deporte. Es decir, la historia que agarras es la de al otro día del Mundial, al otro día de la final, la NFL, el Super Bowl, pero falta en México literatura, escritura, textos sobre crónica histórica deportiva.
2: Me fascina. Pues yo estoy pidiendo que me cuentes esto, que me cuentes el otro, claro.
3: Sí, claro.
2: A ver,
3: claro.
2: Les voy a hacer un examen. Esta es una historia que viene en este libro para que vean lo divertido y lo educativo que está, porque no solamente habla de fútbol, habla de muchos deportes. Pero a ver, este es para Francisco Javier.
3: Venga.
2: La maldición de los penales en México 86.
3: Ese tema da miedo.
2: A ver, ¿por qué?
3: Pues porque nos eliminaron, Marta.
2: Es que amo los penales, perdón. Ya sé que es una cosa súper sádica, pero no hay nada más divertido y horrendo que el penal. Es más, pregunta para todos, para ustedes también. ¿Quién de ustedes, cuentavientes, si se van a penales, dicen, zafo tirar penal? Yo 100% zafaría tirar penal. ¿Y quién diría, va, a ver, Tavo, ¿vas o zafas?
4: Vamos.
2: ¿Vas?
4: Voy.
2: ¿Vas? ¿Zafo?
4: Voy.
2: ¿Vas? Ok, a ver, Georgie, ¿vas? ¿Tú? ¿Vas? ¿Tú, Alejandro?
3: Ah, zafo.
2: ¿Yo? ¿Tú?
3: Yo sí, pero el quinto.
2: Ay, sí, pero a ver qué. No, yo zafaría. Pero a ver, cuéntanos de el terror de los penales del 86.
3: Bueno, eso particularmente ocurre en el partido contra Alemania, que era ya un partido de cuartos de final, ¿no? Es cuando México ha llegado más alto en una Copa del Mundo. Pero resulta que los que habían tirado penales, porque es distinto entrenarlos que cobrarlos en una competencia oficial o en un partido de adeveras.
2: Ajá.
3: Y resulta que los que los habían tirado en la etapa de Bora, que fue de más de un año concentrado con la selección mexicana, ninguno estaba en la cancha. Tomás Boy, que ya era un veterano, en paz descanse, ya había salido de la cancha. Javier Aguirre lo habían expulsado. Hugo Sánchez se acalambró. Dijo, no,
5: Él zafó. Él dijo, yo no.
2: Me duele la pierna.
5: Exacto. Entonces, el único que quedaba era Manuel Negrete y fue el único que lo metió. Todos los demás fallaron los penales. Y ahí vergüenza. México quedó fuera.
2: No, a mí ese muerto no me lo van a echar.
6: ¿Cuál?
2: Pues, no, ¿en cuál fue? ¿Cuándo fue que Messi falló un penal? Horrendo.
5: Ah, en la Copa América del Centenario.
2: Horrendo.
5: En la final contra Chile.
2: Imagínate, bueno, la presión que tienen ahorita Messi con lo mal que ya me cae.
6: Por eso no me presiona.
2: Y Cristiano Ronaldo, pues todo el mundo está esperando a ver que, con qué, ahora sí que con qué triquiñuelas
6: pues es que
2: nos
6: ya
2: salen.
6: Es su último.
2: Qué angustia.
5: Es los, el último de
6: a
5: los
6: ver,
5: dos.
6: Sucesores. A ver. ¿Quiénes serán el próximo Messi y el próximo Cristiano? A
2: ya
6: los
2: dijo
6: dos,
2: que pregunta, Gilberto Mora.
6: No,
2: tiene
6: hombre.
2: Mucha fe.
6: No.
5: De México sí le tengo.
6: Sí, de México. Pero no, vamos a hablar
5: antes
6: del
5: de
6: mundo.
5: Cabo Verde, antes de Cabo Verde te hubiera dicho que la Minya Mal. Ahora ya me pusieron a dudar con el 0-0 de hoy.
6: Claro.
5: Con el 0-0 pero yo creo que la Minya Mal es uno de ellos.
3: Ya no veo a nadie así como... con ese peso, ¿no?
5: No, no lo hay.
6: No hay a todavía. ¿No
2: historias
6: ha llegado?
2: Del infierno del libro México épico.
3: Mira, yo te cuento una que a mí me parece, que siempre me ha parecido increíble porque combina política, historia y deporte. 1948, los Juegos Olímpicos de Londres. Tenemos a Humberto Mariles, que es un militar que le da muy bien a los deportes hípicos. Y él tiene su equipo para ir a los Juegos Olímpicos, pero el problema es que lo apoya, bueno, tiene dos problemas. Uno, tiene un caballo tuerto que se llama Arete. Y el otro es que es como el protegido de Manuel Ávila Camacho, que era expresidente, y de Lázaro Cárdenas. Y el que gobernaba era Miguel Alemán, y Miguel Alemán, presidente, le dice, ¿sabes qué? No vas con ese caballo, no vas a ganar. Pues se rebela Mariles, se va a Londres, y es el primer medallista de oro olímpico en la historia de los Juegos Olímpicos de México.
2: Con el caballo tuerto.
3: Con el caballo tuerto ganó dos medallas de oro y me parece que un par más por equipos. Pero la historia no termina ahí porque además, obviamente ya en el momento en que gana los Juegos, el oro en deportes hípicos, Alemán lo hizo prácticamente como un logro del sexenio y ordena construir un gran centro de deportes hípicos ahí en Chapultepec. Dijo, de ahora en adelante, pues el deporte hípico, hasta que le dijeron, señor presidente, aquí los únicos que tienen caballos son el ejército, usted, el general Ávila Camacho y el general Cárdenas. ¿Cómo vamos a crear un centro de deportes hípico? Ok, entonces ¿qué hacemos? El Auditorio Nacional. Y así es como nace el Auditorio Nacional en 1952. Pero luego la historia, y que eso es de muchas cosas de las que platicamos en el libro, Humberto Mariles tiene una vida muy atormentada, ¿no,
5: sí,
3: Francisco?
5: Sí, accidentado.
3: Y termina incluso en la cárcel, acusado de narcotráfico. O sea, son historias que no solamente se reducen al momento histórico deportivo, sino también un poco nos vamos allá con las vidas.
2: A ver, otra súper fascinante, Francisco Javier, que te vuelva loca.
5: Y la de Joaquín Capilla.
2: Escoger para el libro,
5: Joaquín Capilla, seguramente el mejor clavadista mexicano de todos los tiempos, ¿no? Aunque ha habido muchos, pero él es un personaje al que se come la fama, ¿sí? Cuando llega después de conseguir una medalla olímpica, lo están esperando en el aeropuerto para llevarlo en un coche descubierto con el presidente de la República. Uh-huh. Le regalan una casa, le dan dinero y le pueden hacer a García como madrina de ese dinero, de ese legado, de ese patrimonio.
2: Sí.
5: Bueno, Joaquín Capilla corte, y ahí viene la explicación de todo lo que le sucedió. Terminó en el alcohol, terminó siendo un indigente y ninguna autoridad deportiva en México le tiró un lazo.
2: Hijo.
5: Nadie. Se recuperó afortunadamente, ¿no? Se convirtió a religión cristiana, encontró su tercera pareja en la vida que lo ayudó a salir adelante, una mujer exalcohólica, y sabes, muchas de las historias del libro nos dan una realidad del deporte mexicano y tal vez de muchas partes del mundo. Lo que más le duele al deportista no es perder, no es que no lo lleven a los Juegos Olímpicos, no es que no lo apoyen las autoridades deportivas, es la soledad después del retiro, cuando los reflectores apuntan al que sigue. Sí. Eso es terrible.
2: Terrible, caray.
3: Oye, y luego, por ejemplo, a ver, México épico no se trata de fútbol, se trata de 30 historias del deporte Buscamos, originalmente habíamos pensado como la de las tragedias. Así, esta, el no era penal, que en el último minuto, ya cuando parece que puedes dar el siguiente paso, te marcan un penal. Es el momento en que Checo Pérez puede llegar a su primer podio y lo choca, no sé si Alonso o se le rompe el motor. O sea, bajo la frase esta de el último minuto también tiene 60 segundos y en ese minuto puede pasar todo. Pero decidimos que mejor juntáramos momentos épicos, por ejemplo, entre las que hay varias, las de las mujeres. Uh-huh. Está, por ejemplo, cuando Elsa Ávila y Carla Willock, en diferentes expediciones, llegan en el mismo mes de mayo a la cima del Everest, siendo las primeras mujeres mexicanas y latinoamericanas en llegar al Everest, ¿no? Viene la historia de Soraya Jiménez, que es increíble. Por todo lo que representa, va a morir muy joven ella, pero fue un oro olímpico que no había conseguido ninguna mujer, y eso es muy importante. Está la historia que nadie conoce del subcampeonato mundial de fútbol, era amateur, de la selección femenina de fútbol en 1971, que es la vez en que más gente ha entrado al Estadio Azteca, ¿no? Ahí sí más como 120,000+, ¿no?
5: 120,000, sí, 5 veces llenaron el Azteca las chicas. Y y después de, bueno, la FIFA tenía prohibido a las mujeres jugar fútbol. Y si entrenaban en alguna instalación de un equipo de liga mayor, ese equipo quedaba desafiliado. De ese tamaño era la cuestión, imagínate.
2: Qué horrible.
5: Oye, Galia Moss, que atraviesa solita en un velero el Océano Atlántico.
2: Otra locura. Eso también viene en el libro.
5: También viene la historia de ella.
2: Oye, sí. ¿Quién debería de leer el libro?
5: Todo aquel que sufrió o gozó un momento deportivo.
3: Y tú, Marta, por ejemplo, público como tú que dices, no me acerco mucho a los deportes, pero te apasionan las historias humanas.
2: La historia humana, exacto, me vuelve loca.
3: O sea, el coraje ese de que cuando leas la de Carla Willock, cuando llega, que te cuenta cómo llega al Everest, terminas llorando. O sea, no puedes dejar de no llorar porque es tan impresionante la manera, porque además en el caso de las historias de mujeres que vienen en México épico, todas tuvieron que hacer el doble esfuerzo porque a todas en algún momento le dijeron, tú no vas a llegar al Everest porque eres mujer, tú no vas a ganar una medalla de oro en halterofilia porque eres mujer, tú no vas a cruzar el Atlántico porque eres mujer, o sea, el estigma típico. Claro. Porque además vienen historias padrísimas como la de Fernando Valenzuela, le gana a los Yankees en el tercer juego de la Serie Mundial. La victoria más importante y más apasionante y de último minuto, de último segundo de Julio César con Meldrick. Sí, es Meldrick Taylor. Meldrick Taylor, así de rock. Ni Rocky se atrevió a tanto.
2: Ay,
3: Hugo Sánchez.
2: No, pues tienen que comprar el libro. Es de Editorial Planeta México Épico. Ahorita les pongo una foto. Dolores, glorias y hazañas de nuestras leyendas deportivas. Tenemos 5 libros firmados por Francisco Javier González y por mi queridísimo Alejandro Rosas. Mándenos un tweet con ID de cuentaviente. Arróbenlos, por favor, a los dos. Es ARR1910 en Twitter, sí. También. ¿Y cuál es el tuyo, Francisco Javier?
5: Es FJG-TV. Las iniciales, Francisco Javier González, guión bajo, Televisa Deportes.
2: TD, ok, súper. Ok, no se vayan. Les tengo una sorpresa. Regresando del corte, venga. No se vayan.
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23: Soy Daniela Anguiano y esto es Música W. ¿Sabías que triste es la palabra clave más buscada a nivel global por los jóvenes en Spotify? Sí, Krista Scozzari, líder de marketing de Spotify Norteamérica, dijo que a la generación Z no le da pena mostrarse vulnerable a la hora de expresar sus emociones, y esto se ve reflejado en la forma en que escuchan. ¡Ay!

así que la plataforma lanzó una playlist llamada Bummer Summer con las canciones más sad del verano, siendo Summertime Sadness de Lana del Rey la más reproducida.

0: Michael Bonshore, experto en psicología musical, dice que escuchar rolas tristes ayuda a liberar y expresar nuestras emociones y crea una conexión personal con los artistas que las escriben porque nos confirma que nuestras experiencias humanas son compartidas. En esta playlist podrás escuchar desde Billie Eilish y The 1975 hasta Radiohead y Snow Patrol.
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0: ¿Y tú, qué canción agregarías? Cuéntame en Instagram en @daniela.anguiano.
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3: El favor que te hago. Oigan, el libro de estos dos es México Épico, de Francisco Javier González y Alejandro Rosas, Dolores, Glorias y Hazañas de Nuestras Leyendas Deportivas. Pero yo les tengo otra sorpresa. Miren, les presento al doctor Pablo León. Pablo es neuropsiquiatra. Es nada más y nada menos que el jefe de laboratorio de psiquiatría experimental del Instituto Nacional de Neurología y Neurocirugía en México. Y hoy trae una alegría a la Twilight Zone. La neurociencia detrás del fanatismo.
4: Suena rimbombante el tema.
3: O sea, a ver, pero vamos a hacer un ejercicio. Necesito mi bom, bom, bom. Ve. A ver, ¿vamos a hablar de la pasión?
4: Claro, okay. Es la base.
3: Ok,
4: ¿sí?
3: Perfecto. Ustedes tienen que hacer el mismo ejercicio que yo. Si yo voy en la calle y de repente, ahora que estuve en Italia, paso enfrente de una tienda y veo en el aparador unas vajillas, automáticamente en mi cerebro suena esto. Así. Ok, vas.
5: A mí me pasa con la... Voy en mi coche y de pronto veo que en el puesto de periódicos acaba de salir la semana del carrito de Fórmula 1 del campeonato de 1986 de Prost. ¿Suena? Me bajo y compro. Así, tal cual.
3: Ok, vas por eso, Javier.
6: Ahí te va. Me asomo a la tribuna del Estadio Azteca y veo un gol de chilena de Raúl, que es el 5-0 sobre Corea.
3: ¡Eso! Claro. A ver, Pablo, ¿cuál es el tuyo?
4: Híjole, no, el mío seguro está ñoñísimo y aburridísimo.
3: Veo que salió el Vademécum Medición 2026.
4: Claro, sí, la medicina aprobada en el Psychiatric News, así que llevamos 5 años esperando esa.
3: ¡Qué depresión! Pero, esa es la curiosidad. ¿Por qué el deporte, específicamente el fútbol, causa lo que causa entre la afición?
7: Fanatismo.
4: Fanatismo. Fíjate, no solo es el fútbol. El fútbol es en sociedades latinas, desde luego, y en muchos otros países donde es el deporte nacional, pero se replica en otros países donde otros deportes son la pasión principal. Está interesantísimo, porque esto se monta sobre circuitos antiquísimos del cerebro que tienen que ver con la afiliación y con la creación de coaliciones.
3: A ver.
4: El cerebro humano agarró un circuito muy antiguo, que es el circuito del placer y la recompensa, que es el que se activa cuando tenemos relaciones sexuales, cuando comemos una cosa deliciosa, es decir, estas cosas muy básicas que
3: cuando
4: nos generan placer.
3: Cuando compramos una vajilla.
4: Ajá. Bueno, ¿sí? También. Y esos circuitos los agarró el cerebro y nos genera lo mismo cuando logramos hacer grupos o cuando logramos hacer coaliciones. ¿Por qué? Porque un ser humano es un primate bastante torpe y en la sabana africana un humano solo es básicamente un humano muerto.
3: Sí, sí.
4: Entonces,
3: sí,
4: los seres humanos nos generamos placer y los circuitos del placer en el cerebro se activan por igual cuando estamos en coalición o en manada. Y estas coaliciones tienden a generarse, obviamente, entre individuos cercanos. Y no solo a eso, tienden a repeler a individuos de otro grupo. Entonces, formar una coalición, especialmente una coalición para la protección, la defensa o la guerra, es algo para el cerebro tan placentero como comerte la cosa más deliciosa que hayas comido.
3: Ok, llévame a los principios del ser humano.
4: Fíjate, entonces, los seres humanos, como ya te digo, somos unos primates bastante torpes, con pocas habilidades, no tenemos colmillos, no tenemos demasiada fuerza. Casi cualquier otro animal de la naturaleza nos podría despachar.
3: Sí.
4: Que en parte es lo que nos hizo exitosos, la colaboración, que los humanos cazan en grupo, los humanos colaboran, los humanos crían a sus en grupo, o así lo hacían antes,
3: sí,
4: se cuidan en grupo. Sí. Entonces, el formar coaliciones y especialmente el proteger al grupo de otro grupo era algo vital para el cerebro. Entonces, el cerebro estimula e impulsa a través de testosterona, oxitocina y dopamina la formación de coaliciones. Y particularmente, la testosterona, las coaliciones para la guerra y para la defensa en los varones.
3: ¿Cómo?
4: Después de un partido de fútbol en donde gana tu equipo, los niveles de testosterona se aumentan en 20%. 20%.
3: Perdón, time. Les tengo que hacer una pregunta. Ustedes, señores, después de que pasó un partido y ganó su equipo, ¿tienen ganas de cooperar?
5: Y antes, y en medio. Ahora.
4: Absolutamente.
3: No, quiero ver si los niveles de testosterona altos, porque ganó tu partido, tendrán un impacto en si quieren cooperar ese día o no.
4: Bueno, eso, sexual, hasta donde yo sé, no está medido en el comportamiento, ajá, sexual, pero sí está medido, por ejemplo, en la prevalencia de infartos. Suben hasta en el Mundial del 2006, se registró eso, cuando el equipo local ganaba o tenía un partido reñido, independientemente de que ganara o perdiera, los infartos al miocardio aumentaban en un 20-30% en las salas de urgencias. O sea, hay un incremento de la adrenalina, hay un incremento de la presión arterial, hay un incremento del alertamiento, y eso a nivel cardiovascular. Probablemente eso, si lo traspolamos, también se pueda transferir a aumenta mi conducta sexual. Seguramente, si se mide, lo encontraríamos. Pero no solo eso, es decir, el fútbol y los deportes son una representación de la guerra. ¿Ah, eso es lo que son? Claro. Es además una forma muy civilizada, porque claro, nadie sale muerto.
3: Sí.
4: Pero fíjate,
3: a veces
4: gritos de guerra, las porras de toda la coordinación entre las personas, eso aumenta la oxitocina, que es mi capacidad de cooperar con los otros. Cuando yo hago cosas al unísono, como por ejemplo cánticos, rituales, etcétera, que ocurren en todas las civilizaciones, aumenta la facilidad o la capacidad para cooperar. Entonces, cantos de guerra, ahí lo tienes. Cómo la gente se pinta la cara, se pone un uniforme que es diferente al del otro. O sea, la camisa, el pintarme la cara, es una preparación para la guerra.
3: O sea, estamos los soldados vestidos de verde y unos soldados vestidos de naranja, sí.
4: Porque además ahí tienes las neuronas en espejo. O sea, tú puedes estar viendo el partido, no jugando en él, pero tus músculos se tensan igual que el que va a tirar el penalti. Tu cerebro está igual de nervioso, igual de ansioso que el que va a tirar el penalti. Porque tú en tu cerebro estás recreando las funciones cerebrales de esa otra persona que está jugando a través de estos sistemas de la empatía que se llaman neuronas en espejo. Cantos de guerra, lucha. Y después, no solo eso, se ha demostrado que en el cerebro las áreas de placer se activan cuando meto un gol, o sea, mi equipo va ganando, pero también cuando mi equipo rival pierde. Y esto es algo que no se acepta, pero se disfruta tanto cuando un rival conocido pierde que cuando mi equipo gana. Voy a pensarlo, por ejemplo, en Estados Unidos, en el equipo de Estados Unidos. Vemos ese partido, puede que no esté jugando con México, pero el que le metan un gol a estos rivales que consideramos como nuestros archienemigos, te genera en el cerebro casi el mismo placer que el que tu equipo meta un gol.
7: Claro.
4: ¿Sí me explico? Entonces, y a nivel cerebral, aumentas los niveles de testosterona, aumentas los niveles de dopamina. ¿Y qué hace la testosterona en el cerebro? No solamente puede incrementar el riesgo cardiovascular y probablemente otras cosas, pero en el cerebro, lo primero es, hay un sesgo hacia el estatus. Es decir, en los varones, particularmente en los primates, la testosterona sirve para que yo quiera ir a buscar un mayor estatus dentro del grupo.
3: Ajá.
4: Entonces, si mi testosterona se eleva porque mi equipo de fútbol ganó, lo que yo estoy en el cerebro buscando es una mejor posición de estatus, en este caso frente a otros equipos. Pero en mi cerebro es un estatus que aplico a mí mismo. O sea, los individuos de un grupo que va a la guerra se unifican con el grupo. Entonces, la victoria no es personal, ya es de todos. Entonces, por eso no importa que unos cuantos en el grupo perezcan, si el grupo gana, eso me genera la misma satisfacción. Entonces, se aumenta la necesidad de buscar estatus. Eso ocurre, por ejemplo, en los chimpancés. Siempre está el macho alfa y el macho beta y el que se quiere juntar con el alfa. Bueno, eso hace un partido de fútbol, que me incremente el nivel de estatus cuando mi equipo gana. Dos, se reconfigura un sistema, una zona del cerebro que hemos hablado mucho, que es la amígdala. La amígdala se reconfigura y se hace más sensible a las amenazas. Entonces, las personas que yo veo como del otro grupo empiezan a representar un mayor peligro en mi cerebro. Es decir, no es lo mismo que yo vea a alguien con la camiseta de mi equipo rival en el centro comercial y yo digo, ay, mira, ahí va ese de Corea, uh-huh, a que yo lo vea dentro del estadio.
3: Claro.
4: ¿A cuánta gente? Yo hace poco veía en TikTok muchos coreanos viviendo en México diciendo, qué miedo y llevar la camisa de Corea si México pierde.
3: Sí, sí, claro.
4: Porque tú...
3: Pero también esto explica los trancazos en los partidos.
4: Absolutamente. Sí, claro. Y no solamente eso. Recientemente, por eso decía, no son el fútbol. Los Knicks acaban de ganar el básquetbol y vandalizaron Nueva York. Destruyeron camiones escolares, vandalizaron la ciudad. Es decir, ¿por qué desplegar una conducta tan agresiva si mi equipo fue el que ganó?
3: Sí, ganaste, claro. Pues,
4: la respuesta es esta. Los niveles de testosterona 20-30% arriba... Hace 40, 50 años que no ganaba mi equipo, entonces tengo una euforia y una necesidad como de demostrar que mi grupo fue superior o que yo gané la guerra, y muchas veces se manifiesta a través de la violencia. Por eso es que, y eso hay correlaciones bien explicadas, o sea, entre más enciende mi cerebro los circuitos del placer con la pérdida del equipo rival, más dispuesta se refiere la gente a agredir verbal o físicamente a personas del equipo rival. O sea, hay una correlación directa entre el funcionamiento cerebral y las conductas agresivas hacia otros.
3: Ok, para ahí. Digieran esta información. Hacemos una pausa y regresamos. No se vayan, ya volvemos.
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9: Escuchar música que te emociona activa áreas del cerebro relacionadas con el placer y libera dopamina, la hormona de la felicidad. Artistas como Coldplay, Adele y bandas como Explosions in the Sky generan respuestas intensas por sus melodías emocionales. Incluso la música clásica, como Claro de Luna de Debussy, puede provocar lo que se conoce como frisson, esa sensación de escalofrío placentero. Tu cerebro responde a lo que amas. Por eso, la música que te toca el alma también mejora tu bienestar.
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14: ¿Qué es la inteligencia artificial? La escuchamos por todos lados, pero ¿realmente sabemos qué es? La IA es una tecnología que permite a las máquinas aprender de datos, reconocer patrones y tomar decisiones sin que alguien les diga paso a paso qué hacer.

0: Así que fue con una hechicera, pero sin resultados. En su enojo, mandó al Santo Oficio para que castigaran a la bruja, quien la maldijo. Una noche, mientras lloraba en su ventana, se acercó un hombre de piel morena, quien le confesó su amor. Ella lo aceptó y se embarazó. Su marido brincaba de felicidad, pero un día le contaron de las infidelidades. Llegó temprano a casa y los encontró. Sacó una pistola y ambos forcejearon. El marido cayó muerto. Ella culpó a su amante de ladrón y fue castigado con la muerte. Esta mujer tuvo a un hijo deforme, con cara de sapo. De ahí el nombre de Callejón del Sapo.
1: A ver, estamos de regreso en W Radio con motivo del lanzamiento del nuevo libro de Alejandro Rosas y Francisco Javier González, ya a la venta en todos lados. De hecho, si se van a mis stories en Instagram, ya les puse el link para que compren el libro, pero acabo de ver que está a la venta en Amazon y les llega mañana a su casa si lo compran hoy. Un gran regalo, pero aparte un gran regalo para ustedes también, ¿eh? Es de Editorial Planeta. Entonces están Francisco Javier, está Alejandro y está el doctor Pablo León, que es neuropsiquiatra, explicándonos algo interesantísimo, que para el ser humano, cualquier cosa colectiva, como por ejemplo el fútbol, sí, es lo mismo que una guerra. Sí. O sea, y me encantó cómo explicaste que el uniforme, el color de la camiseta, pues es el uniforme de un soldado.
2: De guerra, es un uniforme de guerra, claro.
1: Claro, o sea, los cánticos.
2: Los seres humanos generamos placer en el cerebro por el hecho de cooperar para y hacer alianzas para defendernos o para ganar territorio. Piensen, o sea, la cancha es el territorio. Las camisas son los uniformes y nuestros cantos de guerra son los cantos de las porras.
1: Claro.
2: Y todos los vivimos con la misma, especialmente, digo, hay gente más apasionada que otra, pero la gente que es muy apasionada es la que genera esta afiliación con el grupo. Y lo decías ahora fuera del aire, Marta. O sea, las mujeres de pronto, no generalizo porque la pasión por el fútbol está extendida, pero a nivel biológico parece que la testosterona actúa preferentemente en los cerebros masculinos. Y algo que hacen los primates masculinos es medir tu compromiso con el grupo a través de la incomodidad o de lo difícil que es pertenecer al grupo.
1: A ver.
2: Decías ya ahora, especialmente estos partidos, llegar al estadio no es una tarea fácil, ¿no?
1: O sea, llegar al estadio es toda una batalla ahora que es una pesadilla, caminando hacia el Estadio Azteca en 16avos. O sea, eso para mí es un infierno.
2: Las 4 millas, ¿no? Que tienes que caminar y el sol y luego deshidrátate y no hay dónde comer y no hay dónde ir al baño. Pero eso no importa nada, porque en la guerra
1: estás demostrando.
2: Claro, tu compromiso con el grupo tiene que ver con lo que estás dispuesto a tolerar.
1: Exacto. Yo, en cambio, como mi abuela, que decía que todo se ve más bonito en la televisión, ¿me entiendes?
3: Por eso, vende esos boletos a unos verdaderos guerreros del fútbol.
1: Exacto.
2: Totalmente, okay, totalmente.
4: Pero aún así, aun cuando no puedas ir al estadio, el compromiso lo ves porque te reúnes con los, por eso ahorita que decían de si cooperas o no, pues está difícil porque estás con 8 güeyes, ¿no? No estás nada más con tu pareja. Oye, te invito a una cita romántica para ver si ganamos.
5: Al medio tiempo.
4: Ya, exactamente. Exacto. No, pues estás con 8 güeyes. O sea,
1: claro.
2: Totalmente, totalmente. Y fíjate,
4: pero hay un compromiso ahí de te entregas con,
1: claro,
2: con la gente, con grupo, con tu, claro. Sí, con los guerreros, ¿no? Bueno, y las otras dos cosas que hacen el cerebro la testosterona es que realza la recompensa. Es decir, la testosterona cuando se junta con los, digamos, los opioides endógenos, con las cosas que el cerebro produce para generar placer, el placer es doble. Por eso dicen que no, una cerveza no sabe igual dentro del estadio que fuera del estadio. O gritar o cantar no es igual adentro del estadio que fuera del estadio. Casi todas las experiencias que ocurren...
1: O por eso la gente dice, es que güey, no sabes, ve, porque te la vas a pasar increíble. Sí. Porque se activan.
2: Se estimula la recompensa, se amplifica el placer debido a la testosterona y a la oxitocina, en el caso de las mujeres también, cuando hay mucho fanatismo, ¿no? Y la última es que reduce el miedo y aumenta la tolerancia al riesgo. O sea, la testosterona cuando se incrementa reduce el miedo, ¿sí?
1: Pues no se cayó un güey de una grada hasta la otra y se mató.
2: Fíjate.
3: Pues han claro habido 20,000 riesgos, porque
2: no,
3: accidentes,
2: claro, porque
3: güey,
2: tú no tienes, exacto, ya no estás midiendo el riesgo, estás parado ahí en la cornisa a 1 centímetro recargado sobre el vidrio, gritando como loco. Pues no es raro que haya pues eventos desafortunados en los estadios, las famosas estampidas que ha habido, sí, ¿no?
5: Oye, yo te quiero preguntar algo, y si todo esto que nos platicas lo mezclas con alcohol, ¿qué pasa? No.
2: Mira, yo ahí la verdad creo que hace bien la FIFA en prohibir el consumo de bebidas alcohólicas, porque si de por sí estamos en un estado medio alterado de conciencia por las propias cambios biológicos,

0: lógicos de todo este fenómeno, el agregarle una cosa como el alcohol que afecta todavía más mi capacidad de razonamiento, de autocrítica, etcétera, sería una bomba. Y seguro que las prohibiciones vienen por experiencias pues, desagradables, ¿no? O sea, pero
1: 100%.
0: Sí, totalmente.
1: Estaba platicando yo antes del corte que el ejemplo más cercano de este fanatismo y de las diferentes expresiones emocionales de la gente, del ser humano, a mí me impresionaba con este Cruz Azul Pumas, como tanto los ganadores como los perdedores, era un llorar, pero llorar como si se los hubiera muerto la familia. Habían personas que sacaron hasta sus urnas, porque el abuelo y el papá eran la máquina, ¿no? O Puma de corazón. Entonces veías estos videos en donde yo decía, ¿qué está pasando en el cerebro? Que voy por la urna de mi abuelo para que vea el partido. ¿Me entiendes?
0: Es que justo eso tiene una explicación, porque se llama la difusión de la personalidad o la fusión con el grupo. La individualidad pierde relevancia. Es decir, no importo yo como individuo, sino el grupo. Aunque el individuo ya no esté. Aunque el individuo ya haya pasado una mejor vida. Pero ahí está el individuo haciendo parte del grupo. Entonces ya no importa la individualidad, importa el grupo. A ver, por eso es que hay gente que, especialmente los mexicanos, ¿no? Que tú ves un mexicano en Qatar y es tu hermano, es tu brother. O sea, ¿no?
2: Sí, claro.
0: No importa qué.
1: Ahora es
2: coreano, hermano,
1: ya eres mexicano. Coreano, sueco, japonés, claro.
0: Los mexicanos somos particularmente, y los latinos en general somos particularmente buenos en esa parte de la afiliación, porque tenemos menos restricciones culturales con estos conductas de grupo, ¿no? Pero bueno, falta ver qué pasa cuando juguemos contra Corea, a ver qué va a pasar con nuestros hermanos coreanos.
2: Pero qué impresionante. Ahora, ahí les va algo. Ahorita vieron ustedes, si no, véanlo al rato, el partido entre España y Cabo Verde. Uh-huh. No logró España, siendo uno de los favoritos para ganar el Mundial, apuntar ni un gol.
1: Nada.
2: El portero de Cabo Verde, o sea, ¿cuántas paró? O sea, una locura.
3: Como 6 o 7 de,
1: o sea, así
3: de
1: fácil, locura. Fácil. De gol,
2: ese
1: como 6 o 7.
2: Durante los 95 minutos de juego, estuvo en alert mode. Terminó el partido y empezó a llorar.
0: Claro, porque imagínate estar en una crisis de angustia, en un ataque de pánico 90 minutos.
2: Claro, o sea, es un ataque de pánico 90 minutos.
0: Para la gente que está en un ataque de pánico, 5 o 10 minutos te bastan para arruinarte el día o la semana.
2: Para quererte aventar del segundo piso del periférico.
0: Imagínate 95 minutos con esa liberación de noradrenalina, de opioides, de testosterona. O sea, ese hombre, me gustaría medirle sus niveles de neurotransmisores después de un partido. Encontrarás cosas fascinantes. Es neurociencia en tiempo real.
2: Es
0: todo
2: que,
0: lo que vemos.
2: Tienes toda la razón. Estuvo 90 minutos en un ataque de pánico.
0: Claro.
1: 100%, claro.
0: Porque además entrando en desventaja, siendo un rival, entre comillas, inferior.
2: Débil, claro.
0: O sea, es el débil favorito. Contra
2: Oye,
0: el más
2: pero
0: fuerte.
2: Entonces, ¿por qué acabó llorando? Porque eran hasta un mar de lágrimas.
0: Porque eso pasa cuando tú tienes esta liberación masiva de neurotransmisores que te mantienen una alerta constante, que es lo que pasa en un ataque de pánico. Cuando este pasa, las personas quedan molidas. Lloran, quedan cansadas, no se pueden levantar en una semana, más allá del desgaste físico.
2: Claro.
0: O sea, este hombre mañana a ver si se puede mover.
2: Claro. Oye, perdón, que para los que somos papás, en los niños lo llamamos the meltdown. Ajá. Sí. O sea, cuando se te derrite el niño, ¿no? Que lo trajiste de arriba para abajo en el centro comercial, el niño ya está cansado, sobreestimulado, súper estresado y empieza a llorar sin parar. Y muchos papás no entienden que lo que tiene es un meltdown, porque lleva 4 horas consecutivas en... ¿Estás de acuerdo?
0: Y a todos nos pasa de alguna manera, ¿no? Y las recomendaciones,
2: oye,
0: hablamos mañana.
2: Oye, un niño después de una fiesta infantil, igual acaban devastados.
1: Colapsado. Bueno, y además de que el portero fue de Cabo Verde fue el héroe de este partido.
2: Claro.
0: Que además es la otra cosa fascinante.
2: Nunca se me olvida lo que acabas de decir. El portero estuvo 90 minutos en el infierno.
0: Exacto. Pues sí, y aún así respondiendo. Sí. ¿No? Pero miren, la otra parte bien interesante de esto también es justamente la incertidumbre. Por eso los deportes se vuelven tan adictivos, porque es lo incierto. Nunca sabes qué va a suceder. Aún en un partido como este, donde todos los momios eran, no, pues obviamente va a ganar España, lo que te mantiene así es la incertidumbre. No sabes en qué momento va a caer el gol, si el gol va a caer, si el gol apenas cae. Además, es más adictivo el apenas que el gol consumado.
3: Claro.
2: Exacto. Sí, sí, sí. Claro, claro.
0: Es como la teoría de juegos, ¿no? Claro. O sea, las personas que casi ganan en el casino se envician más que las que de hecho ganan.
1: Claro.
2: Claro.
0: Entonces lo mismo ocurre en el fútbol y en otros deportes. El casi gol.
2: La adicción al, quizás.
0: Totalmente. Que esa es otra cosa muy
1: humana.
3: Ahora sí.
4: Que es la campaña que trae para México.
0: Porque además no hay nada escrito, aún en un partido como este, que es un buen ejemplo, donde tú tienes un rival claramente superior en estadísticas, pues ahí tienes el resultado.
1: Claro.
0: ¿No? Todo puede pasar.
2: Entonces, en conclusión, ¿el fútbol no apaga la inteligencia?
0: No, el fútbol revive las partes más antiguas y primitivas del cerebro a través de estas conductas de filiación.
2: A ver, es que claro, perdón, estamos cazando un mamut.
0: Absolutamente.
2: A patadas y con balones.
0: Y los ves en las
2: pero
0: porras.
2: Pero es un mamut.
0: Es un mamut.
4: Macho, tienes que ir a ver al mamut al Estadio Azteca.
2: Exacto.
3: Oye, pero además es un mamut que vamos a cazar a nombre del país.
0: Claro.
2: Claro.
3: Que nos representa porque se convierte en esa gran comunidad. Claro. Y por eso hay un sentido patriótico, seguramente.
0: Totalmente, sí.
3: Que igual no es patriótico, es cerebral.
0: Es el grupo que identificamos como nuestro. Claro, el grupo que identificamos como nuestro, ¿no? O sea,
2: es que ubican esas películas, ya saben, del medievo, que ves a todo el ejército en el campo, montados en sus caballos, con las espadas. ¡Ruidón! Exacto. El chiste que hacía el chaparro de Iztapalapa.
1: ¿Y la espada pa' qué, jefe?
2: Ya sabes, así están todos en el estadio.
0: Y el rey dando el pep talk, así de, vamos,
2: sí, claro.
0: Aquí es el DT, ¿no? El director técnico y la
2: de
0: porra.
2: De sí podemos. No, qué joya, sí. Qué muy diversión, bien. Pablo. O sea, con Pablo hablamos de depresión, hablamos de ansiedad, sí, ataques de pánico, bipolaridad, obsesivo, trastornos obsesivo compulsivo. Pero miren qué lindo que nos vino a contar.
4: Oye, pero
2: la pasión de la afición.
4: ¿Recomiendas, por ejemplo, a la gente que no es muy afecta al fútbol, que se acerque ahorita en estos momentos como a esta euforia? Porque hay una euforia compartida, o sea, claro. Traíamos el rollo que si las marchas, que no sé qué, en el momento en que rodó el balón el 11 de junio, de pronto ya todo el mundo estábamos enganchados en el Mundial.
2: Sí.
4: Y obviamente ese día todo mundo, y lo vimos en todas las plazas del país y en los fanfests y todo, la gente estaba con la selección mexicana.
0: Totalmente.
2: 100%.
0: Y 100% lo recomiendo porque eso es lo que nos hizo la especie, igual entre comillas, más exitosa de este planeta. La capacidad de generar grupos y de emocionarnos con lo que nuestro grupo puede lograr. Despierta cosas en el cerebro increíbles, como ninguna otra cosa. La capacidad de vivir esto en grupo.
2: ¡Qué increíble! Ayer yo estaba viendo los partidos de la tarde con un amigo de mis hijas, hola Juancha, que no le gusta el fútbol. Y le dije, a ver, entiendo que no te gusta el fútbol. Este es el mundial. Esto es secuencia aparte. ¿No?
4: Claro.
2: Bueno, a los 40 minutos estaba igual de emocionado que nosotros.
1: Exacto,
2: porque eran
1: todo se contagia.
2: Unos gritos, claro. Yo me aventaba, hasta me caí ayer.
1: Sí,
2: me metí a sacarme el pelo para irme a comer y de repente oigo.
1: ¡Ahí rodó!
2: Estaba Japón. ¡Gol! Salgo corriendo de mi baño, paso por mi closet para llegar al cuarto de tele. Me caí como portero. O sea, me di un trancazo, miren, aquí está, en el codo. Y todo mi familia se moría de risa ya del nivel de enajenación que traíamos
1: euforia.
2: Todos que hasta me caí.
0: Sí, es que no es fútbol, es tu gente defendiendo tu territorio.
2: Exacto.
0: Contra los otros.
2: Claro.
0: Eso
2: y
0: es
2: según
0: lo que
2: a quién le vayas, pues yo ayer era japonesa.
1: Claro. No eras nipona
2: y era
1: ayer.
2: De Curazao también, ¿qué?
3: Oye, una preguntita más, ¿se puede?
1: Venga.
3: ¿Sí hay tiempo?
2: En este programa tú puedes hacer lo que tú quieras.
3: Caramba, muchas gracias. ¿Y por qué ese grupo que defiende todo eso que estás platicando de repente se enoja con su selección y le grita cosas horribles?
2: Sí.
3: ¿Por qué le da la espalda?
2: Sí.
0: ¿Y ese es
2: ¿por
0: otro,
2: qué el desertar?
0: Ese es otro exacto. Fenómeno.
2: ¿Por qué la puñalada por la espalda?
0: Ese es otro fenómeno.
2: ¿Por qué la traición?
0: Ese es otro fenómeno increíble. O sea, que cuando... Ustedes lo comentan mucho en los deportes. Dicen, cuando ganamos, ganamos. Cuando perdemos, pierden.
3: Sí,
2: ¿no?
3: Exacto.
0: Esa desvinculación del grupo, claro que tiene que ver con el éxito del grupo. O sea, el cerebro baila este ballet entre pertenecer y no pertenecer. Y claro que yo siempre, el cerebro tiende a querer pertenecer, y esto ocurre en los niños, por eso se apasionan con las estampitas del mundial, querer pertenecer a lo que es exitoso, y a lo que es bueno y a lo que es representativo. Y no quiero estar cerca de un grupo que yo veo como perdedor.
3: Aunque sea el mío.
0: Aunque sea el mío, pero en ese momento tu cerebro no distingue, es el equipo ganador y el equipo perdedor. ¿No? Por eso los niños se obsesionan
2: por
0: con...
2: Por eso la traición.
0: Ah. Pues sí, con estampitas de los ganadores.
2: Claro, quieren a Messi, quieren a Ronaldo.
0: No quieren la estampita con todísimo respeto.
2: No quieren el número 12 de Cabo Verde, qué mala onda, ¿eh? Falta de respeto. Bueno.
0: Pues sí, exacto.
2: Porque siempre uno quiere estar con los ganadores.
0: Sí.
2: Qué bonito. Gracias. 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
2: Porque les voy a decir una cosa, para mucha gente esto es una adicción.
0: Sí, no, bueno, ese es otro tema. La ludopatía se multiplica en estas épocas.
1: Exacto.
0: Los problemas claro.
2: Yo ayer en mi casa dije, oye, si le metemos una lana a Japón. ¿Sí?
1: No, sí. No estés metiéndole
2: y dos
1: nada.
2: Gritaron, ¿qué te pasa, mamá? Cero. De ninguna manera. Y yo,
0: ese divertido. Problema se ha disparado. Se dispara siempre en estas fechas.
2: Claro.
1: Sí, 100%.
2: ¿Por qué no hablamos 100%. De eso? La,
1: sí,
2: ludopatía
1: la ludopatía y el mundial.
2: Y el mundial. ¿Sí? Órale. Ya vas, te quiero. Francisco Javier González, ¿qué quieres decir al cuentaviente sobre México épico antes de que nos vayamos?
3: Pues que no se lo pierdan. Y no los quiero sesgar, pero como lo escribimos Alejandro y yo, quedó muy padre.
2: Quedó bien bonito.
3: La verdad es que sí. Y ¿sabes qué tiene también? Tiene códigos QR en todos los capítulos que te llevan a la imagen de la historia que estamos
1: está
3: contando.
1: Está fregoncísimo.
2: Qué belleza. Bueno, pues ahí está. El libro
1: y tecnología,
2: está a la venta en todo el país. 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
4: Aprovechen Alejandro. Ahora que viene el Día del Padre la próxima semana.
2: Ah, gran libro.
4: México épico es el gran regalo.
2: Claro. 100%. Gracias, Ale. Un placer tenerlos a los dos.
3: Muchas
2: con esto
3: gracias.
2: Nos vamos, cuentavientes. Órenle. W Radio va a transmitir los 104 partidos. Entonces, váyanse ya porque viene Bélgica. ¿Quién viene?
1: ¿Quién juega? ¿No?
4: Egipto, ¿no?
1: Bélgica.
4: Bélgica-Egipto.
1: Sí. Bélgica-Egipto.
2: Hombre.
1: Sí, perdóname. Es que me quedé con la idea de
2: oiga,
1: Alejandro.
2: Y hablando
1: que dijo,
2: del Día del
1: el
2: Padre,
1: juego de Bélgica.
2: 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Hacemos una pausa y viene Carlos Loret con todo lo que ha pasado en México y en el mundo. 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
7: Guadalupe Guerrero advirtió que la inseguridad y los problemas urbanos están afectando el prestigio de Puerto Vallarta durante el Mundial. Cientos de aficionados se congregaron en el Vibra Jalisco Zona Fan Puerto Vallarta para ver el primer partido de la selección mexicana. Maestros de la CENTE marcharon pacíficamente en la ciudad en apoyo a sus demandas a nivel nacional.
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19: Hace no mucho tiempo, las sanciones administrativas y multas viales se determinaban en veces salario mínimo. Y así cada incremento del salario se reflejaba en los castigos, es decir, se actualizaba todos los años. Pero en 2016, y como parte de diversos cambios para desligar el salario mínimo de otras referencias, y con miras a un aumento de las percepciones de los trabajadores, nació una nueva referencia que fue la unidad de medida y actualización, más conocida como la UMA, que sube conforme el movimiento de la inflación anual. Y con el dato de la inflación de 2022 que recientemente conocimos y que fue de 7.82%, se actualizó la UMA y el nuevo valor, que entrará en vigor a partir de febrero, pasará de 96.22 pesos diarios a 103.74 pesos diarios o 3.153.70 pesos mensuales y para todo el año 37.844.40 pesos. Así que toma en cuenta la actualización de la referencia, cuya incidencia también abarca algunos productos bancarios o incluso relacionados con el pago de impuestos.
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4: 1:05 p.m. Estamos arrancando nuestra transmisión de este lunes 15 de junio del año 2026, transmitiendo en vivo a través de las frecuencias de W Radio. Impresentable del Duende, ¿cómo le va?
5: Hermano querido, como siempre, un placer saludarte, igual a mi querida Arely Paz y a todo nuestro amable y fiel auditorio de Así las Cosas con Loret, Charlie. Yo firme como Cabo Verde ante España. No me doblo, no me doblo. Aquí estamos.
4: Entero. ¿Cómo estás, Arely Paz? Qué gusto saludarte.
6: Hola, Carlos Duende, de aquí hasta las 3 con mucho que contar.
4: Duende, tuvimos un sexenio tipo el España, Cabo Verde, y aguantamos como Cabo Verde, ¿eh?
5: ¡Hombre! O sea, ¡hombre, de verdad, de verdad!
4: ¡Qué cosa, y, no! Oye,
5: y mira, sorpresa. Y mira que fueron... Que fueron bastantes, ¿sí?, cosas las que sucedieron, ¿eh? Nos apedrearon el rancho.
4: El rompequinielas, el rompequinielas, Duende, ¿eh? El rompequinielas.
5: Sí, no, totalmente. No,
4: cosa
5: totalmente
4: grande. ¿Usted quién le va en el Mundial, Duende?
5: Hermano, yo voy con Alemania. Honestamente, ¿Alemania? Creo que Alemania se va a coronar campeona del mundo. Yo
4: ¿tú, Arely Paz, con quién? Charlie,
6: Portugal. Portugal, y me gustó Marruecos.
4: Oh, Marruecos está increíble, ¿no?
6: Buenísimo,
4: otra vez.
6: Buenísimo.
4: Qué bárbaro, qué partidazo dieron. Yo estoy con Portugal, igual también que Arely Paz. Entonces,
6: eso,
4: ahí
6: muy bien.
4: Repartiremos. Por cierto, Duende, ¿quién le atinó a la... Oye, muchas gracias, Arely Paz, por el viernes. ¿Quién le atinó a la quiniela?
6: ¿El Duende?
5: Tu servidor, hermano. Tu servidor.
6: 2-0.
4: ¿Y llegaron los sopetacos? No.
6: No, porque...
5: Van a llegar. Ahora van a llegar.
4: No más que lleguen antes del siguiente partido de México, hermano, es lo único que le pido, ¿no?
5: Ah, no, claro. Vamos a volver el jueves contra Corea.
6: Porque vamos a apostar otra vez, supongo.
4: Sí, claro, claro.
5: No, claro, claro. Vamos a volver a apostar y mañana sopetacos.
4: Ah, qué bárbaro, qué bien, Duende. Bueno, vamos a darle, que hay cosas importantes. Gracias, Arely Paz. Gracias, Duende. Vamos de una vez a nuestros 5 temas de sobremesa, las 5 cosas que nos parecen las más importantes del día. Hoy, lunes 15 de junio del 2026.
1: 1.
4: Celebró Trump su cumpleaños, convirtió los jardines de la Casa Blanca en una arena de pelea de artes marciales mixtas, pero sobre todo anunció el acuerdo de paz con Irán. Y este acuerdo de paz con Irán, este anuncio de acuerdo de paz con Irán, es diferente a los anteriores. ¿Por qué? Porque ahora sí está de acuerdo Irán. Ya ve que varias veces a lo largo del camino, Trump decía, sí, ya estamos. E Irán le decía, para nada, ¿de qué hablas? Y tenía razón Irán, no es cierto, no sucedía. Ahora sí lo dijeron Trump, Irán y Pakistán, que es el mediador, que ha jugado un papel. Pakistán está reposicionándose en el tablero de la geopolítica internacional. Vamos con Armando Guzmán, quien se encuentra en Washington. Dicen que se firma este viernes el acuerdo en Ginebra, Suiza, y que este mismo viernes se reabre ya el estrecho de Hormuz, con lo que fluye el petróleo. Cuéntanos, Armando, qué gusto saludarte.
7: El gusto es mío, Carlos. Bueno, de acuerdo con Donald Trump y de acuerdo con lo que le acaba de decir al presidente Macron de Francia, se lo dijo en este lugar en el que está el sitio de la reunión del G7, le dijo que ya el petróleo empezaba ya a fluir y que se terminaba con el bloqueo de Estados Unidos a la navegación iraní en el estrecho y el Golfo Pérsico, y que esto reabre el estrecho de Hormuz. Ahora, esto sería parte, Carlos, de este acuerdo todavía medio raro, en el que se está extendiendo el cese al fuego por 60 días. Y te voy a decir, los iraníes están de acuerdo en esto, pero lo están haciendo con mucho escepticismo. Ellos piensan que a lo mejor Trump volverá a fallar y no volverá a cumplir lo que ha hecho ya, la promesa que ha hecho, o les ha hecho en 37 ocasiones. Ellos ya llevan el conteo. Ahora, hay algo que a Irán le interesa muchísimo, y es que Donald Trump les estaría entregando 24 mil millones de dólares que Estados Unidos tenía congelado a Irán. que tenía congelados con Irán. Si tú te acuerdas, Donald Trump casi se come a Barack Obama porque les entregó $5,000 millones en el 2015 e hizo un acuerdo que es bastante, bastante superior al que está tratando de hacer el presidente Donald Trump, pero les está entregando $24,000 millones. Eso es suficiente aliciente para que los iraníes empiecen a decir, bueno, pues sí, sí le entramos, claro que sí, ¿dónde está el dinero? Además, hay otra cosa. Lo que está haciendo Donald Trump, Carlos, no es nada especial, porque antes de la guerra, el estrecho de Hormuz no estaba cerrado. Antes de la guerra había navegación libre por el estrecho de Hormuz y por el Golfo Pérsico. E Irán no estaba cobrándole un peaje a todos los barcos que pasaban por ahí. Entonces ahora el presidente presume de que se está abriendo el estrecho. Bueno, eso ya estaba abierto antes de que él atacara a Irán. Y ahora les va a entregar $24,000 millones y establecer las bases para conversaciones sobre una reducción del poder nuclear iraní. Pero eso será dentro de los 60 días. Y lo que estaba en juego, y tú te acuerdas cómo le llamaba polvo nuclear a todo este uranio enriquecido que tenían los iraníes, o que tienen los iraníes allá, escondido en una montaña por allá, metido en algún lado. El presidente nos dijo la semana pasada que lo que iba a hacer era el trato iba a incluir a que Estados Unidos, fuerzas especiales de Estados Unidos
4: iban a unirse. Esto es muy importante ponerlo. Esto no es la firma definitiva de la paz. Este es un acuerdo de paz de dos meses, ¿no?
7: Este es un memorándum diciendo, ¿sabes qué? Yo me quiero sentar a discutir la paz, sí, pero tenemos que incluir la cuestión nuclear.
4: Pero también hay que
7: reconocer... el otro lado está diciendo yo también, pero claro, pagas los $24,000 millones.
4: Ajá. Ahora, importante que, digamos, de la última vez que hicieron este acuerdo de tregua, pues prácticamente sí se respetó. O sea, es decir, sí bajó dramáticamente la intensidad de la guerra. Entonces, es mejor un escenario así que un escenario en donde estén los misiles cruzando el cielo mañana, tarde y noche, como al principio, ¿no?
7: Tú sabes que lo que pasa es que hay una cosa. Los iraníes están ganando por ese dinero. Yo sigo hablando de estos $24,000 millones porque se trata de un país quebrado. Entonces, estos cuates han venido con todas estas sanciones de Estados Unidos por más de 20 años. Entonces, ahora, el hecho de que les levanten estas sanciones, les entreguen ese dinero, les permitan vender petróleo, o sea, esto es una oportunidad que no pueden pasar. Ahora, hay una nube negra y esta nube negra hay que hablar de ella, porque es Netanyahu. Israel, o sea, con todo el respeto a Israel, el señor Netanyahu está poniendo a Israel en medio diciendo que mantendrá libertad de acción en Líbano aunque haya una tregua entre Irán y Estados Unidos. Y lo que ha fallado en el pasado han sido este tipo de ataques de Netanyahu a las fuerzas de Hezbollah, que es este grupo militar que está en contra de Israel y que se esconde en el Líbano. Entonces, la gente de Hezbollah ha atacado a Israel y obviamente el gobierno de Israel no se va a poder quedar con las manos cruzadas. Entonces, el señor Netanyahu está advirtiendo, voy a mantener la libertad de acción en Líbano mientras tú tienes tu tregua con Irán y vamos a ver hasta dónde llegamos. Pero si estos cuates me atacan a mí, yo me voy a ir en contra de ellos. Y eso podría dar al traste con toda esta cuestión. Entonces, por eso es que hay un escepticismo acerca de si se va a cumplir con este tratado o no. De que es un avance importantísimo, lo es. De que esto es la noticia más importante que está ocurriendo en este momento en el mundo entero, lo es. El petróleo se viene para abajo en el precio. Pensaban que bajaría $84 el barril, está 80. O sea, las bolsas de valores están explotando de felicidad porque ellos ven que habrá crecimiento. Y hay otra cosa. Si tú te acuerdas, los iraníes han estado diciendo que todo el aparataje militar que tiene Estados Unidos representaba para ellos el reloj. Y decían, es cierto, Estados Unidos controla el reloj, pero nosotros controlamos el tiempo. Y el tiempo es el que actúa en contra de Trump. Trump necesita acabar ya con este cuento pronto, porque si no se le vienen abajo las elecciones de noviembre. Necesita bajar el petróleo y la gasolina y todo eso. Y eso es lo que está pasando. Ese es el meollo.
4: Cumplió 80 años el fin de semana Donald Trump. Ha empezado
7: presidente más viejo en toda la historia. Presidente más viejo en toda la historia.
4: Armando sobre su salud, ¿no? ¿Qué tal estuvo la pelea? Por cierto, no la vi. ¿Qué tal estuvo la pelea?
7: Estuvo muy buena. Te voy a decir. Había pelea. pelea de agarrón ahí y pelea entre 80,000 gentes que estaban afuera tratando de quitarse que el vecino te estuviera se subiera encima de ti para ver la pelea. Pero estuvo divertido, la gente se divirtió muchísimo. Había extranjeros de todas partes que están aquí por la Copa Mundial y entonces se vinieron a Washington a ver esta cosa. Y entonces, o sea, la cosa
4: resultó divertida. ¿Era gratis o vendieron boletos?
7: Era gratis. Incluso para la gente dentro del área en la que había 4,000 invitados, eran invitados que hizo la Casa Blanca y la mayoría eran militares. O sea, en realidad esto era un homenaje para los militares. Este presidente quiere quedar con los militares muy bien todo el tiempo. Entonces eso lo hizo y había gente del Congreso y cosas así. Pero fuera, 80,000 gentes que se vinieron de todo el país y de todas partes. Había gente, yo estuve platicando con uno que venía de Luisiana y con otros que venían de Texas, y con unos españoles que andaban ahí perdidos, y que no pensaban que esto iba a ser divertido porque a ellos no les gusta este tipo de cosas, pero al final estaban grita y grita también. Entonces, así estuvo. Es una buena forma de celebrar 80 años, te voy a decir.
4: Oye, ¿qué
7: gastándote 60
4: salud,
7: millones de dólares que no son tuyos?
4: Ah, no, pues siempre una fiesta con dinero ajeno.
7: Una fiesta de 60 millones de dólares, oye.
4: ¿Qué se dice del tema de su salud? Porque he estado leyendo mucho en New York Times, Washington Post, el tema de la salud de Trump, como que está a debate, pero concretamente, ¿cuál es ahí el tema?
7: Lo que pasa es que la Casa Blanca es hermética con esto. Y esta Casa Blanca, y yo te lo he platicado antes, y tú lo has comentado conmigo, esta Casa Blanca es muy difícil encontrar fugas de información. Esta gente se cierra y entonces es muy difícil que te hablen, incluso fuentes y todo tratan de evitarlo. Pero la cuestión es que hay preocupación, porque hay varias cosas. Por ejemplo, se hace un examen médico del presidente cada año. En esta ocasión llevamos ya 3 en este año, en el que son cosas pequeñitas, no fue que le revisaran una cosa, fue que le revisaran otra. Saliendo el presidente, estaba yo perfecto, me hicieron una tomografía computarizada y salí increíble. Bueno, eso es lo que dice él, no la hemos visto. Tiene la hinchazón de los pies y de los talones, y entonces eso nos dicen que es insuficiencia cardíaca, porque, en fin, es un hombre de 80 años, es un gigante, es un hombre muy alto, es un hombre muy grueso, muy, muy grande, a veces sube y a veces baja de peso. Entonces, obviamente, este tipo de cosas pues son naturales en una persona de su edad. Pero de todas maneras, cuando tú lo ves de cerca, te maravillas de que el hombre se ve muy bien. Y a mí me insisten que no usa lentes de contacto, algo que yo no creo, porque yo lo veo leer. Yo no he conocido a nadie de 80 años que no tenga necesidad de lentes para leer. Pero él dice que no los necesita. Entonces, ese tipo de cosas está ahí. Pero la cuestión de su corazón sigue siendo un misterio para todos. El resto parece estar bien. La madre murió de mucha edad, tiene ese tipo de cosas en su familia. Pero el ritmo que él lleva, ayer estuvo negociando todo esto de Irán durante todo el día en la oficina Oval. Después de eso tuvo una celebración de cumpleaños ahí familiar y entre gente. Después tuvo lo de la lucha libre y todo esto. Y después de todo ese cuento, con un calor de todos los diablos y humedades que ya conoces de Washington, se volvió a subir un avión y se fue a Francia, en donde está ahorita en la cena con los otros jefes de estado del G7.
4: En Suiza, ¿no?
7: Entonces voy a decir, alguien de 80 años, un gigante de 80 años haciendo eso, creo que le está funcionando bien todo y se lo están cuidando, así como cuando tienes al mecánico pegadito al coche, de cuanto le oigas un ruidito, pues se lo compones.
4: Muchísimas gracias, Armando, gusto saludarte.
7: Igualmente, Carlos, buenas tardes.
4: Bueno, este tema de Irán, ¿cómo ha impactado en los mercados financieros? Valeria Moy, comentarista de este programa, ¿cómo te va, Valeria? Qué gusto saludarte.
8: Hola, Carlos, muy buenas tardes. Pues en efecto hay optimismo, pero un optimismo con precaución, ¿eh? No pensemos que esto ya se ve como algo desbordado y como algo
4: ya
8: definitivo.
4: Se acabó el problema, ¿no?
8: No, para nada. Entonces sí empieza a haber ya movimiento por el Estrecho de Hormuz. Eso es una gran noticia para ir normalizando el precio de los barriles de petróleo. Y lo que estamos viendo ahora es que las bolsas están cotizando al alza. El Dow Jones 1.15% arriba, el Standard & Poor's 1.76% arriba y el Nasdaq Nasdaq 2.93% arriba. Sí, son cambios positivos, pero como verás, no se están desbordando de optimismo. El Brent está en $83 por barril y el West Texas Intermediate está en $80 por barril. Entonces, estamos viendo un reacomodo, una disminución al precio del petróleo, un incremento en las bolsas de valores, pero tampoco estamos viendo algo desbordado. Yo creo que hay cautela para ver qué pasa esta semana, que hay decisión de política monetaria de la Reserva Federal y la firma de este acuerdo, aunque sea provisional, de este acuerdo, el viernes en teoría. Así que, pues hay que estar atentos toda la semana sobre los mercados, Carlos.
4: Bueno, muy bien. Muchísimas gracias, Valeria. Gusto saludarte.
8: Hasta luego.
4: Valeria Moy encabeza el Instituto Mexicano para la Competitividad, el IMCO, y es comentarista financiera de este programa. Por cierto, Trump está en Francia, están en Evian, allá en Francia. Había dicho que Suiza, pero no, está en Evian. Entonces, bueno, pues para que lo tenga ahí en el radar, la firma del acuerdo de paz sí sería en Suiza. Sí sería en Suiza. Y sería el viernes entre Estados Unidos e Irán. Entonces, ojo con eso. ¿Qué dijo la presidenta de México, la doctora Claudia Sheinbaum, sobre el acuerdo de paz entre Estados Unidos e Irán y la posible normalización del flujo de petróleo y comercial en general en el Estrecho de Hormuz?
9: Pues qué bueno. Esperemos que se firme realmente este acuerdo. Ayuda porque en este momento estamos incentivando el precio, o más bien apoyando, subsidiando el precio de la gasolina y el diésel al no cobrar el IEPS o una parte del IEPS. Entonces, pues va a ayudar a que se restablezca los ingresos federales. Hay países que ya no solo era un problema de precio alto del petróleo, sino de acceso, de abasto.
4: 1:21 p.m, así lo marca el reloj de W Radio. 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
11: Se acabó el drama de la batería en los autos eléctricos. 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

0: 1:26.
1: 2.
0: Estados Unidos sigue endureciendo su discurso contra la narcopolítica en México. Este fin de semana, la zarina antidrogas de Trump, Sarah Carter, dijo que no solo irán por los cárteles, sino por las redes políticas que sostienen a los cárteles, como el caso de Sinaloa. Reconoció que el gobierno mexicano ha cooperado más y que un ejemplo fue la caída de Nemesio Ceguera, el Mencho, el líder del cártel Jalisco Nueva Generación. Esto dijo Sarah Carter durante una entrevista con el periodista Jan Jekielek.
2: And we have to be just as tough.
3: Y nosotros tenemos que ser igual de duros con ellos o incluso más duros, y eso significa quitarles y confiscarles sus fuentes de financiamiento. Y por cierto, hacer lo que estamos haciendo ahora mismo en México, apuntar contra aquellos que incluso dentro del gobierno se han vendido a los cárteles, que les han facilitado operar para obtener órdenes de extradición y órdenes de arresto contra ellos. Y trabajar estrechamente con nuestros homólogos, como lo hacemos con la presidenta Sheinbaum, por ejemplo. Hemos visto avances significativos en México, especialmente con el Mencho y el Cártel Jalisco Nueva Generación. Cuando pudimos ir tras el Mencho, lo hicimos mediante nuestra inteligencia, pero utilizamos a la Guardia Nacional Mexicana y a las Fuerzas Federales Mexicanas. La operación del general Trevilla cooperó con nosotros. Le dijimos, aquí está la información, vayan por ellos, y lo hicieron.
2: And they did.
3: Nunca habíamos visto algo así. No de esta manera, no con este nivel de cooperación.
0: Vaya revelación, ¿eh? Tres cosas. Primera, ¿no se supone que era una oficinita de Nueva York la que iba tras los narcopolíticos de Sinaloa, duende? Pues yo me había quedado en que la presidenta Sheinbaum decía, no, una oficina en Nueva York, una oficina en Nueva York, una oficina en Nueva York. La zarina antidrogas está diciendo, vamos tras los narcopolíticos también. Porque la presidenta Sheinbaum, en la negación, había estado tratando de vendernos la idea de que casi alguien lo quitó ahí dentro del gobierno de Estados Unidos. No. Y esa oficinita en Nueva York estaba encabezada por un tipo a quien Trump le acaba de subir el puesto. Le dio un nuevo nivel. Y es, ni más ni menos, que el nuevo director nacional de inteligencia, que supervisa 18 agencias de inteligencia, incluyendo la CIA, la DEA, la parte de inteligencia del FBI, la Agencia Nacional de Seguridad, etcétera, etcétera. 18 agencias supervisa el que encabezaba la oficinita de Nueva York. Mire qué curioso. Dos. Pues esto es como era en tiempos de Calderón y Peña Nieto, ¿eh? Esto de nosotros les dijimos, aquí está la información, aquí está el Mencho, vayan por él. Y el ejército mexicano respondió y le hizo igual. Es lo mismito que sucedía con Calderón y Peña Nieto. Nunca lo va a reconocer la presidenta Sheinbaum, porque no, pues cómo no. Y le arde, bueno, algo, todo el régimen le arde. Pero pues lo que está diciendo Sarah Carter, nosotros les dimos, aquí está, vayan y agárrenlo. O sea, me parece verdaderamente relevante tal cual lo está haciendo. Y tercero, y muy importante, otra alta funcionaria del gobierno de Estados Unidos, como lo ha hecho Trump, como lo ha hecho el de la DEA, como lo ha hecho el de Seguridad Nacional, el nuevo Mark Mullen, está diferenciando entre el gobierno de Sheinbaum y los narcopolíticos de Morena. La presidenta Sheinbaum no tendría que defenderlos, porque el gobierno de Estados Unidos no la está metiendo a ella en el mismo saco. Está diciendo, no, hay unos narcopolíticos, pero nuestra cooperación con México es excelente. Y la que está desesperada por entrar al mismo saco, porque por alguna razón no se puede zafar de los narcopolíticos de Morena, es la propia presidenta Sheinbaum. Y escuche usted lo que dijo la zarina antidroga de Estados Unidos, Sarah Carter, también. Que a México le conviene cooperar sí o sí.
2: And by the way, right now,
3: y por cierto, ahora mismo estamos apuntando contra personas en Sinaloa, contra todos los funcionarios gubernamentales que forman parte del llamado clan de Culiacán, que han protegido al cártel de Sinaloa, a los Chapitos, a los Mayitos y a toda la operación de Joaquín Guzmán, la operación completa del Chapo. Podemos hacerlo, en primer lugar, porque el gobierno mexicano, como muchos gobiernos de nuestro hemisferio, saben que el presidente Trump cumple lo que dice, simplemente lo hace. Si él dice, vamos por ustedes, si no cooperan con nosotros, los vamos a perseguir y se van a arrepentir. Entonces la pregunta es, ¿quieren cooperar sí o no? Y creo que además de eso, es lo que más les conviene.
0: Así de clarito, ¿eh? Y entonces la presidenta de México dice que ella solo quiere escuchar una parte de estas declaraciones, la que le conviene.
1: No quiero entrar en discusión con ella. Ella fue... De ella retomo la parte de la prevención. El documento aquel que se publicó, yo creo que hace como un mes.
4: No quiero entrar
1: en debate con ella. Conoce nuestra posición. Nuestra posición es muy firme en la soberanía, en la defensa de la soberanía, en la colaboración sin subordinación. Esa es nuestra posición y siempre va a ser así. Y lo que podamos ayudar en términos humanitarios para que no llegue droga a los Estados Unidos, lo vamos a hacer. Y también pedimos que del otro lado se trabaje para que no lleguen armas. Ellos proporcionaron información de inteligencia y ya la Secretaría de la Defensa Nacional, particularmente en este caso, fue quien llevó a cabo pues todo el proceso operativo.
0: Dijo que es muy difícil estar contestando cada posición de funcionarios del gobierno de Estados Unidos. Eso fue lo que dijo cuando le preguntaron sobre la intención de Estados Unidos en perseguir a políticos mexicanos, como lo ha dicho en el caso de Sinaloa concretamente.
1: Y tenemos reuniones. Entonces el viernes hubo una reunión, se avanza. Pero si estamos contestando cada declaración, pues imagínense. Entonces, pues saben ustedes que hay cosas en las que no estamos de acuerdo, pero no queremos entrar en un debate sobre ello. Entonces, pues es su opinión, nosotros pensamos algo distinto.
0: Insistió en que México coopera con Estados Unidos y que una de las exigencias es que se frene el tráfico de armas a nuestro país. El viernes, el canciller mexicano Roberto Velasco y su equipo llegaron a la embajada de los Estados Unidos en México para tener una reunión sobre los temas de seguridad entre ambos países.
1: Es el seguimiento al entendimiento que tuvimos hace ya más de 6 meses con el gobierno de Estados Unidos y están revisando los acuerdos. No hay un boletín que sacó Relaciones Exteriores, pero es parte de los acuerdos que se venían desde tomando desde el entendimiento. Es decir, no hay algo especial muy novedoso, sino sencillamente los resultados que está dando la coordinación y la colaboración.
0: El comunicado de la Cancillería mexicana señala que la cooperación bilateral en materia de seguridad se da en el marco del respeto a la soberanía de México, la confianza mutua, la responsabilidad compartida y la cooperación sin subordinación. Que a partir de esta reunión se establece un nuevo mecanismo de diálogo bilateral. Que la reunión tuvo lugar en el marco de la reapertura de la nueva sede de la Embajada de Estados Unidos en nuestro país. Y que el próximo encuentro será en la Cancillería. ¿Esto por qué? Porque hubo muchas críticas de que, ah, caray, es como que el canciller de México está yendo a la embajada de Estados Unidos. Siempre tendría que ser al revés, el embajador yendo a la Cancillería. Entonces dice, no, lo que pasa es que fue por la reapertura de las nuevas instalaciones de la embajada de Estados Unidos. Ya ve que se movió de la zona de Reforma a la zona de Polanco. La cancillería mexicana dijo que en la reunión estuvieron el secretario de Seguridad, el de Defensa, el de Marina, la de Energía, el de la Guardia Nacional, el del Centro de Inteligencia, la UIF, la Fiscalía General de la República, Aduanas, COFEPRIS y Migración. O sea, todo, ¿no? Luego hubo un comunicado también de la Embajada de Estados Unidos en México. El embajador Ronald Johnson anunció la creación del Grupo Bilateral de Implementación. Se llama BIG, por sus iniciales en inglés, ¿no? Bilateral Implementation Group. Un nuevo mecanismo de coordinación entre ambos gobiernos para fortalecer la cooperación en materia de seguridad y obtener resultados medibles. Señala que la participación de 15 agencias del gobierno de los Estados Unidos, junto con sus contrapartes mexicanas, refleja la seriedad de este esfuerzo y el compromiso compartido. El documento destaca que bajo los liderazgos de los presidentes Trump y Sheinbaum, México y Estados Unidos trabajan conjuntamente para combatir el tráfico de fentanilo y otras drogas, el tráfico ilegal de armas y personas, las organizaciones criminales transnacionales, la migración irregular y las redes de financiamiento ilícito. Que la relación es más estrecha que nunca y que ambos países buscan profundizar la seguridad, prosperidad y estabilidad regional. Le preguntaron a la presidenta Sheinbaum si ya hizo un llamado especial a las agencias de inteligencia extranjeras sobre su participación en operativos en México, como lo que pasó en Chihuahua.
1: Más bien esperamos que de todas las embajadas, y particularmente de Estados Unidos, pues esto haya sido un llamado de atención para que cualquiera de los agentes que lleguen a México se acredite y cumplan con la Ley de Seguridad Nacional.
0: Luego la presidenta se refirió al T-MEC. Dijo que va a ser, que sería un éxito mantenerlo. O sea, le preguntaron, a ver, ¿qué sería un éxito? Pues un éxito sería mantenerlo. Le preguntaron si el gobierno no estaría buscando firmar un acuerdo que pueda volverse a revisar ya cuando Trump no sea presidente. Escuche usted.
1: El sostenimiento del tratado, que los tres países, creo que estamos de acuerdo en ello, porque ha beneficiado a los tres países. Estados Unidos le interesa que haya más reglas de origen. Insisten mucho en que se fabrique en Estados Unidos. Obviamente nosotros decimos pues que no solo sea Estados Unidos, sino que sea la región, justamente por eso es un tratado de libre comercio. Pero no quisiera adelantar mucho. Estos cuatro días van a ser muy importantes. Ahí en Washington está ya Marcelo Ebrard y todo el equipo. El objetivo para nosotros pues es que se sostenga el tratado, que creemos que en eso no va a haber problema. El tratado ya está escrito, no es que ahora se acabe. Lo que estaba planteado es, o lo que está planteado es una revisión.
0: Pausa, tenemos más.
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8: Inicios de año, en la Feria de Tecnología de Las Vegas, las marcas sacan sus juguetes nuevos. Y este 2026, la estrella fue la tele con tecnología micro RGB. ¿Y eso qué es? Imagínate ver el mundial como si lo tuvieras pintado en óleo en la pared, pero con 10.000 nits de brillo directo a tus retinas. Samsung presentó pantallas que no usan filtros. Cada LED brilla con su propio color rojo, verde o azul. Resultado, colores más precisos que el Photoshop del catálogo. Hisense fue más allá y metió un cuarto color, como si Bob Ross te dijera:
9: pongámosle un cian feliz. Más matices, más detalle y sí, más ganas de no salir del sillón.
8: ¿Vale la pena? 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
23: ¿Sabías que cuidar el ambiente empieza por cómo consumimos ropa? 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Número 1. 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

0: tema de sobremesa y es la CENTE, la Coordinadora Nacional de Trabajadores de la Educación, que no se fue del todo, aunque sí disminuyó notablemente la presencia de sus integrantes en el plantón, sobre todo en las calles aledañas al Zócalo de la Ciudad de México. La amenaza sigue. Víctor Sandoval, platícanos.
1: ¿Qué tal, Carlos? Así es, buenas tardes. Estamos en este momento en la autopista México-Cuernavaca, donde tienen tomadas las casetas, las plumas. Quiero decirte que están dejando el paso libre del paso de vehículos particulares, carga de pasajeros. Y aquí dio una conferencia de prensa a la dirigencia de lo que es la CENTE, donde van a conocer que no se van, que efectivamente ha bajado el número de profesores en las calles del primer cuadro capitalino, pero simplemente es para refrescar a las personas que ya estaban cansadas y van a llegar a partir de mañana diferentes grupos de Chiapas, Michoacán, Guerrero, incluso también de Zacatecas y hasta Baja California van a llegar a manifestarse en los próximos días. Dicen que es plantón, sigue, están firmes a que sean recibidos por la Presidenta de la República. La voz de Jenny Pérez, Secretaria General de la Sección 22 de Oaxaca.
2: Por eso también entendemos que los mismos medios, y esperemos que aquí estén, si es así, cuando dicen que ya nos levantamos, que ya no hay campamentos, que ya se va la gente, y me parece irresponsable declarar esa información cuando de nuestra parte no ha sido así. Hoy llegan nuestros compañeros de Oaxaca, de Guerrero, de Zacatecas, de Chiapas, de Michoacán, de diferentes estados. Aquí ya nos están acompañando los compañeros de Baja California. Entonces, estamos haciendo un llamado, que no quede duda entonces que la huelga sigue y que seguimos en pie de lucha a pesar de las declaraciones de la presidenta, como en efecto hoy lo dijo, que no hay mesa. Pues también nuestro movimiento sabrá hacer lo propio. Hoy vamos a instalar nuestra Asamblea Nacional Representativa para definir el plan de acción del día de mañana.

0: por ella. Luego se pelearon, se rebelaron, pero pues los líderes de Senti dijo, ah, pues nos vamos a brincar a los líderes y ahora el gobierno va a ir directamente a las escuelas a preguntar a los maestros en las escuelas. Vamos a ver cómo sale eso y a ver si la gente los deja pasar a las escuelas, ¿no? La presidenta dice que ya no hay mesas de negociación con los dirigentes de la gente y que las consultas en las escuelas brincándose a los líderes van a ser en agosto.
1: No, por lo pronto no.
2: ¿No se buscará de parte
1: del gobierno? Por lo pronto no. Lo que está planteado son reuniones tripartitas en los estados para la problemática de los estados. Es sobre el tema del USICAM. Para eso es la consulta, escuela por escuela. Porque hay quien quiere que se regrese a solamente las comisiones mixtas. Es decir, que entre el sindicato y el gobierno se decida las plazas o las nuevas plazas, quién las obtiene y la promoción, como era antes. Que llevó a mucha corrupción, con la cual los profesores no están de acuerdo, las maestras y los maestros. Entonces, por eso vamos a ir a preguntar qué es lo que opinan y lo que ellos opinen, eso va a ser. Las manifestaciones sociales no deben traducirse en represión por parte de la autoridad. Hay que buscar siempre el diálogo y cuando hay otros intereses, pues también la contención. Muy distinto contener a reprimir.
0: Y qué simbólico lo que hizo hoy la jefa de gobierno Clara Brugada, que sacó escoba y jabón. Evangelina Hernández, platícanos por favor, ¿cómo estuvo eso?
3: ¿Qué tal, Carlos? Muy buenas tardes. Efectivamente, fíjate que después de que se levantó, pues, sobre todo en la calle de Madero, que se fueron los maestros, que se levantó este plantón, pues la jefa de gobierno, junto con algunos dirigentes empresariales aquí del Centro Histórico, efectivamente en la calle de Motolinía, pues sacaron jabón, agua y las escobas. Y se pusieron a limpiar, pues, parte de esta calle.
0: ¡Órale!
3: De...
0: ¡Qué simbolismo, ¿no? O sea, como ya se fue ya, la basura, ¿no?
3: Ah, sí, exactamente, y además déjame decirte que pues efectivamente sí se levantó, el agua se veía pues bastante mugrosa en la parte que lavaron, y después de esto pues los comerciantes, fíjate que pues están algo entusiasmados porque fue, para ellos es un respiro ya que no estén los maestros, que no estén esas vallas, porque ellos nos expresaron que entre el 80% y 95% han sido las pérdidas por este plantón y por estas vallas que el gobierno de la ciudad puso aquí, pues para que el plantón no se pasara al PANFES. Vamos a escuchar al coordinador de los empresarios de aquí del Centro Histórico, Ángel Musi, lo que dice al respecto.
4: Afectan de una manera brutal al comercio establecido en el centro.
5: ¿Hay algún cálculo de las pérdidas?
4: Mira, yo nada más te voy a decir, nada más para que te des una idea. Del 100% de lo que vendemos, estamos vendiendo el 20%, para que te des una idea. Ya no te voy a decir si hay pérdidas o no hay pérdidas porque no te lo digo yo. No sería, sería yo irresponsable en darte un dato.
5: Pero incluso hoy sigues con esa situación.
4: Hoy toda, es que hay calles que todavía no están liberadas. Por ejemplo, tienes 20 de noviembre, tienes República del, bueno, ahí en El Salvador y el República del Salvador también hay gente que está todavía cerrada con 5 de febrero. O sea, ahí va 5 de mayo que está también totalmente cerrada. O sea.
3: Carlos, pues esta es parte de la esperanza que tienen los comerciantes de recuperarse en los próximos días, a ver si los maestros efectivamente pues no regresan. Carlos.
0: Muy bien. Muchísimas gracias y estamos en contacto.
3: Buenas tardes.
0: Hasta luego. Gracias, Evangelina Hernández. No, pues qué simbólico. Tuvieron, sin embargo, los maestros un triunfo también simbólico este fin de semana. Porque le protestaron a la presidenta Sheinbaum en su gira en Aguascalientes. Y la presidenta canceló su gira a Zacatecas. Así, porque los maestros se le iban a topar en Zacatecas y habían amenazado con bloqueos, etcétera. Canceló la presidenta Sheinbaum su gira a Zacatecas, donde pues gobierna Morena y todo es Morena, pues son los Monreal ahí. Hoy le preguntaron a la presidenta Sheinbaum sobre la cancelación de su visita a Zacatecas el fin de semana.
1: Planteaban ahí que iba a haber alguna interrupción en los eventos, entonces dije, ¿para qué? Si estamos en espíritu mundialista, pues mejor vamos a San Luis y reprogramamos para Zacatecas.
6: ¿Eran eventos de, bueno, eran manifestaciones de la CENTE y de
1: sí, productores? entre otros. Entonces dije, ¿para qué? Pues hay diálogo con gobernación, con educación, ¿para qué generamos ahí un mal momento? Entonces mejor decidimos ir a San Luis.
0: Ahí tiene usted. Por cierto, hoy en la mañanera, así como cualquier cosa, casi de rebote, la

0: presidenta anunció quién va a ser la próxima secretaria de la mujer. Ya ve que hace más de un mes se fue Citlali Hernández, que era la secretaria de la mujer, para convertirse en la secretaria de Morena. Se fue al partido. Y pues no hay secretaria de la mujer nombrada. Pues resulta que, pues hoy, así como quien no quiere la cosa, la presidenta la nombró. Escuche usted de qué manera.
1: Una vez que termine sus labores como presidenta del Senado, Lauritzel Castillo se va a incorporar como secretaria de las mujeres al gobierno. Ella está definiendo las fechas y mientras tanto se sigue desarrollando, todas las actividades de la secretaría no están interrumpidas, siguen avanzando las compañeras que están en la secretaría, en los centros libres, la cartilla, en fin, todas las actividades relacionadas con las mujeres. Y Lauritzel, en el momento en que se pueda incorporar, pues ya se incorpora como secretaria de las mujeres.
0: ¿Sabe cuando pueda, no? ¿Qué cosa? Pues, ¿cuánto falta para que acabe su presidencia del Senado? Meses, ¿no? No, qué cosa. Lo que hay que oír. No, pero presidenta con ay, llegamos todas y la Secretaría de las Mujeres es súper importante. O sea, aquí se demuestra todo, ¿no? Aquí se demuestra todo. Vamos contigo, Vero Méndez, ¿qué nos tienes adelante?
2: Pues cuando haya tiempito, Carlos, cuando haya tiempito, se incorporará la Lauritzel Castillo.
0: ¿Cuándo acaba
2: el 31, el 30 de agosto termina la actual legislatura y ella se estará incorporando
0: dos meses y medio,
2: hasta el primero de septiembre, como titular de la Secretaría de las Mujeres, encargo que le ha asignado esta mañana la presidenta de México, a Lauritzel Castillo, quien dijo, bueno, pues yo me siento muy, muy honrada por la confianza que la presidenta ha depositado en mí. La senadora Lauritzel adelantó que como titular de la Secretaría de las Mujeres, pues va a enfocar todos sus esfuerzos para buscar que la sociedad mexicana sea paritaria, sea igualitaria y respetuosa con los derechos de las mujeres, pero eso sí, al tiempo, Carlos, porque dijo que va a asumir su nuevo encargo hasta que termine de ser presidenta del Senado de la República, hasta el 30 de agosto, para incorporarse el 1 de septiembre, Carlos.
0: Muchísimas gracias, Vero, estamos en contacto.
2: Buena tarde.
0: Hasta luego, 1:52 PM, siguiente de Sobremesa.
3: 4.
0: Reino Unido va a prohibir el uso de redes sociales a menores de 16 años a partir del próximo año, del 2027. Es una medida que busca proteger a niñas, a niños y adolescentes de riesgos digitales, la violencia, los delitos, la salud mental, los abusos sexuales, el tráfico. ¿Qué plataformas van a ser restringidas? TikTok, Instagram, Facebook, X, Snapchat y YouTube. Las propietarias deberán implementar mecanismos más estrictos de verificación de edad. No solo eso. Reino Unido buscará establecer límites de tiempo de uso y restricción para las transmisiones en vivo. Lo anunció el primer ministro de Gran Bretaña, Keir Starmer. Están yendo todavía más lejos de lo que fue Australia. ¿Se acuerda que Australia hace unos meses fue noticia mundial? Porque dijo, hasta aquí llegamos con esto. Pues Reino Unido, Gran Bretaña, está yendo todavía más lejos. El 90% de los papás de Reino Unido, en las encuestas, le pedían al gobierno hacer algo para frenar a las redes sociales, que son hoy el malo de la película. TikTok, Instagram, Facebook, X, Snapchat, YouTube. Escuche usted lo que dijo el primer ministro de Gran Bretaña.
4: Every parent wants the best for their kids.
5: Todos queremos lo mejor para nuestros hijos. Eso es lo que significa ser padre. Y para mí, con mis dos hijos, todo lo que siempre he querido con la mano en el corazón es que estén seguros y sean felices. Lo demás depende de ellos. Por eso, hoy el gobierno ha decidido prohibir el acceso a las redes sociales para los menores de 16 años.
4: It's a big step for our country.
5: Es un gran paso para nuestro país, no es una decisión fácil, y quiero ser sincero al respecto. No nos hemos precipitado. Hemos analizado cuidadosamente la evidencia y tendremos que adaptar nuestro enfoque conforme evolucione la tecnología. Además de aprender de otros países que están tomando medidas similares. Es justo decir que esta decisión ha encontrado resistencia y seguirá enfrentando la oposición de algunas de las empresas más poderosas del mundo.
0: Ahí tiene usted lo que anunció el primer ministro de Gran Bretaña. Algunos críticos de esta medida dicen que no está protegiendo a los jóvenes, sino que en realidad quiere controlar la información en la red. Vamos a ver, en la red, vamos a ver qué termina sucediendo con este tema. Último de sobremesa.
3: 5.
0: La presidenta Sheinbaum fue cuestionada sobre cómo van los días del Mundial en México, cómo va su evaluación. Escuchaste lo que dijo.
1: La gente está feliz, feliz, feliz, feliz, requete feliz. Primero, el triunfo de la selección. El que la gente pueda ver el partido o los partidos de manera gratuita. Muy bien, la verdad, excelente. Vamos. Todavía no tengo definido, sorpresa.
0: Le preguntaban dónde iba a ver el partido del próximo jueves, que es México contra Corea del Sur, que se juega, por cierto, en el Estadio de Guadalajara. Entonces dijo que todavía no. Por cierto, hoy en Jalisco el gobernador Pablo Lemos anunció que el jueves, suspensión de clases en el estado para que todo el mundo vea el partido de México. Ahí va a ser el México-Corea del Sur. Vamos contigo, mi querido Beto Lati, el último de sobremesa, adelante.
6: Querido Carlos, buenas tardes. Sorpresota, esta sobremesa va a lo acontecido este lunes por la mañana, el debut de una de las candidatas máximas a coronarse en esta Copa del Mundo, la vigente campeona de Europa, España, que no pudo abrir el cerrojo que supuso y que impuso la selección de Cabo Verde, archipiélago de 10 islas en las costas de Senegal, en el Océano Atlántico, en África, que se ha metido a su primer mundial y ha debutado sacando el empate a los españoles a 0. Un equipo completamente replegado con mucho orden defensivo, con actuación heroica de su guardameta de 40 años, Vozinha, y que al final, en unos contragolpes y en un tiro de esquina, por ahí hasta pudo haber encontrado el gol España, remitiéndome a lo que fue su debacle en los últimos dos mundiales, en los dos casos en octavos de final, en 2018 frente a Rusia, circulando el balón inertemente, insípidamente, en 2022 frente a Marruecos, octavos de final lo mismo. Claro, es pronto para descalificar, es pronto para modificar, sigo pensando que España es candidata a lo máximo en este torneo, pero le hará falta aprendizaje, ser menos predecible. Lamine Yamal incursionó como relevo hacia los últimos 20 minutos del partido, viene saliendo de una lesión, tenía sin jugar casi dos meses, sí supuso alguna diferencia, sobre todo un balón filtrado de tres dedos que finalmente Dani Olmo recentró y no terminó en anotación, pero todavía no está a plenitud y España lo necesita, España lo pide a gritos. Pero la nota hoy es, por mucho que destaquemos, por mucho que digamos España lo mal que se vio circulando el balón sin sentido y sin peligrosidad, la nota hoy es con Cabo Verde y ese debut. 10 de los 26 futbolistas de esta selección nacieron en el archipiélago, el resto, los 16 restantes, nacieron en países como Países Bajos, como Bélgica, como Estados Unidos, sobre todo Portugal, del que fueron colonia hasta mediados de los 70, y un caso muy curioso de Irlanda, al que contactar el entrenador de la selección diciéndole por LinkedIn, Carlos, le decía, ¿te gustaría jugar con Cabo Verde? Y como llegaba en portugués y no entendía, no se enteraba. Tiempo después, meses después, le mandaron el mensaje en inglés y entendió este futbolista nacido y criado en Irlanda, pero de padre caboverdiano, que tenía esta perspectiva, se integró. Cabo Verde ha sacado el empate a España en su debut en Copas del Mundo en Atlanta, querido Carlos.
0: Muchísimas gracias, Beto Lati. Dan las 2 en punto de la tarde, pausa, y de regreso lo entramos con todo.
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8: Coparmex, Riviera, Nayarit y FIRA sostuvieron una mesa de trabajo para detonar el desarrollo económico regional. Alerta por robos. La AMESIC advirtió sobre el robo de cableado e infraestructura eléctrica en tiendas de conveniencia de la región. Las actividades en Jalisco durante la primera jornada de la Copa Mundial de la FIFA 2026 transcurrieron sin incidentes mayores.
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2: Aquí seguimos, querido Charlie, con más información. Hermano, se veía venir el abucheo que recibió Clara Brugada, la jefa de gobierno de la Ciudad de México, este fin de semana, al inaugurar el gran desfile mundialista. Y es que en semanas pasadas aquí en tu espacio hemos platicado pues todo el desgarriate que se trae la Ciudad de México, que si las obras no están terminadas, que si pintaron todo de morado y después vuélvelo a pintar de amarillo, que si el metro no funcionaba, que si el tren ligero tampoco, que si el flotante o no sé qué elevado, que pues no flotaba y se ese jardín flotante que no flotaba y se hundía y demás. Bueno, pues tremendo abucheo, mentadas y rechifla se llevó la jefa de gobierno de la capital, Clara Brugada, a su llegada al llamado gran desfile mundialista en Paseo de la Reforma. En cuanto el sonido local la anuncia para supuestamente darle un recibimiento acá con aplausos y demás, no, pues ¿cuál, hermano? ¿Cuál? Fueron gritos, fueron abucheos, fue, por decirlo menos, inconformidad de la gente que está molesta por el caos que se vive en la capital cuando tuvieron 8 años, lo repito, 8 años para planear muy bien la justa mundialista. Vamos a escuchar un pedacito de cuando la presentan y pues el clásico, ay jefa de gobierno, mejor hágase para acá, a la maleta, vámonos, vámonos, escucha por favor. No, pues la más cordial bienvenida, y allí estaban los gritos y las mentadas. Obviamente, pues, la gente inconforme, hermano, porque la realidad es la que tenemos, pues, en la Ciudad de México y en el país en general. Pero, pues, nada salió como lo habían pronosticado, sobre todo el tema del transporte. Me cuentan que está haciendo...
1: Eso es el Azteca, ¿no? Eso es el pueblo bueno, ¿no? Eso es...
2: Es correcto.
1: Los eventos gratuitos de la ciudad, ¿qué pasó, no?
2: ¿El pueblo sabio? Sí, sí, sí. Sobre todo te decía, Charlie, me cuentan que el tema del transporte sigue siendo un verdadero caos. Siguen las fallas en el metro, siguen las fallas en el tren ligero. Y pues son los medios de transporte más importantes y más rápidos para llegar al Coloso de Santa Úrsula. Entonces, bueno, pues vamos a ver cómo se desarrolla este mundial. Todavía faltan varios partidos, 4 más en la cancha del Estadio Ciudad de México. Entonces, ya veremos. Mi Charlie, por cierto, en otro tema, el diputado del PT, Baltasar Gaona García, ya de plano tuvo que salir a ofrecer una
1: disculpa. El que llevó el narcocorrido ahí al pleno del Congreso de Michoacán, ¿no?
2: Es correcto, el miércoles pasado, ya ves ahí en el salón de plenos del Congreso de Michoacán, como bien lo comentas, pues el grupo, la banda Carnavalito, se aventó, ¿por qué no?, el corrido, el narcocorrido, se les peló Baltasar. Este corrido que narra la historia sobre de Baltasar Díaz Vega.
1: Cuando se huyó de un operativo, un lugarteniente ahí del Mayo Zambada, ¿no? Que se llamaba Baltasar.
2: Es correcto, correcto, y que al final no lo agarraron y demás. Bueno, pues imagínate la polémica que se levantó cuando pues de pronto tocaron ahí en pleno
1: Pero
2: Congreso.
1: Pero Moreno no tiene nada que ver con la narcopolítica, Duende, esto es muy importante que lo...
2: ¡No! No, anda nerviosón.
1: Ah,
2: no,
1: esto es un
2: no,
1: tema no, de gustos nada. Musicales, pues, ¿no? O sea, así que...
2: Y pues nada más ahí como que, oye, ¿qué te vas a aventar? Pues échate este de Baltasar, hombre, de Baltasar Díaz Vega. Así que, ¿qué traes en tu repertorio? Traigo este de Baltasar, a ver si les late. No, el de se les peló Baltasar. Ya, al que le quede el saco, pues perdón, no dice nadie, los de la propia banda. Bueno, Charlie, pues el legislador asumió toda la responsabilidad y aseguró que la banda Carnavalito se aventó esta rola por iniciativa propia y como muestra de agradecimiento, como diciendo, bueno, pues es usted Baltasar, nosotros traemos la de Se les peló Baltasar, pues vamos a aventarla, ¿no? Después, obviamente, todas las críticas, pero lo mejor de todo es el video. Tienes que ver el video de este diputado del PT. No, entrando ahí al Congreso de Michoacán, muy orondo, así como haciendo entrada triunfal. Sí, haciendo entrada triunfal para ofrecer disculpas. Vamos a escuchar un pedacito de cómo habló este legislador.
3: El día de hoy, como presidente del Congreso del Estado de Michoacán, quiero ofrecer una disculpa pública a todas y a todos ustedes. Esto derivado a que el día 10 de junio de este año, aquí en este lugar se llevó el festejo del Día del Padre y nos acompañó la banda Carnavalito. Como una muestra de agradecimiento hacia mi persona, decidió tocar una canción, por lo cual, y como responsable del Congreso del Estado, quiero pedir una disculpa pública a todas y todos los ciudadanos mexicanos. Créanlo que esto nunca fue mi intención de generar molestias. Quiero decirles que este lugar es un espacio abierto, libre, para que nos puedan visitar todas las personas que lo deseen. Mis disculpas más sinceras.
2: Bueno.
3: Créanlo que como presidente del Congreso yo soy el único responsable de lo que sucedió ese día. Nosotros menos queremos es que se fomente este tipo de actividades.
2: Bueno, Charlie, ahí está lo que dijo.
4: ¡De regreso a las cloacas!
2: ¡Regresaré!
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1: Son las 2 de la tarde con 11 minutos. Me da muchísimo gusto saludar al especialista en temas de Medio Oriente, periodista, autor, además de varias obras en torno a lo que pasa por allá, Marwan Soto Antaki, a quien tenemos el gusto de recibir frecuentemente en este programa. Marwan, qué gusto saludarte, ¿cómo te va?
5: Querido Carlos, muy buenas tardes, muchas gracias.
1: Gracias a ti. Oye, Marwan, pues parece que esta vez Trump dijo que sí había un acuerdo de paz con Irán e Irán estuvo de acuerdo, porque las otras veces que lo había dicho, luego salían a desmentir los iraníes. A ver, ¿cómo estás viendo la cosa? ¿Qué tan profundo, qué tan importante te parece esto? Cuéntanos.
5: A ver, primero, es importante porque efectivamente, después de las 3.800 veces que el presidente Trump dijo que se había llegado algo y no se había resuelto nada, aquí parece que se avanzó. Es decir, cuando tenemos la vara tan baja, cualquier cosa funciona. Para ponerlo en su dimensión, no es exactamente un acuerdo de paz, como lo ha dicho el presidente de Estados Unidos, o lo replicó la presidenta mexicana hoy en la mañana. No se trata de eso. Se trata de un memorándum de entendimiento. El instrumento es un memorándum de entendimiento, que en realidad lo que quiere decir es un acuerdo para ponerse de acuerdo. Ese es el estado en el que están las cosas.
1: ¿Una tregua sería la manera más adecuada de decirlo? ¿Tregua de 60 días para negociar una paz?
5: En parte porque el principal objetivo no es necesariamente el cese de las hostilidades, esa es consecuencia. El objetivo principal es la apertura del Estrecho de Hormuz. Es decir, por un lado, Irán abre su estrecho, por otro lado, en realidad estamos hablando de una zona de aguas internacionales que estaba abierta antes del 28 de febrero, regresamos a el estado previo antes del 28 de febrero. Nada que ver con las razones que se dieron en un principio para la guerra provocada por Estados Unidos e Israel. Esto es para resolver algo que se dio en medio de la guerra. Y por otro lado, también estaría Estados Unidos abierto a la apertura del estrecho, es decir, del bloqueo sobre el bloqueo. Se estará esperando que se oficialice la firma en Ginebra. Eso no quiere decir que no se haya hecho nada, quiere decir que ya se hizo una firma electrónica el día de ayer, en espera de que se pueda llegar al viernes. Es decir, todavía tampoco tenemos ese punto, y a partir del viernes estarán abriendo justamente sus 60 días para discutir los otros temas sobre los que tendríamos que prestar atención, es decir, el programa de misiles, el programa atómico, y obviamente de lo que nadie está hablando desde el inicio, que es la situación dentro del mismo Irán.
1: Ahora, Marwan, la primera tregua medio sí funcionó, ¿no? Es decir, sí la intensidad de los combates bajó notablemente con respecto de los primeros días, ¿no? Eso sí hay
5: a
1: que
5: ver, llegó a tal punto, eso sí, a ver, llegó a tal punto, después de, digamos, 2 meses, estamos para 2 meses de un acuerdo de cese al fuego, que en este momento ha sido más agotador que el primer mes de confrontaciones directas. ¿Por qué ha sido más agotador? Porque efectivamente, con todo y que hubo distintos, llamémosle, altercados, provocaciones o rupturas, incluso el mismo cese al fuego, se mantuvo contra lo que habíamos visto en el primer mes, sobre todo con el primer día, ¿no? Cuando el asesinato de Ali Khamenei. Ahora, eso no quiere decir que ese estado resuelva las cosas. ¿Por qué no las resuelve? Primero, porque hay distintas condiciones que se han dejado entrever en lo que conocemos ya de este memorándum de entendimiento, del cual es importante también recalcar algo. Si alguien en este momento dice lo que dice el memorándum es X, Y, Z, no es cierto. Ninguno sabemos con exactitud qué es lo que está diciendo. Tenemos ciertas nociones de lo que se está diciendo, que incluyen la no solo apertura del estrecho, sino también la entrega de una cantidad de fondos a Irán, fondos que estarían congelados por parte del sistema bancario. Bueno, ahora resulta que si esa es una condición para poder tratar de llegar a mantener lo que estábamos teniendo antes del 28 de febrero, pues no necesariamente estamos hablando de un gran, gran éxito.
1: Ahora, ¿qué pasa entre Netanyahu y Trump? O sea, primero parecían supercuates, últimamente Trump lo ha estado insultando. ¿Crees que Israel, abrogándose esto de, pues a ver, ¿qué hago yo en Líbano? Yo tengo derecho a hacer en Líbano lo que yo quiera contra Hezbollah, aliado de Irán, ¿puede poner en riesgo la tregua o no pasará de escarceos? ¿Cómo ves esa parte?
5: No, lo puede poner en riesgo, y hay que recalcar, si bien ya tenemos un anuncio que se dio ayer, que se ha confirmado con distintas etapas, o allí falta lo del viernes y de ahí faltarán los siguientes 60 días, en el momento en el que Irán vincula el frente libanés, es decir, precisamente Hezbollah, ese es el frente que ponía la mayor fragilidad a cualquiera de las otras negociaciones. ¿Por qué? Porque este es un acuerdo, el memorándum de entendimiento y lo que se tendrá el viernes y después, es un acuerdo solamente entre Estados Unidos e Irán. De hecho, el mismo Israel ya ha avisado hace unas horas que ellos no tienen ninguna relación con ese acuerdo y que podrían tener cualquier tipo de acción, ya que no están limitados por él, ¿no? Ahora, ¿qué es lo que ha pasado en términos reales? Primero, un ataque de Hezbollah que fue dirigido hacia Israel. Israel responde y en ese momento interviene Estados Unidos para tratar de contener a Irán para que no contraatacara a su vez a Israel después de ese ataque sobre Beirut. ¿Qué es lo que pudo haber dado señales de eso? Es primero, por un lado, es si efectivamente hay un nivel de tensión extra entre Netanyahu y la Casa Blanca. Por otro lado, también hay algo que le tuvo que haber ofrecido Trump a Irán para que no contraatacaran, lo cual evidentemente disgustaría aún más al gobierno israelí. Entonces sí, será quizá el elemento que tendríamos que ver con mayor atención, porque podría ponerlo en fragilidad, pero la realidad es que todo lo podría poner en fragilidad. No sabemos si lo va a ver esos 30 días siguientes el limpiado de minas, no sabemos qué tanto se va a poder ejecutar lo que se ha tratado de plantear en este momento, pero por otro lado no podemos tampoco regatearlo, porque este es efectivamente, después de 2 meses, el momento de mayor diálogo y apertura y posibilidad de algún logro que hemos tenido.
1: Te agradezco mucho, Marwan, y te mando un abrazo fuerte.
5: Abrazo, querido Carlos. Muy buena tarde.
1: Hasta luego, Marwan Soto Antaki, especialista en temas de Medio Oriente. Vamos con Andrea Dorantes a Sinaloa. ¿De quiénes cumple hoy, Andrea?
4: ¿Qué tal, Carlos? Pues hoy el gobernador con licencia de Sinaloa, Rubén Rocha Moya, cumplió 77 años de edad en medio de una notoria disminución de felicitaciones públicas por parte de integrantes de Morena y actores políticos cercanos a su proyecto en comparación con años anteriores. Te cuento que la primera felicitación pública fue realizada por su hija, Eneida Rocha Ruiz, quien compartió en redes sociales una fotografía abrazando a su padre, acompañada del mensaje «Feliz cumpleaños, papá, mi cariño y admiración por ti son inmensos». Hasta el mediodía de este lunes, Carlos, dentro del gabinete estatal, el único secretario que había publicado una felicitación era el titular de la Secretaría de Bienestar y Desarrollo Sustentable, Omar López Campos. En el caso de los municipios, de los 20 alcaldes de Sinaloa, la presidenta municipal de Mazatlán, Estrella Palacios Domínguez, había difundido una publicación para felicitar al mandatario con licencia. Por parte del Poder Legislativo, legislativo local, la cuenta oficial del Grupo Parlamentario de Morena en el Congreso del Estado emitió una felicitación institucional, y a nivel individual, algunos legisladores también compartieron mensajes de cumpleaños para Rocha Moya, entre ellos el diputado del Partido Verde, Rodolfo Valenzuela, así como los diputados morenistas Olinzer Castro, Estefany Rea, Carla Ulloa y Eligio López. Y llamó también la atención, Carlos, la ausencia de felicitaciones públicas por parte de los diputados federales de Morena por Sinaloa, es decir, ningún diputado federal hasta este momento lo ha felicitado públicamente, y tampoco los senadores sinaloenses Imelda Castro y Enrique Insunza Cázares. Carlos.
1: Muchísimas gracias y estamos en contacto, Andrea.
4: Muy buena tarde.
1: Hasta luego. Tengo en la línea W Radio a Marco Fernández. Él está en la Escuela de Gobierno del TEC de Monterrey y es especialista en temas educativos. Marco, ¿cómo te va? Muy buenas tardes.
6: Hola, Carlos, ¿cómo estás? Muy buenos días. Tardes, perdón.
1: No te preocupes. Oye, la presidenta Sheinbaum dijo la semana pasada, cuando pareció romper con la cúpula de la CENTE, que la CENTE quería regresar al pasado y controlar las plazas de maestros. Pues no, justamente ese control se lo quitaba la reforma educativa y la 4T se lo volvió a dar. A ver, platícanos.
6: Mira, eso que preguntas es nodal. Para quien nos escucha, después de la reforma de Peña Nieto y que vino toda la revuelta con López Obrador, en la nueva reforma se creó un organismo que se conoce como la Unidad para la Carrera de Maestros y Maestras. Esa unidad buscó garantizar que de alguna manera siguiera el servicio profesional docente, es decir, que hubiera una instancia del Estado mexicano encargada por lo menos para poder hacer las evaluaciones de los maestros para su promoción, ya sea como director o supervisor, y que también tuviera las funciones de ver cómo se adscriben a los profesores en cada escuela y demás. Y prevenir que se regresara a lo que estaba previo a la reforma de Peña Nieto, que eran comisiones que se conocían mixtas, que en pocas palabras eran comisiones que en la práctica dominaban el sindicato, y que estas promociones en el servicio se hacían francamente con corrupción, con base en el conecte, en el sindicato, con base en si tú ibas a las marchas y demás, por ejemplo en Oaxaca, y así te podías hacer director y demás. Tanto la parte de la disidencia, la coordinadora, como la parte institucional, no les gusta la USICAM, esta unidad, y han estado insistiendo en regresar a estas comisiones mixtas. La presidenta acertadamente tiene un punto que es, oigan, pero no podemos ir otra vez a las comisiones mixtas porque hubo problemas de corrupción. Pero aquí es donde viene el diablo en el detalle. Porque si tú dices, bueno, voy a desaparecer la USICAM y ahora voy a supuestamente hacer una consulta a los maestros a partir de agosto y presentar la reforma tanto constitucional como legal, porque el USICAM está contemplado dentro del artículo 3 constitucional, ¿cómo se va a sustituir? Ella se imagina que se pueden hacer comisiones de pares, como ocurren en algunas universidades que entre pares se evalúan, pero el problema es ignorar que en la práctica estos profesores dependen, pues, de su sindicato. Tienen una serie de controles que el sindicato ejerce para que, por ejemplo, pues si no te disciplinas, no te dan acceso al crédito de vivienda magisterial, si no te disciplinas, te empiezan a bloquear para no tener ciertas capacitaciones y demás. Eso es lo que no queda claro. ¿Cómo vamos a proteger para que no lleguemos a lo que ella ya está consciente que hubo en el pasado del problema de corrupción? Entonces, aquí sí es el diablo en los detalles. No nos han dicho qué se imaginan así a profundidad en cómo proteger estas comisiones de pares y que no terminen siendo más bien como en las comisiones del pasado.
1: Ha reducido notablemente la CENTE su bloqueo en la capital del país. ¿Qué te imaginas que va a pasar ahí, o a qué le están apostando? O ya, como pasó la inauguración del Mundial y generaron todo el polvo que pudieron generar, ya ahí muere, y repliegue, y ya vendrá otra ocasión para atacar. ¿Cómo te lo imaginas en la coyuntura?
6: Pues lo que hemos visto es que el gobierno ha querido endurecer su discurso. De hecho, sí, tanto el viernes
1: porque
6: como
1: son sus
6: hoy
1: aliados,
6: no se juntaron.
1: Los de la gente votaron por ellos, pues, ¿no? O sea, votaron por Sheinbaum, votaron por López Obrador.
6: Sí, y como insisten en que tienen que que derogar la ley del ISSSTE, y la gente dice, pues es que tú lo que nos prometiste en campaña fue voten no solamente por mí, voten por legisladores de Morena para tener la mayoría calificada y derogar la ley del ISSSTE, y ahora nos dices que eso no se puede, pues sigue insistiendo la gente, pero cada vez creo, desde mi punto de vista, su insistencia se está debilitando en términos de su poder para poder realmente presionar al gobierno con eficacia, porque pues cada semana que pasa pues cuesta recursos, el gobierno por fin está apretando, haciendo descuentos a los maestros, al menos de la Ciudad de México y de los lugares donde ellos tienen control por las ausencias que están teniendo los docentes. Todavía hoy en la mañana, en la rueda de prensa, los liderazgos de la coordinadora amenazaban que, bueno, que van a seguir marchando esta semana, pero con franqueza yo veo, por un lado, que es cierto que en la Ciudad de México están perdiendo fuerza, pero no se nos olvide que simultáneamente ayer, por ejemplo, en Zacatecas literalmente estaban cazando el evento de la presidenta, tan es así que ella tuvo que cancelar su gira porque sabía que la iban a ir a boicotear los maestros de la sección 34 de Zacatecas, ¿no? Entonces, estamos, creo, en el último juego de vencidas. Y aquí, Carlos, y tú lo has analizado en el pasado, el que está calladito pero sigue buscando mantener su influencia es la parte institucional del sindicato. No se nos olvide que hace 3 semanas...
1: El senador de Morena, ¿no?
6: Y no solamente eso, sino que hace 3 semanas presumió que él había logrado el haber afiliado a Morena a 1,200,000 maestros entre jubilados y en funciones. Entonces, claramente. Entonces, y él ha insistido el día...
1: estilo Fidel Velázquez, pero no más que ahora lo aplauden, ¿no?
6: Aunque supuestamente pues nos dijo la presidenta que ya había democracia sindical, lo cual pues la verdad no se sostiene en los hechos. Y el punto ahí es que veamos cómo el propio Cepeda, el día del maestro, él dijo que tenían ellos un estudio actuarial en el que era posible modificar las pensiones del magisterio que sí le alcanzaba al gobierno. O sea, esa propuesta de ver de qué manera consiguen más lana para las pensiones la va a seguir empujando tanto la parte institucional como la disidencia.
1: Gracias, Marco Fernández. Gusto saludarte y muy buenas tardes.
6: Gracias, como siempre, Carlos. Muy buena tarde.
1: Hasta luego. Especialista en temas educativos. Son las 2:26.
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9: San Luis Potosí esconde entre sus calles un lugar de descanso, de tranquilidad, donde te puedes sentar y refugiarte del ruido citadino. A este sitio se le conoce como el Callejón del Cariño. Se encuentra muy cerca de la Plaza del Milenio, entre la Avenida Venustiano Carranza y Francisco I. Madero. En el siglo XIX, cuando la ciudad de San Luis Potosí aún era muy pequeña, había una pulquería de no muy buena fama, cuya dueña era doña Isabel Bedoya, a la que apodaban La Cariñosa. Los desórdenes en ese callejón eran constantes hasta que un mal día, doña Isabel, La Cariñosa, acabó muerta. Pero no así su fama. Aunque el ayuntamiento despejó la zona, los habitantes de San Luis Potosí, en memoria de doña Isabel, nombraron a este corredor como el Callejón del Cariño.
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14: Pasar muchas horas frente a la pantalla puede causar fatiga visual, sequedad ocular y dolores de cabeza. Los lentes para computadora con filtro de luz azul ayudan a reducir el cansancio visual y mejoran el confort al trabajar frente a dispositivos digitales. Son especialmente útiles si pasas más de 2 horas continuas frente a una pantalla. Además, pueden mejorar la calidad del sueño, ya que la luz azul altera los ciclos naturales del cuerpo. Cuidar tus ojos también es cuidar tu productividad.
15: Vamos a quitarnos la mirada del ombligo, vamos a hablar de algunos de los temas que están en el tablero de la geopolítica internacional y se reflejan en las portadas de los diarios más influyentes del mundo. Ha sido un fenómeno financiero lo que sucedió con SpaceX. SpaceX, la compañía de Elon Musk, que salió al mercado el pasado viernes. Y de entrada, Elon Musk dijo: el precio de la acción lo voy a poner yo. Nada de andar preguntando en los fondos de inversión con los especialistas, oigan, ¿cuál creen que sea un precio? No. Yo voy a poner, y el que se quiera subir, que se sube, y el que no, que se baje. Pues pone el precio de salida de la acción en $135. Mucha gente pensó, no, bueno, pues si él, por capricho, pues ya sabe cómo es Elon Musk, ¿no? Por capricho, va a poner un precio, pues quién sabe qué va a pasar. ¡Oh! Empezó a subir y a subir y a subir y a subir. Al mediodía ya andaba en 160. Pasaditas la 1:00 p.m, hora local del mercado de Nueva York, ya estaba en 175. O sea, arrancó en 135, ¿eh? Y estaba ya en $175 por acción. Luego comenzó a bajar, y a las 4:00 p.m. ya estaba en 161, etcétera, etcétera. Pero lo que quiero hablar es el boom de arranque. Monumental, porque estamos hablando no solamente de que se convirtió en la salida a mercado más grande de la historia. Lo que se ha hecho muy publicitario es que ya se volvió el primer trillionaire, ¿no? Billonario en español, Elon Musk. Pero, ¿qué es lo que ha traído de esto? Primero, que haya naves espaciales gigantes en el espacio. Es promesa 1 de Elon Musk. Promesa 2, construir centros de datos, estos famosos data centers para inteligencia artificial, en órbita. Y 3, un día, quizá, eso sí lo ponen como quizá, establecer una ciudad en Marte con 1 millón de personas. Todo esto, pero sobre todo lo de los data centers de la inteligencia artificial, es lo que ha generado, pues, este furor por SpaceX. Ha sido verdaderamente sorprendente, rompiendo todos los récords. Y de la tremenda riqueza nos vamos a la gente que en las grandes ciudades de los Estados Unidos está batallando por pagar la renta. Una de las ciudades que se ha vuelto más cara, no solo de la Unión Americana, sino del mundo, ha sido Nueva York. Y aparece una pieza en el diario especializado en temas financieros, Wall Street Journal, que se llama: la renta es tan alta en Nueva York que la gente está viviendo con monjas. Y dice, Katie Redick llegó a Nueva York con dos maletas de 25 kilos cada una, un trabajo que comenzaba la siguiente mañana, o sea, al día siguiente, y ningún lugar donde vivir. Los alquileres temporales amueblados en Manhattan costaban $5,000 al mes. Y entonces se metió a Google y empezó a buscar, a buscar, a buscar. En la página 15 de resultados de búsqueda de Google, encontró un convento. Y dijo, oye, pues voy. Pocos días después, se instaló en una habitación amueblada de la residencia Sagrado Corazón, en uno de los barrios más caros de Nueva York, en Chelsea. Una monja le mostró las instalaciones, el lugar estaba limpio, el precio estaba muy razonable, todas las noches le daban cenita caliente, y el único inconveniente era, pues, el toque de queda, ¿no? Que a las 11 de la noche había que estar en el cuarto. O sea, nada de que, oye, me voy hoy a echar unos drinks, pues estás viviendo con unas monjitas, no jala. Bueno, 11 de la noche, dije, bueno, pues ella trabaja, la protagonista de la historia, en una empresa de whisky, incluye muchos eventos nocturnos, pero dice, bueno, pues me apuro, ¿no? Y llego a las 11 y lo está cumpliendo, claro, a un precio mucho más moderado. Hablando de historias curiosas, la que apareció en la portada del New York Times, resulta que la mayoría de las personas que caminan involuntariamente se caminan como hacia la izquierda. O sea, como que se sesgan hacia la izquierda. O sea, no caminas derecho, caminas como hacia la izquierda. Todo empezó por un físico de la Universidad de Navarra llamado Iñaki Echeverría Huerta, que estaba estudiando otra cosa. Estaba estudiando si las personas al caminar guardaban cierta distancia entre sí, o sea, una suerte de distancia social natural. Y en eso notó, en unos 40 experimentos, que la mayoría de los participantes espontáneamente se desviaban hacia la izquierda, o sea, nadie caminaba derecho. Aunque esto no tenía absolutamente nada que ver con su investigación inicial, pues despertó su curiosidad. Él y sus colegas asumieron que debía existir una explicación sencilla. A lo mejor el lugar donde estaban haciendo el experimento para la caminata estaba influyendo sutilmente en las personas. Y entonces iniciaron lo que sería una investigación muy simple para encontrar una respuesta. ¿Muy simple? Bueno, pues ahí le va. 5 años después, agotaron todas sus hipótesis y no han podido resolver el misterio de por qué la gente, al caminar, se va desviando hacia la izquierda. Aparece en la portada de Los Angeles Times una historia que se llama "Datos sobre COVID-19 sugieren una preocupante relación con el cáncer". Y te remite a principios de 2022, cuando se acuerdan ustedes muy bien, la famosa variante Omicron de COVID generaba una nueva ola de contagios. Y entonces ahí, los investigadores de un laboratorio de la Universidad de Colorado observaron algo inusual. Cuando los ratones de laboratorio con células de cáncer de mama latentes fueron infectados con influenza o con COVID, tenían una probabilidad significativamente mayor de desarrollar tumores pulmonares agresivos. A ver, lo que ocurre en ratones no siempre sucede en humanos. Sin embargo, cuando los de laboratorio analizaron grandes bases de datos médicas, encontraron indicios de que algo similar podría estar ocurriendo en las personas. Entonces, por ejemplo, se metieron al registro de análisis del Biobanco de Reino Unido. Y este análisis, estamos hablando de un montonal de casos. Ojo con esto. Los sobrevivientes de cáncer, que contrajeron COVID-19 cuando el virus era nuevo y no había vacunas todavía, tienen una probabilidad significativamente mayor de morir por una recaída de cáncer que quienes no se infectaron, especialmente durante el año posterior a la infección. Luego hicieron otro análisis con una base de datos de los Estados Unidos de cáncer de mama y encontraron que las pacientes en remisión que habían tenido COVID tenían una probabilidad significativamente mayor de desarrollar tumores pulmonares metastásicos por encima de aquellas que no habían contraído el virus. Son cosas que la verdad hay que tener muchísimo en mente y que sirven muchísimo, pues, para enfrentar este tipo de desafíos de salud. Y con esto nos quitamos la mirada del ombligo.
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19: Soy Daniela Anguiano y esto es Música W. ¿Sabías que triste es la palabra clave más buscada a nivel global por los jóvenes en Spotify? Sí. Krista Scozzari, líder de marketing de Spotify Norteamérica, dijo que a la generación Z no le da pena mostrarse vulnerable a la hora de expresar sus emociones, y esto se ve reflejado en la forma en que escuchan. Ay,

así que la plataforma lanzó una playlist llamada Bummer Summer con las canciones más sad del verano, siendo Summertime Sadness de Lana del Rey la más reproducida.

0: Michael Bonshor, experto en psicología musical, dice que escuchar rolas tristes ayuda a liberar y expresar nuestras emociones y crea una conexión personal con los artistas que las escriben porque nos confirma que nuestras experiencias humanas son compartidas. En esta playlist podrás escuchar desde Billie Eilish y The 1975 hasta Radiohead y Snow Patrol.
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0: ¿Y tú, qué canción agregarías? Cuéntame en Instagram en @daniela.anguiano.
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0: 2:44 PM.
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0: Día de resultados inesperados en el Mundial de Fútbol, mi querido Beto Lati. Los rompequinielas. Lunes de rompequinielas.
3: Efectivamente, Carlos, reiterando el abrazo, ya decíamos antes en sobremesa lo de España frente a Cabo Verde y el empate a cero. Pero en este momento, minuto 82, Bélgica está igualando a uno con Egipto. Un primer tiempo en el que el conjunto egipcio encontró la anotación por medio de una asistencia de tu muchacho, Mo Salah, que hoy celebra su cumpleaños, pase a Eman Ashour. Ya en el segundo tiempo entra Romelu Lukaku, pelea un balón a su primera acción, ahí rebota la pelota con un elemento de Egipto con Hani. Están uno por uno, está Bélgica intentando apretar.
0: Minuto 83, ¿no?
3: Se da el partido, se le acaba el tiempo al cuadro belga. No es el grupo más bravo el que tienen, es con Egipto, es con Irán y es con Nueva Zelanda, pero sería para Bélgica pues un mazazo empezar así, no, y para Egipto sería por demás positivo. Más tarde, querido Carlos, Arabia Saudita frente a Uruguay a las 4. Irán frente a Nueva Zelanda a las 7. Finalmente, Irán sí pernoctó en Los Ángeles y sí fue recibida la selección por una serie de manifestantes en contra de la República Islámica. Yo lo decía desde que fue el sorteo, Carlos. Si una ciudad tiene residentes que huyeron de la República Islámica y de esa revolución y que desean un cambio en Irán, pues es Los Ángeles. Y ahí se realiza el partido de hoy frente a Nueva Zelanda. ¿Qué aconteció ayer? Alemania arrasó a Curazao 7-1. El primer tiempo Curazao le puso dignidad hasta donde le dio. Finalmente cayó la resistencia y se lleva 7 goles, pero también anota su primer tanto. Costa de Marfil derrotó a Ecuador 1-0 en un partido en el que Ecuador estrelló el balón en el poste 3 veces, en el que para mí ha sido el mejor partido del Mundial. Países Bajos empata 2 con Japón. 2 veces estuvo el cuadro neerlandés por delante, 2 veces Japón se levantó, y Suecia arrolla a Túnez 5-1, tan doloroso que Túnez echa a su entrenador hoy. Todo lo que Túnez pudo haber planeado, todo lo que Túnez pudo haber previsto, todos los plazos fijados para que al primer partido, en el que para colmo te meten goles por errores infantiles de tu portero, de tu defensa, eches a Sabri Lamouchi, el entrenador. Rápidamente, de lo que pasó el sábado, Qatar empató 1 con Suiza, Brasil empató con Marruecos y Marruecos jugó mejor que Brasil. Brasil terminó pidiendo la hora. Escocia derrotó a Haití y una de las grandes sorpresas en lo que llevamos del torneo, Australia venció a Turquía 2-0. México va a desplazarse mañana a Guadalajara para el partido del jueves frente a Corea. Mañana, ¿qué actividad tenemos? Francia contra Senegal, Argentina contra Argelia, Irak, Noruega y Austria enfrentando a Jordania. Así, el inicio de esta Copa del Mundo. Todavía el miércoles van a aparecer equipos que no han debutado. El miércoles aparece Portugal, aparece Inglaterra, aparece Colombia, que todavía no han jugado en este Mundial. Carlos, fin de semana en el que Hamilton al fin se corona con Ferrari, con la nueva escudería que está con Ferrari y poniéndose en Barcelona, y también en el que los Knicks logran alzarse con la corona. Ya en 5 juegos conquistan la NBA. Los Knicks de Nueva York se mezclaban sus festejos también con lo de la presencia masiva de brasileños en las calles neoyorquinas, producto del partido entre Brasil y Marruecos ese mismo día, querido Carlos.
0: Muchas gracias, Beto Lati, los deportes aquí en W.

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0: El resumen de lo que tenemos justo en este momento, Arely Paz, vamos contigo.
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3: La información en W Radio. ¿En qué anda la gente? Víctor Sandomal, volvemos contigo. Buena tarde.
4: Gracias, Arely. Se retiran ya a su campamento en el centro histórico después de que tomaron por espacio de 3 horas la caseta de Tlalpan, dejando el paso libre de vehículos de carga, pasajeros y particulares. Llueve muy fuerte en esta zona, Arely, del sur de la Ciudad de México, y bueno, también esto ha complicado la movilidad de miles de automovilistas en dirección a la capital o hacia el estado de Morelos. No hay bloqueo, es la lluvia que está en este momento en la autopista México-Cuernavaca. También se retiran de la caseta de San Marcos en la México-Puebla y en la Naucalpan-Ecatepec. El reporte que tengo.
3: Muchísimas gracias, muy buena tarde.
4: Buenas tardes.
3: El presidente municipal de San Miguel Amatitlán, Joel Ángel Bravo, fue asesinado por un grupo armado la mañana de este domingo cuando salía de su domicilio en la demarcación Mixteca, reportó la Fiscalía General del Estado. En mayo, el edil panista pidió protección al gobernador de Oaxaca tras haber sufrido un secuestro en Puebla. Sin embargo, hoy el gobernador de Oaxaca, Salomón Jara, se lavó las manos.
5: Quiero enfatizar que el presidente no había solicitado medidas de protección y no presentó denuncia alguna ante la Fiscalía. Desde el primer momento se desplegó un operativo interinstitucional para garantizar que este crimen no quede impune. La violencia contra autoridades electas o en funciones es un fenómeno que ha hecho mucho daño a nuestras comunidades.
3: La Fiscalía General de la República trajo la investigación del secuestro de la periodista Roxana Guzmán ocurrida en Nanchital, Veracruz, hace casi 2 semanas. En W Radio, el especialista en temas del Medio Oriente, Marwan Soto Antaki, dijo que lo que propone Donald Trump en Irán no es una paz duradera, pero sí es un avance.
6: Después de las 3.800 veces que el presidente Trump dijo que se había llegado algo y no se había resuelto nada, aquí parece que se avanzó. Es decir, cuando tenemos la vara tan baja, cualquier cosa funciona. Para ponerlo en su dimensión, no es exactamente un acuerdo de paz, como lo ha dicho el presidente de Estados Unidos o lo replicó la presidenta mexicana hoy en la mañana. No se trata de eso. Se trata de un memorándum de entendimiento. El instrumento es un memorándum de entendimiento que en realidad lo que quiere decir es un acuerdo para ponerse de acuerdo. Ese es el estado en el que están las cosas.
3: Frente a la inconformidad de Israel, Estados Unidos, bueno, pues tiene un problemón. ¿Por qué? Porque si no deja de bombardear Líbano, podría no concretarse este acuerdo de paz.
6: Sí, será quizá el elemento que tendríamos que ver con mayor atención, porque podría ponerlo en fragilidad, pero la realidad es que todo lo podría poner en fragilidad. No sabemos si lo va a ver esos 30 días siguientes el limpiado de minas, no sabemos qué tanto se va a poder ejecutar lo que se ha tratado de plantear en este momento, pero por otro lado no podemos tampoco regatearlo, porque este es efectivamente después de 2 meses el momento de mayor diálogo.
3: La presidenta de la mesa directiva de la Cámara de Diputados, Kenia López Rabadán, dijo que las declaraciones de la Sarina Antidrogas de Estados Unidos son una oportunidad para que se demuestre que México no es un narcoestado. El gobernador de California, Gavin Newsom, confirmó que el Departamento de Justicia de Estados Unidos lo investiga a él y a su esposa. Acusó a Donald Trump de utilizar a las agencias federales y el uso de los recursos públicos de Estados Unidos con fines políticos. Dijo que le están fabricando delitos, que están exigiendo registros, que están abusando del gran jurado, revisando años y años de documentos al azar, que Donald Trump pues no viene tras de él sobre los tweets críticos, sino que viene sobre todo por considerar que se puede postular para la presidencia de Estados Unidos en el siguiente periodo, porque lo odia. Así lo dijo Gavin Newsom al denunciar que está siendo investigado por el Departamento de Justicia, él y su esposa. 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Carlos, la información.
0: Gracias, Arely.
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0: Muchas gracias, Arely Paz, por todo el día de hoy.
3: Gracias, coman rico.
0: Gracias, querido duende. Impresentable del duende. Muy buena tarde.
7: Igualmente, querido Charlie. Buena tarde.
0: Y sobre todo, muchas gracias a todos ustedes por habernos escuchado. A nombre de todos los que hacemos este programa, mañana en punto de la 1 aquí les esperamos. Soy Carlos Loret de Mola. Muy buenas tardes.

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4: Guadalupe Guerrero advirtió que la inseguridad y los problemas urbanos están afectando el prestigio de Puerto Vallarta durante el Mundial. Cientos de aficionados se congregaron en el Vibra Jalisco Zona Fan Puerto Vallarta para ver el primer partido de la selección mexicana. Maestros de la CENTE marcharon pacíficamente en la ciudad en apoyo a sus demandas a nivel nacional.
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1: Toñito Moreno, ¿cómo te va? Buenas tardes.
2: ¿Cómo estás, Nico? Bien. Qué gusto saludarte a ti, a Dani, a Javi, a la gente que nos sigue en las plataformas de Hazlo por W. Fíjate lo que son las cosas. Pensamos que ya el Mundial vimos a muchos equipos, nos faltan 20. Nos faltan 20 equipos todavía. Vamos a ver a 4 más el día de hoy, a 8 más el día de mañana, a 8 pasado mañana. Y no hemos visto todavía a Francia, ni a Argentina,
3: ni a Portugal,
2: ni a Inglaterra. Y ahí te va la estadística. Se han jugado hasta el momento 14 partidos, solo un 0-0 en España, y se han marcado ya 40 goles.
1: Oye, y ese 0-0, no podemos decir que fue un 0-0 aburrido, ¿eh?
2: No, pero
1: porque no lo fue. Yo estuve escuchando a Javi, a Félix, a Beto. ¿Cómo estás, querido Javi? Buenas tardes.
4: ¿Cómo está, Nico? Toño, Dani, la verdad es que muy emocionado por lo que fue este partido, porque hay un mundial que se juega aparte. Yo entiendo que el desenlace de esta historia es levantar el trofeo. Sin embargo, hay 48 historias en cada uno de los países y hay 26 historias de vida también en cada seleccionado. El guardameta. Hoy incluso la gente de España le aplaudía. Derramaba lágrimas después de una
1: gran actuación.
4: Una presentación muy sufrida. Es que es una historia de David y Goliat tan fuerte como la de Curazao y Alemania. La diferencia es que Alemania terminó por golear 7-1 a Curazao y ahora Cabo Verde le saca un empate a una poderosa selección de España. Todo esto opacó el debut de Lamine Yamal. Se lleva tanto la nota Cabo Verde que se nos olvida que hoy debutó in extremis un Lamine Yamal que no estaba programado para jugar los primeros partidos. Pero estando 0-0 ante Cabo Verde, tanto él como Nico Williams tuvieron que ingresar de cambio.
1: Y no lograron el objetivo. Porque es el objetivo de que debutaran.
4: Era ganar.
1: Por supuesto, era que se viera un revulsivo y que cambiara algo y que con eso pudieran llevarse los 3 puntos. Porque creo que España, ni en la peor de sus pesadillas, se imaginó que hoy no iba a salir con los 3 puntos.
4: 27 veces llegó a la portería. O sea, mucho.
1: No, y hubo travesaños, postes, el arquero, pasó todo. Sí. Pero al final la estadística te dice que un punto para cada quien.
2: Ahora, para los que nos escuchan y le van a España, recordarles, ¿no? El ejemplo de que España en 2010 con Vicente del Bosque pierde su primer partido y termina siendo campeón. Incluso Argentina, el torneo pasado, comienza perdiendo y termina siendo campeón. O sea, sí te establece algo muy importante el primer partido, pero no define, como diría Ancelotti.
1: No, estoy de acuerdo. Son las 3 de la tarde con 5 minutos, 55-54-02-28-44, @ClaroSports, @WRadioMéxico, @DeportesWRadio. Queremos conocer su opinión, que sean parte de este programa. De verdad que es muy relevante lo que ustedes van comentando, porque se está yendo rápido este inicio, por lo menos, de la Copa del Mundo. Y eso que, como decía Toño, todavía faltan muchos equipos por debutar. Hablemos de la selección mexicana de fútbol. Está teniendo más días de lo que normalmente se tiene en un mundial.
2: Sí, totalmente. Sí. Una semana.
1: No, una semana. México jugó el jueves y va a volver a jugar en jueves. Comúnmente, Toño, o bueno, no comúnmente, anteriormente, se tenían menos días.
2: Sí, se apretaba más. O sea,
1: tenía por lo menos, que serían 5 días.
2: Cuatro días. Y después jugar. O sea, nunca ha estado un mundial con tanto espacio en la primera fase. Pero es que hay tantos países que no cabrían los partidos.
1: Sí. Esto le puede servir a Javier Aguirre. Tiene que hacer algunas modificaciones. Una seguro, que es el tema de César Montes. Lo de Edson Álvarez, va a tener tiempo suficiente para poder pensar bien qué es lo mejor. Y también, físicamente, encontrar la mejor alineación. Porque estoy seguro que después del partido contra Sudáfrica, alguna duda tuvo, ¿eh? Alguna duda, especialmente en medio campo. Ya nos contará Joel qué está haciendo Javier Aguirre en estos días. Cómo se está preparando. Porque el partido contra Corea es determinante, sin pecar de optimista, pero es el partido en donde se puede definir quién es el primer lugar de grupo.
2: Es muy fácil, o sea, a ver, la media cancha estuvo con Fidalgo, con Lira y con Brian, ¿no? Parece que Brian, por ejemplo, quedó a deber y que se estaría pensando incluso la posibilidad de Mora, y ahí iremos con Joel, pero bien lo decíamos desde el viernes, Nico, a ver, si Corea ganó, México ganó, y se van a enfrentar, así como cuando juegas gatos que tienes tres oportunidades para poner tu cruz, o sea, pone tú que fallaste la primera, pero ya no puedes volver a fallar porque, a ver, si Corea empata con México, ¿sí? Si llegan con los mismos números a la última, al tercer partido, ya sabemos que Corea le puede meter muchos goles a Sudáfrica. Estaría obligado México no solamente a ganar, sino a superarlo en goles. Entonces, te complica todo el empate incluso.
1: El empate incluso. Vamos con Joel Morales, que está en el Centro de Alto Rendimiento. Marcaje personal a la selección mexicana de Javier Aguirre. Joel, ¿cómo estás? Qué gusto me da saludarte. Cuéntanos, por favor, ¿qué han pasado en estos días? Está cayendo, por lo que vemos, un aguacero tremendo en el sur. Y aquí está el sol a todo lo que da. ¿Cómo estás, Joel? Qué gusto saludarte. Buenas tardes.
5: Nico, ¿cómo te va? Buenas tardes, saludos para todos. Algo, la verdad, rarísimo, Nico, lo que nos ha pasado este día en esta zona de la capital del país. Cayó un aguacero tremendo, incluso se metió un poco el agua ahí en el área de recepción del CAR. Pero lo que vimos acá es, a ver, digno de apreciarlo, porque eran truenos, era una tormenta eléctrica, vino incluso la policía y nos decía que teníamos que resguardarnos un poco, y ahora está saliendo el sol, no es broma, esto no es broma, acaba de salir el sol, pero bueno, la selección mexicana pudo entrenar, porque ellos alrededor de las 10:05 de la mañana salieron a entrenar en la cancha número 2, Nico. ¿Por qué entrenaron en esa cancha? Porque el pasto que está justamente sobre esa cancha es el mismo que está en el Estadio Guadalajara. Lo que buscaba Javier Aguirre era prácticamente seguir en el búnker, seguir acá en el Centro de Alto Rendimiento para viajar solamente en el día menos uno y ya que todo estuviera con mucha tranquilidad. El equipo mexicano hizo este trabajo a puerta cerrada, esto por algunas normativas que tiene FIFA, le da la oportunidad a las selecciones, no solamente a la mexicana, sino a los que están en esta justa veraniega, de cerrar un día los medios de comunicación. Hoy Javier Aguirre hizo prácticamente el parado táctico, hoy Javier Aguirre definió mucho de lo que va a presentar contra el equipo de Corea del Sur, y seguramente empezar a ver cuál será esa arma para contrarrestar lo que va a presentar el equipo surcoreano. Por lo menos un par de cambios contra el conjunto de Corea del Sur. El obligado, el central, seguramente ahí Edson Álvarez cubriendo la baja del Cachorro Montes. El tema también de Gilberto Mora pasa por la cabeza de Javier, el hecho de llevarlo desde el arranque, sobre todo por el dinamismo que pudiera ofrecer el equipo asiático. ¿Qué sigue para la selección mexicana, Nico? El día de mañana estarán viajando rumbo a la Perla Tapatía, vuelo charter alrededor de las 5 de la tarde. El día miércoles estarán hablando en zona mixta tres futbolistas y alrededor de las 7 de la noche, esto ya en el Estadio Guadalajara, estará hablando en conferencia de prensa Javier Aguirre para el próximo jueves encarar el que han tomado el mejor partido o el partido más importante que tiene hasta ahora la selección mexicana. Porque mucho se va a definir ahí del futuro de este equipo tricolor y porque ganando le daría la oportunidad de quedarse con el primer lugar del sector.
1: Joel, decías que fue puerta cerrada y tal, pero a ti te cuentan cosas. ¿Qué te cuentan de ese parado táctico? ¿Tiene dudas Javier Aguirre? ¿Ya las definió todas? Porque todavía faltan 2 días para el partido. O sea, todavía, digamos, que apenas es lunes. Tiene todavía todo el martes. Tiene todavía todo el miércoles. O sea, todavía tiene tiempo para reflexionar.
5: Sí, a ver, obvio sabe Javier, Nico, que el hecho de enfrentar a un equipo que es muy rápido, muy veloz, muy dinámico, le da también la oportunidad para pensar en futbolistas que puedan contrarrestar esa velocidad. Otra de las opciones, Nico, atención con esto que le pasa por la cabeza a Javier Aguirre, es el cambiar a lateral por la derecha, incluir a Jorge Sánchez, sobre todo por este tema de la velocidad y también el tema de proponer en el encuentro. ¿Por qué? Porque lo que busca hoy el equipo mexicano, Nico, es ganar ese partido, sobre todo por la tranquilidad que pudiera tener para el último juego contra la selección de Chequia. Lo único que están buscando es ganar, seguir con el paso perfecto y, por supuesto, quedarse momentáneamente con el primer lugar del grupo.
6: Joel, qué gusto saludarte, poder platicar contigo. Tengo la duda de Isra Reyes en el estado físico. ¿Se encuentra bien? Había tenido cierta información de que se encontraba con dolencias físicas.
5: No, a ver, fue uno de los futbolistas, Dani, qué gusto saludarte, que por ahí sufrió algunos calambres en el primer partido que tuvieron contra la selección de Sudáfrica, sobre todo en una jugada a la banda donde llega muy fuerte al choque contra un futbolista de la selección de Sudáfrica, y también el hecho de poder contrarrestar, el dar el descanso y buscar este dinamismo que tiene Jorge Sánchez, un futbolista más rápido, pero que quizás en el tema de defender lo hace mucho mejor Isra Reyes. Será cuestión de Javier Aguirre que decida si está o no el futbolista para este tipo de partidos. Van a cambiar mucho, en referencia a lo que te presentó Sudáfrica, va a ser un partido totalmente diferente, muy peligroso, ese ataque comandado por Heung-min Son, que cuando quiere, cuando aprieta el acelerador, es un futbolista que puede causar algo diferente dentro del terreno de juego.
1: Javi, Toñito, aprovechen a Joel, que en cualquier momento llueve y se tiene que resguardar,
4: Gracias, Toño. Bueno, Joel, yo te quería preguntar con respecto a los jugadores que no tuvieron minutos, ya sea como titulares o de cambio. Ya nos hablabas de Jorge Sánchez como una posibilidad, pero ¿qué tanto, por ejemplo, el caso de Obed Vargas, que fue titular contra Portugal, que es un jugador que también pues tiene juventud, tiene equilibrio, que venía jugando como titular en el Atlético de Madrid? ¿Dentro de estos ajustes también se vislumbra que tengamos variantes, o también la opción después de Raúl Jiménez es la Hormiga? ¿Qué tanto Memo Martínez? ¿Qué tanto Santi? Hablando de los que te generan algo distinto también al frente.
5: Javi, qué gusto saludarte. Haciendo o tomando como referencia el último encuentro que tuvieron contra la selección de Corea del Sur, donde identificaron que Santiago Jiménez pudo con esta fortaleza, sobre todo con la manera en la que va y pelea, es una de las opciones que puede tener Javier Aguirre para este segundo encuentro. Ojo, en el tema del ataque, yo les podría decir que no le va a mover el Vasco, con Quiñones, con Raúl, y por el lado derecho con Roberto El Piojo Alvarado. El tema de la media cancha sí podría venir la modificación, seguir con Álvaro Fidalgo e incluir en el once titular a Gilberto Mora, pero sí, tal parece por esa referencia tan próxima que tenemos, un partido que se llevó a cabo en Nashville y que empataron a dos, bueno, Santiago Jiménez pudiera tener la opción de ser reemplazar a Raúl Jiménez en el eje de ataque.
1: Joel, te mandamos un abrazo, muchas gracias.
5: Buena tarde, que estén muy bien.
1: Gracias, Joel Morales, en vivo y en directo desde el Centro de Alto Rendimiento.
2: De ese partido, Nico, fue el 9 de septiembre, el último México-Corea. Cuatro jugadores de la actual selección jugaron el partido de inicio y otros cuatro entraron de cambio. O sea, hay ocho jugadores que en septiembre enfrentaron a Corea en ese empate a dos. De los que iniciaron una columna vertebral, empezó Rangel, empezó Johan Vázquez, Eric Lira y Raúl Jiménez. O sea, esos cuatro comenzaron el partido contra Corea. Y de los que entraron, Jorge Sánchez, Santi Jiménez, Alexis Vega y Jesús Gallardo. O sea, de alguna manera, cuando te preparas para un mundial, se supone que eliges rivales. En ese momento México todavía no sabía que iba a ser Corea.
1: Te falta el 5 de diciembre.
2: Exactamente. Pero algo habrá detectado Javier Aguirre.
1: Bueno, le va a servir muchísimo.
2: Totalmente.
1: Y a ellos también,
2: Obvio. Claro,
4: pero es la pregunta que le hacía a Joel, porque uno imaginaría que estando en Guadalajara, la Hormiga va a ser el cambio natural, estando en un hábitat donde...
1: ¿Pero por qué? ¿Ese debería de ser un factor?
4: Por la inercia que tienes en ese estadio, porque...
2: O sea, yo no. ¿Qué pasa con Acevedo en Torreón?
4: Por eso, pero a ver, quiero terminar mi punto. O sea, la Hormiga fue tu cambio en el primer partido contra...
1: Por eso podría ser el segundo
4: importante.
1: Sí.
4: Pero además, imaginarnos que tienes un escenario donde Brian, si no va de arranque, pues es tu revulsivo con la Hormiga. O sea, yo vislumbro que también en los cambios, Javier tendrá que tener mucha lectura. Si el partido está cerrado, ¿quién te puede dar ese gol que necesitas? Santi, que no ha anotado. Santi, que no anda en ritmo. No, de acuerdo. En el antecedente contra Corea. Pero ¿quién está mejor hoy para hacer después de Raúl?
1: La Hormiga. La Hormiga. Y lo demostró contra Sudáfrica. Fue su segunda opción.
4: Joel me decía, por eso, Santi, a mí me da la sensación de que si hay alguien que puede estar en un hábitat natural, es la Hormiga.
1: Pero yo no pondría como una variable o como un factor lo de que sea en el estadio de Chivas. Eso no. En el estadio Azteca, la segunda opción en la delantera de Javier Aguirre fue la Hormiga. La primera Raúl, y cuando tuvo que hacer un cambio, puso a la Hormiga sin importar que Santi Jiménez a lo mejor ya había jugado en el Azteca y tal. Dijo, ¿quién está mejor ahorita? La Hormiga. Y yo sí creo que eso lo va a mantener lo que resta de la Copa del Mundo, a menos de que Santi haga algo extraordinario. Pero lo que dice Toño, no viene en un buen momento Santi Jiménez.
4: Sí, en el ritmo con el gol.
1: No está en ritmo, no.
4: Avance con el gol.
1: Sí.
6: Creo que hay que verlo.
2: Perdón, Dani. Y punto no menor, Corea repite el estadio, ¿no? O sea, en este Mundial que andan brincando un lado a otro... Corea jugó en Guadalajara, vuelve a jugar en Guadalajara. De alguna manera, no va a ser nada nuevo para ellos.
1: No va a ser viaje, no va a ser desgaste.
2: No va a ser nada. Es más, el tercer partido lo juega en Monterrey. Sí. O sea, Corea va a jugar los tres partidos en México en la primera fase.
6: Y el que metió gol coreano contra República Checa, Jong Yu fue el que nos metió gol, el 2-1 ese septiembre, así que hay que tener ojo en ese Corea.
4: Y una curiosidad rápida, curiosamente en ese partido amistoso después de ganar la Copa Oro contra Japón sale expulsado César Montes en los últimos minutos, exactamente igual que ahora, y tiene que pagar su partido de suspensión en ese amistoso Corea, ¿no? Contra Corea del Sur. O sea, ese escenario de no tener la pareja Johan Montes se vivió también contra Corea en el partido pasado. Y los únicos duelos que hemos tenido a Edson y a Johan en la era de Javier Aguirre fue contra Arabia Saudita en la Copa Oro y contra Canadá. Entonces, también en eso podemos estar tranquilos.
1: Vamos a hacer una pausa muy rápida. Gracias por estar con nosotros. 55-54-02-28-44 es el WhatsApp de este programa. @ Claro Sports, @ W Radio México. Toda la gente que nos escucha en radio, que nos ve en televisión, que vino a Plaza Carso y que está afuera del Museo Soumaya acompañándonos. Gracias de verdad por seguirnos en esta cobertura mundialista. Pausa, volvemos. 100%
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1: Estamos de regreso, esto es Claro Sports en W, totalmente en vivo desde Plaza Carso, en este estudio fantástico que construimos para todos ustedes, la gente que nos escucha en radio, los que nos ven en televisión y también a todos los que están aquí afuera. Gracias de verdad por acompañarnos. ¿Les preocupa Corea?
2: Sí.
1: A Javi no. Entonces no quiero ir con Javi primero porque fue muy optimista.
3: No mucho, Nico. Es que no tendríamos por qué preocuparnos cuando tenemos que estar seguros de lo que nosotros también tenemos. Yo creo que nos impresiona el nombre de Heung-min Son, tal vez el mejor asiático en la historia. Sus números lo revelan. Pero nosotros tenemos también de nuestro lado a un histórico que está a punto de rebasar a Chicharito Hernández como máximo goleador de la selección. Oye, que ellos tienen un jugador en el Wolverhampton que conoce a Raúl. Bueno, pues nosotros también tenemos un jugador que va a ser su compañero de equipo. Oye, que ellos tienen un jugador que juega en el Bayern, el Heung-min Son, y jugó antes en el Napoli. Pues tuvimos un Chucky. O sea, nos impresionamos de pronto por los 4 o 5 que conocemos. La realidad es que Japón sí se cuece aparte. Japón sí tiene jugadores en las principales 5 ligas. Corea está en un proceso bueno, pero tampoco nos espantemos por 4 o 5 grandes nombres.
1: Pero hay muchas cosas, Javi.
4: Déjame contestarle, A ver, ¿no te impresiona? ¿Sí? Su defensa central que juega en el Bayern Múnich. Ajá. Un jugador que juega en el PSG. ¿Sí? Otro que está con el Feyenoord. Su gran estrella, como dices, que ahora está jugando en Los Ángeles. Un equipo que ha sido 4º lugar de Copa del Mundo. Sí. Me voy a ir a la historia, ¿no? Porque eso fue en su mundial y lo que quieras. Y
3: con mucha polémica, o sea, arbitral, ¿no?
4: Un equipo que ganó también su primer partido.
3: ¿Sí?
4: O sea, el preocuparte, o sea, ¿no te inquieta?
3: Pues no, porque tú tienes una capacidad como equipo. Cuando volteas a ver lo que has hecho como México, vienes de un proceso que has sido el bicampeón de tu zona, que vienes con 8 partidos en la preparación mundialista, ganando o resolviendo juegos, que empataste contra una Portugal con esos mismos jugadores que mencionabas, Toño.
4: ¿Sabes que el técnico supera a Javier Aguirre en mundiales? Jugó 4 mundiales,
3: está bien.
4: Fue asistente en 1 y va a ser su 2º mundial. O sea,
3: ¿y por eso nos vamos a intimidar?
4: No, me refiero, o sea, hay que tener mucho respeto.
3: Ah, no,
4: o sea,
3: yo respeto hay.
4: Cuando yo
1: y preocupación.
4: Si dices no me preocupa, entiendo.
3: Pero una cosa es tener respeto y otra cosa es preocuparse. Y yo creo que México puede encarar el partido con respeto, pero tampoco es como para estar preocupado.
1: Es que sabes que para mí, Javi, más allá de lo que dijo Toño, que aparte se ve que tiene todos los datos como los debe de tener, México le gana 2-0 a Sudáfrica, de acuerdo. Pero no me digan que lo que se vio de la selección de México el jueves pasado en el Estadio Azteca nos hace sentirnos con una seguridad de que el jueves en Guadalajara vamos a ser un equipo que va a poder aprovechar las oportunidades que tengamos. Creo que Javier Aguirre tiene que aprovechar esta semana para, con esa preocupación que le debe de dar el partido, hacer muchas cosas. Porque ese equipo del jueves le gana a Sudáfrica, pero a Corea no, Y tenemos que ser muy conscientes.
3: ¿Ustedes
1: se
3: lo esperan igual o lo esperan con un cambio de actitud?
2: Yo creo que va a ser un cambio por el tema de la presión, de la inauguración, de que se sacudieron un poco en ese sentido los jugadores. Y sí creo que va a ser un partido mucho más de exigencia para todos. No puedes fallar lo que fallaste ni tener errores en el medio campo como se tuvieron. Tienes que ser mucho más precisos. Es una selección de Corea muy bien trabajada. Ya decía de Jong-Yu, que por cierto está tocado, dice el técnico que sí va a poder participar. Pero más allá de eso, México tiene que ser contundente y las que tenga, concretarlas, porque nada te sirve llegar tantas veces como Sudáfrica y no concretarlo, porque al final eso va, lo no, puede
1: contra
2: llegar
1: Sudáfrica también. No solamente no se concretó, hubo momentos en el partido en donde faltó intensidad, sí, y faltó el ir hacia la
3: derecha. Sí. Pero ¿qué dijo en la autocrítica Javier Aguirre? Y creo que
4: eso, que debió meter eso. 4.
3: Entonces, mientras ellos estén conscientes de lo que se dejó de hacer, pues también estarán conscientes en lo que ya no puedes permitirte en un segundo partido.
4: Eso parecería obvio. Yo te
3: ya no está contra, la excusa del debut.
4: Contra Sudáfrica no te jugabas el liderato, contra Corea sí.
3: Sí, pero te jugabas contra Sudáfrica un entorno de muchísima presión que fue única en la vida de jugadores que estaban muchos debutando en su primer mundial o muchos viviéndolo en carne propia. Entonces, esos errores o titubeos del Tala, de Brian, por señalar algunos que fueron muy gráficos, seguramente ya para el segundo partido desaparecen, porque ya no puedes estar jugando.
1: Es que ese seguramente.
3: Pero ya eres jugador mundialista, Nico.
1: Entiendo.
3: Que debutas.
1: Pero los errores contra Sudáfrica no nos castigaron. Contra Corea, un error te va a castigar. Ahí no te van a perdonar.
3: Y están conscientes los jugadores.
1: Espero que sí. Y Javier Aguirre el más, ¿no? Javier Aguirre creo que el primer consciente en que tiene que hacer modificaciones, porque ese mismo equipo jugando como jugó contra Sudáfrica te alcanza para ganar 2-0. Y no me malentiendan, yo estoy feliz con el 2-0. Son 3 puntos importantísimos. todo muy bien. Siempre va a ser mejor y más fácil corregir ganando. Pero Corea, lo que demostró contra Chequia, creo que va a ser un rival que nos va a obligar a dar nuestra mejor versión.
3: Eso sí.
1: O si no,
3: eso sí.
4: Oye, y otra.
1: Aguas.
4: Cuando fuimos juntos a narrar el partido a Toluca contra Serbia, se gana, se golea y todo, pero hay un error que le preocupa mucho a Javier Aguirre, ¿no? El gol de los serbios, que es una confusión en la defensa.
3: Gallardo
4: y con el arquero.
3: Con Montes,
4: o sea,
3: ¿no?
4: Entonces, ya estás hablando de que vienes de dos partidos, sí, se ganaron, perfecto, pero que particularmente en la zona baja, la falta de concentración de Montes, que cuesta la expulsión, la jugada que le costó el gol contra Serbia, son cosas que a Javier no te lo dice porque, como hemos hablado, hay tres discursos de un técnico. Lo que dice,
1: no, pero
4: lo que piensa...
1: Que Javier está muy alineado en eso, ¿eh?
4: Sí, por eso.
1: Yo creo Javier, que Javier, de esos tres discursos, tiene uno, ¿eh? Porque no se guarda nada. Tú lo ves en la banca y cuando había un descuido, un error, algo, Javier gritaba, manoteaba, o sea, no decía...
4: Rafa.
1: Javier no sabe disimular. Creo que nunca ha sabido y ahorita menos. No, es muy transparente en cuando algo le molesta y cuando alguien lo hace sentir bien.
3: La gran ventaja de tener a Rafa y a Javier, y pongo a Rafa, porque los dos vivieron la circunstancia de haber sido jugadores expulsados. Los dos vivieron la circunstancia de equivocarse en la cancha. Ese manejo, ese sentido de pertenencia, el tener un técnico nacional, que reitero, si en la interna es, muchachos, ya no podemos permitirnos que nos tiemblen las patitas. Si lo dijo en la prensa es porque también en la interna se los dijo a los jugadores. Mayor. Y seguramente con palabras más fuertes.
4: Claro.
3: Si tú estás en Guadalajara con un entorno a favor, no te puedes intimidar por el rival, por más bueno que sea.
1: No, pero sí tienes que saber que no te puedes equivocar.
3: Pero que
1: porque
3: es más duro.
1: Hay rivales...
3: Estoy de acuerdo, Nico.
1: No quiero decir que te puedes permitir un error, pero que sabes que hay un poquito más de margen.
3: No sales sobrado contra Corea, eso es lo que voy. Contra Sudáfrica sabes que podías incluso golear.
1: Había más margen de error.
2: El partido que se jugó en septiembre, México le iba ganando, recuerdan, un gol de Raúl Jiménez, 1-0 al minuto 20, 22 sí. Por ahí. En 10 minutos Corea te dio la vuelta y ibas perdiendo 2-1. Si no es por un gol de Santi al minuto 94, estaríamos hablando hoy que Corea en el último partido nos gana.
4: Les hago la pregunta más fácil, la respuesta más difícil. ¿Quién está presionado el jueves? México.
1: Obvio.
2: ¿No?
4: No, el presionado no es el rival, el que va a jugar fuera de casa.
3: Está más motivado, Toño.
4: México también.
3: También. Sí.
4: Por eso.
3: Son las dos partes de la moneda.
4: Pueden ir las dos cosas.
3: La preocupación y la
4: presión. La presión el jueves es para México.
3: Esa es la clave. Pero esa es la clave, que lo conviertan en motivación.
1: Vamos a hacer una pausa. Regresando, leemos mensajes de la gente. Recuerden que la gran cadena W tiene la transmisión de todos los partidos de esta Copa del Mundo. Pausa, regresamos.
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1: Isaac del Toro firmó una actuación memorable en la última etapa del Tour Auvergne-Rhône-Alpes 2026 al quedarse con la victoria y asegurar el título general con un tiempo acumulado de 29 horas 35 minutos y 5 segundos, superando al australiano Luke Tocqueville y al español Juan Ayuso. Los Knicks de Nueva York rompieron con una sequía de 53 años tras vencer a los Spurs de San Antonio 94-90 en el quinto juego de las finales de la NBA para cerrar la serie 4-1. Jalen Brunson fue elegido el jugador más valioso de las finales. Lewis Hamilton ganó su primera carrera con Ferrari tras conquistar el Gran Premio de Barcelona. George Russell de Mercedes y Lando Norris de McLaren completaron el podio. Por su parte, el mexicano Sergio Pérez terminó en el 14º puesto.
2: Gracias por estar con nosotros, 3 de la tarde con 38 minutos, esto es Claro Sports en W, a la gente que nos escucha en radio, que nos ve en tele, que está aquí en Plaza Carso, de verdad que muchísimas, muchísimas gracias. Vamos con mensajes, ¿les parece si vamos con algunos de los mensajes del público? Ramiro dice, Brian Gutiérrez debería ser titular, creo que si Gil Mora entra debería ser en lugar de Álvaro Fidalgo, ¿ustedes qué opinan? Yo creo que en lugar de Brian Gutiérrez.
3: Yo también. Brian lo sentí nervioso, errático, y a Fidalgo bien, jugando bien.
4: Yo también. O sea, igual pienso.
2: Qué bueno, Toñito, me encanta.
3: Nos copió.
2: ¿Qué más? Venga, tenemos más mensajes. Muchas gracias, de verdad. Ernesto dice, ¿por qué hablamos de Corea como si fuera Francia? México tiene que salir con los 9 puntos del grupo y avanzar sin complicaciones. Hablamos, no que hablemos de Corea como si fuera Francia. Más bien, como México no es Francia, tenemos que hablar de Corea, de Chequia, de Sudáfrica, porque también creo que es muy importante hacer esa autocrítica y tener esa humildad para entender que el rival cuenta y que nosotros no vivimos nuestro mejor momento.
4: Oye, y otra cosa, en los mundiales que ha hecho México, siempre que salió del Estadio Azteca, perdió. Cuando salió en el 70 a Toluca, perdió.
2: Bueno, pero en Guadalajara le fue mejor que en México, que en Monterrey, ¿no?
4: No, pero me refiero, o sea, México ha jugado siempre en la Azteca. Cuando salió en el 70, que fue para ir contra Italia, se fue y perdió. Y en el 86, cuando fue
2: a Monterrey, ¿no?
4: Tu casa es tu casa. O sea, México pesa mucho más en la Azteca. No estoy minimizando que el apoyo va a estar y lo que quieras. Pero así como su casa no es.
2: Pero en Guadalajara nos ha ido bien.
4: Ojalá que sí.
5: Nos fue bien. Nos ganándole a Estados Unidos.
4: Sí. Hablé de mundiales.
5: Esa larga racha. Ah, no, claro.
4: Hablé
5: pero,
4: de mundiales.
5: Pero también hablando de mundiales, en fase de grupos, pues México no ha perdido.
4: Por eso,
5: en casa,
4: si México gana Corea el jueves, será la primera vez en la historia que un mundial de local gana fuera de las Azteca.
2: De acuerdo. De acuerdo. Pero yo me siento con confianza en Guadalajara.
4: Yo también.
2: ¿Vas a estar ahí, Toñito?
4: Ojalá que... Ah, bueno, sí.
2: ¡Uy, que ojalá! Ojalá que nervios a full, imagínate.
4: No, claro que sí, ahí estaremos. Sí.
2: Pero ¿cuándo te vas, Toñito?
4: Ojalá que sí, el próximo martes. De hecho, vamos a hacer...
3: el martes es mañana.
4: A ver, estoy cruzado. Oye, mañana me toca el de Argentina. El miércoles temprano, un día antes del partido, nos vamos para hacer el programa.
2: ¿Con quién te vas?
4: De la tarde. Me voy con Alejandro Bañanos, con Félix Hernández, con Alberto Lati.
2: ¿Has viajado con Félix?
4: El próximo miércoles, sí. El próximo miércoles.
2: Cuida tus viáticos.
4: Y el jueves es el partido.
3: Primero que se acuerde del boleto de avión, Toño. Ahorita checas tu boleto de avión, lo pones en alarma. Bueno.
4: ¿Por ¿Es el jueves?
2: No. Tenemos más... Venga, más mensajes. Venga. Sergio dice, este mundial nos dará la mayor cantidad de sorpresas. España es el máximo favorito y no puede contra Cabo Verde. ¿Esto crea dudas para España? Yo creo que no. Argentina, le pasó el mundial pasado con Arabia Saudita. Arabia. España cuando fue campeón, ¿con también. Suiza fue o con quién
3: con
2: fue?
3: Suiza, perdió 1-0
5: en Sudáfrica. Hay un dato que es lapidario, O sea, después del título en Sudáfrica 2010, hace 16 años, España solo ha ganado 3 partidos más en mundiales. O sea, que fue el 3-0 contra Australia en 2014, que quedan fuera en la fase
2: pero
5: de grupos.
2: Pero esta selección de España en teoría es diferente por lo que acaba de pasar en la Eurocopa.
5: Sí, repiten 16 jugadores de la Eurocopa. Hay un cambio generacional. Se anuncia, por cierto, lo de Marco Cucurella, ¿no? El reporte de que jugará para el Real Madrid. Entonces, pues sí podrá el Real Madrid tener un jugador presente. Porque fue una nota y fue muy para polémico en la cobertura.
3: Fue exacto, fue lo que pudieron
5: profundizando
3: hacer.
5: Un poco en lo que hoy fue España, repito que en el plan de juego ni Lamine ni Nico Williams estaban para jugar. O sea, se vio tan apurado España que los tuvo que meter. Oyarzabal y Merino no son 9s naturales. Está improvisando un poco Luis de la Fuente al no haber llamado a Morata, a tener a Borja Iglesias en banca. Es un tema lo de España.
4: Y Gaby aparte empezó
5: y no dio.
4: Y no, pero me refiero a una posición que aparentemente no era la
5: extremo
4: que
5: izquierdo,
4: iba a jugar, ¿no? Y decías, a ver, no está Dani Olmo, podía estar Baena, podría estar Jeremy, y sin embargo Gaby comenzó. Ahora terminan entrando Yamal, uh-huh, del Olmo y Nico Williams, ¿no? Sí. O sea, como decía Nico al saludar, era rompase en caso de emergencia.
2: Y se rompió, se dio, y no ayudó.
5: No pasó
2: porque el incendio no se apagó. A ver, vamos con un mensaje más para ya seguir. Néstor dice, ya en los debuts más esperados, Messi y Cristiano, ¿qué selección tiene más probabilidades de conquistar el Mundial? Portugal.
3: Portugal va con Congo. Apuestas en la redacción hace un par de días y era Francia, España y Portugal en los...
2: No, pero de Portugal y de Argentina. La de Messi y Cristiano.
3: Argentina va a la cuarta posición de las apuestas junto con Brasil, aunque a mí me sorprendió muchísimo. Paga 1+900, ¿o cómo va? 1+900, se dice. Tú eres el experto en las apuestas.
2: Sí, a ver, las vamos a revisar.
5: El grupo es más duro para Portugal, considerando que tienes a Colombia. Sí. No, y que tienes por ahí también al Congo, y para Argentina tienes a Argelia.

0: Está muy está. Bien.
1: Y $1,000, pues multiplicarla 3 ceritos más. ¿Y
2: si no, sí? $1,000, $46,000.
1: Por eso está, y si sí. Bueno, lo que te sale un boleto, ¿no?
0: ¿Sí?
2: Exacto.
1: Y recuperas el boleto.
0: Oye, regresando al tema de España, lo que se le puede complicar este empate contra España, que el cruce podría ser el grupo J, que nada más y nada menos está Argentina.
2: No, podría ser el grupo A. Es que es todo un tema y ya estaremos informando en clarosports.com, en las redes sociales, por supuesto, en todos los espacios, porque el tema del tercer lugar, lo revisábamos hoy, Javi,
1: sí.
2: Como aumentó la cantidad de equipos, la segunda ronda es muy diferente. Antes ya sabías perfecto, voy contra el primero, contra el segundo de tal grupo y listo, ya sabías los cruces. Aquí ha cambiado tanto las cosas que te puede ir contra prácticamente el que sea, porque son cuatro, por ejemplo, el grupo de México puede ir al tercer lugar contra el de cuatro grupos diferentes.
1: Sí, mira, va una pista, ¿no? Ya lo explicará Claro Sports en
2: W. Estamos haciendo un...
1: Pero dentro de números, que son muy importantes en la probabilidad estadística de la FIFA, pues el grupo de Alemania, donde está Curazao, Costa de Marfil y Ecuador, y el grupo de España, donde está Cabo Verde, Arabia y Uruguay, son los grupos más probables que ese tercer lugar sea el rival del tricolor. Eso es
2: no.
1: Una...
2: Sí. Que sea el rival del primer lugar del grupo A, Javi.
1: México.
2: No, bueno, bueno. Javi.
1: Hay escenarios. A ver, vamos a partir de que si México es primero del grupo A.
2: Sí, ojalá que así sea. Ese es el gran objetivo.
1: Iríamos contra el tercer lugar de los grupos ya señalados. Claro que podemos empezar a hacer 1,000 pronósticos. Pero ¿qué pasa si se cumple
2: lo que... plato a la boca... Hay que tener.
1: Ay, Nico, pero México, no me digas que no es el favorito.
3: A ver, ¿cómo se descompone? Ojo también, porque si eres segundo lugar, ya te vas a Los Ángeles.
1: Sí, y vas contra el segundo del B, que no está mal, que está Bosnia, Canadá,
3: Qatar, Suiza. O sea, el Mundial se programó de alguna manera y creo que fue a favor de México.
1: Claro.
3: Para que puedas jugar 5 partidos.
1: De eso se trata también, defender tu localía.
2: Sí, sí, sí, por supuesto. Y fue que entiendo que fueron negociaciones muy complicadas y que el camino que tenemos se lo debemos al trabajo de mucha gente.
1: Sí, correcto.
2: Entonces tampoco creamos que fue obra de la casualidad. Ahora hay que aprovecharlo.
0: Sí.
2: Y... creo que hay que entenderle muy bien y sobre todo después del partido contra Corea, ahí vamos a tener que empezar a poner especial atención
1: todos los
2: de cómo son, porque hay más de 400 probabilidades en general de todos los terceros lugares.
1: Sí.
2: Son muchos, ¿no?
3: El Doctor Strange. Todo el mundo empezamos a hacer, en el grupo A, México y Corea, en el B, Canadá y Suiza, en el C, Brasil y Marruecos, en el D, Estados Unidos y Paraguay. Y así hasta.
2: Y sí, ahora con el empate de España, ¿ya qué?
3: Te cambia todo. Y luego
0: ya no
3: los
0: sirvió de nada la proyección.
1: Bueno, el mismo Brasil, ¿no? Que también lo empata contra Marruecos y por ahí por diferencia de goles.
2: A ver, España puede seguir pasando en primer lugar porque se pueden acomodar todavía
3: y
2: muchas
3: Uruguay,
2: cosas. Pero si no deja de sorprender este empate.
3: No, Uruguay se relame los bigotes.
1: Va a empezar el partido de Uruguay-Arabia.
2: Está por,
1: está por comenzar ese partido.
0: Si Uruguay gana, tiene prácticamente asegurado su pase. Por el empate de España y Cabo Verde.
1: Y juegan en Guadalajara contra la selección española, que también será otro de los duelos que tendremos. Ahora, en esa selección uruguaya hay jugadores de la Liga Mexicana. Por cierto, está Sebastián Cáceres. Está también ex Liga Mexicana Federico Viñas. El caso también de Maxi Araujo. Y en banca, futbolistas del América, como Brian Rodríguez. Está Sebastián Melé también en la portería. Rodrigo Aguirre ahora en Tigres. Entonces, el Loco Bielsa sí ve la Liga Mexicana y terminó llamar a varios elementos.
2: Es un tecnicazo.
1: Sí, sí.
2: Y a mí me daría mucho gusto que le vaya bien a Uruguay. Oye, y a
3: no
2: Marcelo Bielsa.
3: Y hay muchos colombianos en la Ciudad de México porque pasando mañana juega Colombia-Uzbekistán en el Azteca.
2: Es el partido en donde están todos los boletos vendidos. Todos. O sea, todas las personas que van a ir al Estadio Azteca tuvieron que comprar su boleto. Ahí no hubo de regalo, de marcas, de nana. Es el partido más vendido de todo el Mundial y va a estar lleno de colombianos, estoy convencido.
3: Seguro.
2: Sí. Y... ojalá que sea un buen juego y que el Estadio Azteca también esté a la altura, porque toda la atención estaba con México y había toda una estructura para que todo saliera bien, porque está México.
1: Uh-huh.
2: Ahora en Colombia, Uzbekistán.
1: ¿Tendrá Shakira?
2: No.
1: J Balvin, Maluma. Es que para Colombia está también literal de pechito, como dijo el Vasco, porque te toca México, Guadalajara y Miami. O sea, la comunidad colombiana en Miami, van a ser locales los 3 partidos.
2: Y en México hay muchísima comunidad.
1: Claro, mucho cariño al colombiano.
2: Puesto. ¿Qué más les ha sorprendido de esta Copa del Mundo? ¿El empate de Japón?
3: Oh, partidazo.
2: Partidazo.
3: Partidazo y además que justo. ¿Habrá alguien que no habrá disfrutado el hecho de ver cómo Japón la peleó hasta que logre el empate? O sea, Holanda para mí, bueno, o Países Bajos, no,

0: ridículo decirle, pero era favorito en teoría. Pero cuando ves jugar a los japoneses de tú a tú, o sea, a ver, se supone que hay pesos, en el fútbol hay pesos, ¿no? Yo decía en la mañana cuando se jugó ayer de Alemania, es que como en el box, no puedes poner a un pesado contra un paja, a un welter contra un... Bueno, pero ayer se le puso de tú a tú. Yo te diría que subieron los momios para Japón totalmente sobre Holanda en el grupo.
1: Sí, de acuerdo. Van a cambiar muchas cosas definitivamente y aquí estaremos para contarlas todas. 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Porque hay reporteros en Estados Unidos, en Canadá, en Guadalajara, en Monterrey, en donde esté la noticia, ahí vamos a estar.
2: Sorprendió Ecuador. Bien, me estabas preguntando, pero...
1: Sorprendió.
2: Sí, por supuesto, por las eliminatorias siendo segundos en la Conmebol, a mi punto de vista, una de las eliminatorias más complicadas. No pueden con un Costa de Marfil, que inclusive se encuentra el gol en el último minuto, prácticamente al 89. Y sí sorprende por esto que les comento, y aparte porque entonces pierde la probabilidad de ir primero de grupo.
3: Y Nico, en la actualización, antes de arrancar este programa, culminó el Egipto-Bélgica, terminan 1-1, Mo Salah en su cumpleaños.
1: Rescata el empate Bélgica, ¿eh?
3: Rescata el empate.
2: Con un autogol.
3: Mo Salah con asistencia el día de su cumpleaños 34, ingresa Lukaku al minuto 65 y a los 20 segundos genera un autogol. El dato es que Egipto en 8 partidos mundialistas no ha ganado y Bélgica, que ya lo enfrentamos y que ya se empató allá en Los Ángeles, pues quedó en fase de grupos el torneo pasado. Y arrancar empatando contra Egipto es un paso atrás, ¿eh?
1: Sí, por supuesto. Sí.
3: Un paso
0: Oye,
3: atrás.
0: Oye, último dato. César Ramos, el árbitro mexicano, hoy en el Irán, Nueva Zelanda.
1: Suerte. Para él y para Katia Itzel, que
4: es el de cuarta en el de Japón.
1: Y que ya le programaron también el de Inglaterra-Croacia, que es un partidazo igual de cuarta árbitro.
3: Y Tim Payne juega al rato.
1: Yep. Javi tiene su playera y todo. Dani, Javi, Toñito, gracias. Gracias por estar con nosotros. Quédense en la radio, quédense en W y recuerden, a las 7, La Delantera, a través de Claro Sports y de W Radio, de los 40 principales, y a las 9 de la noche, Haz en W. Muchísimas gracias por estar con nosotros. Vámonos, que la pasen bien.
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7: Coparmex, Riviera, Nayarit y FIRA sostuvieron una mesa de trabajo para detonar el desarrollo económico regional. Alerta por robos. La AMESIC advirtió sobre el robo de cableado e infraestructura eléctrica en tiendas de conveniencia de la región. Las actividades en Jalisco durante la primera jornada de la Copa Mundial de la FIFA 2026 transcurrieron sin incidentes mayores.
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Buenas tardes, ¿cómo está mi gente bonita, mi gente hermosa? ¡Qué gusto, qué alborozo, qué regocijo estar de nuevo con ustedes en este espacio radiofónico llamado W Contigo en W Radio, la frecuencia 90.3 FM! ¿Qué creen? Pues es lunes y pues por ser lunes hay que venir como en el doble de actitud, ¿no? Porque de repente uno llega y dice, híjole, ¿qué pasó este fin de semana? Pero ya pasó, ya hay que continuar. La verdad es que agradecidos con cualquier fuerza que esté interviniendo en esto de que tenemos este espacio para acompañarles en esta tarde y que podemos llevar hasta ustedes lo mejor del entretenimiento, de la música que tenemos acá en W Radio. Mi nombre es Alex Mayorga. Como lo escuchó usted en este inicio de programa, me da muchísimo gusto, regocijo alboroso, acompañarles en este lunes 15 de junio. 15 quiere decir pues que hay quincena, ¿no? Va a haber, quiero creer, porque ahorita todavía nada, ¿verdad, Nanchis? Bueno, ni modo, nos esperamos, pues total, aquí ya como sea, pues ya salió para los frijoles y para las tortillas ahorita, ya lo que queda, pues es chido, ¿no? Va a caer perfectamente. Saludo a mi estimado y buen amigo Mau Díaz, que está del otro lado del cristal, como siempre, dando su 100% para que este programa se lleve a cabo de la mejor manera, y pues a todas y a todos ustedes, muchas gracias por acudir al llamado de W Radio. En esta tarde del lunes 15 de junio, año 2026, pues les vamos a tener muy buena música, muy entretenida, muy bailable, muy que para que ande a gusto usted disfrutando de lo que sea que esté realizando hoy, todavía trabajando, haciendo ejercicio en el gimnasio, en el transporte público, en el tráfico, donde sea que usted se encuentre. Muchas gracias por permitirnos acompañarle. Son las 4 de la tarde con 10 minutos, vamos a arrancar con este programón, pero antes escríbame usted un mensaje al 322-107-8625, 322-107-8625, repórtense conmigo, actualícenme cómo vamos con la fiesta futbolera que estamos viviendo en este momento. Hoy hubo partidos, ahorita vamos a hablar al respecto, y pues usted siéntese o párese lo que quiera y disfrute de este espacio, ¿sale? Son las 4 con 11 minutos y vamos a escuchar un poquito de música y regresamos a esto que es W Radio.

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1: Eso, eso, eso. Acabo de escuchar Shut It Out aquí en W Radio W Contigo. Ya son las 4 de la tarde con 19 minutos. Seguimos avanzando con muy buena música. Seguimos avanzando con lo mejor de W Radio. Bueno, pues estamos en tiempo mundialista. El resumen de los partidos de este día, pues estuvieron intensos. La verdad es que por la mañana se presentó el juego de España contra Cabo Verde, en el cual quedaron 0-0. Y bueno, en este partido se esperaba, ¿no?, que por lo menos pues España se llevara el gane. Y bueno, pues 90 minutos y 0-0. Lo que cambió un poquito es que en el minuto 71 entró Lamine Yamal a jugar. Y bueno, pues este chavo, que viene siendo como la estrella española, sí hizo ahí una revolución en el ataque y completó 5 regates, más que cualquier otro partido. Entonces, bueno, casi lo logra y mete goles, pero no se pudo. Entonces quedan 0-0. En el caso del grupo F, de que se enfrentaron Suecia y Túnez, estuvieron en un 5-1. 5-1 es un marcador pues bastante fuerte, porque también aquí cuentan mucho los goles que se anoten para pasar al siguiente nivel, ¿no? De poder ganar en las fases de grupos. Por ejemplo, este fin de semana Alemania le ganó a Curazao 7-1. No manches, o sea, habían dicho que iba a ser un mundial muy equitativo y de partidos altamente competitivos, y moco, 7-1. Entonces ahí está medio rara la situación. En el caso del partido Costa de Marfil contra Ecuador, gana Costa de Marfil 1-0. Bélgica 1-1 contra Egipto. Ese partido ahí tuvimos la oportunidad de chutarnos un pedacito, aunque sea para ver cómo andamos. Y pues los próximos partidos de la jornada es Uruguay contra Arabia Saudita. Tengo entendido que se está jugando en este momento. Entonces, bueno, yo creo que mañana les vamos a dar el resultado de este partido. Y pues usted platíquenos ahí cualquier cosa que nos quiera compartir con respecto a estos juegos que se han dado en el fin de semana y hoy lunes 15 de junio al 322-107-8625. Por ahí escucho sus audios, si quieren algún análisis futbolero, aquí es bienvenido todo, algún mensaje que quieran que comparta con la audiencia, o algún dato que yo esté pasando por alto en este momento que les estoy dando el resumen futbolero. 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Son las 4 de la tarde con 22 minutos. Continuamos en esto que es W Contigo.
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Acabas de escuchar a los Cranberries con esto que se llama Dreams. Anterior a esto escuchaste Nirvana con About a Girl, que ahorita voy a hacer una mención especial de esta canción. Son las 4 de la tarde con 33 minutos. Esto es W Contigo. Hoy, lunes 15 de junio, les voy a platicar qué sucedió un día como hoy en la historia. En el año de 1934 nació el inolvidable profesor Jirafales, miembro del elenco del Chavo del Ocho, Rubén Aguirre. Así es, este actor y comediante mexicano dio vida a uno de los personajes más queridos de la televisión mexicana. También en 1964 nació Courteney Cox, la actriz que interpretó a Mónica Geller en la serie The Friends. Y también en 1973 nació Neil Patrick Harris, este polifacético actor, es muy querido por el público moderno como el legendario, ¿no? Esto va a ser Legendary Barney Stinson, que lo interpretó en la serie How I Met Your Mother. Y la verdad es que es un actor bastante, pues como dice aquí, polifacético. Le ha hecho a cualquier otra cosa ahí lo que era, pero lo hace bastante bien. También en 1963 nació Helen Hunt, una actriz ganadora del Oscar por As Good As It Gets, Mejor Imposible, ¿no? Esa es la película que muchos conocen. También en 1969 nació el rapero y productor estadounidense Ice Cube, una de las figuras cruciales en el gangsta rap como miembro de la agrupación NYA. Y bueno, este actor tiene la peculiaridad de cuando lo empezaron a invitar a hacer películas en Hollywood por allá de los 90s, finales de los 80s, principios de los 90s, él puso como regla que su personaje, pues obviamente al ser de piel afroamericana, que nunca iba a morir, porque en ese tiempo siempre el personaje negrito era el que moría o el que algo le pasaba. Y él puso de regla: ¿quieres que participe en tu película? Mi personaje nunca debe morir. Y a la fecha, todas las películas que aparece, nunca ha muerto su personaje. Entonces es un excelente trato, ¿no? De esa forma, pues te inmortalizas en el cine, como quien dice. En 1989, Nirvana lanza su primer disco llamado Blanche. Este es un hito total para los amantes del rock, porque debutan con este disco en 1989, y es uno de los álbumes hechos en un estudio independiente llamado Sub Pop, y pues sembró las raíces, ¿no?, de lo que viene siendo el género grunge a nivel mundial. Y la canción que acabamos de escuchar hace un momento, que se llama About a Girl de Nirvana, es de las canciones que aparecen en este material discográfico. Entonces ya se sabía que iba a ser un bando, no, los Nirvana, ¿no? En 1999 nació Peso Pluma, mejor conocido, más bien el cantante Hassan Emilio Kadam de Leija, mejor conocido como Peso Pluma. Y bueno, ya saben ahí toda su historia y todos los chismes, yo que les voy a andar contando. En 1985 se fundó el estudio Ghibli, ese estudio en el cual ustedes estuvieron haciendo pues ahí animaciones, ¿no?, con el chat GPT, gastando litros y litros de agua. Y bueno, pues se fundó este legendario estudio de animación japonés, y de aquí salieron obras maestras indispensables para la cultura visual de este momento, como Mi Vecino Totoro, El Viaje de Chihiro y El Castillo Ambulante. Esas son las series que se hicieron en este estudio. Y bueno, pues todo esto sucedió un día como hoy, 15 de junio, en la historia. Son las 4 con 37 minutos. Seguimos con más. 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

0: 4:45. Acabas de escuchar a Jennifer López, a Pitbull, con esto que se llama Dance Again, aquí en W Radio, W Contigo. El clima para Puerto Vallarta es de 30 grados centígrados. En la zona de la bahía estamos a 31 grados centígrados, así que bueno, pues está haciendo bastantito calor. No se pronostica lluvia, estamos nubladitos nada más, así que tranquilamente. Digo, tampoco soy el del clima, ¿verdad? A lo mejor puede ocurrir ahí una variación, una sorpresa, pero ahorita, en el tiempo presente, en lo que está transcurriendo de la vida, 4:45, 30 grados acá en Puerto Vallarta. Saludo a toda la gente hermosa que nos escucha desde Bahía de Banderas, Mezcales, San Vicente, El Porvenir, San José, Sayulita, muy más para allá, todavía Compostela, creo que por allá nos escuchan también. Muchas gracias, de verdad, de corazón, gracias por estar aquí en W Radio. Si nos quieren escuchar a través de radio, está perfecto, pero también tenemos la opción de que usted nos escuche en internet, en globalmedia.mx, por ahí hay un botoncito que dice W Radio Puerto Vallarta y nos puede escuchar en internet. También nos encuentras en redes sociales como Global Music 90.3 Vallarta y nuestro WhatsApp es 322-107-8625. De esa manera podemos estar usted y yo en contacto. Mientras tanto, nosotros seguimos con más de la música y esto es W Contigo en W Radio, 4:46.
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2: Guadalupe Guerrero advirtió que la inseguridad y los problemas urbanos están afectando el prestigio de Puerto Vallarta durante el Mundial. Cientos de aficionados se congregaron en el Vibra Jalisco Zona Fan Puerto Vallarta para ver el primer partido de la selección mexicana. Maestros de la CENTE marcharon pacíficamente en la ciudad en apoyo a sus demandas a nivel nacional.
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Estamos de regreso en W Radio W contigo, son las 5 de la tarde con 9 minutos. Escuchaste The Hives aquí en W Radio. Arrancamos con la segunda parte de este programa. Hoy lunes 15 de junio, estás escuchando W Radio totalmente en vivo. 5 de la tarde con 9 minutos, para que ven que aquí todo está al 100. Escríbenos al 322-107-8625, ese es el WhatsApp en el cual estamos en contacto usted y yo. Bueno, el próximo 19 de junio se va a estrenar en cines la quinta entrega de las películas de Toy Story. Estas películas, de hecho, Toy Story es la primer película que lanzó Pixar Animations. Entonces, bueno, y ahorita estamos por disfrutar, digo, porque voy a verla, obviamente voy a verla, la quinta película de Toy Story. Podría decirte yo que es como una película ya mega innecesaria, pero pues ahí buscaron la forma de actualizarse y de plantear pues este nuevo mundo en el que probablemente los niños ya no están tan interesados en los juguetes, sino que están un poquito más metidos en el tema de las pantallas. Ya veremos qué es lo que plantea y propone ahí la película. A lo mejor vamos a tener ahí un método chido para ya no tener a los niños en tanto tiempo en las pantallas, pero bueno, ya lo sabremos. Lo que se supo esta mañana fue que la cantante Taylor Swift va a ser la encargada. Bueno, creo que también va a estar presente en algún doblaje de la película, pero será la encargada de interpretar y componer la canción. Más bien ya lo hizo. Yo creo que ya, pues es que eso se avisa desde antes. Pero bueno, va a ser la banda sonora de la película de Toy Story. Y bueno, pues este anuncio se dio a conocer en una de las entrevistas de la promoción de la película, donde incluso los mismos actores que van a participar dentro de este filme, como son Tom Hanks y Tim Allen, pues compartieron que en esta evolución de la franquicia, el toque mágico de Taylor Swift va a abonar muchísimo, pues, para llegar a más corazones. Y bueno, me parece bien, porque igual los fans de Taylor Swift, al menos los que yo conozco, sí son personas como de la nostalgia de Toy Story o de películas de esos entonces. Entonces, por ejemplo, tienen la edad de, no sé, están como en los 35 para arriba y les tocó ver Toy Story en la primera película cuando tenían, no sé, 7, 8 años. Y pues, obviamente Taylor Swift pues los va a llevar ahí en ese camino de la nostalgia, siendo como casi como de la misma generación. No quiero decir de la misma porque es más joven, pero sí, pues les va a ayudar muchísimo a decir: ay, yo me gusta mucho Taylor Swift y siento nostalgia por ver Toy Story, la quinta entrega. Bueno, ¿usted le interesa verla? Pues ya el próximo 19 de junio va a estar disfrutando de esta película con un enfoque totalmente en la tecnología y además la banda sonora interpretada y compuesta por Taylor Swift. Son las 5 de la tarde con 12 minutos. Continuamos con más en W Radio.

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0: Escuchaste The Weeknd aquí en W Radio. W contigo, estamos de regreso. Son las 5 de la tarde con 20 minutos en este lunes 15 de junio. ¿Cómo están? ¿Cómo se sienten? ¿Qué me cuentan? ¿Qué platican? ¿Qué tal su fin de semana? Eso, compártemelo al 322-107-8625. Con todo gusto, aquí le voy a dar lectura a tus mensajes. Yo soy Alex Mayorga y sigo aquí contigo al 100% en W contigo. Ah, ¿verdad? Qué bueno que siguen con nosotros. Oigan, y bueno, vamos a continuar ahora con información un poquito más para gente un poquito más grande que le gusta ver las series. Pues resulta que hay toda una saga ahí de series de Juego de Tronos, Game of Thrones, que le recomiendo muchísimo. Es una serie que siempre voy a recomendar, me gusta, está padrísima. Y bueno, pues ya este próximo 21 de junio va a aparecer la tercera temporada de lo que es la serie de House of the Dragon, que es una precuela del Juego de Tronos. Es todo un rollo ahí, pero bueno, esa serie más el Caballero de los Siete Reinos lo encuentras en HBO, todo lo puedes ver ahí. Si no la has empezado, la verdad es que estás muy a tiempo de empezarla, porque ya este domingo, bueno, no les da mucho tiempo, ¿verdad? Pero bueno, ya este domingo arranca la tercera temporada. En esta tercera entrega, a diferencia de la anterior, bueno, eso dice que va a mejorar muchísimo en cuanto al ritmo, ya que las primeras críticas coinciden en que pues va a redimir la historia totalmente. ¿Por qué menciono esto? Porque la temporada 2, al final de la serie, al final de la temporada, sí se vio un poquito flojo. Incluso el último capítulo parecía tráiler de lo que iba a ser la tercera temporada, un tráiler de una hora de lo que iba a pasar en la tercera temporada. Pues muchos se quejaron, así que como que decidieron ya en esta tercera entrega hacerlo un poquito mejor, un poquito más impactante, un poquito más atrapante. ¿Sí existe esa palabra? Ya la inventé, ahí la notan. Y bueno, pues en el inicio de esta temporada pues habrá un drama más crudo, como lo viene siendo cualquier serie de Game of Thrones. Vendrá con tensión política, a diferencia del Juego de Tronos. Aquí se habla un poquito de más de política y tiene un despliegue visual un poquito mejor. Entonces ya en Rotten Tomatoes, que es un medidor ahí medio extraño de las cosas, películas o series que pueden ser un éxito, pues ya está debutando con un 98%. Entonces eso da un buen referente de que podría ser una tercera temporada muy buena. Una vez que es publicada esta tercera temporada, creo que los van a estar dosificando cada capítulo, cada domingo. Una vez que lancen este primer capítulo, que se dice que va a durar 72 minutos, es un poquito de más, una hora y 10, ¿no? Una hora y 11 minutos, pues ya sabremos cuál es la respuesta o el porcentaje de aceptación por parte del público. Entonces, bueno, si usted no tiene algo que ver ahorita, que anda como de, ya terminé una serie y quiero ver otra, pues se puede chutar ahorita La Casa del Dragón o House of the Dragon. La puede ver completa sin ningún problema, después pasarse a Juego de Tronos y así, etcétera, etcétera, etcétera. Se la recomiendo muchísimo porque ya este domingo tendremos tercera temporada. Ahora sí, vámonos con más música. Son las 5:23. 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
10: Vamos a escucharnos.

Se llama Clocks, a cargo de Coldplay. Lo escuchas aquí en W Radio W contigo. Son las 5 de la tarde con 34 minutos. Lunes 15 de junio, seguimos avanzando. Y bueno, les platico que acaba de salir un estudio de la firma Tucker Research que ha revelado que hay un vínculo muy claro entre el entretenimiento moderno y los hábitos alimenticios. Bueno, se hizo una encuesta con acerca de 2,000 adultos y el 80% de ellos se consideran personas que solamente consumen snacks y pues prefieren estar comiendo pequeños snacks durante el día que tener sus tres comidas habituales, ¿no? Normalmente tenemos que el desayuno, comida y cena. A veces entre estas hay alguna y una meriendita, algo ahí como que almendras, como que fruta, lo que quieras, pero estos 2,000 encuestados, el 80% cuenta que prefieren brincarse, por ejemplo, la hora de la comida y durante el día estar comiendo snacks. Y también en este interesante salió que el consumo de botanas y comida rápida se disparó exponencialmente y está directamente conectado con los días que se estrenan capítulos o algunas series en plataformas de streaming, también en eventos deportivos y maratones de series en casa los fines de semana. Entonces hay personas que prefieren dejar de comer sus comidas habituales y estar durante el día picando. Bueno, en total que estas 80% de las personas pues prefieren no comer bien y estar picando cositas durante el día, pero este estudio fue hecho solamente en Estados Unidos, ¿no? Y entonces el promedio de estas personas pues hoy nada más consumen 2 comidas y 3 snacks al día, es decir, pues desayuno, están picoteando todo el día y al final pues ya llegan a su casa y cenan, ¿no? Entonces el 50% de ellos ya no hace el almuerzo. Lo que también llamó la atención al respecto es esto, de que los días que se estrenan películas, series, capítulos en específico en Netflix, en Disney, en HBO, etcétera, pues es cuando las personas están acelerando el consumo de botanas en casa. El 81% del consumo de snacks ocurre dentro del hogar y pues también está impulsado directamente con el consumo o con el ocio frente a la televisión. También hay otro dato que dice que los millennials, pues que son estos chavitos ahorita, son los que adoptan esto por completo como este estilo de vida, o sea, reemplazan la comida formal por snacks al menos 6 veces por semana. Y bueno, ¿por qué lo hacen? El 40% de estos jóvenes utiliza estos snacks para mantenerse con energía durante el día, es decir, pueden ser barritas de proteína, a lo mejor traen mucho azúcar, el famosísimo Monster, entre otras cosas. Y los adultos mayores, que son arriba de 55 años, solamente el 20% busca estos snacks pues para energía. Cabe mencionar que este estudio fue pagado por una marca de comidas que se llama, de comidas de alimentos que se llama Farmbridge en Estados Unidos, y pues estos son los resultados que pueden pues abrir el campo para estudiar pues que también además la gente está comiendo un poquito de más cosas chatarra o cosas que no le aportan mucho a su alimentación, porque puede ser el tiempo o porque prefieren esperarse a llegar a casa, tener un momento de ocio mientras están viendo películas o televisión, y pues ahí aprovechan para tener sus comidas del día, pero representadas únicamente en snacks. Si lo pudiéramos analizar como en los mexicanos, bueno, a lo mejor podría haber algunas similitudes, pero sí estaría bien hacer un estudio. Usted platíqueme si hace algo de esto, o sea, omitir alguna comida y lo sustituye por estar comiendo papitas, palomitas, chocolates, etcétera, o hace sus 3 comidas al día. Escríbeme el 322-107-8625. Son las 5 de la tarde con 37 minutos. Continuamos con más en W Radio.

0: 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Ah, qué bonita rola, qué bonita rola. 5:49 PM, señoras, señores, hemos llegado al final de esta transmisión. Muchas gracias a todas y a todos por su compañía. Yo soy Alex Mayorga y fue un placer, un alboroso, un regocijo, de verdad, un día grandioso por estar con ustedes. Por aquí nos vamos a escuchar pronto, va, usted espérenlo ahí y pronto nos vamos a escuchar. Muchas, muchísimas gracias. Mau Díaz, también gracias por tu apoyo y tu ayuda en este programa y pues nos escuchamos pronto, pronto. Mañana aquí van a tener a nuestra compañera Jessica Sánchez, a la cual le mandamos un abrazote. Entonces, bueno, recuerda que la vida es perfecta si la música es el viaje. Esto fue W Contigo en W Radio 90.3. Hasta pronto.
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2: Coparmex, Riviera, Nayarit y FIRA sostuvieron una mesa de trabajo para detonar el desarrollo económico.

0: Atlántico Regional. Alerta por robos. La AMESIC advirtió sobre el robo de cableado e infraestructura eléctrica en tiendas de conveniencia de la región. Las actividades en Jalisco durante la primera jornada de la Copa Mundial de la FIFA 2026 transcurrieron sin incidentes mayores.
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